Y quien vive, y a su nombre y su pueblo, ¿cuántos le pueden dar un fuerte aplauso al Rey de Reyes y Señor de Señores? Que Él está aquí en esta noche. A Él solamente le vamos a dar toda la gloria y toda la alabanza, porque Él se la merece. Y les pido en esta noche que levanten sus manos y me ayuden a cantar esta alabanza. A ti te damos toda la gloria y la honra, Señor Jesús, porque solamente tú te la mereces, Padre.

0: oh Señor, a ti te damos toda la gloria y toda la alabanza en esta noche. Recibe la alabanza de tu pueblo, Señor. A ti te damos toda la gloria y toda la honra. Este ha sido mi privilegio, quise. Y que en esta noche se sigan gozando, hermanos. Que el Señor los bendiga.
1: Gloria a Dios. Dios les bendiga, hermanos. Gracias al Señor por este lindo día que el Señor nos permite de poderle alabar, unido toda la iglesia, todo el pueblo del Señor unido, adorándole, alabándole, exaltando su bendito y santo nombre. Porque Él es bueno, porque para siempre es su misericordia. Sabe, hermanos, que aunque en la vida nos fuera mal, dice que al Señor hay que alabarle porque Él es bueno. Por eso, porque Él es bueno, así que no nos responda a nuestras peticiones, pero hay que alabarle porque Él es bueno y para siempre es su misericordia. ¿Cuántos están de acuerdo con esto? Gloria a Dios. Aleluya.

0: Dios les bendiga.
1: Gloria al Señor, aleluya. Que el Señor bendiga a todos los hermanitos que han participado, que le han traído alabanza al Señor, aleluya. Alabanza para el Rey de Reyes y Señor de Señores. Mientras yo sentado ahí meditaba que durante los hermanos cantan los especiales, tenemos que unirlos, aprovechar ese momento que ellos adoran al Señor para nosotros adorarlo, porque es un tiempo bien corto, pasa bien rápido, y tenemos que darle al Señor lo que traemos, lo que sentimos, y expresarle a Dios con cánticos de gozo, de alegría, para la gloria de su nombre, aleluya. La Biblia dice, hijitos míos, si alguno pecare, abogado tenéis, Cristo Jesús, el Hijo de Dios, aleluya. Muchas veces le fallamos al Señor y nos sentimos mal por una mínima cosa, pero abogado tenemos a Jesús cuando el enemigo nos acusa, aleluya. Y en esta noche mediten esa palabra. La Biblia también dice que Dios nos escogió desde el vientre de nuestra madre, aleluya. Y usted y yo hemos sido escogidos, por eso esta noche estamos aquí, porque Él nos miró y nos llamó para la gloria de su nombre, aleluya. Y quiero compartir, si usted desea, puede buscar en el libro de Job, que es bien rápido, está atrás de Salmo, en el libro de Job 2, versículo 3, aleluya. Bendito es su nombre. Esta iglesia ha sido una iglesia de batalla. Aquí ha habido lucha y batalla, ha habido de todo, pero Cristo ha estado con nosotros y Dios siempre nos ha dado la victoria, aleluya. Bendito sea Dios, porque aquí podemos pasar de todo, pero con Cristo somos más que vencedores, aleluya. Porque Satanás siempre va a pelear, siempre va a meter su cuchara, aleluya. Bendito Dios. Muchos ya han meditado en el libro de Job y podemos ver donde cómo el enemigo se mete, aleluya. Y dice la palabra del Señor en el nombre del Padre, el Hijo, el Espíritu Santo, aleluya. Bendito sea Dios. Bendito sea Jesús. Job 2, 3, aleluya. Gracias. Y Jehová dijo a Satanás: ¿No has considerado a mi siervo Job, que no hay otro como él en la tierra? Bendito sea Dios. Solo oiga lo que dice: no hay otro como él, varón perfecto, recto, temeroso de Dios, apartado del mal, y que todavía retiene su integridad, aun cuando tú me incitaste contra él para arruinarla sin causa, arruinar sin causa. Bendito sea Dios, aleluya. Bendito sea Dios. Solo oiga bien lo que Dios tuvo que hacer, porque Satanás no quería ver a Job que tuviera victoria, que fuera prosperado, que fuera bendecido materialmente como espiritualmente, porque Job conocía a Dios, no como él en más adelante, ¿verdad? Él explica que de oídas lo había oído, pero él sabía quién era Dios porque le temía a Dios. Pero Satanás quería ver si era verdad que le amaba al Señor. Y por eso muchas veces el enemigo siempre va a pelear para querer robarlos el gozo, para que partemos nuestra mirada del Señor, para que nuestra visión no esté en Jesús, sino que en las cosas materiales, como Dios había bendecido a Jacob y lo hizo perderlo todo, pero era porque él no tuviera la visión en lo material, sino en Dios, aleluya. Bendito sea Dios. Y dice, respondiendo Satanás dijo a Jehová: piel por piel, todo lo que el hombre tiene dará por su vida. Ahora él quería ir por su cuerpo. Gloria al Señor. Entonces, cuando la prueba viene a nosotros, a nuestro cuerpo, es algo que daríamos todo lo que tenemos por cambio de nuestra sanidad, por cambio de nuestra vida. Pero eso es lo que pensamos humanamente. Pero si entendiéramos que si morimos o vivimos para Cristo, moriremos. Gloria al Señor. Pero si quitamos esa visión, ahí es donde el diablo nos va a ganar ventaja. Gloria al Señor. Porque tenemos que tener nuestra visión en el Señor, aleluya. No en la vida, no en lo material, aleluya. Bendito sea Dios. Y hay mucho que meditar. También meditaba donde los amigos de Job le visitaron cuando se dieron cuenta de la prueba de Job, que vinieron a visitarle, aleluya. Y dice que cuando le vieron desde lejos, vieron su gran pérdida y dijeron, rasgaron sus vestidos y no dijeron una palabra, se postraron a tierra y se tiraron en cilicio, en ceniza, y estuvieron ahí 7 días y 7 noches, gloria al Señor, y no dijeron una palabra hasta que Job habló, aleluya, bendito Dios. Pero Job deseaba no haber nacido, deseaba que ese día hubiera sido quitado del calendario, que ese día no hubiera existido para no nacer, porque era una prueba muy difícil, muy dura, después de haber perdido sus hijos, que es algo muy cercano de él, muy importante, gloria al Señor. Pero ahí le recordaron sus amigos que fueron fieles y le dijeron, pero tú eras cuando el fuerte que aconsejaba, cuando el débil, a los que desmayaban, tú los levantabas, y ahora él no podía, pero le recordaban quién había sido. Entonces ahora tenía que él escuchar el consejo, porque un día, hoy puedo yo estar dando un consejo, mañana usted puede dármelo a mí, porque este camino es así. Aquí dependemos de Dios y del amor que Dios pone en nuestros corazones, aleluya. Y así, para no quitar más tiempo, aleluya, vamos a dejar con nuestra hermana Rina la bienvenida a los amigos, aleluya. Dele la gloria al Señor. No importa la prueba que usted esté pasando, no es más grande nuestra prueba que la prueba de Job, aleluya. Gócese, amada iglesia, aleluya.
0: Gloria a Dios, aleluya. Que el Señor le bendiga, amados hermanos, en esta noche. Amén. Yo sé que hay gozo en la presencia del Señor en esta hora, amén. Y damos gracias a Dios por su amor, su bondad y su misericordia. Grande es nuestro Dios, aleluya. En esta hora, amados hermanos, damos gracias a Dios por el privilegio que nos concede de estar aquí en su casa, amén. Bendito Dios, y en esta hora es para mí un privilegio poder tener este especial, amén, de poder saludarles a los hermanos y amigos que están con nosotros en esta noche. Les vamos a pedir que al mencionar sus nombres, por favor, pueda levantar su mano, ponerse de pie para que podamos conocerle. Gloria a Dios. En esta hora nos visita el joven Minor Cruz. ¿A dónde se encuentra? Por allá está. Que el Señor le bendiga. Sea bienvenido en esta noche a la casa de Dios. Es un gozo que esté con nosotros hoy. Que el Señor le bendiga. Gloria a Dios. Aleluya. Bendito Dios para siempre. También en esta noche nos visita la hermana Mirtia Ramos, de la iglesia Apóstoles y Profetas de Hempstead. Ella es la tía de nuestra hermana Alexandra Santos, y ella se encuentra en la parte baja del templo, amén. Así que el Señor le bendiga. Sea bienvenida en esta noche a la casa de Dios. Es un gozo que esté con nosotros hoy. Dios le bendiga. Gloria a Dios. También en esta noche, amén, está nuevamente con nosotros nuestra hermana Silvia Amaya. Amén, que el Señor le bendiga. Por allá está. Dios le bendiga mucho en esta hora. Sea bienvenida. Gloria a Dios para siempre. También en esta noche, amén, a ella le acompaña la hermana Noemí Celaya. Ella nos visita desde El Salvador. Que el Señor le bendiga. Ya está nuestra hermana. Gloria a Dios para siempre. Es un gozo que esté con nosotros hoy. Dios le bendiga de una manera muy especial. Aleluya. Bendito Dios. También en esta noche hay gozo en nuestros corazones, amados hermanos, ya que está con nosotros nuestra muy amada hermanita Vicky Rodríguez. Amén. Por allá está nuestra hermanita Vicky. Que el Señor le bendiga. Bienvenida en esta noche. Y no la soltemos de nuestras oraciones hasta que Dios le dé la victoria. Amén. Bendito Dios. Aleluya. Gloria a Dios. También en esta noche está con nosotros nuestro hermano Moisés Clímaco, amén, el hijo de nuestro pastor Ramón Clímaco, desde la iglesia filial allá en Riverhead. Gloria a Dios para siempre, aleluya. También en esta noche nos visita la hermana Antonia García. ¿A dónde se encuentra nuestra hermana? Sea bienvenida. Por allá está. Dios le bendiga grande y poderosamente en esta noche. Es un gozo que esté con nosotros hoy. Dios le bendiga de una manera muy especial. Gloria a Dios. También nos visita, amén, los siguientes hermanos: el hermano David Galvez, la hermana Daisy Amador y la hermana Lidia Amador. Amén. Allá están nuestros hermanos. Sean bienvenidos en esta noche a la casa de Dios. Es un gozo que esté con nosotros hoy. Que el Señor le bendiga de una manera muy especial. Gloria a Dios. En esta noche también está con nosotros nuestra muy amada hermanita Charon Reyes. Amén. Que el Señor te bendiga, mi hermanita Charon. Amén. Es la hijita de nuestra hermana Rocío Sánchez. Gloria a Dios para siempre. Y que el Señor bendiga a la iglesia de Jesucristo que en esta noche está reunida para darle gloria, honra y alabanza. Bendito Dios para siempre. Que Dios bendiga a nuestros hermanos que están en la parte baja del templo también. Amén. Allá en la puerta solo se escuchan los aplausos, las alabanzas. Nuestros hermanos también se están gozando juntamente con nosotros. Amén. Y al nuestro Dios y Salvador Jesucristo sea toda la gloria, la honra y la alabanza. Así proseguimos a saludar a nuestros hermanos de la audiencia. Que el Señor le bendiga a todos nuestros hermanos. Amén. Allá en los diferentes países, Dios les bendiga grande y poderosamente. A ustedes que están conectados a través de la página oficial de Facebook de la iglesia, Dios les bendiga de una manera muy especial. A nuestros hermanos en las iglesias filiales, a todos los hermanos allá en el Perú, Dios les bendiga. A los pastores, amén. Dios les bendiga grande y poderosamente. A mi hermanita Michelle hasta Holanda, que el Señor le bendiga. A nuestros hermanos en Italia, Dios les bendiga. Nuestros hermanos en El Salvador, en Honduras, en todo Centroamérica, toda Europa, el Caribe, gloria a Dios, que el Señor le bendiga grande y poderosamente. Amén. Bendito Dios para siempre. Les saludamos desde la iglesia central de este ministerio, el Ministerio Pentecostal Jesús es Refugio y Salvación, juntamente con nuestro muy amado pastor general, el reverendo David Gutiérrez, su amada esposa, nuestra hermana Rita Gutiérrez, y todo este pueblo que está aquí en esta noche para adorar y glorificar el nombre del Señor. Amados hermanos de Facebook, comparta la señal en esta noche, ya que en breve tendremos el poderoso mensaje de la palabra de Dios, aleluya. Y mientras mis hermanos cantaban, gloria a Dios, que Dios bendiga a todos los que han desarrollado el culto, se me venía a la mente el Salmo 150, porque viéndolos a todos, unos levantaban las manos, otros estaban adorando a Dios con el pandero, viendo a mis hermanos acá, amén, en el púlpito adorando al Señor, los músicos, y dice la palabra de Dios así: alabad a Dios en su santuario, alabadle en la magnificencia de su firmamento, alabadle por sus proezas, alabadle conforme a la muchedumbre de su grandeza, alabadle al son de bocina, alabadle con salterio y arpa, alabadle con pandero y danza, alabadle con cuerdas y flauta, alabadle con címbalos resonantes, alabadle con címbalos de júbilo, y todo lo que respire alabe a Jehová en esta noche, aleluya, a su nombre. A su nombre sea la gloria. Alábale, alábale. Si tú respiras en esta noche, dale gloria, dale gloria, dale honra, dale alabanza al bendito Salvador que está aquí en esta hora. Aleluya, bendito Dios para siempre. A su nombre, gloria, que el Señor le bendiga, mis amados hermanos. Les amo a todos en el amor de Cristo. Amén. Y nuestro hermano Freddy Rivera con todos nosotros. Dios les bendiga. Gloria a Dios.
1: Aleluya, gloria al Señor. Que Dios bendiga a nuestra hermana Rina, gloria al Señor. Y así, para no cansarle, gloria al Señor. Solo meditaba en lo último, es qué mejor sufrir pero con Cristo. Porque si estamos sin Cristo, igual vamos a sufrir, pero con Cristo es mejor, porque con Él nuestra victoria es segura, gloria al Señor. Que Dios le bendiga a cada uno de ustedes, a cada hermano, amigo que nos visita. Y en esta noche no se vaya sin Cristo, que Él puede hacer un cambio en su vida. Él puede hacer grandes cambios en su familia. Usted puede ser el portador de la palabra del Señor, de la salvación de Cristo. Porque en el mundo hemos sufrido por el pecado, por causa del pecado, de la maldad. Pero ahora somos libres para Cristo, gloria al Señor. Y así nuestro pastor, y con el coro de la ofrenda, nuestra hermana Dorcas Cermeño. Que Dios le bendiga, gloria al Señor, aleluya.
2: Gloria a Dios. Dios bendiga a nuestro hermanito Freddy. Dios le bendiga a cada uno de ustedes, a los hermanos que nos visitan, amigos. Que Dios los bendiga de una manera muy especial. Dios bendiga a toda la audiencia, a todos los que están conectados a través de las diferentes plataformas, en las redes sociales y en radio, televisión. Un saludo especial para todos en el amor de Dios. Póngase de pie, por favor, mi hermano, con gozo, con alegría. Soberano Dios, en esta gloriosa noche. Te quiero agradecer por este momento que nos concedes de traer nuestras ofrendas para ser entregadas, Señor, en el alfolí. Acéptalas de una iglesia bendita que tú compraste con tu sangre. Acéptalas, Señor, porque hay gratitud en nuestro corazón. No la vamos a dar por obligación, la vamos a dar por amor, porque estamos infinitamente agradecidos. Todo lo hemos recibido de tu mano. Te devolveremos lo que tú nos diste. En el nombre de Jesús, muchas gracias. Amén.
0: Gloria a Dios, aleluya. Que el Señor les bendiga en esta hermosa y bella noche, hermanos. Damos gracias al Señor por este hermoso privilegio que el Señor nos concede de que estemos una noche más aquí para alabar y glorificar el dulce nombre de nuestro Señor Jesucristo. Yo creo que cada uno de ustedes siente gozoso como yo de estar en un lugar tan precioso, hermano, donde alabamos y glorificamos el dulce nombre de nuestro Señor Jesucristo. Aleluya. Hay poder en Jesús. Doy gracias al Señor por este hermoso privilegio que el Señor me concede, y a mi pastor y a su familia por permitirme pasar a este lugar y poder desempeñar este hermoso privilegio. Antes de cantar el coro, hermano, solo quiero leer una porción de la palabra del Señor en Amós 8:11. Y la palabra del Señor dice como está escrito: he aquí vienen días, dice Jehová el Señor, en los cuales enviaré hambre a la tierra, no hambre de pan.

Santo es el Señor. Que Dios bendiga a nuestra hermanita Dorca. Y cuántos le dan la gloria, la honra, el honor. Aquel que merece ser glorificado. Que Dios los bendiga muchísimo, hermanos, amigos que están con nosotros. Para mí es un gran, pero gran privilegio estar aquí, en la casa de Dios. Es lo más grande que nos ha pasado. El hermanito Freddy lo decía, aquí pueden haber pruebas, luchas, dificultades. Y lo hay. Y quizás un poco más a veces de lo que se sufre allá afuera. Pero la gran bendición que tenemos es que el Señor siempre está ahí a nuestro lado. Siempre. Aleluya. Y lo bonito de todo esto es que aunque se levante el diablo, los demonios, el brujo, el santero, el hechicero, hasta los brujos cuando se convierten a Cristo testifican. A un cristiano no lo podemos destruir. ¿No se pone alegre usted con eso, hermano? Que lo diga el diablo que no puede. Aleluya. Por eso es que cuando los demonios se manifestaban, cuando Cristo estaba en su ministerio terrenal en esta tierra, le decían: tú eres el Hijo del Dios Altísimo. El endemoniado cayó de rodillas y el Señor lo reprendía y le decía: ¿cómo te llamas? Me llamo Legión. Y aquellos demonios que hacían y deshacían con aquel pobre hombre, que lo tenían viviendo en los sepulcros, y no había nadie que lo pudiera atar ni con cadenas ni con grillos. Pero cuando llegó el caballero Jesús de Nazaret, el grande de los grandes, el mayor de todos, el Rey de Reyes, Señor de Señores, el Alfa y la Omega,

0: Emmanuel, Dios con nosotros. Aleluya, por eso dice la Biblia que los demonios creen, pero tiemblan delante de la presencia de Dios. Hasta ahí llegó el jueguito de los demonios. Y ustedes conocen esa historia bendita del gadareno. Pobre hombre, pero bendito Jesucristo que llegó a tiempo. Pero ¿sabe cuál es lo más sorprendente de todo esto? Que cuando este hombre llegó a Gadara y les confesó todo lo que había pasado, fíjese que los gadarenos, o sea, los gadarenos eran los que vivían en Gadara, ¿verdad? No vaya a pensar que todos estaban endemoniados, posiblemente sí, ¿verdad? Porque por lo que hicieron, le pidieron a Jesús que se fuera, porque preferían los cerdos que a Jesús. Así hay gente en este mundo que prefiere eso que no tiene valor que al Cristo de la gloria. Amigo, usted es inteligente esta noche. Nunca cambia a Cristo por nada, gloria a Dios. Pero bien, hay un texto en la Biblia que es un impacto de Dios. En Apocalipsis capítulo 19, versículo 9, dice la Biblia: y el ángel me dijo, oiga lo que dice Juan, el ángel me dijo: escribe, bienaventurados los que son llamados a la cena de las bodas del Cordero. Y yo le voy a preguntar esta noche, ¿cuántos tienen ya la invitación? Yo ya tengo la mía. ¡Aleluya! ¿Cuántos están invitados a esa boda? No se la deje quitar. Ese diablo está desesperado por quitarte esa invitación. Pero aquí dice: bienaventurados los llamados a la boda del Cordero. ¿Y sabe con quién van a celebrar esa boda? Con la novia. ¿Y sabe quién es la novia? Pero pensándolo bien, nosotros no somos los invitados, sino que somos parte de la boda. Porque somos la novia del Cordero de Dios. ¡Aleluya! Nos vamos a ir a casar allá arriba con el Hijo de Dios. Y vamos a tener una boda, no de esas que hacen aquí en la tierra, que duran unas 3 horitas y se va uno para la casa. Y los casados se pelean después de eso, ¿verdad? Los días están peleando. Nosotros no, vamos a tener una boda de 7 años. ¡Gloria a Dios! 7 años de boda con el Cordero. Y después de todos esos 7 años, aquí las cosas no están bien, es la gran tribulación, el sello de la bestia, la manifestación del hombre de pecado. Aleluya. Y al Señor se le ocurre buscar un caballito blanco. Aleluya. Y sus santos vienen con él. No viene solo, viene con la iglesia. ¿Y sabe a qué viene? Establecer su reino milenial en esta tierra. Y se acabó la guerrita esa por el petróleo, por el oro, por esto, por aquello. Se acabó. Gloria a Dios. Porque el que viene montado en ese caballo tiene un nombre que dice: Rey de Reyes y Señor de Señores. ¡Gloria a Dios! Se le llama el Verbo de Dios. Va a ser un tiempo maravilloso. Vendrá él a poner su reino en Jerusalén, para que se cumpliera la promesa que Dios le hizo a David, que su reino sería sempiterno. Aleluya. Hermanito, no se pierda eso. Deje de andar bobeando en este mundo buscando cosas temporales. Deje de estarle sirviendo a Dios a medias. Ayer lo prediqué ya en Bayshore. No améis al mundo ni las cosas que están en el mundo. Lo que está allá arriba es demasiado bueno, es demasiado grande, demasiado lindo. Enamórate de Dios. Esto ya no se predica porque la gente está enamorado de lo de aquí abajo. Lo de aquí abajo perece. El mundo pasa y sus deseos, pero el que hace la voluntad de Dios permanece para siempre. Agárrate de Dios, que nadie te quite la bendición que tú tienes. Esta noche predica nuestro hermano Mario Robledo. Así es que él queda con ustedes y gócese para la gloria de Dios. Gócese que usted no es de aquí abajo, usted es de allá arriba. Viva como ciudadano del reino de los cielos. Nuestro hermano Marito con ustedes.
1: Gloria a Dios. Y a su nombre. Y a su nombre. Aleluya. Gloria a Dios. ¿Y quién vive? Gloria a Dios. ¿Cómo está el pueblo del Señor? Bendecidos. Gloria a Dios. Claro que estamos invitados. Yo me gozaba allá atrás. Y decía el pastor, estamos invitados también yo, pastor. Me voy con Cristo. Aunque se enoje el diablo. Aunque se enoje el vecino. Aunque se enoje mi familia. Me voy con Cristo para la gloria y honra de su nombre. Que Dios bendiga de una manera muy especial a mi pastor, ¿verdad? Le damos gracias por darnos este gran privilegio de pararnos enfrente de ustedes, un hermoso pueblo de Dios. Y me siento muy privilegiado de estar de la presencia delante de Dios, de hablar de su bendita palabra, porque esta palabra fue la que me cambió. Esta palabra es porque usted está aquí sentadito, porque la escuchó, la oyó y la puso por obra. Mire, el pastor hablaba del demoniado en Gadareno. Yo no sé cuántos demonios Cristo sacó de mi mente, de mi vida. Por eso le alabo, le glorifico. Aleluya. Porque antes estaba en la cuneta, estaba tirado del vicio, pero Dios de ahí me rescató. Por eso, amigo, aquellos que dicen que ya no hay esperanza, sí, yo te digo en esta noche, la esperanza está en Cristo. La solución está en Cristo. La solución no está en los gobiernos. La solución está en el Cristo de la gloria. ¡Aleluya! Y a su nombre. Yo no sé si es el calor que se está metiendo aquí o es la gloria de Jehová que se está pasando, pero yo siento algo maravilloso en este lugar. Mire, que hay veces que cuando yo pasaba aquí temblaba, ahora siento sudor. Gloria a Dios, pero la gloria es de Dios. Con ese mismo gozo, con esa misma aleluya, esa misma felicidad, tenga la gentileza de ponerse de pie y abra su Biblia en Mateo capítulo 6, versículo 24. Gloria a Dios. Versículo 24. ¿Todos lo tienen, amados hermanitos? Leemos la palabra como está escrita en el nombre del Padre, del Hijo y de su Santo Espíritu. Ninguno puede servir a dos señores, porque aborrecerá al uno y amará al otro, o estimará al uno y menospreciará al otro. No podéis servir a Dios y a las riquezas. Padre bueno, Padre Santo, heme aquí delante de tu presencia y delante de tu pueblo. Mira, Dios mío, si necesitamos de ti, necesitamos de tu palabra. Echamos fuera todo estorbo del diablo. Lo echamos fuera en el nombre tuyo. Porque tú te paseas en este lugar. Porque siento las corrientes de agua viva en este ambiente. En este ambiente de gloria. Hoy te pido, Señor, que nos hables. Queremos de ti. Tenemos hambre y sed de tu justicia. Padre eterno, glorifícate, Padre. Y llénanos. Llénanos para la gloria tuya. Háblanos, papá. Háblanos para la gloria de tu nombre. Háblale al viudo. Háblale, aleluya, a los matrimonios. Háblale a nuestras vidas. Habla al ser humano. Habla a los amigos. Habla, Dios mío, en general, a la iglesia. Para la gloria de tu nombre, Padre. En el nombre tuyo, Jesús, lo declaro hecho. Para la gloria de tu nombre. Bendito sea el nombre del Señor. ¿Puede tomar su asiento? Aleluya. Y en esta noche vamos a hablar de un tema: nadie puede servir a dos señores. Aleluya. Fíjese que yo tenía dos mensajes, pero yo me sentía conmovido por esta palabra. Aleluya. Yo oraba. Yo trabajo en construcción y yo no quería orar como a la 1 de la mañana, porque yo dije, no, voy a madrugar. Pero algo me hacía que yo me levantara de la cama. Y a la hora de ojear, vuelvo a ver este tema. Aleluya. Y yo dije, Señor, tienes algo con la iglesia. Tienes algo con mi vida. Aleluya. ¿Por qué digo estas palabras? Porque la iglesia está acomodada. La iglesia está tranquila. La iglesia está como que sin nada. Aleluya. Y yo lloraba, hermanos. Lloraba amargamente porque yo dije, tal vez soy yo también, Señor. Ayúdame a levantarme. Ayúdame a hacer tu palabra, tu voluntad. Aleluya. Porque hoy en día hay mucha gente que está metida en la iglesia haciendo dos cosas. Aleluya. Aborreciendo según al enemigo, pero de otra manera está involucrado con él. Aleluya. Pero la gloria se la doy a Dios, porque Jesús siempre llega en el momento adecuado, en el momento perfecto. Aleluya. Cuando todo piensa, cuando el diablo piensa que va ganando la batalla, se cruza Cristo en el ambiente para hacernos entender en dónde estamos parados. Bendita sea la gloria de Dios. Y empecé a hojear la Biblia y encuentro a nuestro maestro hablando a las bienaventuranzas, aconsejando a la multitud y a los discípulos. Y yo dije, wow, eso es también para mí. Aleluya. ¿Sabe por qué? Porque los tiempos son malos. Los tiempos son perversos. Los tiempos son, aleluya, de iniquidad. Aleluya, de maldad. Aleluya, gloria a Dios. Pero bendito es Dios que siempre trae su palabra. Aleluya, y nos hace poner a cuenta. Aleluya, porque aquel que quiere vivir agradándole a Dios, aleluya, se pone en la brecha. No importa lo que le duela, no importa lo que esté pasando. Siempre dice, Señor, aquí estoy, heme aquí. Levántame para la gloria de tu nombre. Aleluya. Yo me gozaba el día de ayer en el gran mensaje de nuestro pastor allá en Bayshore. Gloria a Dios. Cuando decía, no améis al mundo, ni las cosas que están en el mundo. Aleluya. ¿Sabe por qué? Esa palabra entraba en mi mente y a mi corazón. Porque hoy en día, así vive el cristiano. Y vive agradando al mundo. Y quiere meter el mundo a la iglesia. Aleluya. Por eso es que hay veces que no puede alabar a Dios. ¿Sabe por qué? Porque está endemoniado. ¿Sabe por qué? Porque ya no sabe dónde está parado. Por eso Jesús llegó en ese momento y le dice, aleluya, a la multitud: ninguno puede servir a dos señores. Hay gente, aleluya, que deja a Dios a un lado por el trabajo. Hay gente que deja a Dios a un lado, aleluya, por la familia. Mira, aleluya, a Dios no se le quita el primer lugar, aleluya, porque Dios es el que te da las cosas, aleluya. Si estás en este lugar, tú que me escuchas, si tienes estas cosas que Dios te ha dado, sigue adorando y alabando a Dios. No le, aleluya, no permita que el diablo ensucie tu reputación delante de los ojos de Dios. Aleluya. Y yo meditaba cuando Jesús empezaba a hablar, aleluya, y le dice: ninguno puede servir a dos señores. Fíjense que yo trabajo poniendo sprinkles y siempre me salen, aleluya, personas que yo conozco, americanos, y me dicen: oye, ¿quieres trabajar conmigo? Pero como yo tengo a mi patrón, aleluya, yo le digo: no, solamente cuando yo puedo voy a ir a trabajar contigo. Aleluya. Pero hay veces que yo le quedo mal, aleluya, a esta persona. ¿Y sabe qué pasa? Que esta persona se enoja, porque como le quedé mal, porque me fui con aquel, aleluya. Así es el cristiano. Dios se enoja, porque hay veces que Dios te dice: pon

para la gloria de su nombre. Y cuando ya yo quiero, ya me quedo sin trabajo allá, yo le hablo a esta persona, ¿sabe qué me dice? No, porque tú me quedas en mal. Aleluya. Hay veces que nosotros como cristianos, un día estamos en la iglesia llenos de la unción de Dios. Aleluya. Después pasa un mes y no nos acercamos a Dios. Estamos allá adorando otras cosas, alabando otras cosas. Vamos a los bailes, vamos al cine, vamos a cualquier lugar. Aleluya. Fíjate. Gloria a Dios. Hay un hombre llamado Santiago, que este hombre, aleluya, le hablaba fuerte a la iglesia y le decía: oh, almas adúlteras, ¿no sabéis que la amistad con el mundo es enemistad contra Dios? Aleluya. Cualquiera que se quiera ser amigo del mundo es enemigo de Dios. Aleluya. ¿Sabes por qué? Porque hay gente, aleluya, que está metido en la iglesia, pero no quiere nada con Dios. Aleluya. Le atrae las cosas del mundo. Vive

Aleluya, está tiempo, aleluya, para levantarte, para restaurarte. Porque, hermanos, hoy la iglesia está pasando una etapa muy difícil de la vida. Todo le cae mal. Aleluya. El pastor se mata predicando y ellos agarran un otro camino. Pero les gusta que le hablen la verdad, pero no quieren vivir en la verdad. Por eso Jesús le llega a los discípulos y dice: y conoceréis la verdad, y la verdad os hará libre. Aleluya. Aquellos que conocen la verdad, aquellos que aman la verdad, aleluya, no importa lo que venga en la vida, siempre siguen siendo fieles. Y le dicen al pastor: no se preocupe, se caiga el techo, yo voy a estar con usted. Aleluya. Se vaya todo, vamos a estar con usted. Aleluya. El apóstol Pedro, uno de los hombres que era muy, aleluya, muy metido en las cosas, le dijo una vez: Jesús, Satanás me ha pedido para zarandearlos. Y le dijo Pedro: aleluya, jamás nos acontezca tal cosa. Aleluya. Y dijo, le dice Pedro: Señor, aún mi vida la puedo dar por ti. Yo voy a estar contigo en las buenas y en las malas. Jesús le dijo: mira, Pedrito, no sabe lo que dices. Porque hay gente, aleluya, que cuando miran la gloria de Dios están metidos y le dicen: pastor, yo estoy con usted. Pastor, mira, aquí yo me voy a meter en este asunto. Pero cuando vienen los problemas, cuando vienen las pruebas, aleluya, cuando vienen las dificultades, ah, gloria a Dios, cuando viene el trabajo, aleluya, empiezan a abandonar la obra del Señor, empiezan a alejarse de Dios, aleluya. Y cuando el pastor les habla, le dice: es que no puedo asistir más, pastor, porque tengo mucho trabajo. Ya cuando se acabe el trabajo, entonces voy a llegar a alabar a Dios. Aleluya. Dios reprenda al diablo. A Dios hay que servirle por lo que es. Aleluya. Dios no está esperanzado de gente arrogante. Dios no está esperanzada de gente, aleluya, que cuando pueda le va a adorar. No, a Dios le agrada hombres y mujeres que vengan a adorarlo en espíritu y en verdad. Aleluya. Gloria al que vive. Por eso a mí me encanta nuestro maestro, cómo nos habla. A mí me encanta cuando mi pastor empieza a doctrinar, cuando me empieza a decir las cosas. Y yo digo: sí, Señor, yo soy esta persona. Quiero que me cambies, ayúdame. Yo no quiero ser de esta manera. Enséñame a vivir el evangelio. Enséñame a practicar la justicia verdadera. Aleluya. Quiero estar metido en ese fuego que tú estás diciendo. Aleluya. Bendita sea la gloria de Dios. Y hay veces que el enemigo oye las cosas. Porque hay veces que la gente dice: wow, el hermano, la hermana, la hermanita, cómo la usa el Señor, cómo se mueve en el asunto. Aleluya. Pero tú no sabes lo que está pasando la hermana. Tú no sabes lo que está pasando el hermano. Hay veces que el hermano no tiene para la comida. Hay veces que el hermano está pasando problemas. Hay veces que el hermano está pasando enfermedad. Pero ¿sabe qué hace el hermano? Viene a buscar a Dios. Viene a glorificar a Dios. Aleluya, gloria a Dios. Dice la misma palabra que dijo Job: aunque él me matare, en él esperaré. Bendita sea la gloria de Dios. Oh, gloria a su nombre. Pero hoy la gente no. Aleluya. Hoy está llena la iglesia, mañana está vacía. Aleluya. Y decimos que servimos a Dios. Gloria a Dios. Y yo le decía al Señor hoy en la madrugada: pero ¿de quién estás hablando? Aleluya, ¿de quién? Porque hay gente que dice: yo amo, yo sirvo al Señor, pero no están cuando se necesitan. Aleluya, esos hombres, esas mujeres llenas de la batalla, no están. Aleluya, mira, bendita sea la gloria de Dios. A Dios se le sirve porque Él es soberano. A Dios se le sirve en las buenas y en las malas.

poder a la iglesia, aleluya, para restaurar, para edificar, para, aleluya, gloria a Dios. Gloria a Dios, pero nosotros se nos ha olvidado. Y todo el tiempo lo que pedimos es oración. Todo el tiempo lo que pedimos, aleluya, es decir: pastor, hoy no voy a ir a la iglesia porque estoy pasando esto, estoy pasando lo otro. Aleluya.

tu alrededor. Todo está aconteciendo, aleluya, mal. Ya no existen cosas buenas. Lo único bueno es la palabra de Dios. Lo único bueno se llama Jesucristo. Él dijo en la Biblia: yo soy el camino, la verdad y la vida, y nadie va al Padre si no es por mí. Aleluya. Aleluya. Hay veces que nuestra vida, hermanos, nuestra vida a veces que se va agotando. El trabajo, las necesidades, las angustias. Pero la Biblia dijo, y el apóstol Pablo, sobre todas estas cosas somos más que vencedor. Aleluya, somos más que vencedores. Aleluya, si ponemos nuestra confianza en Cristo, Cristo nos va a la victoria. Gloria a Dios. Lo que pasa es que nosotros, hermanos, amados hermanos, hay veces que no dejamos a Dios que trabaje en nuestra vida. Por eso hay veces que vivimos una vida complicada, una vida sin fruto, una vida sin deseo. Gloria a Dios, solamente enojado, solamente, aleluya, aburrido. Gloria a Dios. Se ha preguntado por qué pasa eso en su vida. Si la Biblia dice que nosotros tenemos que estar gozosos todo el tiempo, aleluya, gozosos. Oh, gloria a su nombre. Que aunque vengan los problemas, usted está riendo. Usted le encuentra el sabor a la vida. Aleluya. Que no hay trabajo, gloria a Dios. Mañana el Señor va a proveer algo para mi vida. Oh, gloria a Dios. Aleluya. El Señor conoce al ser humano de pies a cabeza, por dentro y por fuera. Aleluya, no vamos a engañar a Dios. Él se pasea en la iglesia, Él se pasea en su pueblo, Él conoce al mundo. Aleluya, el mundo vive acomplejado, el mundo ya no sabe qué hacer, pero la iglesia tiene la bendita palabra. La iglesia sabe dónde está fundada y la aleluya, y dónde debemos estar fundado es en Cristo, el único Dios que da vida, el único Dios que da libertad, el único Dios que en medio del problema Él te saca a flote. Aleluya. Gloria a Dios. Dice: porque aborrecerá al uno y amará al otro. Aleluya. Cuando tú te agrada el mundo, tú le estás diciendo a Dios: ya no quiero nada contigo. Aleluya. ¿Qué me dices tú que estás sirviendo a Dios si te quedas mirando novelas? Aleluya. ¿Qué me dices tú que sirves a Dios si te quedas viendo el fútbol? ¿Qué me dices tú que sirves a Dios si solamente te dedicas a pelear con tu pareja en la casa? Aleluya. Mira, no es a Dios a que estás sirviendo. Aleluya. Es al mismísimo Satanás, que Dios lo reprenda. Porque ahí sí se divierte. Él se ríe, se goza cuando una familia, cuando un cristiano vive de esa manera. Pero sabes una cosa, el diablo se enoja. Aleluya. Y sale huyendo cuando hay un cristiano que ama la palabra de Dios. Cuando hay un cristiano que no, aleluya, que pase lo que pase, está fiel delante de Dios. Ama a su hermano, ama a su esposa, ama a su esposo. Empieza a vivir una vida llena de fruto, de gozo delante de Dios. Aleluya. Oh, gloria a Dios. Sí, porque hay veces que nosotros, aleluya, en la iglesia somos una cosa y en la casa somos otra cosa. Aleluya. Cuando llega el pastor a visitarnos, parece que somos unas mansas palomitas. Aleluya. ¿Cuántos adoran a Dios? Gloria a Dios. Sí, fíjese. Hace años atrás, tenía yo 23 años. Mis papás estaban viniendo aquí. Yo y mi papá luchábamos con mi mamá, porque mi mamá era muy dura en las cosas de Dios. Que todo el tiempo cuando ofrendábamos, hacíamos esto para la obra del Señor, mi mamá decía: no, que solo para allá, solo para allá. Y mi papá decía: ya, chaparra, tranquila, ya Dios va a proveer. Gloria a Dios. En una ocasión llegaron los pastores y mi mamá tenía un televisor en su cuarto y mirando una novela. Y cuando yo miro que sale corriendo,
y dice, ay, voy a apagar la tele, ¿por qué? Estoy viendo una novela y viene el pastor. Gloria a Dios. Y yo dije, hay mucha gente así. Por eso es que Dios trae la palabra, hermanos. Aleluya. Mira, por eso hay veces que no hay crecimiento espiritual. Porque Dios está tratando contigo, pero tú haces caso omiso a la palabra. Aleluya. Si te gozas, brincas, pataleas, pero no quieres vivir una vida llena del fruto del Espíritu Santo de Dios. Aleluya. Cuando el pastor empieza a hablar, tú dices, sí, pastor, aleluya. Pero cuando son el tiempo de la oración, aleluya, ni te levantas para orar, ni buscas a Dios, aleluya, bendito sea la gloria de Dios. ¿Sabes una cosa? Dale gloria a Dios, porque siempre Dios nos ama y nos trae la palabra, nos habla para corregirnos, para levantarnos, para despertarnos de todo lo que estamos pasando. Aleluya. Gloria a Dios. Hoy la gente ha hecho su Dios el dinero. Aleluya. Y no solamente el dinero. Hay personas que hasta los hijos idolatran. Hasta el esposo. Hasta la esposa. Aleluya. Si la esposa le dice, hoy no vas a ir a la iglesia. Dice. Hay veces que sale el hermano y dice, mire, donde manda capitán, no gobierna marinero. Aleluya. Dios reprenda al diablo. ¿Qué acaso ella pagó por tu salvación? Ninguno puede servir a dos señores. Ninguno. ¿Quieres agradarle a Dios? Sírvele a Dios de corazón. ¿Quieres que Dios te levante? Sírvele a Dios de verdad. Aleluya, no a medias. Gloria a Dios, porque hay gente que le vive sirviendo a medias al Señor. Aleluya. Ahorita tiene un pie aquí en la iglesia, mañana está riendo con los amigos, disfrutando otras cosas, hasta se echa su cigarrito, hasta su cervecita. Ah, pero que el pastor no lo mira. El que lo mira se llama Jesús. Aleluya. Por eso es que Jesús llegó con esa palabra. Aleluya. Y desenmascaró al diablo. Aleluya. Porque la gente, la multitud, estaba, aleluya, acomplejada. Estaba viendo, oyendo las palabras de Jesús. Aleluya. ¿Sabe una cosa? El maestro empezó a enseñar y empezaba a decir, bienaventurados los de limpio corazón, porque ellos verán a Dios. Bienaventurados los que tienen hambre y sed de justicia, porque ellos serán saciados. Aleluya. Y de repente, gloria a Dios, le llegó esa palabra. Mire, que todo el tiempo cuando Jesús hablaba y daba la palabra, la gente se incomodaba. ¿No ve usted la iglesia de esa manera? Cuando hay hermanos que están predicando la palabra, dicen, ay, ¿y qué sabe él? ¿Acaso él va a pagar mi renta? ¿Acaso él va a mantener a la mujer? Y, aleluya, el predicador no, es Dios. ¿Sabe qué dice su palabra? Busca primeramente el reino de Dios y su justicia, y todas las cosas vendrán por añadidura. Oh, gloria a Dios. ¿Sabe?

0: saben para dónde va ese dinero. Oh, gloria a Dios. Y solamente se viven lamentando y le dicen a la mujer: es que tú eres bien gastona, es que tú haces esto, es que tú haces lo otro. No, es que están haciendo, aleluya, cosas que no desagradan a Dios. Aleluya. Pero cuando tú siembras en las cosas de Dios, dice la Biblia, porque la bendición de Jehová es la que enriquece. Y no, aleluya, y no llega tristezas en ella, sino que está bendiciendo. Y cuando Dios bendice, iglesia bendita de Dios, ustedes son testigos. Cuando Dios te bendice a mano llena. Aleluya, oh gloria a Dios. Aleluya. Y le dice estas palabras: no podéis servir a Dios y a las riquezas. Hay gente, mire hermanitos, yo no entiendo comprender, aleluya, que hay hermanos que un día, oh, aleluya, empiezan a sentir la gloria de Dios y que se hacen para allá, se hacen, parecen esos gusanos, hermano, oh, aquí que ya no caben en el traje, pero ya cuando pasan dos, tres días, aleluya, no sienten nada. Gloria a Dios. Este camino es de un camino de gozo, de felicidad. Aleluya. Aquí no nos vamos a preocupar de nada, hermano. Aleluya. Aquí no nos vamos a preocupar de nada. Aquí ya Dios hizo las cosas. Lo único que tenemos que hacer es buscar a Dios, es llenarnos de Dios. Aleluya. Es empatizar con Dios y no con el mundo. ¿Sabe por qué? Porque el mundo pasa y todo lo que ofrece, más lo que viven adorando a Dios y haciendo la voluntad, vamos a permanecer. Aleluya. Para siempre, gloria a Dios. Hay veces que hay hermanos que yo me admira, porque hay veces que decimos: mire, el hermanito tiene 20 años, aleluya, y no se levanta. Usted no sabe lo que está haciendo ese hermanito. Porque hay hermanos que vienen un año y son una llamarada de tus hermanos, y después, cuando pasó, brillaron por su ausencia. Aleluya. Pero aquel hermanito que lleva 15, 20 años, anda orando por mí, anda orando por usted, anda, aleluya, allá en su casita está pidiendo por la iglesia. Aleluya, bendito es ese hombre, esa mujer. Aleluya, sabe que me da a mí y digo: si él puede, yo voy a poder también. Aleluya, me voy a levantar y voy a buscar verdaderamente a Dios. Mira, en este camino es necesario buscar verdaderamente a Dios, no por lo que nos va a ofrecer, no, aleluya, sino por lo que él es. Él me salvó, él me da vida, él es el Todopoderoso. Aleluya, y es necesario que le adoremos para la gloria de su nombre. Por eso el enemigo anda, mire, tirando todo a su armazón. Aleluya. Y aquellos que están medio aguados son los que le caen. Y le dice: ay, el pastor solo al hermanito pone y a mí no. Pues no, porque no buscas a Dios, mi hermano. Aleluya. Sabes que cuando estás orando allá en la recámara secreta, ahí el Señor empieza a trabajar. Mira, yo le he dicho al Señor: no importa si me ponen a predicar. Y aleluya, tú y yo no estoy por eso. Yo estoy porque quiero amarte. Yo estoy porque quiero adorarte. Aleluya, porque yo quiero salvar mi pellejo de todo lo que viene a este mundo entero. Aleluya, bendita sea la gloria de Dios. Oh, gloria a su nombre. Y el maestro enseñando la palabra, como se está enseñando hoy, como se está predicando. Y en Lucas encontramos, aleluya, en el capítulo 12, aleluya, encontramos que cuando Cristo estaba hablando, había unos muchachos, aleluya, que se levantaron, levanta la mano, le dice: maestro, gloria a Dios, dile a mi hermano que reparta la heredad, la herencia que dejó nuestros padres.
1: Mire, Jesús estaba hablando de la bendita palabra y ese muchacho pensando en el dinero. Hoy en día hay gente que se está predicando el evangelio y la gente vive pensando en el dinero, en el tesoro. La Biblia dice: no hagáis tesoros en el cielo, aleluya, donde el orín corrompen y la polía. Gloria a Dios. Mira, todo lo que estamos aquí haciendo es pasajero, hermano. Aleluya. Usted puede hacer casas, aleluya, mansiones aquí, se va a quedar. El día que usted se muera no se lo va a llevar. Aleluya. El que lo va a disfrutar el hijo. Aleluya, la nuera. Aleluya, el yerno. Gloria a Dios. Mejor cómase su pollito chino, pero disfruta la palabra de Dios. Métase con Dios. Busque a Dios. Llénese de la presencia de Dios. Aleluya. Gloria a Dios. Oh, gloria a su nombre. Es que la Biblia, aleluya, hermanitos, a mí me encanta, porque hay verdades que duelen, pero que nos curan, que nos enseñan a ser cristianos verdaderos. Aleluya. Yo quiero saber algo del aleluya de mi vida, me voy a la Biblia. Y mucha gente no escucha, no vive la Biblia o no estudia la Biblia, porque hay hermanos mentirosos que le dicen: "No te preocupes, tú no estudias la Biblia, solamente con que tú vivas bien delante de Dios, aleluya, aunque vivas en pecado, Cristo te va a perdonar si tú crees en él." Gloria a Dios. Dios reprenda al diablo. La Biblia me dice: "Escudriñad las escrituras, porque os parece que en ella tenéis la vida eterna." Aleluya. Oh, gloria a Dios. Bendita la gloria de Dios. La Biblia me enseña muchos relatos, y en Lucas lo encontramos, que había un hombre rico y le dice el rico insensato. Aleluya. Este hombre tenía todo, hermanos. Dice que, aleluya, se hizo unos graneros más grandes porque ya no cabía todo, aleluya, los frutos de él. Oh, gloria a Dios. Pero nunca pensó en la bendición de Dios. Nunca pensó en Dios. Hoy así vive la gente de este tiempo. Hoy la gente se dedica a trabajar y a hacer dinero. Aleluya. ¿Sabes una cosa? Aleluya. Déjame decirte. Aleluya. Y esto es para que se sepa que el diablo no está jugando. Aleluya. Allá en México, gloria a Dios, conozco un amigo que no comía aquí pura sopa maruchá. Se comía todos los días. Y yo le decía: "¿Y cuándo me vas a invitar un chinito?" Y él me decía: "Ni para mí tengo, trabajando los 7 días a la semana." Y este hombre mandando dinero, todo su pago para México. Aleluya. ¿Y sabe qué pasó? Que la mujer allá la estaba recibiendo el dinero y se le fue con el hombre, con otro hombre. Y este hombre cuando llega, llega bien enfermo. Aleluya. Mira, no hagáis tesoros en esta tierra. Aleluya. No. Haz tesoros en el cielo, hermanito. Ay, hermanito, mire que somos hasta coditos, hermano. Hasta para darle al Señor. Mire, ¿se acuerdan a los borrachos? Cuando se iban a las barras, ¿cuánto iban a dejar allá? Y no les dolía nada. Bueno, dejaban de comer a la mujer. Aleluya. Ahora que tienen todo a manos llenas, son codos para la gloria de Dios. Aleluya. Oh, gloria a Dios. Por eso decía nuestro buen maestro, nuestro Señor Jesús, y dice: "No hagáis tesoros en la tierra, donde la polilla y el orín corrompen, y donde ladrones minan y hurtan, sino haceos tesoros en el cielo, donde ni la polilla ni el orín corrompen, y donde ladrones no minan ni hurtan, porque donde esté vuestro tesoro, ahí también está vuestro corazón." Aleluya. Oh, gloria a Dios. Aleluya. Oh, bendita gloria del Señor. A mí me duele, porque hay hermanos que les duele comprar una buena Biblia. Aleluya.
0: que siempre cargan su biblita chiquitita. No sé si porque tienen vergüenza que le digan que son cristianos o porque no quieren, aleluya, comprar su Biblia. Gloria a Dios. Qué tristeza. Aleluya. Qué bonito es empalagarse de la palabra de Dios. Qué bonito es deleitarse en la palabra de Dios. Hermanos de mi alma, hay que buscar la presencia de Dios. Hay que buscar, aleluya, la gloria a Dios, el reino de Dios y su justicia. Hay que vivir para Dios. Levántese usted y empiece a buscar la presencia de Dios. Empiece a llenarse. Ya basta de la flojera espiritual. Aleluya. Mira, hay gente, aleluya, que solamente cuando tienen cargo, que cuando tienen privilegio, empiezan a hacerse, aleluya, decimos nosotros los mexicanos, un queso, aleluya. Pero cuando estamos allá en la silla, aleluya, somos un témpano de hielo. Aleluya, no queremos adorar, no queremos alabar. Aleluya. Y nuestra hermana, aleluya, Rina, decía hace rato, y todo lo que respire, alabe a Jehová, alabe al Dios de la gloria, alabe a aquel que nos da vida. ¡Aleluya! ¡Oh, gloria a su nombre! Aleluya. Mira, aquellos que aman a Dios, no importa lo que estén pasando, no importa la situación, no importa, aleluya, lo que diga

ese Dios. Y si dice Dios, aleluya, todo te va a ir bien. Aleluya. Oh, gloria a Dios. Hermanos, es necesario hacer tesoros en el cielo. Ya basta de vivir una vida apocada. Aleluya. Oh, gloria a Dios. No podemos servir a dos señores. Aleluya. Jesús le llega a la iglesia de la Laodicea y le dice estas palabras. Oh, gloria a Dios. Yo conozco tus obras, que ni eres frío ni caliente. Ojalá fueses frío o caliente, pero cuanto eres tibio y no frío ni caliente, yo, dijo Jesús, te vomitaré de mi boca. Aleluya. Aquellos que le quieren servir a dos señores, no se puede. Cristo los vomita de la boca. Aleluya. Oh, aleluya, tú tienes que servirle a Cristo. Tú tienes que meterte con Dios. Si tú dices que le sirves a Dios, tienes que vivir una vida llena de la presencia de Dios, llena del Espíritu Santo, aleluya, llena de la verdad. Oh, gloria a Dios, venga quien venga, te quiera sacar del evangelio, tú dile, no, yo le quiero servir a mi Señor, aquel que pagó el precio por mí en la cruz del Calvario. Aleluya, porque aquí no hay otro, aquí, aleluya, aquí no hay otro en que podamos ser salvos, aquí solamente en Cristo. Él es el único que dio la vida por esta iglesia. Él es el único que dio la vida por ti, por tu familia, por tus hijos. Él es el único que te puede levantar, que te puede restaurar. Él es el único, mira, aleluya, aunque ya no sientas nada, Él te puede levantar de ese apogeo. Él te puede hacer brillar, Él te puede levantar, aleluya, y cumplir tu sueño para la gloria de su nombre. Aleluya. Gloria a Dios. Si tú pensabas que tu vida se había acabado, hoy te digo, tu vida no se ha acabado. Tu vida está en la mano de Dios. Tu vida la tiene Cristo. Y si la tiene Cristo, va a florecer. Confía en Dios. Deja que Dios pelee tu batalla. Deja que Dios empiece a levantarte. Deja que Dios empiece a fluir. Deja que el Espíritu Santo empiece a darte fuerza. Aleluya, para la gloria de su nombre. Ya basta de la flojera. Ya basta. Aleluya. Oh, gloria a Dios. Ya basta de tanto. Aleluya. Ya cuchitreo, ya basta de tanta mentira, ya basta de tanta falsedad, ya basta de tanta hipocresía. Es tiempo que te levantes. Mira, a Cristo no le gustan las apariencias, a Cristo le gusta la lealtad, la verdad. A Cristo le gusta que tú vivas una vida consagrada a la voluntad de Él. Aleluya. Gloria a Dios. Aleluya. Y con esto termino. Aleluya. Iglesia, hay gente que se está yendo de los caminos de Dios. No porque Dios tenga la culpa, no. Es porque tú no quieres nada con Dios. Pero déjame decirte algo. Allá afuera no te espera nada bueno. Así que hoy en esta noche, no sé si hay amigos, le voy a pedir a la iglesia que interceda. Y vamos a orar por los amigos. Amigo, ven. Vamos a orar por ti. Ponte de pie. Vente. Aleluya. Gloria a Dios. Aleluya. Gloria a Dios. No sé si hay más amigos. Gloria a Dios. Gloria a Dios.

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0: de su misericordia está llena la tierra.
1: Está llena la tierra.
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1: Si tu esperanza del cielo descansara en tus obras, tu esperanza nunca podría sostenerse. Tus obras nunca podrán ser completadas por ti. Pero cuando tu esperanza de llegar al cielo descansa en la obra de Cristo, esa esperanza es segura, porque la obra de Cristo ha sido completada. Por eso Jesús dijo en la cruz, consumado es. Así como tus pecados fueron puestos sobre Jesús y contados como suyos, su justicia te cubre y es contada como tuya. Al que no conoció pecado, lo hizo pecado por nosotros, para que fuéramos hechos justicia de Dios en él.
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1: Saludos para todos ustedes. Gracias por estar ya en la sintonía de nuestro programa El Amor que Vale, que es el Ministerio de Estudio Bíblico Radial del Dr. Adrian Rogers. Estamos estudiando la serie Cómo Celebrar la Victoria.
2: La oración y la alabanza son las dos alas del poder espiritual. La oración nos inunda con la energía de Dios y la alabanza confunde a los enemigos de Dios. El diablo es enemigo de la alabanza a Dios. Si hay algún problema y usted sabe que es causado por el diablo, que es un ataque del enemigo, pues comience a alabar a Dios. Pero si su problema es el resultado de su pecado, no vaya por ahí alabando hipócritamente a Dios. Arrepiéntase y pídale perdón a Dios y entonces alabe al Señor. ¿Sabe lo que sucede cuando usted alaba a Dios? El diablo se siente confundido por la alabanza. No importa cuál es la dificultad. Si es causada por Satanás, confúndalo con la alabanza. Pero le repetiré lo siguiente. Si sus problemas y dificultades son causados por sus pecados, lo primero que tiene que usted hacer es arrepentirse y pedirle perdón a Dios. Solo entonces podrá alabar al Señor y ver los resultados de su alabanza.
1: Cuando está enfrentando muy serios problemas y dificultades, ¿sabe usted de qué depende su victoria? No depende de su habilidad. Esa no es su responsabilidad. Depende más bien de su confianza en la habilidad de Dios. Esa confianza será su más grande habilidad. Diga sencillamente, Señor, mis ojos están fijos en ti. Escuchemos al Dr. Adrian Rogers en la voz del Pastor Lenín de Llanón con la segunda parte de su mensaje, ¿Cómo alabar camino a la victoria?
2: En el programa anterior vimos que bajo el reinado de Josafat se había dado un gran avivamiento. Pero algunos pueblos enemigos vinieron para hacer guerra contra Josafat. Ahora, cuando un enemigo viene contra usted, eso no significa necesariamente que Dios se ha olvidado de usted o que ya no esté con usted. Por lo general, el enemigo vendrá contra usted porque Dios está con usted. Y empezamos a ver varias cosas que Josafat hizo. Primero, enfrentó el problema. Segundo, estableció un propósito. Tercero, examinó el pasado. Cuarto, se apoderó de una promesa. Y terminé diciendo que las promesas de Dios no son solo frases bonitas, literarias, que sirven solo para tenerlas en un lindo marco adornando alguna de las paredes de la casa. Estas promesas, más bien, son como cheques para llevarlos al banco y hacerlos efectivos. Usted puede confiar en la palabra de Dios. De hecho, nada hay más confiable y más seguro en este mundo que la palabra de Dios. La palabra de los hombres no lo es. Solo la palabra de Dios, las promesas de Dios, son seguras y confiables. En quinto lugar, exponga su falta de poder. Una de las grandes tragedias de los seres humanos es el aparentar ser lo que no son. No nos gusta admitir que nos equivocamos. La falta o la culpa es siempre de otra persona. Recuerda lo que sucedió en el huerto del Edén. Frente al acto de la desobediencia a Dios, Adán culpó a Eva. Eva culpó a la serpiente, o sea, Satanás. Y Satanás seguramente culpó a Dios de todo lo sucedido, proyectando nuestros puntos fuertes, y si no los tenemos, los inventamos. Y muy difícilmente admitimos tener alguna debilidad. No queremos que descubran nuestra falta de poder. ¿Qué es lo que hizo el rey Josafat? No se envaneció ni tuvo una actitud desafiante frente al enemigo. Empecemos a leer desde el verso 12. Oh Dios nuestro, ¿no los juzgarás tú? Porque en nosotros no hay fuerza contra tan grande multitud que viene contra nosotros. No sabemos qué hacer, y a ti volvemos nuestros ojos. Y toda Judá estaba de pie delante de Jehová, con sus niños y sus mujeres y sus hijos. ¿Qué es lo que estaban diciendo? Dios nuestro, nosotros no tenemos ninguna fortaleza y no sabemos qué hacer. Y abrazando a sus esposas e hijos, dijeron, Dios, a ti volvemos nuestros ojos. ¿Piensa que Dios va a olvidar a este pueblo? ¿Cree usted que Dios va a permitir que su pueblo sufra cuando están diciendo, Señor, aunque ellos nos maten, nosotros tendremos nuestros ojos fijos en ti, confiamos en ti? No pondremos nuestros ojos en nosotros mismos, ni en nuestros enemigos, ni en las circunstancias. Solamente hacia ti volvemos nuestros ojos. En sexto lugar, pidieron la protección de Dios. Segunda de Crónicas 20, desde el verso 14. Y estaba allí Jaasiel, hijo de Zacarías, hijo de Benaía, hijo de Jehiel, hijo de Matanías, levita de los hijos de Asaf, sobre el cual vino el Espíritu de Jehová en medio de la reunión, y dijo, «Oíd, Judá toda, y vosotros moradores de Jerusalén, y tú, rey Josafat, Jehová os dice así, no temáis ni os amedrentéis delante de esta multitud tan grande, porque no es vuestra la guerra, sino de Dios. Mañana descenderéis contra ellos». Y aquí que ellos subirán por la cuesta de Cis, y los hallaréis junto al arroyo, antes del desierto de Jeruel. No habrá para qué peleéis vosotros en este caso. Paraos, estad quietos, y ved la salvación de Jehová con vosotros. Oh Judá y Jerusalén, no temáis ni desmayéis. Salid mañana contra ellos, porque Jehová estará con vosotros. ¡Cuán maravilloso es cuando el Santo Espíritu de Dios toma una promesa de la Biblia y la hace una realidad en nuestras vidas! Si usted es ya un hijo o hija de Dios, sabe exactamente de lo que estoy hablando. Dios me dice, Adrián, solo confía en mí. No es tu batalla, es mi batalla. Y no tienes que orar para obtener la victoria. Debes orar desde la victoria que yo ya he ganado. ¿Sabe usted de qué depende su victoria? Escúcheme. No depende de su habilidad. Esa no es su responsabilidad. Depende más bien de su confianza en la habilidad de Dios. Esa confianza será su más grande habilidad. Diga sencillamente, Señor Dios, mis ojos están fijos en ti. Bien, ahora tenemos a Josafat, quien pide protección de Dios. En séptimo lugar, ocúpese de la preparación. Si bien es cierto que la batalla es del Señor, eso no significa de ninguna manera que nosotros debemos permanecer con los brazos cruzados. Empecemos a leer desde el versículo 18. Entonces Josafat se inclinó rostro a tierra, y asimismo toda Judá. Y los moradores de Jerusalén se postraron delante de Jehová y adoraron a Jehová. Y se levantaron los levitas de los hijos de Coat y de los hijos de Coré para alabar a Jehová, el Dios de Israel, con fuerte y alta voz. ¿Qué es lo que están haciendo? Preparándose para la batalla. ¿Cómo empiezan? Alabando a Dios e inclinados con el rostro a tierra. Nada le preparará mejor a usted para la batalla que la adoración. El hombre que puede postrarse delante de Dios puede permanecer de pie frente a cualquier problema. Será un gran día cuando aprendamos que la adoración debe preceder al trabajo o a la batalla. La mayoría de las veces enfrentamos nuestros trabajos o nuestros problemas sin adorar a Dios. Pienso que eso lo hacemos también en la iglesia. Nos olvidamos de adorar a Dios y seguimos desaprensivamente haciendo lo que estamos haciendo. Josafat hizo la preparación y expresó su alabanza. Veamos desde el verso 20. Y cuando se levantaron por la mañana, salieron al desierto de Tecoa. Y mientras ellos salían, Josafat, estando en pie, dijo: Oídme, Judá y moradores de Jerusalén. Creed en Jehová, vuestro Dios, y estaréis seguros. Creed a sus profetas, y seréis prosperados. Y habido consejo con el pueblo, puso a algunos que cantasen y alabasen a Jehová, vestidos de ornamentos sagrados, mientras salía la gente armada, y que dijesen: Glorificad a Jehová, porque su misericordia es para siempre. Y cuando comenzaron a entonar cantos de alabanza, Jehová puso contra los hijos de Amón, de Moab y del monte de Seir las emboscadas de ellos mismos que venían contra Judá, y se mataron los unos a los otros. Porque los hijos de Amón y Moab se levantaron contra los del monte de Seir para matarlos y destruirlos. Y cuando hubieron acabado con los del monte de Seir, cada cual ayudó a la destrucción de su compañero. O sea que Dios confundió de tal manera al enemigo que comenzaron a matarse entre ellos mismos. Y como resultado, vea lo que dice el verso 24. Y luego que vino Judá a la torre del desierto, miraron hacia la multitud. Y he aquí, yacían ellos en tierra, muertos, pues ninguno había escapado. Es cierto, la batalla es del Señor. Pero Dios dice que usted tendrá parte en ella. ¿Cuál fue la parte de Josafat? La alabanza. Parece que Dios le hubiera dicho: aunque la batalla es mía, yo no voy a hacer absolutamente nada hasta que alaben. Así que manda al coro que empiece a marchar y a cantar. Y a lo mejor Josafat contestó: Señor, todavía no nos has dado la victoria, ¿cómo pues podríamos alabarte? Y Dios le habrá dicho: así es como piensas. Pues vayan ustedes solos a enfrentar ese problema y a ver cómo les va. Amigo, ¿está usted dispuesto a alabar a Dios en medio de sus problemas? Quiero decir, cuando usted está cara a cara frente al enemigo y lo único que tiene son las promesas de Dios, ¿cuán útil es saber que Dios dijo: no te olvidaré ni te dejaré? La batalla no es tuya, es mía. Verá, la falta de alabanza es en realidad incredulidad, porque la Biblia enseña que cuando alabamos al Señor, en verdad expresamos nuestra fe en Él. Leamos en Colosenses 4:2, perseverad en la oración, velando en ella con acción de gracias. La oración y la alabanza son las dos alas del poder espiritual. La oración nos inunda con la energía de Dios y la alabanza confunde a los enemigos de Dios. El diablo es enemigo de la alabanza a Dios. Si hay algún problema y usted sabe que es causado por el diablo, que es un ataque del enemigo, pues comience a alabar a Dios. Pero si su problema es el resultado de su pecado, no vaya por ahí alabando hipócritamente a Dios. Arrepiéntase y pídale perdón a Dios, y entonces, alabe al Señor. ¿Sabe lo que sucede cuando usted alaba a Dios? Lo vemos en muchos casos en la Biblia, y yo lo he visto en mi propia vida. Dios envía confusión al campo del enemigo. El diablo se siente confundido por la alabanza. No importa cuál sea la dificultad, si es causada por Satanás, confúndalo con la alabanza. Pero déjeme lo repito nuevamente. Si sus problemas y dificultades son causados por sus pecados, lo primero que tiene que hacer es arrepentirse y pedirle perdón a Dios. Solo entonces podrá alabar al Señor y ver los resultados de su alabanza. En octavo lugar, goce de las provisiones de Dios. Versos 25 y 26. Viniendo entonces Josafat y su pueblo a despojarlos, hallaron entre los cadáveres muchas riquezas, así vestidos como alhajas preciosas, que tomaron para sí, tantos que no los podían llevar. 3 días estuvieron recogiendo el botín, porque era mucho. Y al cuarto día se juntaron en el valle de Beraca, porque allí bendijeron a Jehová. Y por eso llamaron el nombre de aquel paraje el Valle de Beraca hasta hoy. El enemigo estaba aniquilado y ellos estaban recogiendo el botín de guerra, aunque ellos ni siquiera habían peleado. La batalla fue del Señor. La confusión reinó en el campo enemigo y ahora ellos se llevaban todo el oro, la plata, las joyas y la ropa fina que encontraron. Cuando el diablo le ataque, usted alabe a Dios. Cosas extraordinarias van a suceder cuando usted alaba a Dios en medio de las grandes dificultades. Antes de finalizar, déjeme le cuento lo que me pasó alguna vez hace años cuando vivía en la Florida. Era el pastor de la primera iglesia bautista de Merritt Island. Había un reportero del periódico que odiaba a Dios, odiaba más a los cristianos, odiaba mucho más a los predicadores bautistas, y a mí me odiaba de una manera muy especial. A él no le gustaba lo que yo estaba haciendo, lo que predicaba, mi firme convicción en contra de algunas cosas. Y un día me dijo, tengo permiso de mis jefes en el periódico para escribir un artículo sobre usted. Usted puede cooperar conmigo si así lo desea. Y si no, pues comenzaré mi trabajo de investigación periodística. Él pensó que a lo mejor yo era alguna clase de charlatán religioso o cosas por el estilo. Yo le dije, bien, yo no tengo ningún secreto. Si quiere hacer un reportaje acerca de mí, lo único que tienen que hacer es seguirme. Puede estar en mi oficina, oyendo lo que converso con otras personas. Mi vida es en realidad un libro abierto. Y él comenzó a seguirme por todas partes. Él era un hombre desaliñado, desarrapado, que hacía máximos esfuerzos para aparecer rudo, tosco y grosero. Y yo trataba de mostrarle el amor de Jesús. Yo tenía algunos amigos en las oficinas del periódico en el cual este hombre trabajaba y me dijeron, Pastor Rogers, ese hombre está escribiendo cosas horribles contra usted. Nosotros sabemos que nada de lo que él dice es verdad, pero la forma parcializada en que él presenta las cosas es terrible. ¿Qué es lo que hice? Pues yo hablé con Jesús acerca de este hombre, y él me dio una hermosa promesa en Isaías 54:17. Ninguna arma forjada contra ti prosperará, y condenarás toda lengua que se levante contra ti en juicio. Esta es la herencia de los siervos de Jehová, y su salvación de mí vendrá, dijo Jehová. Día tras día yo le hacía acuerdo a Dios de esa promesa, mientras tanto, todos me decían que debía estar listo para cuando saliera publicado ese artículo en el periódico. Un día recibí una llamada telefónica de ese reportero, quien me dijo en forma muy hostil, quiero darle yo mismo la buena noticia. Me despidieron del periódico. Es cierto, me río ahora, pero entonces me quedé sin habla. Y él continuó diciendo, me quitaron lo que yo había escrito y se lo dieron a otro reportero para que lo reescriba. Lo que va a salir publicado el próximo domingo seguramente le va a gustar a usted y a su gente. Y cerró con fuerza el teléfono. Estoy seguro que rompió el teléfono de lo enojado que estaba. Y en verdad, ese domingo, en el suplemento dominical del periódico, en la primera página, estaba el artículo titulado El reverendo Adrian Rogers y su isla.

0: como una oportunidad para ser bendecido. 2. Busca el rostro de Dios antes de realizar cualquier acción. 3. Traiga a su memoria aquellos eventos cuando Dios le mostró cuán fiel Él ha sido con usted. 4. Sumérjase en la palabra de Dios, busque una promesa y confíe. 5. Deje que el Espíritu Santo haga de esa promesa una realidad ardiente en su corazón. 6. Rechace cualquier confianza que pueda tener en sus habilidades o en su carne. 7. Entréguese total y genuinamente a la alabanza, a la adoración. 8. Aprenda a alabar a Dios cuando enfrente oposición. 9. Crea y espere que Dios enviará confusión al campo enemigo. Y 10. Esté listo para recibir las bendiciones de Dios. Recuerde, servimos a un Dios amoroso y todopoderoso. Ahora, si usted no es hijo o hija de Dios, pudiera ser que el diablo no le ponga ninguna oposición. De hecho, a lo mejor él le considera su socio. Yo les digo a las personas que si nunca se han encontrado con el diablo, es porque a lo mejor están caminando con él en la misma dirección. ¿Prefiere usted estar en un camino de complacencia con el diablo o en un sendero de choque frontal con él? ¿Desea que Cristo sea su Salvador y Señor? Quisiera poder decir, yo sé que soy salvo, sé que voy rumbo al cielo. Puede tener esa seguridad si recibe en su corazón al Señor Jesucristo. Dios le ama. Jesús murió por usted. La culpa de sus pecados ya ha sido pagada. Le costó la vida al Hijo de Dios. Usted puede recibir al Señor Jesucristo ahora mismo y ser parte de la familia de Dios. Si lo desea, puede repetir conmigo la siguiente oración. Querido Dios, soy un pecador, sé que estoy perdido, pero quiero ser salvo. Quiero tener la seguridad de mi salvación. Gracias, Señor Jesucristo, por morir en mi lugar en la cruz, por derramar tu sangre para pagar la deuda de mi pecado. Perdóname, límpiame, sálvame. Toma el control de mi vida ahora mismo y sé mi Salvador y Señor. Ayúdame y comienza a hacerme la clase de persona que tú quieres que sea. Ayúdame para que sea un firme testigo de tu gracia y tu amor. Lo pido en tu santo nombre. Amén. Si ahí donde usted nos escucha hizo esa decisión por Cristo, le puedo asegurar, basado en la palabra de Dios, que su oración fue escuchada y que sus pecados ya han sido perdonados. Esta realidad debe inundar de gozo espiritual su corazón y debe manifestarse desde ahora en una vida cambiada. Mucho agradeceríamos que nos escriba y comparta con nosotros su decisión espiritual. Deseamos unirnos a su alegría espiritual y tener el privilegio de orar por usted y su nuevo caminar como parte de la familia de Dios.
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2: Veinte horas, 41 minutos.

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0: Jesús se lo dijo a aquellos judíos: vosotros queréis hacer el deseo de ¿quién?
1: De vuestro padre el diablo.
2: Amén, aleluya.
0: Hay gente que está desobedeciendo los deseos del diablo. ¿Los deseos de qué? De la carne. Amén. Pero nosotros estamos tratando de obedecer los deseos de Dios. Amén. Los propósitos de Dios en nuestras vidas.
2: Amén.
0: Aleluya. Como propósito principal que Dios tiene para nuestras vidas es que Él también en sí, Él nos hizo para alabanza de su gloria. ¿Sabiste que toda la creación de Dios, todo, todo, aquí en la tierra y también en el cielo, el universo incluso, la Biblia dice que las galaxias, los cielos cuentan. ¡Aleluya, hermanos! ¿Quiénes cuentan su gloria? Los cielos, la tierra, todo lo que vemos habla de la gloria de Dios. Así que todo lo que Dios ha creado, incluyendo al hombre, fue creado con propósito ¿para qué? Para alabanza de su gloria. Dios no hizo al hombre para que le anduviera alabando a la vaca. Gloria a Jesús.
2: Aleluya.
0: Yo cuando era mundano me gustaba oír a este señor que se murió en México. ¿Cómo se llama? Ustedes lo conocen. El Charro, gloria a Jesús. Amén, el Chente. Ese le cantaba a quienes, a las mujeres, a los caballos, a los gallos. Y muchos de nosotros andábamos así también cantándole a las vacas, gloria a Jesús. Alaban al Señor, hermanos. No me diga que no. Gloria a Jesús, como dijo Cristo, no os hagáis. A su nombre, gloria, hermanos. Así andábamos nosotros. Pero no fue ese el propósito de Dios. El propósito de Dios es que le alabemos solo a Él. Mira lo que dice Efesios. Gloria a Jesús, capítulo 1.
2: Gloria a Dios, aleluya.
0: Aleluya. Efesios, capítulo 1. Versículo 6.
1: Amén.
0: Aleluya.
1: Alabanza de la gloria.
0: De aleluya. ¿Para qué fuimos creados entonces?
1: Para
0: alabanza de la gloria de su gracia, con la cual nos hizo aceptos en el amado. Gloria a Jesús.
2: Aleluya.
0: Alabanzas a Dios. Ahora vamos allí mismo. Efesios 1:11. En Él, ¿en quién? En Dios, en Cristo. En Él asimismo tuvimos ¿qué?
1: Herencia.
0: Fuimos parte de esa herencia, hermanos. Habiendo sido ¿qué? Predestinados conforme al propósito de ¿quién? ¿Y quién es ese? Cristo, Dios, nuestro Creador. Según el designio, según los pensamientos. ¿De quién? De su voluntad.
2: Amén.
0: Verso 12. A fin de que seamos para alabanza de su gloria. Nosotros los que primeramente esperamos. El propósito principal, número uno. La iglesia debe entender que fuimos creados para alabanza de su gloria. Por eso el salmista David decía: bendeciré a Jehová
1: en todo tiempo.
0: Su alabanza estará de continuo
1: en mi boca.
0: En Jehová se gloriará mi alma. Pero hay gente que solo alaba en los momentos buenos. Cuando tiene una pierna de pollo. Ay, dos aleluyas dice. Gloria a Jesús.
2: Aleluya.
0: Amén, hermanos.
1: Aleluya.
0: Alaba, glorifica, habla en lengua, salta, brinca, corre. ¿Cómo le está yendo, hermano? Estoy súper bendecido, hermano.
1: Aleluya.
0: Pero qué lindo por esa gente. Amén. Aunque la Biblia dice que hay valles que pasamos, momentos de adversidad.
2: Amén.
0: Pero que alaben a Dios, glorifiquen a Dios, bendicemos a Dios en todo tiempo. ¿Quién hace eso? Aquel que ha entendido para qué fue creado. Inclusive el diablo. Él sabe que fue creado para alabanza de Dios. Lo dice la palabra de Dios, Ezequiel capítulo 28, versículo 13. Gloria a Dios. A Dios, nuestro Dios, toda la gloria, hermanos. Ezequiel capítulo 28, versículo 13. ¿Lo tienen? Aleluya.
2: Aleluya,
0: gloria. Oiga lo que dice Ezequiel 28, 13. En Edén, en el huerto de quién? De Dios estuviste. De toda piedra preciosa era tu vestidura, de cornalina, topacio, jaspe, crisólito, berilo, ónice, de zafiro, carbunclo, esmeralda y oro. Los primores de tus tamboriles y quienes y las flautas estuvieron preparados para ti en el día de tu creación. Gloria a Jesús. ¿Sabes que él era el encargado de la alabanza en el cielo? Él era el director. El diablo es músico. El Señor lo reprenda, hermanos. Por eso es que se le ha metido a esa gente. Gloria a Dios. Y hay buenos administradores del diablo en la música. ¿No mire usted cómo esos cantantes que hasta tienen pactos con él, cómo consiguen reunir las masas, las grandes multitudes? Y son unos cantos endemoniados, hermano. Prieta la gente. Aún gente de allá en los pueblos ahí metidos, pero ¿quién lo tiene así? El diablo. Pero nosotros se lo caeron esas vendas. Amén. Y eso, en lugar de causar algo en nosotros, en mí principalmente y especialmente yo, se los digo, causa enojo. Oír ese relajo que ponen a veces, que creo que ni el diablo lo entiende.
2: Aleluya.
0: Bendito sea Dios.
1: Aleluya.
2: Gloria.
0: Por lo menos en nuestra época, ¿verdad? La gente gritaba de sentimientos y de esas cosas. ¿Qué va a gritar la gente? No sé quién entiende a eso. Gloria a Jesús. Pero ahí está la gente. Conglomerada gente. Hasta se pelean por entrar a esos grandes conciertos. Porque el diablo se le metió a esa gente. Porque él es músico. Él era el encargado del alabanza en el cielo. Y se le creció el orgullo. Y lo votaron, gloria a Jesús.
2: Amén.
0: Porque a Dios gloria a Jesús, no le faltan los recursos. Se trajo ¿cuánto del cielo? La tercera parte de los ángeles, los cuales se convirtieron aquí en demonios. Vino el Señor y dio su palabra y volvió a crear millones de millones de millones de ángeles de nuevo. Gloria a Jesús. Así que nadie es importante, hermano. Gloria a Dios.
2: Aleluya.
0: Aleluya. Sacamos de ahí. Así que el diablo también fue creado para alabanza de Dios.
2: Gloria a Dios.
0: Y eso le duele a él ahora. Porque ya no se puede meter a una iglesia a alabar a Dios. Como usted y yo lo hacemos por libertad. ¿Cuándo puede alabar a Dios con libertad? Gloria a Jesús. Lo perdió por soberbio. Gloria a Jesús. Y ya no tiene perdón, que es lo peor. Gloria a Jesús. Cristo vive, hermano. Así que es importante entonces entender, gloria a Dios, que todos nosotros, los seres humanos, fuimos creados con un propósito, ¿verdad? Y esos son los propósitos de Dios. Son sus propósitos. Aleluya. Segunda Timoteo 1, 8 al 9. Gloria a Jesús. Segunda carta del apóstol Pablo a Timoteo. Dele la gloria a Dios. Capítulo 1, versículo 8 al 9.
2: Amén.
0: Cuando usted lo tenga, confírmelo con un amén, porque me interesa que usted vaya viendo eso. Segunda de Timoteo 1, 8 al 9. Por tanto,
1: no te avergüences
0: de dar testimonio de quién.
1: De nuestro Señor. No,
0: de nuestro Señor, ni de mí, por eso suyo.
1: Sino
0: participa de las aflicciones por el Evangelio, según el poder de Dios. Dice el 9, quien nos salvó
1: y llamó
0: con llamamiento santo, no conforme a nuestras obras, sino según el propósito suyo y la gracia que nos fue dada en Cristo Jesús antes de los tiempos de los siglos. Gloria a Jesús, hermanos. Así que estamos aquí según los propósitos de Dios. No crea que usted está aquí porque usted quiso venir aquí.
2: Amén, aleluya, amén.
0: Yo le digo algo. ¿Quién de nosotros quería servir al Señor? Nadie.
2: Amén.

0: palabra, lo cual tiene siempre. Gloria a Jesús. Decía, no está. Pero porque yo no peleaba con ella, porque yo era un diablo, hermanos. Bendito sea Dios. Y entonces se iban los hermanos. Se iban. Y varias veces. Hasta que el Señor tuvo que agarrarme de las orejas y decirme, o vienes o te traigo. Gloria a Jesús. Y entonces entendí. Pero yo sé que fue Dios tratando con mi vida, por las lágrimas de ella y de mucha gente que oraron por mí. Cristo vive, hermanos. No tenía nada de Dios. Nadie sabía nada del Señor. Y yo me imagino que alguno de ustedes también pasó esa situación. Evadíamos, nos escondíamos. Ahí llego, nunca llegábamos. Gloria a Dios. Nadie quería servir al Señor. Así que no estamos aquí porque queríamos. Estamos aquí porque Él nos amó primero. Estamos aquí porque Él nos halló primero. ¿Cuánto le da la gloria? Aleluya. No queríamos saber nada de Él. Gloria a Dios. Así que Él nos trajo a sus santos caminos.
1: Gloria a Jesús.
0: Fue su voluntad, fue su amor, fue su propósito.
2: Amén, aleluya.
0: Usted no está aquí por sus propósitos, usted está aquí porque Dios tiene propósitos con usted. Aunque el diablo, aunque la gente, aunque los de afuera le digan, ¿y tú qué haces ahí perdiendo tu tiempo? No oiga al diablo, oiga lo que Dios le dice esta noche. Gloria a Jesús. Porque el diablo va a quererlo desubicar, desorientarlo del propósito. ¿Cuántos ya entendieron parte del propósito que Dios tiene con ustedes? Gloria a Jesús. Ya entendimos que como principal propósito fuimos creados ¿para qué?
1: Para la
0: alabanza de su gloria. Pero aquí habla de un llamamiento santo. El Señor se lo dijo a Jeremías antes
3: que te
0: formases en el vientre de tu madre,
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0: gloria a Jesús, y te santifiqué y te di por profeta
3: a las naciones.
0: En este día te he puesto para edificar y para derribar, para arrancar y para plantar. Mire, usted no sabe para qué Dios lo ha traído en estos tiempos, hermano. Y quién sabe si Dios lo está preparando para algo grande. Amén, hermanos. Porque a veces nos encerramos, vuelvo a decir, en nuestro pequeño pensamiento.
2: Aleluya. Gloria a Dios.
0: Gloria a Jesús. Se cree que la gente que tiene cabeza más grande es más inteligente, porque tiene sesos mucho más que los de los demás, ¿verdad? Pero hay gente que tiene sesitos de gallina, gloria a Jesús, poquito por aquí. Por eso piensa con esa mentecita así chiquita, gloria a Jesús.
2: Aleluya.
0: Alabado sea el Señor. Pero qué maravilla si entendiéramos los pensamientos de Dios. Pero la Biblia dice que el que tiene a Cristo tiene la mente de Cristo. Pero quiere tener la mente de Cristo.
2: Aleluya.
0: Yo quiero tener la mente de Cristo. Aleluya. Porque con esos pensamientos lo que vamos a hacer es encerrarnos en un círculo. Ya no puedo, no sirvo, no creo. Ya no puedo. Y ahí se quedó. Cuando Dios tiene una puerta grande para él. Gloria a Jesús. Aleluya. Oiga lo que dice Jeremías. A su nombre, gloria. Usted no se discrimine, no se menosprecie, no se rebaje a sí mismo. No, ya soy grande, ya soy adulto. Ay, ya solo quejas, soy. Dios tiene propósitos contigo. Así como los tiene con el niño, los tiene con el anciano. Gloria a Jesús. A su nombre, gloria. ¿O no preservó Dios a Juan, al apóstol Juan? ¿Para qué lo preservó? Para que se quedara y tuviera la revelación de qué, de todo lo que iba a venir. Gloria a Jesús. Él se lo dijo, y a Pedro, de cierta forma, le causó como enojo, ¿verdad? Como envidia.

0: Porque Juan estaba ahí, recostadito, al lado del costado del maestro. Y como a Pedro le habían dicho que prácticamente iba a morir sirviendo al Señor, ¿verdad? Porque le está diciendo que cuando eras joven te ceñías y donde querías, pero cuando ya seas viejo otro te ceñirá. Ya le estaba dando a entender cómo iba a morir el hombre, gloria a Jesús. Mientras que el otro allá recostadito, mimado, gloria a Dios. Y le dice Pedro, ¿y este qué? O sea, ¿y con este qué vas a hacer? En otras palabras, ¿verdad? Gloria a Jesús. Alaban a Dios, hermanos. Y Jesús le dijo, si yo quiero que este quede hasta el fin, hasta que yo vaya y venga, ¿a ti qué? ¿Qué te importa a ti, Pedro? Gloria a Jesús.
1: Gloria a Dios.
0: Cristo vive, hermano. Y Dios lo dejó. Fue el único apóstol que no murió como mártir.
2: Así es.
0: Murió como muere todo ser humano.
1: Amén.
0: De una forma natural de buena vejez.
1: Amén.
3: Amén.
0: Porque Dios lo dejó. Y mire qué tan importante y maravilloso ha sido ese libro de Apocalipsis para nosotros.
1: Amén.
0: Amén, hermanos.
2: Sí.
0: Así que Dios sabe sus pensamientos.
1: Amén.
0: Él sabe cómo está trabajando con nosotros. Déjelo que trabaje. Gloria a Jesús. Vaya conmigo a Jeremías entonces, capítulo 29. El versículo, le dije, 11. Gloria a Jesús.
2: Amén, amén, amén.
0: Aleluya, qué lindo es que Dios tenga esos pensamientos con nosotros.
3: Gloria a Dios, aleluya.
0: ¿Lo tienen? Jeremías 29:11. Porque yo sé. ¿Quién lo está diciendo?
2: El Señor.
0: El Señor. Porque yo sé los pensamientos que tengo acerca de vosotros, dice Jehová.
2: Pensamientos
0: de paz y no de mal,
2: para daros
0: el fin que esperáis. Gloria a Jesús. Yo sé los pensamientos. En otras palabras, yo sé lo que estoy haciendo con vosotros. A su nombre, hermano.
1: Gloria a Dios.
0: Tal vez esta noche usted pueda estar pasando por uno de los momentos más adversos de su vida.
2: Gloria a Jesús.
0: Críticos, incomprensibles en su vida. Te dirán, ¿qué está pasando conmigo? Yo estoy sirviendo a Dios, estoy haciendo esto, soy fiel aquí, soy fiel allá, oro, ayuno. Pero Dios sabe cómo te está titulando, cómo está haciendo esas cosas. Pero agárrate de esta palabra. Yo sé los pensamientos que tengo acerca de vosotros. Pensamientos de bien, de paz. Amén, hermanos. ¿Cuándo se van a refugiar en esa palabra esta noche? Tal vez por un momento has querido desistir, has querido renunciar, has querido dejar todo allá, por un lado, y volver allá, porque no ves nada claro. Pues estás equivocado, porque estamos siguiendo los propósitos de Dios.
1: Amén.
0: No los míos.
1: Amén.
0: Los míos pueden ser pequeñitos. Amén, hermanos.
1: Amén.
0: Los pensamientos de Dios son mejores.
1: Amén.
0: Alaban a Dios.
1: Amén.
0: Alaban a Dios.
2: Aleluya.
0: Aleluya. Mire, hay algo tremendo aquí también. Por ejemplo, a Jeremías. Entonces le fue revelada esta palabra también. Vaya conmigo allí a Jeremías. Guardé esta palabra, hermanos. Aleluya. Bendito sea Dios para siempre. Alabe a Dios.
2: Gloria a Dios. Aleluya.
0: Aquí está. Jeremías 21:10. Qué triste y qué tremendo sería que Dios dijera esto de nosotros. Jeremías, ¿qué? 21:10. ¿Lo tienen? Porque mi rostro he puesto contra esta ciudad para mal. Y no para bien, dice Jehová, en manos del rey de Babilonia será entregada y quemará a fuego. Uy, hermanos, que Dios tenga esos pensamientos para alguien. Pero qué maravilla que Dios tiene pensamientos para nosotros de bien. Pensamientos de paz y no de mal. Gózate en esa travesía de tu vida que estás atravesando.
1: Aleluya.
0: Gózate, llora, grita como lo hacía Elías. Gloria a Jesús.
3: Gloria a
0: pero
3: Dios.
0: No murmures. Gloria a Dios.
3: Aleluya.
0: Alabado sea nuestro Dios, hermanos. Romanos capítulo 8, versículo 28. A su nombre, gloria.
4: Aleluya.
0: Romanos capítulo 8, versículo 28. Denle la gloria a nuestro Dios. Aleluya. Romanos capítulo 8, verso 28.
3: Amén.
0: Que dice: y sabemos que a los que aman a Dios, todas las cosas les ayudan a bien. Esto es a los que conforme a su propósito son llamados. Alabanzas al Señor. Sabemos que a los que aman a Dios, todas las cosas. Cuando la Biblia habla diciendo todas las cosas, está encerrando totalmente todas las cosas. Buenas o negativas. Gloria a Jesús. Positivas o negativas.
3: Gloria a Dios, aleluya.
0: ¿Verdad que nunca murmuramos cuando todo está positivo? Pues así tenemos que ser cuando todo está también
4: negativo.
2: Aleluya, gloria a Dios.
0: Pero es ahí el problema. Pero aquí dice que a los que aman a Dios, todas las cosas, todo, todo, lo bueno y lo malo, como dijo Manuel Jackson, lo positivo y lo negativo nos ayuda. Todo tiene un propósito de parte de Dios en nuestras vidas, hermano. Quizás estés atravesando un momento negativo en tu vida, un momento adverso, contrario, frustrativo en tu vida, pero glorifica a Dios, alábalo. Usted no sabe si Dios está quitando algo de su vida que no le agrada a Él. Gloria a Dios.
3: Amén.
0: Dios a veces tiene que tratar con nosotros esas áreas.
5: Gloria a Dios.
0: Arrancarnos el orgullo de raíz. Gloria a Jesús.
3: Amén,
0: hermanos.
4: Amén.
0: Porque hay gente que nunca ha sabido qué hacer procesado por Dios. Entonces, son como aquellos, perdone la comparación, pero yo a veces me he comparado así, ¿verdad? Y la Biblia lo dice, gloria a Dios. Como aquellos potrillos que no han sido amansados. Gloria a Jesús.
3: Amén.
0: ¿Qué hacen esos animalitos? Son relinchan, brincan, tiran patadas, mordidas, manadas, cabezazos, porque no quieren tener arriba el jinete. Gloria a Jesús. Pero un día, de todos modos, los vencen. Por eso Jeremías decía: me venciste. Fuiste más fuerte que yo. Aleluya. Date por vencido, gloria a Dios.
2: Gloria, amén.
0: Entre uno más se opone, más el Señor lo va a tratar a uno.
3: Gloria a Dios.
0: Por eso dice allá en el Salmos 38, creo que es verso 9, te haré entender.
5: Y te enseñaré el camino.
0: Y te enseñaré el camino en el que debes andar. Tremendo, hermano. Sobre ti fijaré mis ojos. ¿No se goza usted que los ojos de Dios estén sobre usted? Aleluya. Sobre ti fijaré mis ojos. Alabanzas a Dios. Para que hagas conforme el Señor quiere que hagamos. No seáis, dice allí la palabra de Dios. Puede leerlo. ¿Como quién? ¿Como el caballo? ¿O como el mulo? ¡Cristo vive, hermanos! ¿Quiere leerlo? Léalo, porque no piense que yo estoy tratando los malos de aquí. No seáis como el caballo o como el mulo sin entendimiento, que han de ser sujetos ¿con qué? Con cabestro o con freno, porque si no, no se acercan a ti. Gloria a Dios. Alabanzas a Dios. Es una forma de cómo el Señor
5: trabaja
0: con nuestras vidas. Entonces hay gente cuando está pasando momentos negativos en la vida, empieza a sacar lo que Dios quiere que saquemos, lo que hay adentro. Gloria a Dios. A su nombre, gloria, hermanos. Porque es ahí donde decimos quiénes somos.
1: Sí.
0: ¿Te quiere ver una persona realmente quién es? Una persona dice lo que es en la prueba, en la adversidad. Ahí es que él dice quién es. No hay otra forma de probar. Gloria a Jesús. ¿Cómo se prueba el fuego? ¿El oro? Con fuego. El fuego prueba todas las cosas. Entonces ahí es donde sale lo que tenemos. El Señor quiso probar en cierta forma a David, gloria a Jesús. ¿Y qué halló en él? Adulterio. ¿Qué más? Homicidio. El hombre que era conforme al corazón de quién.
4: De Dios.
0: Porque a veces pensamos que ya estamos bien. No, cada día, hermano, tenemos que pelear y decirle a Dios: ayúdame, ayúdame, gloria a Dios. Porque tenemos una naturaleza pecaminosa que no nos dejará libres hasta que lleguemos al final.
3: Aleluya, gloria a Dios.
0: Les tengo una noticia: usted peleará con esta carne hasta el final. Hasta el final.
4: Así es.
0: Así que usted no tiene chance a descuidarse.
3: Amén, aleluya.
0: No, ya estoy viejito. Ya no puedo. Ahí la carne no puede atacar.
4: Así es.
2: Aleluya.
0: ¿Cuánto viejito? Ahora el día. Sale hasta en los periódicos. En las noticias. Viejito abusó de un bebé, de un niño. Violó a la nieta. Viejito. Se descuidó ese viejito. Gloria a Jesús. Así que nosotros tenemos que pelear con esta carne. ¿Hasta cuándo?
4: Hasta el final.
0: Gloria a Jesús para siempre. ¡Alaba a Dios! De manera que esas cosas negativas que nos sitean en algún momento de la vida, que aparecen ahí para estropear nuestra vida cristiana, tienen un propósito. Aunque no se diga nada, aunque no se oiga nada de lo que está pasando, pero en el centro de esa situación hay un mensaje de Dios para nuestra vida. Gloria a Dios. Dios nos está pasando por esas cosas para que aprendamos. Por ejemplo, si el Señor nos pasa por un momento de adversidad económica, ¿qué nos está enseñando el Señor? A que aprendamos a depender de Él. Amén, hermanos. Si nos está pasando por un momento de enfermedad,

0: Si nos está pasando por un momento adverso, quizás peleas entre familias, entre hermanos, ¿qué es lo que nos está enseñando el Señor? Es que Él puede traer el corazón de los padres hacia los hijos y el de los hijos hacia los padres. Que aprendamos que Él es todo. ¡Dele gloria a Dios! ¡Aleluya! Lo que pasa es que no lo entendemos.
1: Gloria a Dios.
0: Gloria a Jesús para siempre. Ustedes se recuerdan de la historia de José.
2: Amén.
0: Historia tan maravillosa, ¿verdad? Tan bonita. Cómo Dios empezó a trabajar con este muchacho.
1: Amén.
0: Aleluya. Alguien dijo, los sueños de Josué, de José, no eran de él. Eran sueños de Dios.
1: Amén.
0: Porque nosotros estamos persiguiendo, dijimos, los sueños de Dios. Sus propósitos.
1: Gloria a Dios.
0: Son sus sueños. El sueño de llevar, perdón, sí. El sueño de llevar al pueblo de Israel hacia la tierra prometida, ¿era de Dios o de Moisés?
2: De Dios.
0: Fue Dios.
1: Amén.
0: Él quería cumplir su palabra que les había dado a quienes, a los patriarcas.
1: Amén.
0: Porque ya lo había dicho. Amén. Entonces él los llevaba de regreso conforme a su palabra y a su propósito.
1: Amén. Aleluya.
0: No era el sueño de Moisés. Así que sabía lo que iba haciendo. Gloria a Dios. Pero Moisés manda ya 12 príncipes y empieza a cometer errores que no tenía que cometer. Él tenía que dejar que Dios lo guiara, así como empezó al principio, la columna de fuego de noche y la columna de nube de día. Pero a veces uno se mete, hermano. O a veces hasta los familiares se meten ahí. ¿Se imagina usted que si Abraham le hubiese contado a Sara, mira, Dios me ha pedido a Isaac?
2: Ay, Dios.
0: Gloria a Jesús. Que Dios lo lleve al monte de Moriá y lo sacrifique, lo ofrezca allí en holocausto. Si Dios, perdón, si Abraham le hubiera contado eso a Sara, esa mujer se le cuelga del cuello y no lo deja ir. Pero él no le dijo nada. Dice que muy de mañana ese hombre, Dios quiso probar a Abraham, así dice ahí. Muy de mañana enalbardó su asno.
2: Sí.
0: Puso leña, puso todo. Gloria a Jesús. Agarró al muchacho. ¡Eh!

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Gracias damos a nuestro Dios que nos ha dado la victoria en este día de haber llegado a su hogar. Esperamos que los mensajes vertidos a través de estas frecuencias hayan sido de bendición para su vida. Y es así que en nombre de todo nuestro personal de este ministerio radial, le decimos muchas gracias. Sin antes recordarle que necesitamos su ayuda, sus oraciones para poder seguir adelante. Es así como Radio Getsemaní y Estéreo Revelación se despiden de cada uno de ustedes, esperando que el día de mañana poder estar con ustedes, si es que la trompeta no ha sonado y Jesucristo no ha venido por su iglesia. Dios mediante, nos reencontramos el día de mañana a las 4 de la mañana a través de sus frecuencias autorizadas 1390 AM y el 98.1 FM. Muy buenas noches, que el Señor les bendiga.

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Gloria al nombre de nuestro Señor y Salvador Jesucristo. Como siempre, es una gran bendición, un gran honor poder dirigirnos a todos ustedes en las diferentes plataformas, en las redes sociales. Reciban un saludo cordial de este servidor y de este ministerio que está orando constantemente por toda la audiencia y por todas las necesidades que hay en la Iglesia de Cristo y en aquellos que todavía no conocen al Señor. Les agradecemos profundamente el acompañarnos cada programación, en cada mensaje, y no solamente acompañarnos, sino también compartir estos mensajes con el mayor número de personas antes de que Cristo venga por su iglesia. Muchísimas gracias por estar orando por este ministerio. Se los agradecemos infinitamente porque sabemos que hay hombres y mujeres de Dios que oran sin cesar para que Dios siga siendo glorificado y muchas almas estén siendo administradas, tocadas, bendecidas con el mensaje de la palabra del Señor. 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Suscríbete y activa la campanita y dale un like al video para que YouTube pueda promover este video y llegar hasta los confines de la tierra, a donde está la necesidad, a donde hay una persona todavía que no es cristiana, que todavía no ha escuchado el mensaje de salvación. Ese es el fin y el propósito, y sobre todo darle la gloria a Dios. Si te quieres suscribir en Facebook, también estamos ahí, hermanos, sirviéndole al pueblo de Dios y a los amigos. Puedes hacerlo igualmente, Iglesia JRS, eso es en Facebook. Si me quieres seguir en Instagram, allí también te encontrarás con mensajitos cortos, pero muy edificantes para la vida de todos aquellos que vivimos hambrientos de Dios, deseosos de conocer a Dios y de servir a Dios con todo nuestro corazón. Ahí lo puedes hacer como @PastorDavidGutierrez. Y para mí será de una gran bendición estar orando por ustedes y compartiendo cada consejo de la palabra de Dios que edifique la vida de aquellos que tanto lo necesitamos. Estamos viviendo tiempos sumamente difíciles, peligrosos, tiempos que ameritan que el pueblo de Dios se vuelva a los altares a orar, a gemir y a buscar a Dios como nunca lo hayamos hecho. Este es un llamado que te hago encarecidamente, con mucho amor y respeto, para todos aquellos que tienen sensible el oído para oír la voz del Espíritu Santo, que nos está hablando a través de su palabra, nos está llamando. Yo siento, hermano, que todo lo que está pasando en el mundo entero, guerras, pestilencia, persecución, angustia, y todo lo que estamos viendo en nuestros vecindarios, en nuestras ciudades, son avisos de Dios, son avisos de Dios que está llamándonos a un despertar, a una búsqueda genuina y verdadera de la presencia de Dios. Lamentablemente, lo digo con dolor, al ser humano le cuesta buscar a Dios cuando todas las cosas están bien. Cuando el ser humano tiene bendición, tiene salud, riquezas, buen trabajo, buena cuenta bancaria, no le hace falta nada, se olvida de Dios. ¡Qué error más grande! ¡Qué error más grande! Debería de ser lo contrario. Cuando tú sientas que la bendición de Dios ha llegado, no te olvides, no te olvides que todo lo que tienes te lo ha dado Dios. Séle fiel. Ámalo más que nunca. No permitas que llegue
la desgracia, el dolor, la escasez, la necesidad, la enfermedad, para acordarte de serle fiel a Dios. Sé sabio, sé inteligente. Yo sé que estoy hablando con un pueblo que tiene sabiduría de Dios, pero lamentablemente, igual que en los tiempos bíblicos, en el tiempo de Israel, que cuando todas las cosas estaban bien, se olvidaban de su Dios y se iban a la idolatría, al paganismo, a adorar los ídolos. Y tenía que venir la persecución de los asirios, de los filisteos. Tenían que saquearle sus casas, robarle todo lo que habían sembrado en el campo para volverse a Dios. Lea ese libro de los jueces y usted se dará cuenta cómo el pueblo se olvidaba de Dios constantemente. ¿Por qué tiene que ser así? Reflexionemos, recapacitemos, saquemos un tiempo de reflexión profunda. Yo siento que el pueblo tiene que volverse a Dios, la iglesia se tiene que volver a Dios. Mire cómo están nuestras congregaciones, en lugar de acercarnos a Dios estamos, mire hermano, provocando la ira de Dios. Estamos haciendo cosas abominables en nuestros templos, en nuestras iglesias, cultos paganos. Y no soy un extremista religioso, no. Me refiero que hay cosas que se salen de la decencia, se salen del marco de la santidad, del respeto reverente a Dios, del temor, de acuerdo a las escrituras, se aparta del corazón de las iglesias hoy. Hoy lo que tenemos son centros sociales y no iglesias verdaderas. Muchas iglesias ya parecen discotecas y no templos de oración donde se predica, se enseña la bendita y sagrada palabra de Dios, donde se le debería de estar enseñando al pueblo el camino de la verdad de acuerdo a la Biblia, a la luz de la palabra, volver a la iglesia a la santidad verdadera, al temor reverente a un Dios santo, que en el cielo los querubines, los 24 ancianos, dicen santo, santo, santo. Dios no es un Dios que hoy demanda una cosa y mañana otra. No, Él es santo y demanda santidad de aquellos que van a servirle y amarle y seguir sus caminos. Iglesia bendita de Jesucristo. Hoy tengo un tema que compartir con ustedes. Abre el corazón, deja que el Espíritu Santo de Dios trate con tu vida. Deja que el Espíritu Santo de Dios te quebrante. Yo estoy compungido con esta palabra. Y tengo un deseo inmenso de conocer a Dios, de servir a Dios. Pero no quiero hacerlo solo yo. Quiero compartir esta bendita palabra con el mayor número de personas posible. Por eso es que invito al pueblo a compartir estos mensajes en las redes sociales. Porque queremos llegar hasta los confines de la tierra, donde hay gente necesitada, hambrienta de Dios. El tema que voy a compartir con ustedes hoy es el siguiente. Aleluya. Fieles a Dios en tiempos difíciles. Escucha lo que acabo de mencionar. Ese es el tema que vamos a compartir con ustedes hoy. Fieles a Dios en tiempos difíciles.
Serle fiel a Dios cuando todo está bien, eso no cuesta. Cuando la gente está en los templos hablando en lengua, danzando, profetizando, lleno de gozo, eso no cuesta. Los verdaderos cristianos no se conocen cuando hablan lengua. Los verdaderos cristianos no se conocen cuando están predicando en un altar. Los verdaderos cristianos no se conocen cuando están echando fuera un demonio o están orando por los enfermos y los enfermos son sanados. Los verdaderos cristianos se conocen siendo fiel a Dios en los tiempos difíciles. Allí se conocen los verdaderos cristianos. En los tiempos difíciles, cuando no hay nada en la nevera, cuando la salud se quiebra, cuando los amigos dan la espalda, cuando no hay dinero en la cuenta bancaria, cuando te botaron del trabajo, cuando perdiste la casa donde vivías, cuando parece que todo está en contra tuya, pero sigues siéndole fiel a Dios. Porque a Dios no se le sirve por lo que nos da, sino por quien Él es. Bendito sea el nombre de Dios. Estoy hablándole al pueblo, haciéndole un llamado, un reto. Esto es un reto para todos nosotros. Serle fiel a Dios en tiempos difíciles. ¿Dónde está ese pueblo que se va a notar? ¿Dónde está esa iglesia bendita? Son miles los que andan ahora mismo en el mundo, en el pecado, que estuvieron en la iglesia cuando todo iba bien, cuando la familia estaba unida, cuando no había llegado la tempestad. Allí estaba la gente tirada en los altares. Aleluya, gloria a Dios, felices. ¿Dónde estás hoy? ¿Qué te pasó? Llegó la tempestad y te diste cuenta que tu casa no estaba fundada sobre la roca, sino que habías edificado tu casa sobre la arena. Y cuando vinieron los vientos y llegó la tempestad, dieron con ímpetu contra tu casa y fue grande tu ruina. Por eso es que las palabras de Cristo no pueden ser escuchadas solamente, sino atesoradas en el corazón para llevarlas a la práctica. Porque todo lo que sale de la boca de Dios se va a cumplir. A todos los cristianos nos va a llegar el tiempo difícil. Nos va a llegar la prueba. Nos van a llegar las tempestades. Nos van a llegar momentos de dolor, de lágrimas, de sufrimiento, de enfermedades, de persecución, de necesidad. Nos va a llegar. Porque Dios no quiere que tú le sirvas por interés. Él quiere que tú le sirvas por amor. Jesucristo dijo, el que me ama, mi palabra guardará. El que ama a Dios se le va a notar en los tiempos difíciles. No cuando todo está bien, no. Allí son fieles todos. Cuando no hay batalla, cuando no hay lucha, cuando no hay oposición. Todo el mundo parece fiel porque la gente está acostumbrada a un evangelio de glamour, porque ese es el evangelio de la prosperidad, ese es el evangelio moderno, ese es el evangelio que se predica hoy en día, no el evangelio que predicaba Cristo, no el evangelio que predicaban los apóstoles. Jesús dijo, Jesús, el Hijo de Dios, mi maestro, mi Señor, en el mundo tendréis aflicción. Pero confiad, yo he vencido al mundo. Él no dijo que íbamos a tener cosas lindas que vengan del mundo para la iglesia. La Biblia dice, en el mundo tendréis aflicción. Los cristianos estamos en estos últimos días viviendo persecución.

0: Primera carta de Pablo a los Corintios, capítulo 4. Servidores de Cristo.
1: Ustedes deben considerarnos como simples servidores de Cristo, encargados de dar a conocer los planes que Dios tenía en secreto. Los que están encargados de alguna tarea deben demostrar que se puede confiar en ellos. A mí, en lo personal, no me importa si ustedes o un tribunal de justicia de este mundo se ponen a averiguar si hago bien o mal. Ni siquiera me juzgo a mí mismo. Y aunque no recuerdo haber hecho nada malo, eso no significa que yo esté del todo libre de culpa. Pero el único que tiene derecho a juzgarme es Dios. Por eso, no culpen a nadie antes de que Jesucristo vuelva. Cuando Él venga, dará a conocer todo lo que está oculto y todo lo que piensa cada uno de nosotros. Entonces, Dios nos dará el premio que merezcamos. He hablado de Apolo y de mí mismo para que aprendan de nuestro ejemplo lo que significa el dicho: no hay que hacer ni decir más de lo que dice la Biblia. Así que no anden presumiendo de que un servidor de Dios es mejor que otro. No hay nada que los haga a ustedes más importantes que otros. Todo lo que tienen lo han recibido de Dios. Y si todo se lo deben a Él, ¿por qué presumen como si ustedes solos lo hubieran conseguido? Ustedes tienen ahora todo lo que desean. Ya son ricos y actúan como reyes, como si no necesitaran de nosotros. Ojalá que de veras fueran reyes. Así nosotros podríamos reinar junto con ustedes. Pero me parece que a nosotros, los apóstoles, Dios nos ha dejado en el último lugar. Parecemos prisioneros condenados a muerte. Somos el hazmerreír del mundo entero y hasta de los ángeles. Por obedecer a Cristo, la gente nos considera tontos. En cambio, gracias a Cristo, a ustedes los consideran sabios. Nosotros somos los débiles y ustedes los fuertes. A ustedes los respetan y a nosotros no. Ahora mismo tenemos hambre y sed. Andamos casi desnudos. La gente nos maltrata y no tenemos ni dónde vivir. Nos cansamos trabajando con nuestras manos. Bendecimos a los que nos insultan. Cuando sufrimos, lo soportamos con paciencia. Cuando hablan mal de nosotros, contestamos con palabras amables. Hasta ahora, se nos ha tratado como si fuéramos la basura del mundo. No les escribo esto para avergonzarlos. Al contrario, lo que quiero es darles una enseñanza, pues los amo como si fueran mis hijos. Ustedes podrán tener 10,000 maestros que los instruyan acerca de Cristo, pero padres no tienen muchos. El único padre que tienen soy yo, pues cuando les anuncié la buena noticia de Jesucristo, ustedes llegaron a ser mis hijos. Por lo tanto, les ruego que sigan mi ejemplo. Por eso les envié a Timoteo, a quien amo como a un hijo, y quien es fiel al Señor Jesús. Por eso confío en él. Timoteo les recordará mis enseñanzas, que son las mismas enseñanzas de Cristo. Eso es lo que yo enseño en todas las iglesias. Algunos de ustedes se sienten muy valientes, pues creen que no iré a verlos. Sin embargo, si Dios quiere, muy pronto iré a visitarlos. Y entonces sabré si esos valentones, además de hablar, hacen lo que dicen. Cuando alguien pertenece al reino de Dios, lo demuestra por lo que hace y no solo por lo que dice. ¿Cómo quieren que vaya a visitarlos? ¿Con un palo en la mano o con mucho cariño y ternura?
0: Primera carta de Pablo a los Corintios, capítulo 5. Disciplina en la iglesia.
1: Ya todo el mundo sabe que uno de ustedes está viviendo con su madrastra como si fuera su esposa. ¡Muy mal! Eso no lo hacen ni los no cristianos. Y ustedes presumen de esto cuando deberían estar tristes y echar de la iglesia a ese hombre. Yo, aunque estoy lejos, siempre me preocupo y pienso en ustedes. Así que cuando se reúnan,
2: Imagínense que estoy con ustedes y recuerden que tienen el poder y la autoridad del Señor Jesús. Por eso, de parte de Jesucristo, les digo que ese hombre es culpable y que deben entregarlo a Satanás. De ese modo, aunque Satanás destruya su cuerpo, su espíritu se salvará cuando vuelva el Señor Jesús. Ay, no está bien que ustedes se sientan orgullosos de esto. Seguramente saben que con un poco de levadura se infla toda la masa. Por lo tanto, dejen de pecar. El pecado es como levadura vieja que a todos echa a perder. Si dejan de pecar, serán personas nuevas, como los panes nuevos y sin levadura que se comen en la Pascua. Nuestra nueva vida es como una fiesta de Pascua. Nuestro Cordero de la Pascua es Cristo, que fue sacrificado en la cruz. Nosotros somos como el pan de la fiesta y debemos ser como el pan sin levadura, es decir, sinceros y honestos. No seamos malos ni hagamos daño a nadie, pues seríamos como el pan que se hace con levadura vieja. En la carta que les escribí antes, les ordené que no tuvieran nada que ver con las personas que tienen relaciones sexuales prohibidas. No quise decir que se aparten totalmente de ellas, pues para no juntarse con personas así, tendrían que salir de este mundo. No podrían apartarse totalmente de los que siempre desean más de lo que tienen, ni de los ladrones, ni de los que adoran a los ídolos, ni de los borrachos o de los que hablan mal de los demás. Lo que quise decir fue que no deben tener amistad con los que dicen que son cristianos, pero hacen esas cosas. Con personas así, ni siquiera deben sentarse a comer. A mí no me toca juzgar a los que no son de la iglesia. Ya Dios los juzgará. Pero ustedes sí deben juzgar a los de la iglesia y hacer lo que dice la Biblia. Echen lejos de ustedes al pecador.

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Quiero que se acomoden bien esta noche. A algunos no les va a gustar la predicación, pero como dicen en México, ni modo. Primera de Juan, capítulo 2 y el versículo 15. ¿Por qué será que todos los predicadores siempre estamos roncos? Aleluya. Y luego gritamos tanto. Y aún teniendo micrófono, fíjese, gritamos más todavía. Gloria a Dios. Aleluya. Capítulo 2, primera de Juan, versículo 15 dice: preste atención. No améis al mundo, ni las cosas que están en el mundo. Si alguno ama al mundo, el amor del Padre no está en él. Porque todo lo que hay en el mundo, número uno, los deseos de la carne, número dos, los deseos de los ojos, número tres, y la vanagloria de la vida, no proviene del Padre, sino del mundo. Y el mundo pasa y sus deseos, pero el que hace la voluntad de Dios permanece para siempre. Pueden tomar asientos en esta noche. Señoras y señores, el tema de mi mensaje en esta última noche de campaña es los tres amores de América. En Estados Unidos hoy actualmente existe una idea que ha sido muy implementada en la mentalidad del que vive en este país. Yo creo con todo mi corazón que el diablo ha logrado ganar bastante terreno en este aspecto. En Estados Unidos tenemos 240 millones de personas, y la idea que existe y ha existido durante unas dos décadas es que todo el mundo en América es cristiano. Llámese como se llame, venga de donde venga, es cristiano. Yo he tenido el privilegio, por la gracia de Dios, de viajar a algunos países del mundo, Centroamérica, Sudamérica, Europa, Asia, África. He podido ir a algunas partes del mundo y me parece que la gente en diferentes naciones de la tierra está bajo la impresión de que todos los habitantes de este país son cristianos. Nuestras mismas monedas dicen: en Dios confiamos. Nuestros dólares, nuestro billete dice: en Dios confiamos. En cada esquina tenemos una iglesia de todos los tamaños habidos y por haber, y para todos los gustos del ser humano. Y si vemos esta nación a primera vista, cualquiera estaría en una definitiva conclusión de acuerdo conmigo que todo el mundo sí es cristiano. Pero la Biblia dice: no todo el que diga Señor, Señor entrará en el reino de los cielos. Y si usted está sentado en esta noche en este auditorio y ha venido como un visitante, déjeme informarle que no todo el mundo en los Estados Unidos de América es cristiano. Me atrevería a decir más, que creo que son muy pocos, es una gran minoría.

0: pequeña, más bien minoría de personas en esta nación que realmente ha tenido una experiencia personal y real y genuina con el Hijo del Dios viviente. Creo que hay más religión que una experiencia de una relación con Dios. Muchos tienen religión, mas no tienen relación con Dios. Y en Estados Unidos esta idea se está promoviendo por donde quiera. El domingo en la mañana, los templos evangélicos o los templos cristianos de la religión que sea, partiendo del cristianismo, llámese católico, bautista o pentecostés, todo el mundo está llenando esos templos. Mi pregunta es, si esta nación es tan cristiana, ¿por qué estamos tan mal entonces? ¿Por qué entonces tanta drogadicción rampante en nuestras calles? ¿Por qué tanta prostitución sin cuartel y no hay quien le ponga bozal? ¿Por qué nosotros tenemos niños suicidándose, niños quitándose la vida a los 7, 8 años? Si esta nación es tan evangélica y esta nación es tan cristiana, ¿por qué tenemos tanta criminalidad rampante en nuestras ciudades que se han convertido en junglas de salvajismo y de barbarismo? ¿Por qué las atrocidades que se cometen en esta nación que llenan los periódicos amarillos y sensacionalistas inmediatamente? Se cometen pecados terribles en este país. El sexo se ha convertido en el Dios número uno. La pornografía cunde por doquiera. Más de 4.000 a 5.000 casi de tiendas de puras revistas pornográficas. Y cada día se están levantando más teatros exhibiendo películas XXXX. La televisión se ha convertido en una de las herramientas y los vehículos del diablo para poder transmitir a nuestros propios hogares, que es la institución más sagrada de Dios, toda clase de carroña y de basura escupida por el infierno. Entonces, mi pregunta es, si somos tan cristianos, si este país es tan cristiano, ¿por qué tenemos estos males que están plagando nuestro país? ¿Por qué tenemos una epidemia de inmoralidad? ¿Por qué tenemos esta corriente horrible de maldad que ha tomado de repente esta nación? Yo voy a decirle por qué en esta noche. Porque hay tres amores grandes que tiene esta nación. Y estos tres amores no son ni el Padre, ni el Hijo, ni el Espíritu Santo. Los tres amores grandes lo ha escrito el Espíritu Santo en la primera carta del apóstol Juan, categórica y enfáticamente, explícitamente lo ha estipulado y establecido en su palabra. Y ese primer amor, dice la Biblia, son los deseos de la carne. Esta nación es una nación que practica el hedonismo en todo el sentido de la palabra. Es el país más hedonista sobre el país, sobre el mundo entero. Si usted no sabe lo que es el hedonismo, es la práctica de toda sensualidad, de toda pasión carnal, de todo lo que deleita y entretiene y divierte nuestros sentidos carnales. Amamos el deporte, la comida, los entretenimientos, los pasatiempos. Amamos aún el sibaritismo. ¿Sabe lo que es el sibaritismo? Hay gente sibarita que le fascina que le acaricien la carne. Y esta nación está llena de millones de personas que le fascinan extraordinariamente que desde que se levantan hasta que se acuestan le estén acariciando la carne. Dice la Biblia, los deseos de la carne. Y la Biblia dice claramente, porque todo lo que hay en el mundo, y comenzando con este primer amor, los deseos de la carne, no proviene del Padre. Por eso el Espíritu Santo ha dicho, no améis al mundo, ni las cosas que están en el mundo, porque el que ama al mundo, el amor de Dios del Padre no está en él. A mí no me importa cuántas veces vengas a la iglesia, a mí no me interesa qué tan grande sea tu Biblia, aunque te cuelgue de los candiles del auditorio y te muevas de lado a lado, aunque digas aleluya o gloria a Dios, si tú no has nacido de nuevo, como dice la Biblia, y si tú no te has humillado a Dios y te has arrepentido de tus pecados, tú no tienes el amor del Padre en tu corazón. Denle un aplauso al Señor esta noche. A su nombre. Nuestro sistema de educación ha implementado un nuevo código de valores. Se prohíbe hablar de Dios, más se permite que los humanistas seculares le enseñen a nuestros hijos la teoría de la evolución, que es la patraña más grande de nuestra historia. El hombre llamado Roberto Darwin, en el 1859 fundó la teoría de la evolución, que enseña que a través de billones de años el hombre es un producto de una materia de masa que ha venido evolucionando hasta que actualmente lo que somos. Déjeme decirle una cosa, los evolucionistas están esperando encontrar el eslabón, el eslabón perdido, para que puedan unir la cadena. Y yo sé, hermano mío, que nunca lo van a encontrar, porque no solo le falta el eslabón, le falta toda la cadena desde la A hasta la Z. Es la mentira más grande. Ellos dicen que no hay Dios, y hay muchos ateos en esta nación, pero yo le digo en esta noche por la radio, a usted, señor, que se llama ateo, y a usted, mi señora, que está aquí en este auditorio, que hay un Dios tan cierto como el aire que respiro, tan cierto como que predico la palabra, que Dios es real y vive y reina, y su reino vivirá para siempre y será eterno. ¡Alabe a Dios! ¡Aleluya! Los deseos de la carne. ¿Qué harían en Estados Unidos el día que no haya cine ni teatro? ¿Qué van a hacer en Estados Unidos el día que clausuren todas las discotecas? ¿A dónde van a ir los que les gusta la rumba y el merengue y el mambo? ¿Qué van a hacer en esta nación el día que se acabe Disneylandia y Magic Mountain y Knott's Berry Farm, y el día que se acaben los equipos de pelota y de fútbol americano? Yo no sé qué van a hacer cuando se vengan a bancarrota las cadenas de televisión y ya no exhiban películas en la televisión. Yo no sé qué van a hacer algunas mujeres que son esclavas de las novelas cuando ya no estén filmando novelas en este mundo. Pero como a mí no me interesa la novela, ni me interesa Disneylandia, ni me interesa el equipo de los Dodgers, ni los Rams, ninguno de esos equipos, ni de fútbol, ni de béisbol, ni de hockey, ni de basquetbol, a mí me interesa el equipo del cielo, el equipo del ejército de Cristo. Me interesa que pertenezca yo a la iglesia que fue comprada con la sangre del Cordero de Dios. Ese es el primer amor de América, los deseos de la carne. ¿Qué van a hacer en Estados Unidos cuando ya no haya McDonald's? Los otros días estaba leyendo en el periódico que dijo una persona que Ronald McDonald era más famoso que Santa Claus. Nuestros niños se les está enseñando lo que es McDonald's desde que nacen. Lo primero que hace la gente cuando nace el niño en el hospital es llevarle una hamburguesa y una papa frita. ¿Qué van a hacer ustedes cuando ya no haya Burger King, ni Wendy's, ni Arby's? Yo no sé qué van a hacer. Los deseos de la carne. ¿Sabe que la Biblia habla del rey Darío y Nabucodonosor? Y la historia nos muestra a los faraones del imperio egipcio, y vemos que estas personas adoraban y veneraban la carne en todo su esplendor. Y yo me puedo imaginar a estos reyes y faraones echados sobre muchas almohadas y alfombras persas, con mujeres y hombres sirviéndoles en el palacio, y la gente acariciándole la carne, y ellos solo abrían la boca y les daba la comida, ellos sus sirvientes. Así estamos en América. Los deseos de la carne. Uno de los pecados más grandes que hay en este país es el pecado de la glotonería. Salen programas en televisión para que usted adelgace. Pastillas de maravilla que usted se toma una en la noche y en la mañana amanece 3 libras menos. Y hay gente que cree esa mentira. Invierte $29 y pone su tarjeta de crédito en la televisión. Llama por teléfono al teléfono que ni siquiera hay que pagar porque es toll free. Y enseguida recibe en unas 2 semanas un bote de pastilla, un frasco de pastilla. Que lo que hace es que, según esto, es un milagro o una maravilla para que usted adelgace. Y siguen igual de gordos. O si no, comprando los polvos milagrosos o los test orientales. Y usted ve la gente buscando cuánto programa hay. Mi amigo, lo que hay que eliminar es la raíz del problema. Y esa raíz estriba en el pecado de la glotonería que se comete en esta nación como en ninguna nación de la tierra. Fíjate que a los animales se les sirve una vez a la comida al día. Y nosotros comemos tres veces mínimo y hasta 4, 5 y 10. Y usted dice, ay hermano, pero eso no es un pecado. Yo quiero decirle que a mí Dios me habló sobre eso. Mi esposa me está regañando todo el tiempo. Ya no comas tanto. Y hay veces que cuando estoy un poco nervioso tengo que ponerme a orar, porque si me pongo muy nervioso empiezo a comer aunque no tenga hambre. Yo tengo que reprender eso. Y yo no sé cuántos de ustedes están luchando con eso. Yo no estoy diciendo que soy perfecto, pero les estoy diciendo lo que Dios ha tratado conmigo. Es una malicia horrible, es una atadura, es el equivalente al que necesita la heroína o la cocaína o la marihuana o el cigarrillo. También necesita comer. Y hay gente que se levanta escondidas a las 3 de la mañana y abren el refrigerador y lo saquean y comen como si no hubiese mañana. Los deseos de la carne. Y esta nación es muy cristiana. Y la Biblia dice que todo esto proviene del mundo, pero el que hace la voluntad del Padre permanece para siempre. El día que Cristo salva a un hombre y una mujer, lo hace libre de la atadura de la carne. Yo no estoy diciendo que somos santos, pero el Espíritu en nosotros es mayor que el que está en el mundo. Y Pablo dice, crucificando la carne con sus pasiones y deseos. Mi amigo, si tú quieres vencer, si tú quieres tener victoria, dile que no a la carne, dile a Dios que te dé victoria. Somos más que vencedores por medio de Cristo, Hijo de Dios. Y a su nombre. Den un aplauso al Señor fuerte esta noche. Aleluya. Los deseos de la carne. El segundo amor de América. Los deseos de los ojos. Queremos todo lo que hay a la vista. Oh, de veras que mucha gente debería sacarse los ojos. Mujeres que van a la tienda y al centro comercial, y si uno les diera $1,000,000 lo gastaban en 20 minutos. Todo lo que ven quieren. Los deseos de los ojos. El hombre va caminando por la calle y ve una mujer simpática y atractiva. Ay, cómo yo quiero esa mujer. Los ojos. Si usted no tuviera ojos, no deseaba tantas cosas. Hay mujeres que están obsesionadas con comprar todo el tiempo. Y compran compulsivamente en los centros comerciales. Se la pasan días enteros en el mall, especialmente cuando vienen los días de especial. Viernes especial, sábado es clearance y el lunes after clearance special, y toda la semana weekday special, y parece que nunca en el año se acaban los especiales. Cuando se terminan los especiales de Navidad, comienzan los especiales de Año Nuevo, y se terminan los de Año Nuevo y comienzan los del día de San Valentín, y se terminan los del día de San Valentín y ya comienzan los especiales de la Semana Santa. ¿Y sabes qué mes comenzaron ya a vender árboles de Navidad y cosas de Navidad y Santa Claus y regalos? Ya desde octubre estaban vendiendo cosas de Navidad. Todavía faltan 2 meses para Navidad y desde meses antes están vendiendo especiales. Yo no me sorprendería que la semana que viene comiencen a vender cosas para el próximo verano ya. Los deseos de los ojos, y la gente se les sale en los ojos viendo todo lo que están viendo en la vitrina y todo lo quieren comprar. Por eso hay algunos hispanoamericanos que llegan a este país y despilfarran toda la plata y se quedan quebrados enseguida. No saben ahorrar el dinero que Dios le da. No son administradores de los bienes de Dios. ¿No? El día que tienen a una necesidad, ese día entonces no tienen plata porque siempre lo gastan despilfarrando la plata. Especialmente los cristianos, porque el demonio, mire, el demonio se ha metido por donde quiera. Los deseos de los ojos. Ay, Dios mío, Dios nos ayude. Y esta nación se llama cristiana. Esta nación se llama cristiana. Yo quiero decir unas cosas en esta noche. Voy a hacer una declaración. Usted me está oyendo a través de la radio o me está oyendo aquí en este auditorio. Yo creo con todo mi corazón que son muy pocas. Y cuando yo digo pocas, yo no estoy hablando de 1,000 o 2,000. Yo sé que hay millones, pero no tantos como dicen. Son muy pocos. Es una cantidad mínima. La misma Biblia dice claramente que son muchos los llamados y pocos los escogidos. Es una cantidad mínima, son pocos los que realmente han crucificado la carne con sus pasiones y deseos y aman a Dios primero y segundo y tercero y antes que nada. La Biblia dice: buscad primeramente el reino de Dios y su justicia, y las demás cosas vendrán por añadidura. Pero me temo decir en esta noche aquí en Santa Ana, California, que hay demasiada gente que ama primero las añadiduras y después ama a Dios, y esto no se puede hacer. Primero hay que amar a Dios, el Padre glorioso que envió a Cristo su Hijo para salvarnos del pecado y de la muerte, y nos ha dado vida y vida en abundancia. Aleluya. Yo le voy a decir quién es cristiano. Cristiano es aquel que ama al Padre. Cristiano es aquel que ama a Cristo. Cristiano es aquel que se ha negado a sí mismo. Cristiano es aquel que ha tomado la cruz y ha ido a seguir a Jesús. Cristiano es aquel que le ha dicho no al diablo, y le ha dicho no al pecado, y le ha dicho no al mundo. Cristiano es aquel que vive en santidad y dice: Dios mío, tú eres el todo para mí. Ese es el cristiano verdadero, no nada más el que tenga una Biblia, el que lo viva de todo corazón. Denle un aplauso a Jesús en esta noche. Ese es el cristiano verdadero. Número 3. El tercer amor en América. Creo sin duda alguna que este es el peor y el más destructivo. Este es el más horripilante. Si algo caracteriza a la gente en este país es esto. ¿Y cuál es ese amor? La Biblia dice: la vanagloria de la vida. El sabio Salomón en Eclesiastés dijo: vanidad de vanidades, todo es vanidad. Pero esta nación se está sobresaliendo por la vanagloria. Nos hemos creído más que nadie. Hombres caminan con el cuello alzado por las calles, llenas sus manos y sus pies de joyas y de brazaletes y colgadera y media. Vanagloriosos, pedantes, fantoches, fanfarrones, jactanciosos, creídos, pavos reales, pechones, alzados. Y este demonio se ha pegado dentro también de los mismos cristianos, se ha metido adentro. Algunos que entran todos inflados, que parecen bombas de helio, llenos de aire. Y lo único que traen es aire, porque el día que el Señor les meta una aguja, se vacían todos. Hay muchos que creen que son más grandes que lo que realmente son. Nuestros evangelistas se han convertido en hombres de negocio, que lo que están haciendo es implantando tarifas por sus predicaciones. Nuestros predicadores están exigiendo hoteles de 5 estrellas y que los ministros le den cantidades exorbitantes de plata por una pequeña campaña. Nuestros cantantes cristianos se están llamando artistas. ¿Y de dónde viene la palabra artista sino del mundo y del pecado? Van a oír algo que ustedes oyen mucho en la radio aquí en California, y van a oírlo de este judío de nariz larga, pero vale más que usted sepa la verdad de una vez. La Biblia no habla en ningún momento de conciertos. Y si usted piensa y analiza bien la palabra concierto, tiene que ver con show, con el mundo y el pecado. En la palabra de Dios no existe tal cosa como concierto, ni aunque le ponga a usted concierto cristiano o concierto pentecostal, el concierto sigue siendo concierto. Me entristece el alma que estoy viendo que creyentes evangélicos ciegos con escamas en los ojos que los apantallan los cantantes por la radio y la televisión, que ustedes no se dan cuenta que estamos en los últimos días. Oh, la vanagloria de la vida. Rock Hudson no pudo con todo su dinero ganar un minuto más de vida. Se petateó de sida. Howard Hughes, con todos sus billones, tampoco pudo quedarse un minuto más aquí en la tierra. Elvis Presley, el rey del rock and roll, mi amigo, y con todos sus padrinos, palancas y fama, pudo hacer que se quedara un tiempo más. Se murió sentado encima del excusado una noche en su casa, ya en donde vivía, en su palacio. Y muchos más podríamos nombrar. La vanagloria de la vida. Y la Biblia misma lo dice. Y el mundo pasa. Y sus deseos. ¿Qué pensaba Rock Hudson que iba a ser para siempre? ¿Qué pensaba Howard Hughes y Elvis Presley que iba a ser para siempre? El mundo pasa y sus deseos. Déjeme decirle algo, señora que me está oyendo, y usted, señor que me está oyendo. Usted podrá ser el más fanfarrón y el más fantoche y el más pedante. Usted cree que lo tiene todo porque tiene un poco de plata en el banco, o porque usa zapatos de $300, o porque usa Florsheim o Givenchy o Jordache o Christian Dior. Usted cree que es algo porque es presidente de la compañía. Usted no es nada porque el mundo pasa y sus deseos, pero el que hace la voluntad del Padre permanece para siempre. Haga la voluntad de Dios en esta noche. A su nombre. ¿Quién vive? ¿Y quién es el único que salva? Denle un aplauso fuerte a Jesús. Concierto cristiano. Dentro de poco, óperas cristianas. Discotecas evangélicas. Eso es lo que hace falta. ¿Sabe lo que hemos hecho? Hemos metido el mundo en la iglesia. Queremos poner la iglesia como el mundo. Le estamos vistiendo de mundanalidad. Decimos, aquí está la iglesia, es santa, pero como las cosas del mundo se hacen buenas, simpáticas y atractivas, vamos a ponerle un poquito de ropa del mundo a la iglesia. Es lo que estamos haciendo, vistiendo a la iglesia con cuanta mundanalidad hay. En El Paso, hace unos años atrás, recuerdo que se levantó en el centro un club nocturno cristiano, y yo les estoy diciendo exactamente la verdad, como que Dios es mi Señor y mi testigo, que yo no podía dejar de ir porque quería verlo con mis ojos. En el segundo piso de un edificio, de una esquina de una calle, decía con luces de neón, Club Nocturno Cristiano. Y era una taberna de pecado, y lo habían comprado para transformarlo en un club nocturno cristiano. Tenían una barra arriba donde servían bebidas, licores, pero la única diferencia es que servían jugos con los mismos vasos que servían en las tabernas, pero nada más, nada sin licor. y luego un pequeño templete, una tarimita, una plataforma pequeña donde habían amplificadores e instrumentos, y venía de vez en cuando a entretener entre momentos un grupo cristiano. Y la luz bien casi opaca en ese lugar, mesitas pequeñas con cuatro sillas en cada mesa, y venía la gente a tomar su juguito extraño y a oír la música, según esto, que para ver si ganaban almas. ¿Qué va a ser lo próximo? Prostíbulos cristianos. ¿Qué va a ser lo próximo? ¿Cuánto sacrilegio, cuánta abominación se está cometiendo? Hombres que están blasfemando y pisoteando la sangre gloriosa del pacto de Cristo. Y me temo que lo que voy a decir ahorita no va a caer bien con algunos que me están oyendo. Pero creo que los peores enemigos son los que están con nosotros. Predicadores que han prostituido el evangelio con mensajes de psicología cristiana y la predicación de la prosperidad, hablando de cuarta dimensión y de revelaciones raras y revelaciones nuevas, y predicando un evangelio diferente. Mi amigo, el apóstol Pablo dijo en Gálatas 1:8, si predicaren otro evangelio, y aun si un ángel del cielo viniera y predicara otro evangelio, dice la Biblia, que sea anatema, que significa maldito. Tenemos predicadores malditos, iglesias malditas, que no están predicando el evangelio de Cristo. ¿Sabe cuál es el evangelio de Cristo? Aquel que la sangre de Cristo limpia el pecador. Aquel que dice: arrepentidos y convertidos, el reino de Dios se acerca. Este es el evangelio verdadero. La Biblia dice: sin santidad nadie verá al Señor. Nadie. Millones sin amor, sin el amor del Padre. No importa que vas a la iglesia, que vayas a la iglesia, no importa que tengas una tarjeta de membresía, no importa que hables lenguas, no importa. Y yo le voy a decir algo: Dios ahora mismo, en estos días que nos quedan a nosotros, le está diciendo a su pueblo que los necesita. Predicando: perdóneme, señores, si les ofendo, pero muy mala suerte. Yo tengo una responsabilidad, no con ninguna denominación, no con ningún ministro, no con ningún señor, sino con el Dios que salvó mi alma, el que me llamó a predicar a tiempo y fuera de tiempo, que Cristo es el Hijo de Dios, y hay que amarle y servirle y entregarle toda nuestra vida. Aleluya. Los deseos de la carne, los deseos de los ojos y la vanagloria de la vida, los tres amores más grandes de América. Y el Espíritu de Dios dice esta noche: no améis al mundo, ni las cosas que están en el mundo. Porque el que ama al mundo, el amor del Padre no es. Duras palabras, el amor del Padre no está en él. Millones de personas que no tienen el amor del Padre en ellos. Y vuelvo a la pregunta que hice cuando comencé este mensaje: ¿por qué tantas cosas malas en esta nación si todo el mundo se llama cristiano? Porque no todo el mundo lo es. Muchos aman la carne y muchos aman lo que sus ojos ven, y muchos aman la vanagloria de la vida, y pocos son los que aman a Dios. Pocos son los que aman a Dios al grado de darle toda su vida. Por eso cuando predicamos el evangelio, no Nosotros le decimos a la gente que usted se está afiliando a un club. No le decimos que nos dé un voto de confianza y que levante su mano. Esto es una relación con Dios. Millones tienen religión, pero no tienen una relación. Y si no tienen una relación, no van a ir al cielo, aunque se llame como se llame, aunque se llamen asambleas de Dios, aunque se llamen iglesia de Dios, aunque se llamen a bautista, aunque se llamen presbiteriano, aunque usted diga que comulga todos los domingos en la misa, aunque se confiese todos los domingos, usted no va a ir al cielo si no tiene el amor del Padre en su corazón. ¿Y usted cree que esto ha sido duro? Esto no es nada. Porque un día de estos, todo se pondrá en su lugar. Y el mundo pasa y sus deseos. Pero el que hace la voluntad de Dios permanece para siempre. Baje su cabeza. Gracias, Señor mío. Porque ciertamente tú has hablado a este pueblo numeroso en esta cruzada aquí en esta noche. Señor, yo te pido por cada persona presente, por cada uno de los que están oyendo a través de la radio. En esta noche han sido tocados por el Espíritu Santo. El fuego de Dios ha penetrado la dureza de su corazón y le ha redarguido. Y en esta noche yo sé, Padre mío, que este altar va a ser testigo de almas dándole todo a Cristo. Amén. Escúcheme, mi amigo. Escúcheme bien aquí en esta noche, en este auditorio, y usted que está a través de la radio. Yo le invito en esta noche, rápidamente, si usted tiene uno de estos amores o los tres amores, y usted quiere tener el amor del Padre, y usted quiere rendirle toda su vida a Dios, que usted se levante ahorita de su asiento y baje por los pasillos de este auditorio y venga aquí al altar como acto de fe. Dele todo al Señor. Hágalo en este momento. Hágalo antes que sea tarde. Levántese. Venga, yo quiero orar por usted. Hoy es el día aceptable. Hoy es el día aceptable. Venga corriendo. Dios le está hablando. Venga aquí en el altar, aquí de pie. Póngase de pie en el nombre de Cristo. El Espíritu Santo le ha hablado a usted. Usted necesita a Dios. Venga aquí al frente. Venga, venga, venga, venga. Aleluya. Sigan bajando. Sigan bajando las almas. El Espíritu estamos viendo en esta noche. Yo siento la gloria de Jehová, mi amigo, a través de la radio, aquí en este auditorio. El Espíritu Santo está tocando corazones. Estamos viendo, aleluya, el poder de Dios que ha descendido como en el Sinaí. Y tú que estás en tu hogar, recibe la bendición de Dios. Dobla tus rodillas allí en tu recámara. Detén el automóvil y busca a Dios. Dile al Señor que entre en tu corazón. Denle un aplauso al Señor. Hay victoria esta noche.
1: Mi querido amigo, esa noche fue una noche muy memorable para la gloria de Dios, ya que muchos corazones le dieron su vida al Señor. Queremos pedirles a ustedes que oren por este ministerio. 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

Pablo a los Corintios, capítulo 6, versos 9 al 12, dice: en el nombre del Padre, del Hijo y del Espíritu Santo, ¿no sabéis que los injustos no heredarán el reino de Dios? No erréis, ni los fornicarios, ni los idólatras, ni los adúlteros, ni los afeminados, ni los que se echan con varones, ni los ladrones, ni los ávaros, ni los borrachos, ni los maldicientes, ni los estafadores heredarán el reino de Dios. Y esto erais algunos, mas ya habéis sido lavados, ya habéis sido santificados, ya habéis sido justificados en el nombre del Señor Jesús y por el Espíritu de nuestro Dios. Todas las cosas me son lícitas, mas no todas convienen. Todas las cosas me son lícitas, mas yo no me dejaré dominar de ninguna. Gloria al nombre maravilloso del Señor. Padre, gracias por tu palabra preciosa. Alabamos, bendecimos tu nombre maravilloso y te damos la gloria, Señor. Y te damos gracias por tu presencia que es real en nuestros medios. Me pongo en tus manos, Señor. Tú sabes cuánto te necesita mi alma. Y tú sabes la necesidad de cada uno de mis hermanos en esta mañana. Ministra nuestras vidas por tu palabra y por tu espíritu en el nombre glorioso de Jesús de Nazaret. Haz tu obra, Señor, tu grande y extraña obra. Tú que has engrandecido tu amor y tu misericordia sobre los que te temen. No nos dejes, Señor, no nos dejes, Dios mío, en el nombre bendito de Jesús. Tú sabes que nos rodea el mal, Señor, que nos rodean las tinieblas, Padre, pero tú eres luz y nosotros estamos en ti y estamos en luz como tú estás en luz, Señor. Ayúdanos, Señor, a mantenernos alumbrando. Corabashama la vaquima, eataba la avanzada vaya. Gloria a tu precioso nombre, aleluya. Oh, gloria a tu nombre, Señor. Gloria a tu nombre, poderoso Salvador. Oh Dios, ministra cada corazón. Ve a lo profundo de nuestro ser, donde tú sabes que está la verdadera necesidad de cada uno de nosotros, Señor. Y allí haz la obra, Señor amado. Tú que eres bueno, Señor. Aleluya. Tú que eres lento en enojarte y grande en misericordia y verdad. Shevakima la bashama. Padre, tú que dices en tu bendita palabra que los que somos guiados por tu Espíritu, los tales son los hijos de Dios. Te suplico, Padre mío, aleluya, que nosotros soltemos la rienda de nuestras vidas y dejemos que tú nos conduzcas por camino de justicia, por amor de tu nombre. Oh, en el nombre bendito de Jesús. Amén, amén. Gloria a Dios. Pueden sentarse, amados. Alabado sea el poderoso nombre del Señor. Deje su Biblia abierta en el capítulo 1 de Romanos, no la cierre. Glorificado el nombre del Señor. Amados, Dios cuando creó al hombre, dice su bendita palabra que Dios lo creó a su imagen. Dice, y Dios creó al hombre a su imagen. A imagen suya los creó, varón y hembra los creó. Gloria al poderoso nombre del Señor. Esto significa, hermano, que Dios le dio al hombre ciertos atributos de personalidad que él posee. Porque Dios es una persona. Y Dios tiene una mente, y Dios tiene corazón, y Dios tiene una voluntad. Y Dios le dio al hombre una mente, no una mente igual a la de él, porque la mente de Dios es infinita, y no puede haber un clon de Dios. Bendecido el nombre maravilloso del Señor. Esto le puede parecer gracioso, pero fíjese en una cosa. Hoy vamos a hablar de la intención satánica, y cómo el diablo, el Señor lo reprenda, está logrando que el hombre se deifique a sí mismo. ¿No fue esa la promesa que le hizo en el Edén? Alabado el nombre del Señor. Dios dotó al hombre de una mente sabia, tan sabia que Dios trajo al hombre todos los animales que había creado, todos, los que nadan en las aguas, los que vuelan en los aires y los que están sobre la tierra, caminen o se arrastren o como sea. Y Él los nombró. Adán le puso nombre a todos los animales que nuestro Dios creó. Y lo hizo en una manera, alabado sea el nombre del Señor, tan sabia, que en la raíz etimológica del nombre de cada animal están las características de ese animal. Bendecido el nombre maravilloso del Señor. El hombre tenía una mente amplia, una mente sabia en gran manera. También Dios le dio un corazón al hombre, para que el hombre amara. El hombre tenía que amar a Dios sobre todas las cosas.
Aleluya. Dios le dio sabiduría al hombre para que en esa sabiduría reconociera a Dios y le sirviera. Y le dio ese corazón para que amara a Dios sobre todas las cosas. Pero después le dio a Eva para que también aprendiera a amar a su prójimo como a sí mismo. El que ama a su mujer, a sí mismo se ama. Y luego le dio al hombre también una voluntad. Y el hombre tenía que sujetar esa voluntad a la voluntad del Altísimo para que le fuera bien. Después Dios nombró al hombre señor de esta tierra. Dios le dijo que se enseñoreara de todo lo que él creó. Todo lo bueno que había en el huerto era para el hombre. De todo árbol del huerto podéis comer. Hay una excepción. Ya vamos a ir a eso. Y le dijo que se enseñoreara de los peces, de las aves y de los animales de la tierra. Todo lo hizo Dios para el beneficio del hombre. Bendito el nombre maravilloso del Señor. Y Dios le puso una sola condición. Una prueba sencilla. Pero del árbol del conocimiento del bien y del mal que esté en medio del huerto, de ese árbol no comeréis, porque el día que de él comiereis, de cierto moriréis. Quiero decirle que cuando Dios creó al hombre en un estado de inocencia, el hombre no tenía conocimiento del bien ni del mal, vivía sencillamente en un estado de inocencia, de tal manera que estaban desnudos, pero eso no se echaba de ver, porque estaban en un estado de inocencia, no había pecado. Al no haber pecado, tampoco hay lascivia ni concupiscencia. Alabado el nombre poderoso del Señor. Esta orden sencilla, mira, todos los animales del mar, de la tierra, del aire son tuyos. Tú los nombraste, tú sabes cómo se llaman, tú te puedes aprovechar de ellos, puedes comer de todo lo que hay. Este huerto es tuyo, de todo árbol podéis comer, excepto de este árbol, del conocimiento. Es una prueba sencilla, fácil. Dios no le dio ninguna ecuación de trigonometría, ni de física. El hombre no tenía que romperse ni siquiera la cabeza, simplemente, mira, Dios quiere que todo es nuestro menos ese árbol, no lo toquemos. Bueno, lo tenían que tocar porque tenían que labrar el huerto, limpiarlo, desgancharlo y todo, pero no comerlo. Eso era todo. Sin embargo, el hombre falló. Y como pecar es rebelarse contra Dios, pecar contra Dios es transgredir, traspasar los linderos. Dios le dijo, hasta aquí llegará, y el hombre decidió que él tenía que pasar de ahí para allá. ¿Por qué? Porque el diablo, el Señor lo reprenda, que había sido expulsado del cielo, porque era perfecto hasta que fue hallado maldad en él. Bendito el nombre del Señor. Satanás se llenó de orgullo, se llegó a creer, como él era tan hermoso, pero se olvidó que era creado, él no era creador, pero él quiso ser igual al creador, quiso ser semejante al Altísimo, hermano, quiso sentarse a la diestra de Dios, y a ese lugar está destinado para el que venció en el Calvario. Alabado el nombre maravilloso del Señor. Y fue expulsado, fue echado del cielo. Y siendo un querubín hermoso, se convirtió en un diablo asqueroso. Y todos los ángeles que le siguieron su rebelión son los demonios que hoy están por ahí. Bendito sea el nombre maravilloso del Señor. Aleluya. Ahora tenemos al hombre hoy prestando oído a Satanás. Mire cuál fue la sugerencia de con que Dios os ha dicho que no comáis de todo árbol del huerto. ¿Sabría Satanás lo que Dios le dijo al hombre? Claro, porque el hombre lo habló con Eva. Porque el mandamiento no fue dado a Eva, porque Eva no era cabeza de la raza humana, era Adán. Pero Adán le transmitió a Eva el mensaje. Le dijo, mira, esto fue lo que Dios dijo. Dios dijo que podemos comer de todo árbol del huerto, todos los animales son nuestros. De hecho, nosotros somos los dueños de esta tierra. Que Dios me dijo, sé señor de esta tierra. Pero ese árbol que él puso allí, el árbol del conocimiento de bien y mal, ese no podemos comer. Él dice que del día que comamos ese árbol moriremos. Pero entonces Satanás se presentó dentro de la serpiente a Eva y le dijo, con que Dios os ha dicho. O sea, introdujo dudas en su mente. Qué triste es cuando un creyente que conoce la palabra, que tiene el mandamiento de Dios, permite que Satanás introduzca dudas en su mente. Bendito el nombre del Señor. Mire, cuando le vengan dudas, reprenda, vaya con sus dudas al Señor. Y dígale, Señor, el diablo quiere turbar mi mente, me quiere meter dudas. Mira, hay gente en las iglesias que están dudando hasta de su salvación, sin haber pecado. Pero Satanás, si yo lo reprenda, es experto en lanzar dardos de fuego, especialmente a la mente. Alabado sea el nombre del Señor, aleluya. Con que Dios os ha dicho que no comáis de todo árbol. Y ella entonces quiso discutir con el diablo. Por eso yo cuando me para un testigo contra Jehová, le digo, perdone, no tengo tiempo a perder con usted. Porque esa gente son apóstatas, esa gente están entregados a esa religión. ¿Sabe por qué?
porque se rehusaron a creer en Jesucristo. Bendito sea el nombre del Señor. Y yo no voy a perder mi tiempo discutiendo. Yo le dije a una señora, una americana, que quería hablar conmigo. Cuando le dije que era pastor, me dijo, oh, pues yo quiero hablar con usted. ¿Habrá alguna posibilidad de que usted se convierta a Cristo? Le pregunté. De ninguna manera. Y yo le dije, entonces yo tampoco me voy a convertir a ustedes, así que ¿para qué hablamos? Tampoco puede uno recibirlos en la casa y mandarlos a entrar, porque el que le dice bienvenido en su casa participa de sus obras demoníacas. Alabanza al Cordero. De hecho, usted no puede recibir en su casa a nadie que vaya a hablarle contra la sana doctrina, ni a un solo Jesús, ni a un testigo contra Jehová, ni a nadie que le venga a hablar en contra de lo que usted ha recibido. Porque usted se hace partícipe de sus malas obras, puede caer en la trampa del enemigo. No se puede dialogar con Satanás. A Satanás hay que reprenderlo. Cuando Miguel peleaba contra Satanás por el cuerpo de Moisés, porque quería coger el cuerpo de Moisés, Satanás, y presentárselo al pueblo para que el pueblo hiciera un mausoleo y le levantara, alabado sea el nombre del Señor, un lugar donde el pueblo se corrompiera adorando a Moisés. Cuando el ángel peleaba contra Satanás por el cuerpo, no le dijo, espérate, vamos a dialogar esto. No, no se dialoga con el diablo. ¿Qué le dijo? Tampoco él hizo juicio directo él, sino que le dijo, Jehová te reprenda, oh Satanás. Jehová te reprenda. Eso es todo, hermano. Uno no tiene que estar. El Señor te reprenda. Tampoco te reprendo, porque usted no tiene poder ni autoridad para reprender a nadie. Alabado es el nombre de Dios, el nombre de Jesús. Alabado sea el nombre del Señor. Entonces usted tiene que echar eso fuera. Gloria a Cristo. Pero se puso a leer. No, déjame aclararte esto. Él dijo que de todo árbol podíamos comer, menos de ese árbol. Era... ¿Y qué dijo? ¿El que iban a morir? Eso es mentira. No, lo que pasa es que Dios sabe, tildó a Dios de egoísta, hermano, y de mentiroso. Dios sabe que el día que ustedes coman de ese árbol, serán abiertos vuestros ojos y seréis como dioses, conociendo el bien y el mal. O sea, le ofreció al hombre lo que él no pudo obtener. Por aquello por lo que él fue lanzado del cielo y condenado a la oscuridad eterna y al lago de fuego por toda la eternidad, ahora engaña al hombre, haciéndole creer que él lo puede lograr. Bendito sea el nombre maravilloso del Señor. Si hay hasta religiones, hermano. Tómese por ejemplo los falsos santos de los últimos días. ¿Ha oído hablar de la iglesia de Cristo de los Santos de los últimos días? En otras palabras, los mormones. Bueno, pues esa religión intenta deificar al hombre. Esa religión dice que cada hombre es un Dios pequeño en potencia. Y que Dios, el Ser Supremo, era un hombre que creció más que los demás. Y por eso Él está por arriba de todo. Pero que todos somos dioses. Entonces usted encuentra, alabado sea el nombre del Señor, que en los primeros tiempos que se escribió la Epístola a los Romanos, el apóstol Pablo había visto cómo el humanismo había inundado a la iglesia. Bendito sea el nombre maravilloso del Señor. ¿Y qué es lo que persigue el humanismo? Pues decir que el hombre puede hacerlo sin Dios. El hombre lo puede lograr sin Dios. El hombre puede ir mejorando. Inclusive, los falsos testigos enseñan que este mundo lo vamos a arreglar nosotros, que este mundo va a ir mejorando y mejorando y mejorando, y nosotros le entregaremos a Dios un mundo cambiado y transformado. No podemos ayudarnos a nosotros mismos. Vamos a cambiar el mundo. Bendito el nombre poderoso de Cristo para siempre. Pero lo triste es, hermano, que todas estas religiones que han caído en esta doctrina falsa del humanismo han logrado influenciar a la verdadera iglesia de Jesucristo. Bendito sea el nombre del Señor. Miren lo que dice el verso 18 del capítulo de Romanos. Porque la ira de Dios se revela desde el cielo contra toda impiedad e injusticia de los hombres que detienen con injusticia la verdad. Porque hay una verdad. Y nosotros no andamos buscando la verdad. Nosotros estamos en la verdad. Jesucristo dijo, yo soy el camino, la verdad y la vida, y nadie viene al Padre si no es por mí. Y como nosotros hemos aceptado a Jesucristo como nuestro único y personal Salvador, nosotros estamos en la verdad. Alabado sea el nombre precioso de Cristo para siempre. Aleluya. Pero vea que la ira de Dios se revela desde el cielo. ¿Por qué? Porque, sigue diciendo el 19, porque lo que de Dios se conoce, les es manifiesto, pues Dios se lo manifestó. El hombre no tiene excusa. Dios se ha manifestado de muchas maneras al hombre. Dios ha puesto luz evangélica en todos los hombres para que no tengan excusa. No importa dónde vivan, en qué rincón del planeta vivan, Dios ha puesto luz evangélica en ellos. Alabado el nombre maravilloso del Señor.
nadie tiene excusa. Nadie podrá decirle a Dios, a mí no me predicaron el Evangelio. Gloria al nombre de Dios. Porque ¿quién le predicó a Abraham? Para que Abraham comenzara a adorar a un Dios. Aleluya. En la casa de Abraham eran fabricantes de ídolos. Eran idólatras, adoraban esos ídolos y los vendían y todo. Él se crió entre ídolos y entre idólatras y sin embargo, él adoraba al Dios verdadero. ¿Por qué? Gloria al nombre del Señor. Hay una historia muy antigua, judía, que dice que Abraham adoraba ídolos como toda su familia. Pero un día, trabajando en el campo, o sea, una noche contemplando las estrellas, él vio la hermosura de las estrellas y empezó a adorarlas. Pero luego vio la luna, en una luna llena, y dijo, esta debe ser mayor que las demás, porque es más grande, y comenzó a adorarla. Pero después, trabajando en el campo, el sol le quemó la espalda, trató de mirarlo y no pudo, y dijo, no, este es el Dios, alabanza al Señor. Pero como él andaba buscando al verdadero Dios, un día ese Dios, aleluya, se le apareció y le dijo a Abraham, alabado sea el Señor, gloria a Dios, sal de tu tierra y de tu parentela y de la casa de tu padre.

0: será tu descendencia después de ti. Y en tu simiente, no le dijo, como aclara la palabra de Dios en el Nuevo Testamento, no le dijo, y en tus simientes, como si fueran muchas, en tu simiente, hablándole de un descendiente de sus lomos, en tu simiente serán benditas todas las familias de la tierra. En otras palabras, le dijo que nacería uno de sus lomos, que sería el redentor del mundo. Y dice, creyó Abraham a Dios, y su fe le fue contada por justicia. Alabado sea el poderoso nombre del Señor. No necesitó nada más, aleluya. Tuvo sus altas y sus bajas espirituales, pero se mantuvo como viendo al invisible. Alabado el poderoso nombre del Señor. Amén. Se mantuvo aceptando esa promesa, creyéndola. La saludó de lejos, es decir, la abrazó, la guardó en su corazón y adoró a Dios toda su vida por ello. Bendito el nombre maravilloso de Cristo para siempre. Aleluya. Mire, hermano, como lo hizo con él, se ha dado a conocer a todos. El verso 20. Porque las cosas invisibles de él, su eterno poder y deidad, se hacen claramente visibles desde la creación del mundo, siendo entendidas por medio de las cosas hechas, de modo que no tienen excusas. ¿Qué dice el capítulo 11 de Hebreo? Es pues la fe, la sustancia de las cosas que se esperan y la convicción de las que no se ven. Por la fe entendemos haber sido constituido el universo. De modo que lo que se ve fue hecho de lo que no se veía. Por la fe entendemos lo que no entienden los científicos, lo que no entienden, alea, los astrónomos, lo que no entienden los físicos. Aleluya, nosotros lo entendemos por la fe. Como el hombre se corrompió en su condición mental. Aleluya, de hecho el hombre está loco. Y como el hombre se corrompió, el hombre ya no puede entender. Ahora el hombre solo puede, y no lo comprende tampoco, solo puede aceptar las cosas que puede ver y palpar. Amén. Pero dice la Biblia, por fe andamos, no por vista. Pero el hombre animal, dice 1 Corintios 2:14, no entiende las cosas que son del Espíritu de Dios, porque éstas se han de discernir o entender espiritualmente. Y el hombre animal, es decir, el hombre no regenerado por el Espíritu de gracia, no entiende. Solo entiende aquel que tiene su corazón lleno de fe. Oh, gloria al nombre maravilloso del Señor. Esa fe que es necesaria para guardar la palabra, para no negar su nombre en estos días malos, para apartarse del mar y servirle, para no entretenerse, alabado sea Dios, en los placeres temporales del pecado, para no entretenerse en aquellas cosas que no son malas, dice ahí, pero no edifican. Para no dejarse controlar por aquellas cosas que no edifican, esa malicia diabólica, esas palabras que Satanás pone en labios de alguno, esto no es nada, esto no hace daño, esto no es pecado, a mí esto no me parece mal, yo no me siento redarguido. El muerto no puede sentir nada. Hay que estar vivo, hay que estar metido en la palabra para poder entender, para poder aceptar. Inclusive, si algo no entiendo, le voy a dar a Dios el beneficio de la duda. ¿Por qué? Porque no quiero extraviar mi camino aquí abajo. Sea Dios glorificado para siempre. A su nombre sea la gloria. Ponga todo su corazón en la palabra. Alabado sea el nombre poderoso del Señor. Aleluya.
1: Pues habiendo conocido a Dios, ¿lo conoce o no lo conoce?
0: A veces le preguntamos a una persona que vamos a evangelizar, ¿usted conoce a Cristo? Seguro que lo conoce. Todo el mundo conoce a Dios. Lo conoce hasta el diablo, los demonios. Me dijo un joven que me visitó ayer para que orara por él, que nosotros lo queremos muchísimo. Mi alma sabe que Dios es real. Y yo le dije, ¿por qué no te reconcilias y le sirves? No, porque no quiero. Le dije, tú tienes la fe de los demonios, hijo. Los demonios creen y tiemblan. Tu fe es una fe intelectual. O sea, los demonios saben que Dios existe, no lo pueden negar. Ellos le podrán decir a los bobos que le quieran creer por ahí que Dios no es real. Pero ellos mismos saben que sí, que Dios es real. Porque cuando Jesús se presentaba un endemoniado que tenía como 6,000 demonios por lo menos adentro. Y los demonios se postraron y le dijeron, sabemos quién eres. Tú eres Jesús, el Hijo del Dios viviente. ¿Por qué has venido a atormentarnos antes de tiempo? Y cuando aquellos exorcistas ambulantes, predicadores que no se sujetan a nadie, que lo que les gusta estar predicando arriba y abajo porque creen que así desarrollan y que su ministerio... ¿Qué ministerio desarrollan así? Si el ministerio se desarrolla sirviendo en la iglesia local, demostrando lo que son en la iglesia local. Porque ¿quién es el que envía? Dios llama. ¿Y quién envía? La iglesia local. Y la iglesia local no va a enviar a nadie que haga como el pavo, que ande por aquí, por allá, donde quiera, y donde le coja la noche y se queda. Alabado soy poderoso. No, nosotros, esta iglesia es una iglesia misionera. Y de

No te detengas en el camino. No dejes que nada ni nadie te detenga en el camino. Aleluya. Aunque el camino se te haga difícil, pero dice la Biblia que somos más que vencedores en Cristo Jesús, Señor nuestro. Aleluya. Y por eso el Señor nos ha llamado a ser lumbreras para Cristo. Aleluya. A evangelizar al mundo que anda en tinieblas. Bendito el nombre del Señor. Sigue alumbrando para Cristo. Aleluya. Mantén tu lámpara.

0: A los demonios saben que Dios existe, no lo pueden negar. Ellos le podrán decir a los bobos que le quieran creer por ahí que Dios no es real, pero ellos mismos saben que sí, que Dios es real. Porque cuando Jesús se presentaba un endemoniado que tenía como 6,000 demonios por lo menos adentro. Y los demonios se postraron y le dijeron, sabemos quién eres. Tú eres Jesús, el Hijo del Dios viviente. ¿Por qué has venido a atormentarnos antes de tiempo? Y cuando aquellos exorcistas ambulantes, predicadores que no se sujetan a nadie, que lo que les gusta andar predicando arriba y abajo porque creen que así desarrollan y que su ministerio... ¿Qué ministerio desarrollan así? Si el ministerio se desarrolla sirviendo en la iglesia local, demostrando lo que son en la iglesia local, porque ¿quién es el que envía? Dios llama, ¿y quién envía? La iglesia local. Y la iglesia local no va a enviar a nadie que haga como el pavo, que ande por aquí, por allá, donde quiera, y donde le coja la noche y se queda. Alabado soy poderoso, no. Nosotros, esta iglesia es una iglesia misionera, y de aquí saldrá gente que usted los ve todos los días en esas bancas, adorando a Dios, bendiciendo a Dios, y esperando en Dios, aleluya. Y sirviendo a los hermanos. Bendice mi alma Jehová, aleluya. Les voy a decir una cosa. A esta iglesia ha venido gente, no una, sino muchos que no querían venir. Laura le había dicho a las demás, usted que a esta iglesia, que tuviese capara será la última iglesia que yo pedí. En otras palabras, si se acaban todas las iglesias y no quedan más la capara, entonces iría. Sin embargo, Dios la trajo. Pero desde que vino, tú podías ubicarla en el mismo lugar. Porque la gente que ama la casa de Dios siempre tiene un lugarcito donde se sienta. Y ahí tú lo puedes ubicar. Nada más, tú miras para allá, no está. Ah, si dos días no está, tú sabes, algo pasa. Está pensando enferma, tampoco está atribulada. Y a Raná por allá me tiene un cuarto diciendo, yo voy a hacer esto, a esto, a otro. Porque a aquel que le vienen ideas, yo tengo que hacer esto, que están confundidos, que no saben qué hacer. Alabado el nombre de Dios, porque no se dan a buscar a Dios en espíritu y en verdad. Y no han puesto su vida en las manos del Omnipotente para ser guiados por Él. Romanos 8:14. Alábale. Alábale, porque el Señor a nosotros nos ha instruido que no aflojemos la palabra. Que no le tengamos miedo al disgusto de nadie. Que demos la palabra como es. Porque Dios nos ha dicho, los que son míos se van a sujetar. Y los que no, ¿para qué los quiero? ¡Ay, gloria a su nombre! Alabado el poderoso nombre del Señor. Aleluya. Santo. Pues habiendo conocido a Dios, no le glorificaron como a Dios. Ni le dieron gracias. Mire su mente en lo que se volvió. Sino que se envanecieron en sus razonamientos y su necio corazón fue entenebrecido. Las tinieblas inundaron y controlaron aquella mente que antes estaba clara. Alabado el nombre del Señor. Para pensar en la gloria de Dios. El hombre lo encontramos como se aleja de Dios. Ahora el hombre tiene su entendimiento entenebrecido. ¿Tú sabes lo que es una mente tenebrosa? A que lo tenebroso es spooky. Da miedo. ¿A quién le gusta lo tenebroso? Hay mentes así. Hay mentes que son como una casa de terror. Sea bendito el nombre del Señor. Piensan las cosas más horribles, hermano. Porque una vez que el entendimiento está entenebrecido, la persona no puede pensar con la mente de Cristo. Alabanza al Cordero de Dios. Oiga esto, profesándose sabios, porque todavía decían que eran sabios. Profesándose sabios, es decir, publicando su sabiduría, se hicieron necios. El capítulo primero de Corintios dice que los hombres en su sabiduría no conocieron a Dios. O sea, Dios le dio una mente sabia para que le conocieran, pero al rebelarse contra Dios, ya la sabiduría no le daba para aceptarla a Dios. Aleluya. ¿Sabe por qué? Porque hay dos clases de sabiduría. Y cuando el diablo le dijo a Eva, le dijo, no, mira bien el árbol. Dios sabe que ustedes van a querer sabiduría cuando lo coman. Y de verdad, en eso no les mintió. Lo que no les dijo era que no era la sabiduría que Dios les había dado. Que era sabiduría que Santiago la llama animal, diabólica y terrenal. Pablo, cuando bajó de la colina de Marte a predicarle a los corintios, ¿sabe lo que le dijo? Yo no he venido a vosotros con palabras persuasivas de humana sabiduría, sino con poder de Dios y manifestación del Espíritu. Para que vuestra fe no esté fundada en la sabiduría de los hombres, sino en el poder de Dios. Aunque hablamos sabiduría, pero no de este siglo, ni de los príncipes de este siglo, que si ellos lo hubieran tenido, nunca habrían crucificado al Rey de Gloria. Alabado sea el poderoso nombre del Señor. Aleluya. Adán y Eva tuvieron sabiduría animal, terrenal y diabólica. Esa sabiduría que hace al hombre creerse mayor que Dios o igual a Dios. Amén. Que lo hace deificarse a sí mismo. Bendito sea el nombre poderoso del Señor. ¿Y qué hicieron? aquí entra el humanismo, y cambiaron la gloria de Dios, del Dios incorruptible, en semejanza de imagen de hombre corruptible. O sea, ahora el hombre Dios, cambiaron la gloria de Dios, sacaron a Dios, lo bajaron de su trono y lo pusieron a andar en dos piernas. Pero no se quedaron ahí, en su deseo por combatir a Dios, en su deseo por ridiculizar a Dios y por rebajar a Dios, lo pusieron también a andar en cuatro patas, imagen de cuadrúpedos y de aves. Pero no se quedaron tampoco ahí, lo pusieron a arrastrarse por el suelo, y de imagen de serpientes. Usted sabe que hay un cuadro que los católicos adoran, donde hay una virgen con una serpiente a los pies y la gente se postra delante de eso. ¿A quién están adorando? Al dragón, a la serpiente antigua, a Satanás, si no lo reprenda. Bendito el nombre poderoso del Señor, porque Dios prohíbe las imágenes. Esa es la sabiduría animal, terrenal y diabólica, la que hace imágenes para que la gente las adore, les rece y le prenda vela y pida a Dios a través de ellas. Ídolos mudos que la Biblia dice que tienen ojos y no ven, que tienen nariz y no huelen, tienen boca y no hablan, tienen oídos y no oyen, manos y no palpan. Y como no andan, los tienen que cargar. Y si los que lo cargan son iguales que ellos. Alabado sea el poderoso nombre de Cristo para siempre. Bendito sea el nombre maravilloso del Señor. Ahora mire, ¿se acuerda de la madre de la batalla en el 91? Cuando Saddam Hussein dijo que iba a acabar con todo el mundo, con todas las naciones, se metieran allí, y que esa iba a ser la madre de las batallas, y fue la madre de la derrota. A consecuencia de lo que el hombre hizo, de su rebelión contra Dios, el hombre se volvió idólatra. Y la madre de todos los pecados es la idolatría. Cuando el hombre convirtió a Dios en imágenes, como dice aquí, mire las consecuencias, por lo cual también Dios, porque Dios no se va a quedar, no, Dios va a retribuir. Porque la ira de Dios se manifiesta desde el cielo contra toda impiedad de los hombres que con injusticia detienen la verdad. Alabado el nombre poderoso del Señor. Y ahora parece que prospera porque tiene mucha gente, porque la mayor parte de la gente no quiere saber de Dios. Pero no irán más allá. Su insensatez se hará manifiesta a todos. Y Dios los va a detener terriblemente, y eso es pronto, hermano. Por eso Dios quiere que la iglesia preste atención a lo que oye. Porque es necesario que con más diligencia atendamos a las cosas que hemos oído, no sea que nos deslicemos, y que nos ocupemos en nuestra salvación con temor y temblor. Alabado sea el poderoso nombre de Cristo. Hermano, busquemos a Dios. Confiemos en Dios. Dios tiene una puerta abierta para cada uno. No andemos como el ratón que anda huyendo, que se zampa por el primer roto que encuentra. Nosotros no somos ratones. Somos hombres y mujeres de Dios. Nosotros tenemos una guianza y una dirección divina. Nosotros no podemos fracasar, hermano. Pero hay que aprender a esperar en Dios, hay que aprender a confiar en Dios. A ver si lo que Dios tiene para mí se realiza, porque esta carne quiere muchas cosas. A veces nos sentimos, ¿por dónde cojo? ¿Qué hago? Hay quien llega el día de entrar a la universidad y no sabe ni lo que va a estudiar. No hay metas. ¿Y qué hago? ¿Por dónde voy? ¿Por aquí? ¿Voy por allá? Señor, no haga nada. Ore a Dios, busque a Dios. Dedíquese a Dios, alabado el poderoso nombre del Señor. Por lo cual también Dios los entregó a la inmundicia en las concupiscencias de sus corazones, porque el corazón del hombre se dañó también. Se corrompió su capacidad de amar cuando el hombre dejó de amar a Dios sobre todas las cosas. Cuando aquel abogado de la ley se presentó delante del Señor y le hizo esta pregunta interesante por demás: Señor, ¿cuál es el primer mandamiento de todos? En otras palabras, el más grande. Y Jesús le dijo: el primer mandamiento de todos es este: oye Israel, Jehová tu Dios uno es, y amarás al Señor tu Dios con todo tu corazón, con toda tu alma, con todas tus fuerzas y con toda tu mente. Este es el mandamiento más grande. Y el segundo es semejante a este: amarás a tu prójimo como a ti mismo. Alabado sea el nombre poderoso del Señor. Pero cuando el hombre no ama a Dios sobre todas las cosas, mire lo que sucede. Y Dios los entregó en la concupiscencia de sus corazones, de modo que deshonraron entre sí sus propios cuerpos. El cuerpo nuestro es para ser templo del Espíritu Santo. Si alguno destruyere el tal, el templo, su cuerpo, Dios destruirá el tal. Ya que cambiaron la verdad, verso 25, la verdad de Dios por la mentira, o sea, este juicio no vino sino por una causa justa, ya que cambiaron la verdad de Dios por la mentira, honrando y dando culto a las criaturas antes que al Creador, el cual es bendito por los siglos. Amén. Por esto Dios los entregó a pasiones vergonzosas, pues aún sus mujeres cambiaron el uso natural por el que es contra naturaleza, lesbianismo. Y de igual modo también los hombres, dejando el uso natural de la mujer, se encendieron en su lascivia unos con otros, cometiendo hechos vergonzosos, hombres con hombres, y recibiendo en sí mismos la retribución debida a su extravío. Homosexualismo, llámele como quiera, llámele transexualismo, ahora le ponen nombres bonitos, hasta atractivos, a esa vida asquerosa. Pero no importa que las leyes se aprueben para favorecer el homosexualismo y el lesbianismo. Dios dice que eso es asqueroso. Dios dice que eso es vergonzoso. Y Dios dice que no estarán en el reino de los cielos. No os engañéis. Ni los injustos, ni los idólatras, ni los afeminados, ni los que se echan con varones, entrarán en el reino de Dios. No importa quién lo apruebe aquí abajo. Pero la iglesia de Jesucristo nunca, la verdadera iglesia, porque los metodistas están casando, mira, una pastora lesbiana en Estados Unidos, viviendo con una de las feligreses, y la iglesia la denunciaron, e hicieron un sínodo, como ellos le llaman, y vieron el caso, la juzgaron, y salió suelta, y la dejaron viviendo con otra mujer, y ministrando en el altar. Eso es como sacrificar una puerca en el altar. Eso es sucio, eso es asqueroso. El lesbianismo, el homosexualismo, es algo asquerosísimo, y Dios no lo aceptará jamás, jamás. Y nosotros tampoco, cuéstenos lo que nos cueste, nosotros seguiremos levantando nuestra voz. Y no hay diablo que nos haga callar hasta que el Señor decida entregar este mundo y llevarse a su iglesia de aquí. Alabado sea su nombre para siempre. Alábele. Bendito el nombre precioso del Señor. Porque no solo hay que estar en contra de esto, sino que no se puede ser pasivo acerca de esto tan importante. Que el diablo lo que quiere es convertir a este mundo en otra Sodoma. De hecho, este mensaje yo lo he titulado como en los días de Sodoma. Alabado sea el nombre del Señor. El Señor lo dijo, como en los días de Sodoma. Mire, Lot estaba sentado en la plaza un día, y como habían leyes de hospitalidad, llegaron dos extranjeros, y como caía la tarde, él los saludó y los invitó a su casa a comer y a darles posada. Y ellos fueron, eran dos hombres, lo que él no sabía que eran ángeles. Y cuando entraron a su casa, los hombres de aquella ciudad, dice que hasta los niños, desde el más grande hasta el más pequeño, fueron a tocar, queriendo tumbar las puertas de la casa de Lot, y le decían, entréganos a esos hombres para que entremos a ellos. Ay, Dios mío, padre, cosa más terrible, hermano. Esta gente no sabía en lo que se habían metido, en su devarío, en su pecado, en su maldad tan grande, en su corrupción total. Querían tener relaciones con ángeles, hermano. Gloria a Dios. Y Lot, tal vez por las leyes de hospitalidad, se sentía responsable por ellos. Por supuesto, él, yo creo que no tenía que hacer lo que hizo, ofrecerle sus hijas a aquellos impíos. Ahí están mis hijas, pero ellos dijeron, no queremos mujeres, queremos hombres como nosotros. Échenlos para acá afuera. Entonces los hombres, ¿sabes qué hicieron? Tumbaban la puerta, hermano. Entonces salieron los ángeles, los hirieron a todos con ceguera. Y le dijeron a Lot, date prisa y sal de aquí. Porque nosotros hemos venido de parte de Dios a destruir este lugar. Alabado sea Dios. Date prisa, sal, corre, no te detengas en el camino, no mires hacia atrás. Alabado sea el nombre poderoso de Cristo para siempre. Bendito sea el nombre maravilloso del Señor. No mires para atrás, hermano. Lo que dejaste atrás es basura, estiércol, no mires atrás. La mujer de Lot desobedeció, miró atrás porque su corazón se había quedado en Sodoma. Y allí quedó petrificada. Santo el Cordero de Dios. Las hijas de Lot estaban influenciadas por el mal de aquel lugar. Y como no tenían dirección de Dios, al ver la destrucción tan grande de Sodoma, Gomorra y de las ciudades circunvecinas, el mismo Lot no estaba tan bien parado con Dios, aunque era un hombre justo, porque fue cargando con el vino de los homosexuales. Y después que estaban en aquella cueva, las hijas mundanas de Lot, que no tenían visión de Dios porque no buscaban a Dios, hermano, que mire, el que no busca a Dios se ahoga en un vaso de agua. La menor pruebita lo aplasta como un sapo en la carretera. Gloria al nombre del Señor. Gloria al poderoso nombre del Señor. Aleluya. Santo. Ellas creían que yo era el único tres que habían quedado en el mundo entero. Si Dios deja tres nada más como eso, yo no sé qué iba a hacer los restos. Porque Lot era varón justo y bueno comparado con los sodomitas. Pero no llenaba las medidas de Dios. Dios tuvo que trabajar con eso. Alabado el nombre del Señor. Lo emborracharon. Y las dos hijas entraron a su padre y cometieron incesto. Y las dos parieron de sus padres dos naciones enemigas de Israel. Alabado sea Dios. Entre ellos los moabitas. Terrible, ¿verdad, hermana? Las consecuencias terribles de no buscar a Dios en espíritu y en verdad. Aleluya. Bendice mi alma, Jehová. Pero todo esto le vino, mire. Y como ellos no aprobaron tener en cuenta a Dios, Dios los entregó una mente reprobada para hacer cosas que no convienen, estando atestados. Usted sabe lo que el término atestado, que sea hasta la testa. O sea, desde los pies a la cabeza estaban llenos de eso. Estando atestados de toda injusticia, fornicación, perversidad, avaricia, maldad, llenos de envidia, homicidios, contiendas, engaños y malignidades, murmuradores, detractores, aborrecedores de Dios, injuriosos, soberbios, altivos, inventores de males, desobedientes a los padres, desobedientes a los padres, desobedientes a los padres, necios, desleales, sin afecto natural, implacables, sin misericordia, quienes habiendo entendido el juicio de Dios, que los que practican tales cosas son dignos de muerte, no solo las hacen, sino que también se complacen con los que las practican. Hermanos, Dios es santo, y Dios es real, y Dios es fuego consumidor, a su nombre gloria, y Dios no tendrá por inocente al culpable, ya que la ira de Dios se derrama desde el cielo sobre los que detienen con injusticia la verdad. Hermano, cuando una persona en una iglesia no se sujeta a Dios y a su palabra y a los órdenes por Dios establecidos, esa persona está deteniendo con injusticia la verdad. Cuando una persona peca dentro de una iglesia e intenta ocultar ese pecado y tratar de dar la apariencia de que no pasa nada, está deteniendo con injusticia la verdad. Está interrumpiendo el libre fluir del Espíritu Santo en esa congregación. Está convirtiéndose en una piedra que obstruye el canal de la bendición de Dios. Está convirtiéndose en una piedra de tropiezo. Santo. Se ha convertido en una mancha en nuestras fiestas. En una nube sin agua. En una estrella errante a la cual está destinada por toda la eternidad la más densa oscuridad. Se ha convertido en un árbol muerto, sin fruto, dos veces desarraigado. Santo, alabado sea su nombre, alabado sea su nombre. Bendito sea el nombre maravilloso del Señor. Gloria a su precioso nombre, aleluya. Él vive y reina por los siglos de los siglos. Él es luz y no hay ninguna tinieblas en él. Oh, aleluya. A su nombre sea la gloria. A su nombre sea la gloria. Que muchas personas están fracasando por no buscar la dirección de Dios en sus vidas, hermano. No rechaces la dirección de Dios en tu vida. No quieras labrarte tu propio futuro y hacer tus propios caminos. No andes en tus propios pasos, porque por Dios son ordenados los pasos del hombre. Dale lugar a Dios en tu vida antes que Satanás te engañe. Alabado el nombre del Señor. Porque estamos en los días de Sodoma. El Señor dijo que en estos últimos días la gente estaría indiferente, ¿cierto? Se dedicarían a comprar, a vender, a casarse, a divorciarse, a volverse a casar. Se dedicarían a sus propios negocios, a buscar su propio bienestar, pero sin tener a Dios en cuenta. Señores, uno puede ir a donde Dios lo quiera llevar, pero hay que llevar a Cristo de la mano. Sin Él, Él lo dijo, sin mí, amén, aleluya, nada podéis hacer. Hay personas que podrían estar siendo muy útiles en la obra del Señor, pero se dedican a los negocios, se dedican a sus propios asuntos. Alabado sea el nombre del Señor. Y sin darse cuenta van cayendo en esa trampa del maligno. La Biblia dice que muchos por quererse enriquecer cayeron en muchos males. Aleluya.
1: Yo creo que Dios quiere arreglar situaciones. El Señor quiere hacer cosas muy grandes con su iglesia, hermano. Hay pocas iglesias que aman la obra misionera, hermano. Hay pocas iglesias que se dan de lleno a servir a Dios con sus bienes. Hay iglesias que lo que quieren es juntar dinero en los bancos. ¿Para qué? Y no hacen el bien, no hacen la obra misionera. La Biblia dice que con las ganancias injustas, es decir, temporales, hagamos el bien. Aquel que retiene más de lo que él es permitido, mire, Dios, hermano, nos permite a nosotros ser partícipes de su bendita obra, pero hay que ser como él quiere que seamos. Hay que abandonar los malos caminos, hay que confesar al Señor. Dios me ha dado este mensaje toda esta semana. Alabado sea el nombre del Señor. Así que yo voy a hacer una oración. Y recuerda, tú puedes quedarte sentado sabiendo que hay una situación en tu vida que hay que arreglar con Dios para que nadie piense que tú estás mal. Pero yo te voy a asegurar una cosa, aquí nadie va a estar mirando, porque cada uno vamos a estarnos mirando a nosotros mismos. Cuando Dios me dice que yo tengo que arreglar algo con Él, a mí no me interesa lo que los demás piensen, porque mis asuntos son con Dios, no son con los hermanos.

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1: Felicita, una mujer cristiana de Aquitania, Francia, fue asada sobre una parrilla y luego decapitada en el año 287 después de Cristo. Quintín era un cristiano natural de Roma, pero se decidió a propagar el Evangelio en las Galias con un tal Luciano y predicaron juntos en Amiens. Después de ello, Luciano fue a Beumaris, donde fue martirizado. Quintín permaneció en la Picardía y mostró su gran celo en su ministerio. Arrestado como cristiano, fue estirado con poleas hasta que se dislocaron sus miembros, su cuerpo fue desgarrado con azotes de alambre y derramaron aceite y brea hirviendo sobre su carne desnuda. Se le aplicaron antorchas encendidas a sus lados y sobacos. Después de haber sido torturado de esta manera, fue enviado de vuelta a la mazmorra, muriendo allí el 31 de octubre del año 287 después de Cristo. Por las atrocidades que se le habían infligido, su cuerpo fue lanzado al Somme. La décima persecución bajo Diocleciano en el año 303 después de Cristo. Bajo los emperadores romanos y comúnmente llamada la Era de los Mártires, fue ocasionada en parte por el número en aumento de los cristianos y por sus crecientes riquezas y por el odio de Galerio, el hijo adoptivo de Diocleciano, que, estimulado por su madre, una fanática pagana, nunca dejó de empujar al emperador para que iniciara esta persecución hasta que logró su propósito. El día fatal fijado para el comienzo de la sangrienta obra era el 23 de febrero del año 303 después de Cristo, el día en que se celebraba terminaría y en el que, como se jactaban los crueles paganos, esperaban terminar con el cristianismo. En el día señalado comenzó la persecución en Nicomedia, en la mañana del cual el prefecto de la ciudad acudió con un gran número de oficiales y alguaciles a la iglesia de los cristianos, donde forzando las puertas tomaron todos los libros sagrados y los lanzaron a las llamas. Toda esta acción tuvo lugar en presencia de Diocleciano y Galerio, los cuales, no satisfechos con quemar los libros, hicieron derruir la iglesia sin dejar rastro alguno. Esto fue seguido por un severo edicto ordenando la destrucción de todas las otras iglesias y libros de los cristianos. Pronto siguió una orden para proscribir a los cristianos de todas las denominaciones. La publicación de este edicto ocasionó un martirio inmediato, porque un atrevido cristiano no solo lo arrancó del lugar en el que estaba puesto, sino que execró el nombre del emperador por esta injusticia. Una provocación así fue suficiente para atraer sobre sí la venganza pagana. Fue entonces arrestado, severamente torturado y finalmente quemado vivo. Todos los cristianos fueron prendidos y encarcelados. Galerio ordenó en privado que el palacio imperial fuera incendiado para que los cristianos fueran acusados de incendiarios, dándose una plausible razón para llevar a cabo la persecución con la mayor de las severidades. Comenzó un sacrificio general, lo que ocasionó vanos martirios. No se hacía distinción de edad ni de sexo. El nombre de cristiano era tan odioso para los paganos que todos inmediatamente cayeron víctimas de sus opiniones. Muchas casas fueron incendiadas y familias cristianas enteras perecieron en las llamas. A otros les ataron piedras en el cuello y atados juntos fueron llevados al mar y lanzados. La persecución se hizo general en todas las provincias romanas, pero principalmente en el este, por cuanto duró 10 años. Es imposible determinar el número de mártires ni enumerar las vanas formas de martirios. Potros, azotes, espadas, dagas, cruces, venenos y hambre se emplearon en los diversos lugares para dar muerte a los cristianos y se agotó la imaginación en el esfuerzo de inventar torturas contra gentes que no habían cometido crimen alguno, sino que pensaban de manera distinta de los seguidores de la superstición. una ciudad de Frigia totalmente poblada por cristianos, fue quemada y todos los moradores perecieron en las llamas. Cansados de la degollina, finalmente varios gobernadores de provincias presentaron ante la corte imperial lo inapropiado de tal conducta. Por ello a muchos se les eximió de ser ejecutados, pero aunque no eran muertos, se hacía todo por hacerles la vida miserable. A muchos se les cortaban las orejas, las narices, se les sacaba el ojo derecho, se inutilizaban sus miembros mediante terribles dislocaciones y se les quemaba la carne en lugares visibles con hierros candentes. Es necesario ahora señalar de manera particular a las personas que dieron su vida en martirio en esta sangrienta persecución. Sebastián, un célebre mártir, había nacido en Narbona, en las Galias, y después llegó a ser oficial de la guardia del emperador en Roma. Permaneció un verdadero cristiano en medio de la idolatría, sin dejarse seducir por los esplendores de la corte, sin mancharse por los malos ejemplos e incontaminado por esperanzas de ascenso. Rehusando caer en el paganismo, el emperador lo hizo llevar a un campo cercano a la ciudad, llamado Campo de Marte, y que allí le dieran muerte con flechas. Ejecutada la sentencia, algunos piadosos cristianos acudieron al lugar de la ejecución para dar sepultura a su cuerpo y se dieron cuenta entonces de que había señales de vida en su cuerpo. Lo llevaron de inmediato a un lugar seguro y en poco tiempo se recuperó, preparándose para un segundo martirio, porque tan pronto como pudo salir se puso intencionalmente en el camino del emperador. Cuando éste subía hacia el templo y lo reprendió por sus muchas crueldades e irrazonables prejuicios contra el cristianismo. Diocleciano, cuando pudo recobrarse de su asombro, ordenó que Sebastián fuera arrestado y llevado a un lugar cercano al palacio y allí golpeado hasta morir. Y para que los cristianos no lograran ni recuperar ni sepultar su cuerpo, ordenó que fuera echado a la alcantarilla. Sin embargo, una dama cristiana llamada Lucina encontró la manera de sacarlo de allí y de sepultarlo en las catacumbas. Para este tiempo, los cristianos, después de una seria consideración, pensaron que era ilegítimo portar armas a las órdenes de un emperador pagano. Maximiliano, el hijo de Fabio Víctor, fue el primero decapitado bajo esta norma. Dito, siciliano, de una familia de alto rango, fue educado como cristiano. Al aumentar sus virtudes con el paso de los años, su constancia le apoyó a través de todas las aflicciones y su fe fue superior a los más grandes peligros. Su padre Hilas, que era pagano, al descubrir que su hijo había sido instruido en los principios del cristianismo por la nodriza que lo había criado, empleó todo su esfuerzo para hacerlo volver al paganismo y al final sacrificó su hijo a los ídolos el 14 de junio del año 303 después de Cristo. Víctor era un cristiano de buena familia, de Marsella, en Francia. Pasaba gran parte de la noche visitando a los afligidos y confirmando a los débiles. Esta piadosa obra no la podía llevar a cabo durante el día de manera consonante con su propia seguridad. Gastó su fortuna en aliviar las angustias de los cristianos pobres. Finalmente, empero, fue arrestado por edicto el emperador Maximiano, que le ordenó ser atado y arrastrado por las calles. Durante el cumplimiento de esta orden fue tratado con todo tipo de crueldades e indignidades por el enfurecido populacho. Siguiendo inflexible su valor, fue considerado como obstinación. Se ordenó que fuera puesto al potro y él volvió sus ojos al cielo, orando a Dios que le diera paciencia, tras lo cual sufrió las torturas con la más admirable entereza. Cansados los verdugos de atormentarle, fue llevado a una mazmorra. En este encierro convirtió a sus carceleros, llamado Alejandro, Feliciano y Longino. Enterándose el emperador de esto, ordenó que fueran ejecutados de inmediato y los carceleros fueron por ello decapitados. Víctor fue de nuevo puesto al potro, golpeado con varas sin misericordia y de nuevo echado en la cárcel. Al ser interrogado por tercera vez acerca de su religión, perseveró en sus principios. Trajeron entonces un pequeño altar y le ordenaron que de inmediato ofreciera incienso sobre él. Enardecido de indignación ante tal petición, se adelantó valientemente y con una patada derribó el altar y el ídolo. Esto enfureció de tal manera a Maximiano, que estaba presente, que ordenó que el pie que había golpeado el altar fuera de inmediato amputado. Luego Víctor fue echado a un molino y destrozado por las muelas en el año 303 después de Cristo. Estando en Tarso, Máximo, gobernador de Cilicia, hicieron comparecer ante él a tres cristianos. Sus nombres eran Taraco, un anciano, Probo y Andrónico. Después de repetidas torturas y exhortaciones para que se retractaran, fueron finalmente llevados a su ejecución. Llevados al anfiteatro, les soltaron varias fieras, pero ninguno de los animales, aunque hambriento, los quería tocar. Entonces el guardador sacó un gran oso que en aquel mismo día había destruido a tres hombres. Pero tanto este voraz animal como una feroz leona rehusaron tocar a los presos. Al ver imposible su designio de destruirlos por medio de las fieras, Máximo ordenó su muerte por la espada el 11 de octubre del año 303 después de Cristo. Romano, natural de Palestina, era diácono de la iglesia de Cesarea en la época del comienzo de la persecución de Diocleciano. Condenado por su fe en Cristo, fue flagelado, puesto en el potro, su cuerpo fue desgarrado con garfios, su carne cortada con cuchillos, su rostro marcado, le hicieron saltar los dientes a golpes y le arrancaron el cabello desde las raíces. Poco después ordenaron que fuera estrangulado. Era el 17 de noviembre del año 303 después de Cristo. Susana, sobrina de Gallo, pastor de una iglesia en Roma, fue apremiada por el emperador Diocleciano para que se casara con un noble pagano, que era un pariente próximo al emperador. Rehusando el honor que se le proponía, fue decapitada por orden del emperador. Doroteo, el gran chambelán de la casa de Diocleciano, era cristiano y se esforzó mucho en ganar convertidos. En sus labores cristianas fue ayudado por Gorgonio, otro cristiano que pretendía al palacio. Fueron primero torturados y luego estrangulados. Pedro, un eunuco que pertenecía al emperador, era un cristiano de una singular modestia y humildad. Fue puesto sobre una parrilla y asado a fuego lento hasta que expiró. Cipriano, conocido como el mago, para distinguirlo de Cipriano, que era pastor de Cartago, era natural de Antioquía, recibió una educación académica en su juventud y se aplicó de manera particular a la astrología. Después de ello, para ampliar conocimientos, viajó por Grecia, Egipto, la India, etc. Con el paso del tiempo, conoció a Justina, una joven dama de Antioquía cuyo nacimiento, belleza y cualidades suscitaban la admiración de todos los que la conocían. Un caballero pagano pidió a Cipriano que le ayudara a conseguir el amor de la bella Justina. Prendiendo él esta tarea, pronto fue sin embargo convertido al Evangelio y quemó sus libros de astrología y magia, recibió el bautismo del Espíritu Santo y se sintió animado por el poderoso Espíritu de Gracia. La conversión de Cipriano ejerció un gran efecto sobre el caballero pagano que le pagaba sus gestiones con Justina y pronto el mismo caballero abrazó el cristianismo. Durante las persecuciones de Diocleciano, Cipriano y Justina fueron apresados como cristianos. El primero fue desgarrado con tenazas y la segunda azotada. Después de sufrir otros tormentos, fueron ambos decapitados. Eulalia, una dama española de familia cristiana, era notable en su juventud por su gentil temperamento y por su solidez de entendimiento. Pocas veces hallado en los caprichos de los años juveniles, apresada como cristiana, el magistrado intentó de las maneras más suaves ganarla al paganismo, pero ella ridiculizó las deidades paganas con tal aspereza que el juez, enfurecido por su conducta, ordenó que fuera torturada. Así, sus costados fueron desgarrados con garfios, sus pechos quemados de la manera más espantosa hasta que expiró debido a la violencia de las llamas. Y esto ocurrió en diciembre del año 383 después de Cristo. En el año 300 después de Cristo, cuando la persecución alcanzó a España, Daciano, gobernador de Tarragona, ordenó que Valerio, el pastor, y Vicente, el diácono, fueran apresados, cargados de cadenas y encarcelados. Al mantenerse firme los presos en su resolución, Valerio fue desterrado y Vicente fue puesto al potro, dislocándose sus miembros, desgarrándole la carne con garfios y siendo puesto sobre la parrilla, no solo poniendo un fuego debajo de él, sino espinas encima que atravesaban su carne. Al no destruirle estos tormentos ni hacerle cambiar de actitud, fue devuelto a la cárcel, confinado a una pequeña e inmunda mazmorra oscura, sembrada de piedras, de sílex, aguzadas y de vidrios rotos, donde murió el 22 de enero del año 304 después de Cristo. Su cuerpo fue echado al río. la persecución de Diocleciano comenzó a endurecerse de manera particular en el año 300 después de Cristo, cuando muchos cristianos fueron torturados de manera cruel y muertos con las muertes más penosas e ignominiosas. Saturnino, un cristiano de Albitinia, de una ciudad de África, fue después de su tortura enviado de nuevo a la cárcel, donde se le dejó morir de hambre. Sus cuatro hijos, tras ser atormentados de varias maneras, compartieron la misma suerte con su padre. Dativas, un noble senador romano, Télico, un piadoso cristiano, Victoria, una joven dama de una familia de alcurnia y fortuna, con algunos otros de clases sociales más humildes, todos ellos discípulos de Saturnino, fueron torturados de manera similar y perecieron de la misma manera. Agrape, Quionia e Irene, tres hermanas, fueron encarceladas en Tesalónica cuando la persecución de Diocleciano llegó a Grecia. Fueron quemadas y recibieron en las llamas la corona del martirio el 25 de marzo del año 304 después de Cristo. El gobernador, al ver que no podía causar impresión alguna sobre Irene, ordenó que fuera expuesta desnuda por las calles, y cuando esta vergonzosa orden fue ejecutada, se encendió un fuego cerca de la muralla de la ciudad, entre cuyas llamas subió su espíritu más allá de la crueldad humana. Agato, hombre de piadosa mente, y Casice, Felipa y Eutiquia fueron martirizados por el mismo tiempo, pero los detalles no nos han sido transmitidos. Marcelino, otro pastor en Roma que sucedió a Cayo en aquella sede, habiéndose opuesto intensamente a que se dieran honras divinas a Diocleciano, sufrió el martirio mediante una variedad de torturas en el año 304 después de Cristo. Consolando su alma hasta expirar con la perspectiva de aquellos gloriosos galardones que recibiría por las torturas experimentadas en el cuerpo. Victorio, Carpóforo, Severo y Severiano eran hermanos, y los cuatro estaban empleados en cargos de gran confianza y honor en la ciudad de Roma. Habiéndose manifestado ellos contra el culto a los ídolos, fueron arrestados y azotados con la plumbetae, o azotes que en sus extremos llevaban pequeñas piezas de plomo. Este castigo fue aplicado con tal exceso de crueldad que los piadosos hermanos cayeron mártires bajo su dureza. Timoteo, diácono de Mauritania, y su mujer Maura no habían estado unidos por más de 3 semanas por el vínculo del matrimonio cuando se vieron separados uno del otro por la persecución. Timoteo, apresado por ser cristiano, fue llevado ante Arriano, gobernador de Tebas, que sabiendo que guardaba las sagradas escrituras, le mandó que se las entregara para quemarlas. A esto respondió: si tuviera hijos, antes te los daría para que fueran sacrificados que separarme de la palabra de Dios. El gobernador, airado en gran manera ante esta contestación, ordenó que le fueran sacados los ojos con hierros candentes, diciendo: al menos los libros no te serán de utilidad, porque no verás para leerlos. Su paciencia ante esta acción fue tan grande que el gobernador se exasperó más y más. Por ello, a fin de quebrantar su fortaleza, ordenó que lo colgaran de los pies con un peso colgado del cuello y una mordaza en la boca. En este estado, Maura le apremió tiernamente a que se retractara por causa de ella, pero él, cuando le quitaron la mordaza de la boca, en lugar de acceder a los ruegos de su mujer, la censuró intensamente por su desviado amor y declaró su resolución de morir por su fe. La consecuencia de esto fue que Maura decidió imitar su valor y fidelidad, y o bien acompañarle o bien seguirle a la gloria. El gobernador, tras intentar en vano que cambiara de actitud, ordenó que fuera torturada, lo que tuvo lugar con gran severidad. Tras ello, Timoteo y Maura fueron crucificados cerca el uno del otro en el año 304 después de Cristo. A Sabino, pastor de Assisi, le fue cortada la mano por orden del gobernador de Toscana, por rehusar sacrificar a Júpiter y por empujar el ídolo delante de él. Estando en la cárcel, convirtió al gobernador y a su familia, los cuales sufrieron martirio por la fe. Poco después de la ejecución de ellos, el mismo Sabino fue flagelado hasta morir en diciembre del año 304 después de Cristo. Cansado de la farsa del estado de los negocios públicos, el emperador Diocleciano abdicó la diadema imperial y fue sucedido por Constancio y Galerio. El primero era un príncipe de una disposición sumamente gentil y humana, y el segundo igualmente destacable por su crueldad y tiranía. Estos se dividieron el imperio en dos gobiernos iguales, reinando Galeno en Oriente y Constancio en Occidente. Y los pueblos bajo ambos gobiernos sintieron los efectos de las disposiciones de los dos emperadores.

Una dama de distinguida capacidad, gran virtud espiritual e insólito valor. Para completar su ejecución, le derramaron brea hirviendo sobre los pies, desgarraron sus costados con garfios y recibió la culminación de su martirio, siendo decapitada el 16 de abril del año 305 después de Cristo. Hermolaos, un cristiano piadoso y venerable, muy anciano, sufrió el martirio por la fe en el mismo día de la manera que los anteriores. Eustratio, secretario del gobernador de Arminia, fue echado en un horno de fuego por exhortar a algunos cristianos que habían sido apresados a que perseveraran en su fe. Nicander y Marciano, dos destacados oficiales militares romanos, fueron encarcelados por su fe en Cristo Jesús. Como eran ambos hombres de gran valía en su profesión, se emplearon todos medios imaginables para persuadirles a renunciar al cristianismo, pero al encontrarse estos medios ineficaces, fueron decapitados. En el reino de Nápoles tuvieron lugar varios martirios, en particular Januaries, pastor de Beneventum, socio, diácono de Micene, Próculo, que también era diácono, Eutico y Acutio, hombres del pueblo, Festo, diácono y Desiderio, todos ellos fueron, por ser cristianos, condenados por el gobernador de Campania a ser devorados por las fieras, pero las salvajes fieras no querían tocarlos, por lo que fueron decapitados. Quirino, pastor de Sicia, fue llevado ante el gobernador Matenio, recibió la orden de sacrificar a las deidades paganas en conformidad a las órdenes de varios emperadores romanos. El gobernador, al ver su decisión contraria, lo envió a la cárcel cargado de cadenas, diciéndose que las durezas de la mazmorra, algunos tormentos ocasionales y el peso de las cadenas podrían quebrantar su resolución. Pero, decidido en sus principios, fue enviado a Amancio, el principal gobernador de Panonia, hoy día Hungría, que lo cargó de cadenas y lo arrastró por las principales ciudades del Danubio, exponiéndolo a la mofa popular doquiera que iba. Llegando finalmente a Samaria y viendo que Quirino no iba a renunciar a su fe, ordenó arrojarlo al río con una piedra atada al cuello. Al ejecutarse esta sentencia, Quirino flotó durante cierto tiempo, exhortando al pueblo en los términos más piadosos y concluyendo sus amonestaciones con esta oración: «No es nada nuevo para ti, oh todopoderoso Jesús, detener los cursos de los ríos, ni hacer que alguien camine sobre el agua, como hiciste con tu siervo Pedro. El pueblo ya ha visto la prueba de tu poder en mí. Concédeme ahora que de mi vida por tu causa, oh mi Dios». Al pronunciar estas últimas palabras, se hundió de inmediato y murió el 4 de junio del año 308 después de Cristo. Su cuerpo fue después rescatado y sepultado por algunos piadosos cristianos. Pánfilo, natural de Fenicia, de una familia de alcurnia, fue un hombre de tan grande erudición que fue llamado un segundo Orígenes. Fue convertido al cristianismo y recibido en el cuerpo de la iglesia en Cesarea, donde estableció una biblioteca pública y dedicó su tiempo a la práctica de toda virtud cristiana. Copió la mayor parte de las obras de Orígenes de su propio puño y letra, y ayudado por Eusebio, dio una copia correcta del Antiguo Testamento, que había sufrido mucho por la ignorancia o negligencia de los anteriores transcriptores. En el año 307 después de Cristo fue prendido y sufrió tortura y martirio hasta morir. Marcelo, pastor en Roma, al ser desterrado por su fe, cayó mártir de las desgracias que sufrió en el exilio el 16 de enero del año 310 después de Cristo. Pedro, el pastor de Alejandría, fue martirizado el 25 de noviembre del año 311 después de Cristo por orden de Máximo César, que reinaba en el este. Inés, una doncella de solo 13 años, fue decapitada por ser cristiana. También lo fue Serena, la esposa emperatriz de Diocleciano. Valentín, su pastor, sufrió la misma suerte en Roma, y Erasmo, otro cristiano, fue martirizado en Campania. Poco después de esto, la persecución aminoró en las zonas centrales del imperio, así como en Occidente, y la providencia comenzó finalmente a manifestar la venganza contra los perseguidores. Maximiniano intentó corromper a su hija Fausta para que diera muerte a su marido Constantino. Ella lo reveló a su marido y Constantino le obligó a escoger su propia muerte, con lo que se decidió
por la ignominiosa de ser colgado

0: después de haber sido emperador casi 20 años. Constantino era el buen y virtuoso hijo de un padre bueno y virtuoso y nació en Gran Bretaña. Su madre se llamaba Helena, hija del rey Coilo. Era un príncipe de los más generoso y gentil, teniendo el deseo de cuidar la educación y las bellas artes, y a menudo él mismo leía y escribía y estudiaba. Tuvo un maravilloso éxito y prosperidad en todo lo que emprendió. Lo que se supuso que provenía de esto, lo que así fue ciertamente, que era un tan gran favorecedor de la fe cristiana. Constantino pasó a ser emperador en el año 313 después de Cristo. Puso fin a esta serie de persecuciones oficiales de Roma. Se menciona dos veces a Satán como el enemigo entre bastidores dirigiendo estos espasmos.
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0: Génesis 22:9. ¿Lo tenemos todos? Hay algunos que están de vacaciones, están sentados, póngase de pie. No me diga que ya usted está cansado. Un hombre con músculo como usted y que cansado. Mire, parece de ahí manganzón. ¿Lo tenemos ya? Dice la palabra en el nombre del Padre, del Hijo y del Espíritu Santo. No, pero por favor, aunque se ensaye, engáñeme con un amén. Dije que el nombre del Padre, del Hijo y del Espíritu Santo. Cuando llegaron al lugar que Dios le había dicho, edificó allí Abraham un altar. Diga conmigo altar. Y compuso la leña. Diga conmigo leña. Y ató a Isaac, su hijo, y lo puso en el altar sobre la leña. Esto como que hay que repetirlo de nuevo, ¿sí o no? Vamos a repetirlo, pero cuando yo le diga, diga algo, usted lo va a decir a todo pulmón. Y cuando llegó al lugar que Dios le había dicho, edificó allí Abraham un altar. Diga conmigo, un altar. Y puso leña, fuerte, diga leña. Y ató a Isaac, su hijo, y lo puso en el altar sobre. No, es que hay un lado que me está quedando como callado. Yo lo siento, lo veo y lo... Mire, yo puedo cerrar los ojos y puedo ver todo lo que está pasando aquí. Para que usted vea, mire. Y lo puso sobre... Allá al final te quedaron casi callado. Y lo puso sobre. Ahora sí, denle un aplauso al Señor. Siéntese. Dígale al que está a su lado, ponlo en el altar. No, no, no, no. En serio, en serio, en serio. Pero deme deseo de predicarle mañana. Ya hoy no, pero deme deseo de predicarle mañana. Dígale en serio al que está a su lado, dígale, ponlo sobre el altar. Ponlo sobre el altar. Ponlo sobre el altar. Cuando hablamos de Abraham, hay que hablar de tantas cosas que resumirlo, aún así, 5 o 6 horas no bastarían. Por eso se hace tan rico, tan sabroso hablar de Abraham. Pero hoy quiero ver si Dios me permite hacerle un resumen acerca del extracto de este texto bíblico. Cuando Dios habla con Abraham, que Dios le dice que deje su tierra, su parentela. Cuando Dios miró a Abraham, aunque en el lugar no habían las condiciones, pero Abraham tenía las condiciones que Dios buscaba. Porque hay muchos de ustedes que no califican para los hombres, pero ustedes reúnen las condiciones que Dios necesita para el lugar. No, parece que... Voy a decirlo de nuevo. Quizás usted mire a Juan, quizás mire a Josefa, quizá mire a Pedro o quizá mire a Mindre y ella como que no le califican. Pero cuando Dios está buscando gente en Perú para hacer algo, Dios mira el corazón y Dios mira a esos hombres y a esas mujeres que para él califican. Por eso no todo el mundo ha escuchado y no todo el que se pone a orar recibe oportuno socorro. Porque solamente aquellos que encuentran gracia ante la voluntad y la presencia de Dios. Por eso la Biblia habla algo impresionante, que Abraham encontró gracia. Toca a alguien y dile, encontró gracia. Abraham encontró gracia. Mire, a veces somos muy hermosos pero no tenemos gracia. Mire, hay gente como que usted lo mira raro pero tienen la gracia. Quizás hay gente que se pregunte, más le voy a decir algo, si algo el diablo se confunde con mucha gente, es que hay gente como que no reúnen condiciones. Hay gente que usted lo mira, lo encuentra raro. Hay gente que por donde quiera que te den, te dan rareza. Hay gente que son extraños, pero yo no sé. Pero esa gente extraña son las que llaman a Dios. Esa gente extraña son como las que Dios le gusta. Pastor, ¿y qué me está diciendo? Que esa gente que muchas veces son extrañas para los hombres, pero Dios lo mira. Oh, en serio,
1: Dios lo mira. Y si Dios te miró, que Bashata Rabashama, ¿quién es el hombre para descalificarte?
0: Por eso Abraham, note esto, es un detalle que no podemos obviar. Abraham no venía de un lugar donde se glorificaba a Dios. Era un lugar extraño, era un lugar de idolatría, era un lugar de perversidad, de maldad. Pero dile al que está a tu lado, desde ahí Dios lo sacó.
1: En serio.
0: La mayoría de los avivamientos no han surgido de los lugares donde mucha gente está sirviendo a Dios. La mayoría de los avivamientos han

cosa grande. La Biblia dice que Dios lo tomó. La segunda condición que yo puedo visualizar es la promesa. Dile al que está a tu lado, promesa. Escucha aquí. Lo segundo que Dios hace cuando te promete es que hasta tú mismo te pregunta: ¿y de dónde vendrá? No voy a decir eso de nuevo. A veces Dios te dice: te voy a bendecir. Y tú dices: ¿y de dónde? Porque tú miras todo tu contorno y tú estás desbaratado. Y todo el que te rodea está más desbaratado que tú. No, en serio. Hay gente que Dios dice: yo te voy a bendecir. Y cuando tú miras todo el que está ahí alrededor tuyo, tú estás más bendecido que ellos y tú no tienes nada. Te lo explico de esta forma. Dios llama a Abraham y le promete, diga conmigo, una nación. No, pero no cualquier nación. Dios le dice: tú serás padre de muchedumbre. Ahora aquí conmigo. La Biblia dice que Abraham, Dios le dio indicaciones. Y Dios le dice: oye lo que te voy a decir. Tú tienes una esposa llamada Sara. Y de Sara es que tú me vas a dar hijo. Diga conmigo, condición. Aquí por favor, diga conmigo, condición. Había una condición. ¿Cuál era la condición? Que Abraham iba a ser padre de muchedumbre, pero de una mujer estéril. No, aquí conmigo. Ah, es una mujer estéril. ¿Cómo va a dar hijo? Y Dios le está prometiendo hijo. ¿Cómo es que Sara le va a dar hijo a Abraham si Abraham está viendo que Sara es estéril? Pero ahí es donde Abraham comenzó a caminar con Sara. Porque muchas veces Dios lo va a hacer contigo, pero lo que Dios va a tomar es algo extraño. Lo que Dios va a tomar es algo que la gente va a decir: no se puede. Pero te voy a decir algo. La Biblia dice que a pesar de que Sara era estéril, pero Dios la había señalado, Dios la había marcado. Porque aunque tú no reúnas las condiciones de los hombres, si es Dios que te llamó, si es Dios que te escogió, lo que Dios dijo se va a cumplir. Porque Él no es hijo de hombre para mentir, ni hijo de hombre para arrepentirse. Quizás tú no reúnas las condiciones, pero lo

Quizás en tu casa lo único que hay es delincuente, pero si Dios dijo que tu casa es casa de profeta, Dios lo va a convertir, lo va a cambiar. Si Dios dijo que va a ser con tu esposo, aunque tu esposo sea un alcohólico, Dios lo va a hacer. Lo que Dios dijo se va a cumplir. Arriba de la cabeza del hombre, arriba de la cabeza del diablo, arriba de la cabeza del infierno, lo que Dios dijo que iba a hacer, Dios lo va a hacer. Él no tiene sombra de variación, Él no se muda, su brazo no se ha cortado, Él sigue en el trono. Por eso la Biblia dice que Abraham, porque el hombre de fe no se dirige conforme a lo que él o ella piensa, sino conforme al propósito divino. El hombre y la mujer de fe le ha creído a Dios, y el que le ha creído a Dios, dice la escritura, que entra a su templo con qué, con regocijo y alabanza. Por eso el salmista dice: entra por su puerta con acción de gracia, por sus atrios con alabanza. Nadie que no espere un milagro va a entrar por la puerta con acción de gracia. La gracia se da por algo que ha recibido. La gracia se da por algo que ha recibido. El hombre y la mujer de fe no da gracia después del milagro. El hombre y la mujer de fe da gracia antes que el

ya está ahí. Por eso Abraham, dice la escritura, que le creyó a Dios. Y la Biblia indica algo impresionante, que ya cuando Abraham era viejo, y es necesario entender esto, Dios le da un hijo. Y cuando Dios le da el hijo a Abraham, el hijo de la promesa, porque hay cosas que se mueven en nuestro esfuerzo humano. Voy a decirle esto, es impresionante cómo Sara, dice la escritura, que ordenó a Abraham a llegarse a Agar. Conforme a las leyes humanas, la criada, la concubina, podía tener hijo con el amo si a su vez le daban el permiso. En este sentido, Sara le había dado permiso a Abraham de llegarse a Agar, y dice que tuvieron a Ismael. Pero una cosa es lo que viene del hombre, pero otra cosa es lo que viene de Dios. Una cosa es lo que el hombre engendra, pero otra cosa es lo que el hombre concibe de

se te puede levantar Herodes y va a permanecer. Se te puede levantar quien se te levante y el muchacho no va a morir. Por eso es que cuando tú concibes el ministerio de parte del cielo, el diablo puede levantarse, el hombre se puede levantar, el reparto de los hombres se te puede quitar, te pueden cerrar puertas por donde quiera, pero cuando lo que tú portas es de parte del Espíritu, no hay diablo que pueda con eso, no hay demonio que pueda con eso. Yo estoy hablando con alguien aquí. Lo que tú portas es de Dios, no hay diablo que pueda con eso. Cuando usted como que no me está entendiendo, aunque te metan en el pesebre, si lo

0: yo. Aunque venga enfermedad, este lo paro yo. Es más, aunque se me rompa la pierna, pastor, este lo paro yo. Oh my God.
1: Mire, vamos a hacer algo. Si usted me vino a mirar a mí, salga para afuera que vamos a cobrar entrada. Si usted vino a glorificar a Dios, entonces métase en esto. Para verme a mí, yo cobro. Para adorar a Dios, es de gratis.
2: 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Un hijo nacido en una familia siempre será el hijo de sus padres. Él nunca podrá ser no nacido. Pero si ese hijo es desobediente, habrá momentos en que la comunión abierta con sus padres se romperá. Así también es con nosotros y Dios. Debido a nuestra desobediencia, no sentiremos más la misma bendición de Dios sobre nuestras vidas que disfrutamos una vez. Y esta ruptura en esta comunión transparente, ya sea de corta o larga duración, no puede ser atribuida a Dios o a su falta de preocupación. La grieta siempre se debe a nuestra propia conciencia manchada. Nosotros somos la causa de cualquier interrupción de comunión con Dios. Cuando una persona ha afligido al Espíritu Santo y conscientemente ha abrazado el pecado en su vida, también perderá el apetito por la palabra de Dios. Una conciencia pura es absolutamente esencial para que el cristiano tenga una fe vibrante y expectante cuando él vaya a la palabra de Dios. La Biblia dice, «Sin fe es imposible agradar a Dios, porque es necesario que el que se acerca a Dios crea que le hay, y que es galardonador de los que le buscan». Hebreos 11:6. Pero si insistimos en ignorar nuestro pecado, cuando leemos la Biblia, nuestra fe será apagada porque nuestra conciencia ya no estará en sincronización con la voz del Espíritu Santo. Para renovar nuestra comunión con Dios después de haber pecado, es necesario que nuestra conciencia culpable sea limpiada. Para deshacernos de esta carga de culpabilidad, el cristiano manchado debe desnudar su corazón en confesión de sus pecados ante Dios. El apóstol Juan escribió, si confesamos nuestros pecados, Él es fiel y justo para perdonar nuestros pecados y limpiarnos de toda maldad. Primera de Juan 1:9. Cuando el Espíritu Santo trae a nuestra mente cualquier cosa que es conocida como el pecado, debemos nombrar ese acto de desobediencia con la misma palabra que la Biblia usa para describir tal pecado. No como una mentira blanca, sino como una mentira. No una mente que tiene fantasías, sino una mente adúltera. No como una palabra apresurada, sino un corazón lleno de odio asesino. Cuando estoy consciente de mi propia falla y pecado, trato de nombrar esos pecados específicos delante del propiciatorio de Dios. Entonces, algunas veces hago una oración como esta, como una de las bases para mi propia confesión privada al Señor. Señor, mi Dios, de nuevo he pecado contra ti, y estoy sufrido por esto. Pero tu misericordia es grande y confío en que me perdonarás. Rocía mi conciencia con la sangre de la expiación, los sufrimientos que tú has resistido por mí. 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

0: El pecado siempre trae consecuencias desastrosas. Existirá tristeza, soledad y etapas muy dolorosas y tristemente no siempre afecta a quien lo practica solamente, sino que muchas veces sufren consecuencias personas inocentes.
1: Un pecado personal que afecta no solo a quien lo practica. 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
2: Bienvenidos a otro estudio de la palabra de Dios. David, el padre de Amnón, era inocente de las relaciones sexuales prematrimoniales de su hijo Amnón y su acto de violación, pero él y su familia sufrieron consecuencias dolorosas. Tamar no buscó vivir esta terrible experiencia ni planificó este encuentro sexual, pero igual vivió consecuencias desastrosas. Amnón también sufrió terribles consecuencias, pues su medio hermano Absalón, dolido por la violación de su media hermana Tamar, lo mandó a asesinar. Hoy estudiaremos una triste realidad que Dios quiere evitarnos, y es que las relaciones extramatrimoniales no solo traen consecuencias dolorosas a los que las han practicado, sino que también pueden sufrir otros que no han participado. Y ahora presentamos la conferencia titulada Un pecado personal que no solo afecta a quien lo practica.
0: Esta parte de mi libro titulado Cartas al joven tentado se titula Un pecado personal que no solo afecta a quien lo practica. Iniciamos con el siguiente principio. El pecado siempre trae consecuencias desastrosas. Existirá tristeza, soledad y etapas muy dolorosas y tristemente no siempre afecta a quien lo practica solamente, sino que muchas veces sufren consecuencias personas inocentes. Berta vivió esas consecuencias desastrosas. Mejor dicho, sigue viviendo consecuencias. Pasó por etapas de soledad, de vergüenza, de angustia y también de desesperación. Su familia se dividió en la reacción. Unos la apoyaron a pesar de su pecado y su padre decidió por un tiempo no relacionarse con ella. También perdió su puesto de líder en la iglesia. Ella amaba su involucramiento en la congregación, servía con amor, y era terrible llegar a la congregación donde muchos se convirtieron en su gran apoyo, pero otros la mantuvieron en reserva. Toda su vida cambió, naturalmente. Estaba ilusionada, pues había comenzado a estudiar la carrera que le encantaba. Tuvo que abandonar sus estudios y comenzar a trabajar. Finalmente nació su hijita y se convirtió en un gran estímulo para su alegría, pero también trajo consigo presión y responsabilidades mayores que ella no tenía contempladas. Por eso comenzó a vivir una etapa difícil. Con Hugo, el padre de su hija, salvo cortos intervalos de paz que solo le hacían aumentar la esperanza de tener un matrimonio normal, nunca tuvo verdadera paz ni una relación saludable. Sus experiencias han probado que las consecuencias del pecado son verdaderamente terribles y salir de ellas no es nada fácil. Voy a hablar ahora de consecuencias dolorosas para los desobedientes y escuche el siguiente principio. Nadie puede jugar con Dios, actuar como desobediente y evitar sufrir las consecuencias inmediatas o posteriormente. Las consecuencias de este terrible pecado no llegaron inmediatamente, tal como hemos estudiado en la palabra de Dios, en este ejemplo sobre la violación de Amnón a Tamar. Tampoco las consecuencias del pecado de David llegaron rápidamente, poco a poco se fueron dando. Amnón parecía haber quedado satisfecho. Su pasión había sido lamentablemente enfocada en el lugar equivocado, en el momento inapropiado y de la forma que Dios rechaza. Parecía haber salido libre de toda destrucción. Simplemente violó a su hermana y parecía que todo quedaba en calma. Él tenía el poder en sus manos y la estrategia para evitar las consecuencias. Pero en algún momento el juicio llegaría al rebelde. Amnón sabía que lo que hace no solo era pecaminoso, sino además un acto despreciable en la sociedad en que vivía. En Levítico capítulo 18, versículo 9, la ley prohibía específicamente este acto abominable. Se lo recuerdo una vez más. La desnudez de tu hermana, hija de tu padre o hija de tu madre, nacida en casa o fuera, su desnudez no descubrirás. El capítulo 20, versículo 17, recuerda, si alguno tomare a su hermana, hija de su padre o hija de su madre, y viere su desnudez y ella viera la suya, es cosa execrable. Por tanto, serán muertos a ojos de los hijos de su pueblo. Descubrió la desnudez de su hermana, su pecado llevará. Amnón eligió la desobediencia, que le llevó a una vida de temor, de angustia y de violencia. Absalón, su medio hermano, hermano de Tamar, decidió vengar la violación de su hermana. Y 2 años más tarde, según se relata en el segundo libro de Samuel, capítulo 13, versículos 23 al 33, cumplió su plan de ejecutar venganza. En medio de una borrachera, cuando estaba alegre por el vino, dice la Escritura, fue asesinado. El fin de un desobediente nunca es bueno. No lo fue antes ni lo es ahora. Por eso debemos aprender a vivir conforme lo que Dios ordena. Hablemos de algunas consecuencias dolorosas para personas inocentes. Escuche el siguiente principio. Las relaciones extramatrimoniales no solo traen consecuencias dolorosas a los que las han practicado, pueden sufrir otros que no han participado. Usted me ha escuchado en estos días acerca del caso de la muerte de un bebecito y el terrible pecado cometido por una señorita de 17 años que permitió la muerte de su bebé, dio a luz sola, ocultando su embarazo. El sufrimiento que tienen sus padres, líderes de una congregación. El pastor tiene que enfrentar la situación. Han tenido problemas en su vecindario, salió en las noticias. Ahora no solo enfrenta problemas económicos, problemas físicos, emocionales, espirituales, sino que también enfrenta problemas legales. Consecuencias dolorosas para personas inocentes. David, el padre de Amnón, no había sido partícipe de este pecado. La familia era inocente de esta violación, pero todos tuvieron que vivir experiencias dolorosas. Tamar no buscó vivir esta terrible experiencia. Ella no deseaba, ella no participó, ella no planificó este encuentro sexual, pero igual vivió consecuencias desastrosas. Observe lo que dicen los versículos 18 y 19. Y llevaba a ella un vestido de diversos colores, traje que vestían las hijas vírgenes de los reyes. Su criado, pues, la echó fuera y cerró la puerta tras ella. Entonces Tamar tomó ceniza y la esparció sobre su cabeza, y rasgó la ropa de colores de que estaba vestida, y puesta su mano sobre su cabeza, se fue gritando. Tamar, la bella, la hermosa, la hija del rey virgen, según el versículo 18, llevaba un vestido de diversos colores. Es una muestra de alegría. El colorido de su vestido era una buena descripción de la vivacidad de su vida. Sin duda, ella era una señorita alegre que mostraba deseos de vivir. Estaba usando un traje que vestían las hijas vírgenes de los reyes, pues ella era una hija del rey, era una chica virgen. Tenía toda una vida por delante, estaba contenta, feliz de la vida, se vestía con un traje esplendoroso. Luego de que Amnón satisfizo su pasión por el camino del pecado, para la bella Tamar todo cambió. En cambio, el cambio en el apasionado Amnón fue repentino y extremo. Seguramente molesto por lo que la herida Tamar decía o hacía, llama a su criado y le dice, «Échame a esta fuera de aquí». Observe el cambio radical. Ahora la describe como esta, pues ya no es la virgen, ya no es la hermosa, ya no es la señorita de quien se enamoró hasta enfermarse. Después de conseguir su propósito, Tamar es tratada como si fuera una mujer fácil, vulgar, una prostituta, una despreciable. Él decide sacarla de allí y cerrar tras ella la puerta. Eso es precisamente lo que ocurre, querida señorita, con muchos jóvenes que buscan y esperan por mucho tiempo llegar a la relación sexual. Después de pasar tiempo excitándose, abrazándose, besándose por días, semanas, meses, llega un momento en que no pueden contener su pasión. Y luego de satisfacer su pasión, algunos de ellos deciden comenzar a separarse lentamente y algunos drásticamente, y otros solo desean seguir teniendo relaciones sexuales periódicamente para seguir usándolas sexualmente. Tamar estaba viviendo una experiencia terriblemente dolorosa. Es muy interesante que las señoritas observen con cuidado la reacción de Tamar. Cuando ella se da cuenta de que ya no es virgen, que es despreciada, Una vez que el criado la echa fuera, cierra tras ella la puerta. Ella hace algo impactante. Note lo que sufre. La muchacha toma ceniza en sus manos, la esparce sobre su cabeza, rasga la ropa de colores con la que estaba vestida. Luego Tamar pone su mano sobre su cabeza y sale gritando. Lo que estaba viviendo era una terrible crisis espiritual. Ella sabía que eso era contra la ley de Dios. Ella sabía la crisis emocional que vivía y también lo que ocurriría con su familia. Al aconsejar a quienes han tenido relaciones sexuales, muchas veces he escuchado el mismo relato con detalles un poco distintos. A veces menos o más dramáticos, pero todos incluyen dolor. Todos incluyen a chicas que lloran desconsoladamente por haber vivido esta amarga experiencia. Recuerde que el pecado siempre trae experiencias desastrosas y quien determine dar rienda suelta a su mundo pasional vivirá experiencias de tristeza, soledad y etapas de mucho conflicto y dolor. Tamar sufrió la terrible angustia y desconsuelo. Usted puede notar que al final del versículo 20, una vez más es descrita como desconsolada. Sin embargo, no solo ella fue la que sufrió las consecuencias. Según el versículo 21, también produjo una crisis en la vida familiar. El padre de Tamar, David, también experimentó consecuencias. David estaba enojado. El versículo 31 lo describe rasgando sus vestidos y echándose a tierra, y junto a él lo hicieron todos sus criados. Amnón también sufrió terribles consecuencias. Sus acciones no podían quedar sin la disciplina divina. Y la peor de ellas fue que murió asesinado por orden de su propio medio hermano Absalón, quien estaba sumamente dolido por la violación de su hermana Tamar. Dice el versículo 29, y los criados de Absalón hicieron con Amnón como Absalón les había mandado. Los criados hirieron y mataron a Amnón. Absalón les dio la orden de hacerlo y la familia seguía recibiendo las terribles consecuencias. Su familia fue testigo de la muerte de un muchacho enceguecido por la pasión. Ellos observaron la destrucción de un muchacho que decidió voluntariamente romper los límites de la moral. Y siempre digo que si me pidieran que escriba el epitafio en la lápida del joven Amnón, tendría que ser honesto y decir: Amnón, muchacho que eligió su destrucción por satisfacer erróneamente su pasión. Si allí terminara la historia, diríamos que el culpable recibió su sentencia y todo terminó. Pero lo triste es que allí no termina esta historia. Recuerde que todo esto se inició con el pecado del padre David. Cuando el profeta Natán llegó donde él y le dijo: por este pecado que has cometido, no solo morirá el niño, sino que la espada de Dios nunca se apartará de tu casa, y nunca se apartó. Todavía seguía la espada clavada en el corazón de esta familia. Ojalá hubiera terminado la historia allí. Absalón, el dolido hermano de Tamar, y quien se levantó enfurecido para vengar a su querida hermana, también sufrió consecuencias por el pecado de Amnón y su propio pecado. Su propia reacción pecaminosa agravó las consecuencias. Su corazón estaba lleno de odio y de resentimiento, y así siguió. Algunas personas, después de incidentes como estos, viven toda la vida llenos de amargura. Cuando Absalón tiene la oportunidad de ver a su hermana que amaba, le dice: no se angustie tu corazón por esto. Él trató de asumir el rol de consejero, se identificó con la angustia de su hermana y le dice que no permita que esa experiencia la destruya, pero él la estaba destruyendo. Sin embargo, él guardaba horribles sentimientos, dice el versículo 22. Mas Absalón no habló con Amnón ni malo ni bueno, aunque Absalón aborrecía a Amnón porque había forzado a Tamar su hermana. El tiempo siguió su camino, pero esta experiencia dejó un trauma tremendamente grande en la vida de Absalón. El versículo 23 dice que después de 2 años comenzó con su plan para matar a su medio hermano por lo que había hecho con su hermana. Planificó todo y el plan lo ejecutó paso por paso hasta que logró su objetivo, y ahora su apasionado hermano estaba muerto. Pero esto siguió generando otras consecuencias, porque enfrentar el pecado con otro pecado solo agrava seriamente las circunstancias. Y Absalón tuvo que huir debido al asesinato que él mandó a realizar. Y el versículo 34 dice: y Absalón huyó. Es imposible que quien reacciona pecaminosamente ante el pecado de otros no desarrolle otra cadena de eventos destructivos. Y estas son palabras de advertencia para los padres. Es cierto, si sus hijos cometieron un pecado, la chica quedó embarazada, el muchacho dejó embarazada a una chica, tienen serios conflictos ahora, o viviendo las serias consecuencias que vivió esta familia que he relatado, de que ahora la chica enfrenta cargos legales por la muerte de su bebé, viviendo todas estas consecuencias, es totalmente equivocado reaccionar pecaminosamente. Por eso tuve que aconsejar al pastor y también aconsejar a los padres y a las chicas para poder enfrentar ahora la situación sin pecados. Porque un pecado para enfrentar otro pecado solo trae más terribles consecuencias y más disciplina divina. Quien reacciona pecaminosamente ante el pecado de otros no desarrolla, sino una cadena de eventos destructivos. Y la familia siguió viviendo las secuelas. El versículo 36 nos muestra que otros hijos del rey también fueron afectados. La angustia inundó el ambiente familiar. En el palacio del rey, los hijos de David alzaban su voz y lloraban, y aún el mismo rey reunió inclusive a sus siervos y lloraron con grandes lamentos. También el versículo 37 nos describe a Absalón huyendo a la casa de su abuelo y a David llorando por su hijo, que huye debido al inmenso trauma que experimentaba. Note que ha pasado el tiempo y Absalón ya debería estar curado, pero según el versículo 27 del capítulo 14 del segundo libro de Samuel, este trauma no ha terminado. Absalón ahora tiene hijos y su primera hija recibe el nombre de su recordada hermana Tamar. Este muchacho hermoso, muchacho con gran futuro, se ve involucrado en este asesinato. El odio de la acción de su hermano le llevó a los extremos. Él quiso pagar con pecado los pecados cometidos por su hermano. No hay duda que las consecuencias son graves. Toda la familia está destruida. Problemas emocionales en la familia, asesinatos, conflictos, problemas serios. Y mientras más profundizo en los detalles de la vida de esta familia, más impresionante me parece la historia. Según el versículo 25, ningún joven era tan alabado por su hermosura como lo era Absalón. La escritura dice que desde la planta de su pie hasta su coronilla no tenía defecto alguno. Sin embargo, este hermoso ejemplar de la juventud tiene un corazón lleno de odio y rencor por lo que hizo su hermano. Su padre tenía sus propios problemas y ante las acciones de su hijo Absalón decide despreciarlo. Era tal la presión y el dolor que Absalón decide irse a vivir lejos de él, a casa de su abuelo. Absalón ni siquiera podía ver el rostro de su padre. Según el versículo 28, estuvo impedido por 2 años y luego intenta comunicarse con el general amigo de David llamado Joab, pero él tampoco quiso venir. Esto le movió a pensar que estaba siendo rechazado y no quería vivir así. Decidió realizar otro plan. Para llamar la atención, Absalón comienza a incendiar los campos alrededor del palacio. Note la crisis familiar. Absalón quería decirle a su padre, «Aquí estoy, papá, dame un poco de tu atención». Su presión logró su objetivo y finalmente el padre le permite entrar al palacio. Parece que finalmente la familia comienza una nueva etapa, pero no era de amor y respeto. Al contrario, la historia continúa con otra serie de experiencias destructivas. Absalón inicia una gran rebelión para derrocar a su propio padre, según el capítulo 15, y además comete pecados vergonzosos. Observe el capítulo 16, versículo 22. Entonces pusieron para Absalón una tienda sobre el terrado, y se llegó Absalón a las concubinas de su padre ante los ojos de todo Israel. Él estaba decidido a herir a su padre. Decidió seguir pecando, y note que el lugar que eligió Absalón para realizar su orgía fue el mismo lugar en que David había cometido un acto de adulterio por el cual estaban sufriendo todas estas consecuencias. Allí el hijo tuvo relaciones sexuales con las concubinas de su padre ante los ojos de todo el pueblo, y la historia termina dramáticamente cuando Absalón tiene que huir, y en el capítulo 18 se nos relata lo siguiente. Se encontró Absalón con los siervos de David, e iba Absalón sobre un mulo, y el mulo entró por debajo de las ramas espesas de una gran encina y se le enredó la cabeza en la encina y Absalón quedó suspendido entre el cielo y la tierra y el mulo en que iba pasó delante. En estas circunstancias, colgando de su pelo en el árbol, llegaron los soldados de David. Absalón tenía orden de captura por todo el daño que había realizado. Note hasta dónde le había llevado el odio que sentía por la violación de su hermana. El odio, el resentimiento, la vergüenza y la angustia de una familia al descubrir el pecado de los hijos puede llevar a la destrucción de la familia. Allí estaba Absalón sin saber qué hacer. Había sufrido, se había enojado, se llenó de odio, mandó a matar, se rebeló contra su padre, causó destrucción, salió huyendo para evitar su captura y ahora está colgando de su hermosa cabellera. Hasta allí llegó el general del ejército llamado Joab. Finalmente tenía en sus manos al joven rebelde. Tomó 3 dardos en su mano, los clavó en el corazón de Absalón, quien estaba aún vivo colgando de la encina. Luego 10 jóvenes escuderos de Joab rodearon e hirieron a Absalón y terminaron de matarle. El versículo 16 agrega, entonces Joab tocó la trompeta y el pueblo se volvió de seguir a Israel porque Joab detuvo al pueblo, tomando después a Absalón, le echaron en un gran hoyo en el bosque y levantaron sobre él un montón muy grande de piedras y todo Israel huyó, cada uno a su tienda. Allí quedó Absalón cubierto de piedras que bien podrían simbolizar el terrible peso que llevaba en su vida. Y una vez más, si me solicitaran escribir el epitafio sobre el montón de piedras sobre la tumba de Absalón, escribiría lo siguiente. Absalón, príncipe rebelde, consiguió su propia destrucción por el odio que acumuló en su corazón. David, el padre de Tamar, Amnón y Absalón estaban sufriendo las consecuencias de su propio pecado. Recuerde que después del adulterio con Betsabé, el profeta declaró que la sentencia sería que la espada de Dios nunca se apartaría de la casa de David. La sentencia seguía cumpliéndose. Las consecuencias de su pecado seguían asolando el palacio del rey, y unidas a las consecuencias de las relaciones sexuales prohibidas que Amnón realizó, crearon un caos en la familia. Lo lamentable es que hay madres y padres inocentes que tienen que vivir todo un drama, pues sus hijos no tuvieron la valentía para luchar por la pureza. El dolor de los padres cuyas hijas quedan embarazadas es indescriptible. El dolor de los hijos, de las hijas que cometen pecados y luego tienen que lidiar con Dios y las consecuencias que Dios provee, es terrible. Y a veces las consecuencias duran toda la vida. El dolor de David después de tan desoladores acontecimientos es también indescriptible. La historia nos presenta un relato muy emotivo y de mucho impacto en el capítulo 18, versículo 33, cuando relata lo siguiente. Entonces el rey se turbó y subió a la sala de la puerta y lloró. Y yendo decía así, hijo mío Absalón, hijo mío Absalón, ¿quién me diera que muriera yo en lugar de ti? Absalón, hijo mío, hijo mío. Este relato es verdadero, no es una historia escrita con el propósito de asustarle. La Biblia lo muestra en historias como esta, y Dios quiere impedir el dolor, por eso hace constantes llamados a la pureza, y por ello encontramos la descripción de consecuencias de la disciplina divina. La Biblia revela la verdad, querido amigo, querido joven, querida señorita. La Biblia revela la verdad. Y debido a mi profesión de consejero, podría llenar varios libros relatando las tristes experiencias de las personas que he tratado. Las relaciones extramatrimoniales no solo traen consecuencias dolorosas a los participantes, sino también a familiares inocentes. Por eso le pido que actúe sabia bíblicamente, que actúe prudentemente, que evite involucrarse en pecado, querido joven, querida señorita. Usted no sabe las consecuencias que puede vivir. Yo sé que la mayoría está pensando, a mí no me va a ocurrir. Eso han pensado muchas señoritas que han llegado a mi consultorio destruidas por las consecuencias vividas. Algunas porque tienen que abandonar sus estudios, porque sus padres las han sacado de la casa, porque no tienen cómo sostener su familia, porque han hecho un aborto, porque llevan un mundo de culpabilidad. Muchas señoritas tienen que vivir toda su vida con dolor, angustia y con tristeza, y sufriendo las consecuencias, especialmente cuando les abandona un novio que le había jurado amor y respeto, cariño. Por eso, mis palabras son serias advertencias. Los ejemplos que aparecen en la Biblia, los ejemplos que conocemos en la vida diaria y las verdades y principios que aparecen en la palabra de Dios que ha sido soberanamente revelada, aseguran que nadie puede rebelarse contra Dios y sus mandamientos y no sufrir las consecuencias de su desobediencia. No se puede negar. Siempre existen consecuencias dolorosas para los desobedientes, sea en el presente o posteriormente. Y lamentablemente, muchas veces, también existen consecuencias dolorosas para personas inocentes. Es que, querido joven, querida señorita, escúcheme. El pecado no solo trae consecuencias personales, a veces también tristes y severas consecuencias familiares y susnacionales. Aún una nación ha sufrido por el pecado de personas, cuanto más usted y su familia.
2: Un pecado personal que no solo afecta a quien lo practica, fue el título de la conferencia que estudiamos y es parte del libro escrito por el doctor David Ormachea y que se titula Cartas al Joven Tentado. 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Y ahora el pastor Ormachea termina este programa con las siguientes palabras.
0: Recientemente tuve que aconsejar a una señorita de 17 años, sus padres y su pastor, pues están viviendo una tragedia. La historia salió en las noticias de ese país. La chica ocultó su embarazo, dio a luz al bebé, lo ocultó, murió y nadie sabía nada hasta que vieron sangre y la llevaron al hospital. Allí ella confesó y cuando regresaron el bebé estaba muerto. Ella enfrenta serios problemas legales, sus padres sufren el inmenso dolor. Fuera de toda la carga emocional y económica que implica, el futuro de la chica será muy difícil. Y un bebecito, aunque está en la presencia del Señor, no alcanzó a disfrutar del amor de quienes deberían haberlo amado. Seguramente ella, en medio de su confusión, ansiedad y depresión, nunca se imaginó que un simple momento de placer llegaría a estas terribles circunstancias. Tal vez usted tampoco se está imaginando, pero nadie sabe lo que puede ocurrir. El dolor del rey David, después de tan desoladores acontecimientos, es también indescriptible. David, el padre de Tamar, Amnón y Absalón, estaba sufriendo la consecuencia de su propio pecado. Pero por el pecado de uno se inició una serie de pecados que trajo terribles consecuencias a la familia por muchos años. Le ruego que usted haga todo esfuerzo por evitarlo.
1: Leyes divinas duras, pero siempre justas. 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

Amigas, soy el pastor Lenín de Janón. Sean bienvenidas al programa de Las Perseveradoras con Maritza Edmiston. Una hermana nos escribió: sus enseñanzas fortalecen, incentivan a que tengamos una vida con contentamiento. Les comento que tengo un esposo que me contradice en todo con mis hijos. No sé si con estas inconcordancias de parte de nosotros, sus padres, mis hijos se desviarán en el futuro. Espero con el alma que ellos no se desvíen.

0: tu habitación. El otro contradice, no te molestes, sal a jugar. Uno le dice, prepara la mesa para la cena. El otro, no importa, sigue en la internet. Uno le dice, haz la tarea. El otro, ve tus programas favoritos. ¿Pueden dos personas caminar juntas sin antes ponerse de acuerdo? ¿Pueden los esposos educar a sus hijos en los caminos de Cristo sin antes ponerse de acuerdo? Amada amiga, existe la contradicción en la comunicación y la correcta y comprensible comunicación. Primero, Nelly presenta la contradicción en la comunicación.
1: Permítanme compartirle un caso de una fiel amiga que me ha confesado. El problema mayor que tengo en cuanto a la disciplina con mi hija es que cuando le corrijo, mi esposo le dice, ven, hijita linda, no le hagas caso a esa loca. ¿Se imagina, amiga? Esa loca es el término que usa y se ríe burlonamente. ¿Qué daño hace a su hijita y cómo hiere a su esposa? Le hace esto a su niñita desde que tiene uso de razón. Ven, hijita linda, no le hagas caso a esa loca. ¡Qué humillación para esa madre! Princesa, aunque parezca que es el padre que da todos los permisos, es el favorito en una época, recibirá el resentimiento de los hijos en el futuro, cuando estos crezcan y fracasan por falta de estructura en sus vidas. Tendrá el resentimiento de su pareja o estará solo, porque estos choques van minando la unidad, la armonía y el amor de su cónyuge. Los muchachos, al no tener normas ni límites, actúan probando hasta dónde pueden ir, y si tienen padres que no estén de acuerdo, se aprovechan haciendo lo que quieren y poniendo a los padres en contra el uno del otro. Aunque es lo más destructivo para el hogar y los hijos, es lo que los muchachos hacen por inmadurez. No saben lo que hacen al poner un padre en contra de la madre o viceversa. Manipulando al uno para sacar los permisos y el beneficio que desean, a desmedro del respeto que le deben al otro. No es bueno para los muchachos porque nunca aprenden responsabilidad y obediencia, que es lo que los dos padres deberían desear para sus hijos. Y si sus hijos no aprenden la importancia y bendiciones que conllevan al obedecer a sus padres, ¿cómo aprenderán a obedecer al Padre Perfecto, al Padre Santo, al Altísimo? A su vez, no es bueno para los padres porque se siembran resentimientos, se les quita el respeto y la autoridad al progenitor que bíblicamente trata de disciplinar y entrenar a los hijos en los caminos del Señor. Otra joven pareja que conozco, el padre creyente de la muchacha no contradecía a la madre, sencillamente no le apoyaba, que era como contradecirla en la crianza. El esposo de la joven fue criado y disciplinado bíblicamente. Gloria a Dios por ello. Mas la joven creció en un hogar donde lo que se predicaba no se practicaba. Aunque su madre procuró ser obediente en la crianza de sus hijos, tal y como lo enseña la palabra perfecta, el papá de ella, un maestro bíblico, era indiferente, ni le iba ni le venía. Se podía derrumbar la casa y él no movía ni un dedo. Entonces, esta hija aceptó su comportamiento como algo natural, que él era el jefe y él manda más. No fue hasta que ella tuvo sus hijitos que empezó a experimentar intolerancia e ira para con sus niñitos. Ella misma estaba sorprendida de sus reacciones negativas y perjudiciales. Tanto le afectó que esta joven acudió a consejería bíblica. Fue ahí que recordó y analizó su niñez ante la luz de los preceptos bíblicos, que descubrió el gran pecado de su padre y cómo su desentendimiento le perjudicó. Hoy tiene que orar y pedirle al Señor sabiduría y fuerzas para disciplinar bajo el control de Cristo, como se titula una de nuestras enseñanzas, y no repetir el mismo pecado que observó en su niñez. Padres, ¿seremos perfectos? No.

0: padres. ¿Cometeremos errores? Sí. Pero si los podemos evitar, estoy segura que no desean que sus hijos lleguen adultos cargando todo un bagaje de negatividad que afectará a sus futuros nietos. Cónyuges, concuerden con la crianza, busquen ayuda, lean libros sobre la crianza de sus hijos, conversen y estén en acuerdo. ¿Qué cuesta? Es por el bienestar de sus hijos, su hogar, su principal ministerio.
1: Sí, concuerden en la crianza, pues Proverbios 29:15 dice, la vara y la corrección dan sabiduría, mas el muchacho consentido avergonzará a su madre. Y Proverbios 10:1, el hijo sabio alegra al padre, pero el hijo necio es tristeza de su madre. Por el futuro de su familia, evite la contradicción en su comunicación ante sus hijos y practique el segundo punto, la correcta y comprensible comunicación. Amós 3:3, ¿andarán dos juntos si no estuvieren de acuerdo? Pero si no lo están, ¿qué hacer? Bueno, recuerde, el pastor Rogers le preguntó a su esposa, ¿cuál es el problema principal en la comunicación? Al instante le respondió, los hombres. Amada amiga, en privado, hable con su esposo. Pídale su ayuda y comparta la necesidad de coordinar cómo criar y corregir a sus hijos por el bienestar de su matrimonio y para que le respeten. Pídale su ayuda para que ellos sepan los límites, recompensas y consecuencias. Pídale su ayuda para juntos criar hijos obedientes que traerán regocijo, no desobedientes que acarrearán vergüenza. ¿Cómo hacerlo? Practicando estos principios aplicables a toda comunicación. Los llamo el principio de comunicación con cordura, con consideración, con cariño. 1. El principio de comunicación con cordura o control. Cuando ha orado por sabiduría, por el momento, lugar y palabras apropiadas, no explotará enojada, sino hablará bajo el control de Cristo. Santiago 1:19. Amados hermanos, todo hombre o mujer, sea pronto para oír, tardo para hablar, tardo para irarse, porque la ira del hombre no obra la justicia de Dios. Escúchelo, no hable de más, no sermonee, no se enoje, así no hará la voluntad de Dios. 2. El principio de comunicación con consideración. En privado hable con humildad, sin ultimátums, ni manipulaciones, ni amenazas. Si haces eso, si continúas igual, verás lo que haré. ¡No! ¿Quiere que él le hable así? No, entonces sea considerada. 3. El principio de comunicación con cariño. Sin amargura, comparaciones ni críticas. Es tu culpa, tú siempre, porque no eres como el esposo de la hermanita tal. Eres igualito al testarudo de tu papá. ¿Desea cooperación o conflicto? ¿Cree que le escuchará con críticas o con cariño? Extraiga el tú de la conversación y exponga el yo o el nosotros. Yo he estado orando, pensando. Nosotros tenemos una gran responsabilidad. Consideremos. Mi esposo decía, se casan más moscas con miel que con hiel. Y princesa perseveradora, si después de comunicarse con cordura, con consideración, con cariño, su esposo no colabora, le motivamos a ser la madre piadosa que sus hijos necesitan. El doctor Billy Graham dijo de su madre, Ella destiló en mí un gran amor por la Biblia, aun cuando a mí no me interesaba. Ella leía para mis hermanos los devocionales diarios, y yo muchas veces pensé que eran totalmente aburridos. Pero el testimonio de la vida de mi madre me moldeó y enseñó cómo realmente vivir la vida cristiana. Amén. Madre, ame al Todopoderoso. No deje de congregarse. En la iglesia sus hijos aprenderán del temor a Dios y respeto a sus padres. Respete a su esposo. No refuerce el problema. No lo contradiga ante sus hijos. Ahora, no hablamos de un esposo o padre abusador, agresivo, amenazador, una persona desequilibrada. En esos casos es su responsabilidad proteger a sus hijos. Mas si mentalmente está sano, respete a su esposo. Efesios 5 enseña que el esposo es la cabeza, el líder espiritual de su hogar. Esta autoridad dada por el Altísimo representa responsabilidad. Él es el responsable ante el Altísimo y dará cuentas por usted y sus hijos. Ahora, dama linda, Proverbios 14:26 le dice: en el temor de Jehová está la fuerte confianza y esperanza tendrán sus hijos. El temor de Jehová es manantial de vida para apartarse de los lazos de la muerte. Ore al Señor Jesús. Santo Salvador, deseo guiar a mis hijos al manantial de vida, a ti, maravilloso Mesías, para apartarlos de los lazos de la muerte. Deseo vivir para ti, mis hijos, una vida que te reconozca en todos mis caminos. Por ello, mediante la fe, vengo arrepentida a pedirte me rescates de los lazos de la muerte. Redentor, perdóname, lávame en tu santa sangre y obséquiame la vida eterna. Gracias por amarme. En tu nombre oro. Amén. Amiga, si Cristo mora en su corazón, nunca estará sola. Y Él le dice: te mando que te esfuerces y seas valiente. No temas ni desmayes, porque Jehová tu Dios estará contigo en donde quiera que vayas.
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0: En nuestra mente corren centenares de preguntas. ¿Por qué las cosas no salen como deseo? ¿Está Dios en contra de mí? ¿Por qué no disfruto de sus bendiciones? ¿Qué espera Dios de mí?
1: Bienvenido a En Contacto, el Ministerio de Enseñanza Bíblica del Dr. Charles Stanley. La palabra rendirse nos trae muchas imágenes negativas. Esclavitud, opresión, dominación, por lo que rendirnos es algo que no nos gusta hacer. Pero, ¿qué pasaría si nos piden que nos rindamos ante alguien que quiere cuidarnos, recompensarnos y proveer para nuestras necesidades?
0: ¿Quiere usted tener toda la bendición que Dios ha planeado para su vida? ¿O digamos que tan solo quiere arreglárselas lo mejor que puede con lo que le salga al paso, y nunca detenerse a pensar en lo que Dios podría hacer en su vida si él tuviera el control total de ella? ¿De qué maneras podría bendecirme Dios si yo le permitiera hacer su voluntad? Mire, la mayoría de creyentes no está muy feliz con su vida cristiana. Estos luchan por aquí y por allá y se quejan porque Dios no contesta sus oraciones, ni suple sus necesidades, ni les concede los deseos de su corazón. Así que gimen y se lamentan diciendo que la vida cristiana no es como la pintan. Y ahí siguen su camino sin jamás preguntarse, ¿por qué las cosas no me salen bien? ¿Por qué Dios no parece estar a favor mío? ¿Por qué no disfruto de todas estas bendiciones? Pues bien, eso tiene una causa de la cual hablaremos en este mensaje. Y si usted escucha con atención y acata lo que dicen algunos pasajes de la Escritura que le daré, Dios puede transformar su vida totalmente, cambiar su percepción de las circunstancias y hacer que sus bendiciones fluyan hacia su vida. Quiero entonces que vaya a Romanos capítulo 12. El título de este mensaje es La condición de Dios para su bendición. Pues bien, Romanos capítulo 12, versículos 1 y 2, dice así: Así que, hermanos, os ruego por las misericordias de Dios que presentéis vuestros cuerpos en sacrificio vivo, santo, agradable a Dios, que es vuestro culto racional. No os conforméis a este siglo, sino transformaos por medio de la renovación de vuestro entendimiento para que comprobéis qué cosa, cuál sea la buena voluntad de Dios agradable y perfecta. Y bien, con esto en mente, quisiera hablar de cuál es la condición para recibir la bendición de Dios, porque hay una condición que es definitiva, esencial para recibir lo mejor de Dios, y al considerar este pasaje es muy evidente que la condición de Dios es una entrega total. Así es, la condición de Dios para recibir su bendición exige una entrega total. ¿Qué dice aquí? Les ruego, hermanos, por las misericordias de Dios, que presenten sus cuerpos. Él no habla aquí simplemente de su cuerpo físico, sino de todo su ser, cuerpo, alma y espíritu. El ser total es el sacrificio santo y agradable a Dios. Ahora bien, al pensar en un sacrificio, las palabras sacrificar, entregar o rendirse suelen ser muy amenazantes para algunas personas. En otras palabras, a estas les gusta hablar acerca del amor de Dios, su bondad, su respuesta a nuestras oraciones, su favor, su misericordia, y cosas así por el estilo. Pero cuando uno procede a hablar acerca del sacrificio, o acerca de entregarse, o de rendirse, estas palabras resultan ser un poco amenazantes, ya que sugieren que alguien está a punto de meterse en mis asuntos, que alguien quiere controlar mi vida, que alguien está a punto de decirme cómo debo actuar. Y es que todos nosotros nos gusta nuestra libertad. No queremos que nadie nos controle, que nos domine, que nos diga lo que debemos hacer, ni cómo hacer las cosas. Queremos libertad, pero no nos damos cuenta de que la gente más libre en el mundo es aquella que ha llegado a reconocer que una vida entregada totalmente a Dios Todopoderoso es la vida más libre de todas. Por tanto, mire lo que Pablo dice: dejen de conformarse a este mundo. No permitan que el mundo los aleje de su compromiso con Jesucristo. Ya no permitan que el mundo los moldee de tal forma que tenga quien pensar, actuar y comportarse como lo hacen ellos, porque esa no es nuestra forma de ser. Debido a que el Señor Jesucristo nos salvó de nuestros pecados y nos hizo hijos de Dios, ahora somos nuevas criaturas en Cristo Jesús y no encajamos en el molde del mundo. Esa es la razón por la que ellos critican la iglesia y lo critican a usted personalmente, o lo persiguen, o se burlan de usted, o hacen comentarios punzantes, porque usted no encaja en su molde. Y debido a que no encaja en su molde, usted sobresale, y a veces hace que ellos se sientan muy incómodos. ¿Quiere usted lo mejor de Dios? Presente su cuerpo en sacrificio vivo a Dios Todopoderoso. Entréguese a Él por completo y no permita que el mundo lo aparte, que lo cambie y que lo moldee. Y las mejores bendiciones de Dios vendrán a su vida. Mire, Dios le ofrece lo mejor de Él porque ha preparado lo mejor. Y la verdad es que yo puedo contentarme con menos de lo que Dios tiene para ofrecer, o puedo preguntar, Señor, ¿qué harías conmigo si yo te diera mi vida entera? ¿Qué enviarías a mi vida si yo te ofreciera todo mi ser sin reservas, sin regateos, sin retenciones de ninguna clase en ninguna área de mi vida? ¿Qué harías? ¿Qué podrías hacer? ¿Qué estarías dispuesto a hacer? Una cosa es segura. Dios ha preparado lo mejor que su sabiduría infinita y su amor incondicional podrían proveer para cada uno de sus hijos e hijas. ¿Significa eso que la situación será siempre como yo quiero que sea? No necesariamente. ¿Significa que si nos entregamos a Él sin reservas, las cosas marcharán siempre como nosotros queremos? Desde luego que no. ¿Por qué? Lo que a veces creemos que es mejor, resulta que no lo es en absoluto. Mire, a veces entregamos nuestra vida al Señor Jesucristo y las cosas no resultan ser como esperábamos. Sin embargo, una cosa es segura. Si estamos entregados por completo al Señor, éstas resultarán para nuestro bien según la sabiduría, la bondad y el amor de Dios Todopoderoso. Así que, aquí dice que hemos de presentar nuestros cuerpos en sacrificio vivo, santo, agradable a Dios. Ahora bien, Él posee la escritura de su vida. La tragedia es que a muchas personas que han confiado en Jesucristo como su Salvador, nadie les ha dicho jamás que a partir de ese momento le entregaron a Él todos sus derechos porque Él es el Señor. Nosotros cantamos que Él es el Señor, hablamos de que Él es el Señor y leemos las Escrituras, las cuales nos dicen que Él es el Señor. Pero la verdad es que no hemos hecho realidad ni hemos reconocido en nuestra existencia diaria que Él es el Señor absoluto de nuestra vida. ¿Y quién? Por ser el Señor, tiene el derecho, la autoridad, la propiedad, el control y la posesión de nuestro ser. Ahora bien, una de las bases de ese llamado a la entrega total es el hecho de quién es Él. Y una segunda base es simplemente que Dios ha planeado lo mejor para nosotros. Fíjese bien en este pasaje de Jeremías capítulo 29. Escuche lo que Él dice en los versículos 11 al 13 de Jeremías 29. Porque yo sé los pensamientos que tengo acerca de vosotros, dice Jehová. Pensamientos de paz y no de mal, para daros el fin que esperáis. Entonces me invocaréis y vendréis y oraréis a mí, y yo os oiré, y me buscaréis y me hallaréis, porque me buscaréis de todo vuestro corazón. Mire lo que Él dice, porque yo sé los planes que tengo para vosotros. Dios tiene un plan para nosotros. Vea cuál es su plan para usted. No importa lo que usted pueda pensar en cuanto a su vida, su pasado, lo que no tiene, lo que podría tener, lo que debería tener, o lo que le gustaría tener, escuche lo que Él dice. Tengo un plan para usted. ¿Y qué clase de plan es ese? Pues el mejor plan que un Dios infinito y perfectamente sabio y amoroso podría concebir para usted. Así es. Usted puede esperar lo mejor de todo lo que Dios podría concebir y planear para su vida. Ese es precisamente el carácter de Dios. Ahora bien, ¿por qué nos pide Dios una entrega total? Por lo que Él es, lo cual le da ese derecho. En segundo lugar, porque Él ha planeado lo mejor para nosotros. Por tanto, lo que usted debe preguntarse en su vida es esto: ¿quiero yo tener lo mejor de Dios o quiero algo más? ¿Estoy dispuesto a entregarle mi vida a un Dios infinitamente sabio, el cual ha dicho en innumerables pasajes de la Escritura que Él ha planeado lo mejor, que es un Dios bueno que ha preparado lo mejor y que de buena gana lo derramará en su vida y en la mía? Pero Él no puede hacer eso si no estoy entregado a Él. Y en unos momentos le mostraré por qué no puede. Así que, si tenemos necesidad de algo, si estamos insatisfechos y descontentos, y nuestra vida cristiana no es lo que debería ser, ni nuestra relación con el Señor es correcta, ni tenemos intimidad con Él, déjeme decirle que Dios está esperando que nos entreguemos a Él totalmente. Ahora bien, alguien dirá: mire, creo que esa es una idea estupenda y me gustaría hacerlo, pero ¿cuál es realmente el propósito de todo eso? Pues hablemos de eso un momento. Uno de los propósitos es este: Dios quiere que nos entreguemos a Él por completo, porque Él ama nuestra adoración y quiere que lo adoremos solo a Él, porque Él es un Dios celoso. Déjeme hacerle una pregunta. ¿Cómo puedo yo asistir a la iglesia a adorar a Dios? En otras palabras, yo puedo cantar, orar, leer la Biblia, escuchar el mensaje o hacer otra cosa, pero ¿cómo puedo acercarme a Dios y adorarlo realmente? Es decir, este es el Dios vivo y soberano del universo. ¿Cómo puedo yo adorar a este Dios y reservar al mismo tiempo ciertas áreas de mi vida para mí mismo? Esas áreas de mi vida que no quiero entregar ni ceder, pues yo quiero decirle que esa no es una adoración sincera y verdadera. Toda oración, todo canto, toda predicación, toda lectura de la Escritura, todo eso no vale ante Dios como sustituto aceptable de una entrega total que dice: Señor, quiero que hagas tu voluntad en mi vida cualquiera que sea. Nada de regateos. Una de las razones por las que Él quiere nuestra entrega total se debe a que Él quisiera que haya una adoración sincera. Una segunda razón de eso es que Él quiere que nuestro servicio sea eficaz y fructífero. Ahora bien, una persona puede servir al Señor sin estar totalmente entregada a Él. No hay duda de eso. Pero mire lo que pasa. Por ejemplo, yo podría pararme aquí y predicar, pero si mi vida no está entregada a Él, ¿sabe lo que ocurrirá? Que quizás habrá bendición hasta cierto punto y puede ser que aprenda algunas cosas que me serán de ayuda, pero si yo hago eso sin estar entregado a Él, perderé la bendición. Pues bien, el engaño del diablo consiste en que, al no darnos cuenta de que estamos sirviendo a Dios en la carne y según nuestra voluntad, las cosas saldrán como nosotros queremos. Y puede ser que Dios use lo que hemos dicho o decidido, pero ¿sabe una cosa? Perderemos la bendición. Y además de eso, no podremos causar el impacto que podríamos haber tenido. Permítame preguntarle algo, piense en esto. ¿Por qué querría usted vivir su vida sin causar un impacto total y sin recibir toda la bendición? ¿Por qué recibir solo un poco cuando puede tener más? ¿Por qué seguir siendo lo que es cuando puede ser algo más? ¿Para qué arriesgarse en la vida tratando de descifrar las cosas y haciendo nuestra voluntad, cuando el mejor camino es hacer la voluntad de Dios y cuando Él está más que dispuesto a mostrarnos cuál es su senda? De manera que Dios desea nuestra adoración. Una segunda cosa que Él desea es nuestro servicio. Y ahora fíjese bien en la tercera. Él quiere tener libertad para bendecirnos. Y usted dirá: un momento, ¿el poder de Dios no es infinito? Así es. Entonces, si su poder es infinito, yo no puedo darle libertad. Pues veamos si eso es cierto. ¿Tiene Dios ciertos principios por medio de los cuales dirige las cosas? Sí, sabemos que es así. ¿Podría él violar sus propios principios? No, no lo haría. ¿Y cuál es uno de sus principios? La obediencia produce bendición. Y este otro. Cosechamos todo lo que sembramos, más de lo que sembramos, y después de que hemos sembrado. Por tanto, cuando usted y yo le entregamos por completo nuestra vida a Él, hay que cederlo todo sin regateos. Piense un momento en esto. ¿Cómo podría usted regatear con Dios? Muchas personas dicen, Señor, si tú haces esto, mira lo que yo haré. Déjeme preguntarle algo. ¿A quién pertenecemos nosotros? A Dios, ¿no es así? Propiedad exclusiva. Él es el dueño de todo lo que somos y de lo que tenemos entonces. ¿Qué puede usted regatear con Dios si en todo caso no tiene nada? Usted no puede regatear con Dios, ni tampoco puede manipularlo a Él. Por tanto, debemos reconocer que no tenemos ningún derecho a regatear, ni nada con qué hacerlo. Todo es cuestión de obediencia o desobediencia. Y lo que Él nos dice simplemente es esto: presenten sus cuerpos en sacrificio vivo. Porque para adorar a Dios como se debe, Él debe poseerme por completo. Y para que el servicio sea realmente aceptable y fructífero, y que éste cause un verdadero impacto, Él debe poseernos completamente. Pero no solo eso, sino para que Dios pueda bendecirnos como Él quiere, Él debe tener la libertad de hacerlo. Pero Él no violará sus propios principios ni su propio carácter. Y mire lo que Él dice, cosechamos todo lo que sembramos, más de lo que sembramos, y después de que hemos sembrado. La bendición sigue a la obediencia. Y Dios no puede perdonar la desobediencia ni tampoco la rebeldía. Él no pasa por alto el pecado ni hace caso omiso del hecho de que no le prestemos atención y que insistimos en hacer las cosas como queremos. Pero mire lo que nosotros decimos. Señor, quiero que me bendigas. Y cerramos la puerta de golpe. Señor, quiero que me bendigas. Pero cortamos la comunicación. Porque adoptamos una postura según la cual Dios no podrá derramar toda su bendición en nosotros debido a los principios por los que Él opera, ya que nos hemos negado a entregar todas las áreas de nuestra vida. Ahora bien, ¿es fácil renunciar a todo? No, no lo es. ¿Es correcto hacer eso? Así es. ¿Y es lo más sabio también? Por supuesto que sí. Y después de haberlo hecho, nos volveremos a Dios y le diremos, «Gracias, gracias, gracias, Señor. Finalmente me hiciste entender que eso era lo más sabio, entregarlo todo a ti. Pero lo que quiero que vea es que si usted quiere toda la bendición de Dios, Él no actuará más allá de su propio carácter, es decir, del carácter que Él mismo se ha impuesto. Él no violará su propia ley, por tanto, si usted decide hacerlo a su manera, vivir en rebeldía, desobedecer a Dios, ocultarle cosas, Él no podrá bendecirlo. De manera que nosotros mismos somos responsables de retrasar las bendiciones de Dios. Algunas personas viven quejándose durante toda su vida y al mirar atrás piensan, «Ah, Señor, ¿por qué no me sucedió eso a mí? ¿Por qué sucedió esto y lo otro?» Y la verdad es que eso se debe a que creímos que éramos más listos que Dios. Dios dijo, quiero llenar tus manos. Y usted ha dicho, estoy dispuesto, Señor, estoy dispuesto a que lo hagas. Pero mire lo que sucede. Supongamos que tengo un billete de $100 guardado en mi mano y que no quiero abrir la mano debido a lo valioso que este es para mí. Y entonces usted me dice, ¿le cambio lo que yo tengo por lo que usted tiene ahí? No, es un billete de $100 y no había tenido uno desde hace mucho tiempo. Así que usted saca $100,000 y dice, esto pudo haber sido suyo si hubiera abierto su mano. Yo quiero decirle, amable oyente, que así es como vive la mayoría de personas, aferrada a unos cuantos centavos, cuando Dios tiene innumerables bendiciones. También se aferran a lo que pueden hacer cuando pueden descubrir lo que Dios es capaz de hacer en sus vidas. Pero, ¿por qué no descubrir lo que Él puede hacer? Dar ese privilegio a Él, el cual exige una entrega total de su vida.
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0: ¿Cuánto fruto puede producir una rama que está desconectada de la planta? Ninguno, nada. ¿Qué es lo que hace posible que nosotros produzcamos fruto? El que estemos unidos a la planta. Jesús dijo, yo soy la vid, ustedes las ramas. Así que cuando las ramas están pegadas a la vid, la savia que fluye en el tronco viene a ser parte de las ramas y produce las uvas. Lo que Jesús está diciendo es que la relación íntima con Él es sumamente importante. Por eso cuando aceptamos esta verdad, no importa si la gente nos quiere o no, si nos sentimos ignorados o solitarios, en el momento que llegamos a ser hijos, esto es lo que Él dice. Yo estoy contigo y tú estás en mí. Ahora el problema es que mucha gente llega a ser salva, pero nadie le explica esta realidad. No es que Dios está por allá arriba. El Espíritu está por aquí y Jesús dando vueltas por algún lugar. Algunos no saben dónde está Jesús. Él está sentado a la diestra de Dios el Padre, pero también vive dentro de nosotros. Por lo tanto, cuando recibimos a Jesús como nuestro Salvador personal, estamos unidos para siempre. Él dice, nunca te dejaré, nunca te desampararé, nunca. Por eso, cuando nos sentimos solos o abandonados, lo mejor que podemos hacer es recordar esta incomparable promesa.
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Y dice que le dijo Pedro y Juan: no tenemos oro ni plata, pero lo que tenemos te vamos a dar. Y en el nombre de Jesucristo de Nazaret, levántate y anda. ¿Y qué pasó, hermano? Se levantó aquel hombre. Se produjo un milagro. ¿Por qué el milagro se produjo?

Estos hombres estaban llenos de Dios, llenos de Dios. El hombre que está lleno de Dios, donde quiera que llega, revoluciona. El hombre que está lleno de Dios, el diablo se hace a un lado. El hombre que está lleno de Dios, hermano, donde quiera que llega, bendice, bendice, porque está lleno de Dios, porque está lleno de Dios. La iglesia que está llena de Dios, el diablo le tiene miedo. La iglesia que está llena de Dios, los demonios tiemblan. La iglesia que está llena de Dios, el diablo no se mete con ella. Alabado Dios en esta hora. Vaya al libro de Hechos, capítulo número 4, verso 31. Dice la escritura: cuando hubieron orado, el lugar en que estaban congregados tembló, y todos fueron llenos del Espíritu Santo y hablaban con denuedo la palabra de Dios. Cuando el hombre está lleno de Dios, tiene autoridad de Dios para hablar la palabra, y sin temor habla con autoridad de Dios, porque está lleno de Dios, está revestido de Dios. Por eso Pedro, después del derramamiento del Espíritu Santo, se paró, y dice la Biblia que hubo, hermano, un gran avivamiento donde 3,000 almas se convierte. Pedro estaba lleno del poder de Dios. Pedro estaba revestido del poder de Dios. El creyente necesita estar revestido del poder de Dios. Entonces era una iglesia que oraba. También está el libro de Hechos, capítulo 6, Hechos de los Apóstoles, capítulo 6, verso 4. Y nosotros persistiremos en la oración, en el ministerio de la palabra. Aquí es cuando se eligen a los primeros diáconos en la iglesia primitiva, porque los apóstoles no querían ellos involucrarse en atender a las viudas. Ellos entonces tienen un deseo de dedicarse a la oración y a la predicación de la palabra de Dios. En otras palabras, eran hombres que les gustaba orar. Eran hombres que apartaban ese tiempo para orar. El creyente necesita descubrir el poder que hay en la oración. Hay muchos creyentes que antes oraba más, ahora ora menos. Hay muchos creyentes que antes le gustaba pasar de rodillas, ahora ya no es mucho. Por eso es que nos hemos descuidado espiritualmente. Pero hoy hay una palabra de exhortación, que hay que orar. Hay que orar, hay que orar, hay que orar, hay que orar, hay que orar, hay que orar. Hechos, capítulo 12, verso 5, dice que la iglesia hacía oración por Pedro. ¿Se acuerdan cuando Pedro estaba en la cárcel? Hechos 12, 5 dice que la iglesia hacía oración sin cesar por Pedro. ¿Y qué aconteció, hermano? Dios envió un ángel desde los cielos y fue a sacar a Pedro de la cárcel. Y luego Pedro fue libre porque la iglesia hacía oración. En la oración hay respuestas. En la oración Dios mueve su mano. En la oración Dios hace lo que tenga que hacer. ¿Cómo lo va a hacer? No me preocupa a mí, pero Él lo va a hacer, porque Él responde la oración. Él responde la oración. Él responde la oración. Tenemos que orar. Tenemos que orar. Todos tenemos que orar. Vamos a nuestro pasaje. El libro de Hechos, capítulo número 2, dice la palabra en el verso 44. Todos los que habían creído estaban como regados o juntos. Todos los que habían creído estaban juntos y tenían en común todas las cosas, y vendían sus propiedades y sus bienes, y lo repartían a todos según la necesidad de cada uno. Y perseverando unánimes cada día en el templo, partiendo el pan en las casas, comían juntos con alegría y sencillez de corazón. Número 3.
La iglesia primitiva era una iglesia que perseveraba unida. Y cuando estaban unidos, cuando estaban todos en un solo sentir, había un efecto. ¿Qué efecto, hermano Mario? Dios añadía cada día aquellos que habían de ser salvos. Es decir, que había una unidad tan estrecha entre ellos que siempre comían juntos, que siempre compartían el pan, que siempre estaban unánime. Oiga la palabra unánime. No solamente nos habla de estar juntos, nos habla de mantener la armonía de hermandad. Y de esa manera el Señor, viendo la iglesia en esa condición, había un mover grande del Señor. Porque Dios siempre estará de acuerdo cuando la iglesia está marchando unida. Cuando la iglesia va junta, nuestro Dios va a hacer maravillas. Cuando la iglesia va caminando de la mano, Dios se va a mover. Yo quiero ser parte de esa iglesia. Yo quiero ser un miembro de esa iglesia. Yo quiero ser parte de esa congregación. En una ocasión yo fui a visitar a un hermano. Hace unos, quizás unos 8 años, yo ya iba allá con mi Biblia a congregarme ahí en una iglesia ahí cerca, cuando andábamos allá en El Salvador. Pero antes de ir dije yo, voy a ir a invitar a mi hermano para que nos vayamos juntos. Allá hay que caminar a pie. Y cuando yo voy le digo, hermano, lo hallé en la hamaca, hermano, comiendo tortilla tostada con frijoles, sin camisa y con todo el estómago así. Y le digo, hermano, no vamos a ir a la iglesia. Ah, no, me dijo, yo tengo 6 meses que no voy. Y le digo, ¿por qué no ha ido? Porque yo no puedo ver al hermano Jerónimo. Y le dije, hermano, ¿y usted qué clase de evangelio le han enseñado? Porque el que está en la Biblia no se lo han enseñado. Porque el que está en la Biblia es otro. El que está en la Biblia dice, si tu hermano te dice que lo lleves una mía, llévalo dos. Si te pide tu capa, dale también la túnica. Si te maldicen, bendícelo. Es decir, la iglesia primitiva descubrió el poder que hay en la unidad. En nuestros países hay creyentes que tienen 20 años que no se hablan y están esperando a Cristo. Hay creyentes que no se dirigen la palabra y están en la misma congregación. Mire, usted necesita arreglarse aquí abajo, porque allá arriba no le van a dar un cielo para usted solo. Hay que arreglarnos aquí abajo. Hay que arreglarnos aquí abajo. Hay que arreglarnos aquí abajo. Hay que arreglarnos aquí abajo. Tenemos que caminar unidos. Hermanos, si yo a alguien yo ofendo y yo tengo conciencia y sé que he ofendido, yo le pido perdón, porque yo quiero ir al cielo. Yo quiero llegar al cielo y estar allá donde está mi Salvador. ¿Cuánto le da un aplauso a Él en esta hora? La iglesia primitiva era una iglesia que permanecía junta, unánime. Todos ellos, si tenían algo, lo compartían. Había una unidad estrecha entre ellos. Si alguien vendía una propiedad, sin importar a quienes le dieran de lo vendido, ellos lo traían a los pies de los apóstoles para ser distribuido conforme a la necesidad. Y había un ambiente hermoso. Yo quisiera estar en un lugar así. Por lo menos usted dígame, yo también, hermano Mario. A veces nosotros bajamos abajo, allá abajo a comer. Allá en las gradas están unos. Allá en el altar del otro, de los hermanitos de abajo, están otros sentados. Otros están por allá en su grupito. Hacemos cierto grupito.
y otras hermanas en la cocina diciéndose palabras feas. Y el Señor dice, y mire, peleándose. En una ocasión estaba yo sentado ahí con mi esposa. Y en esa ocasión la comida no alcanzó y a mi esposa le trajeron un platito de ensalada. Hermano Denis estaba ahí cerquita conmigo también. E inmediatamente que yo vi que le trajeron ensaladita, paz, le acerqué el pollito que habían dado a mí. ¿Por qué? Porque es hermoso compartir. Es hermoso compartir y mantener esa armonía que debe de haber en todo buen creyente. Dice una anécdota que había un padre, que este padre tenía 5 hijos, y ya cuando él estaba para morir mandó a llamar a todos los 5 hijos. Unos vivían lejos de él, otros por otro lugar, todo distanciado. Y ninguno de ellos se hablaba. Todos los hijos de él, de enemigos. Y todos eran cristianos. Pero no están aquí hoy. Y dice la anécdota que cuando el padre estaba a punto de morir, le dijo: hijo, yo quisiera que cada uno de ustedes venga a verme, pero cada uno de ustedes me trae una regla, una pieza de madera. Y todos los hijos se extrañaron. ¿Por qué mi padre quiere que le llevemos una regla? Todos, cada uno de ellos. Y todos los 5 hijos vinieron con aquella pieza de madera y llegaron donde el padre. Y el padre dijo: hijo, a uno de ellos, al mayor de ellos, agarra la regla, agarra la madera que trae. El hijo mayor la agarró y le dijo: ahora pon el pie. Pon el pie y ves a ver si la quiebra. Y pone el pie él en la regla y la dobló. Y la quebró. Y le dijo: padre, la quebré. Ahora el padre le dijo: agarra las reglas de tus hermanos, agarra las 4 reglas que restan. Y aquel hijo mayor las agarró y le dijo: ahora el padre, ahora quiébrame esas 4 reglas. Y empezó el hijo a tratar de quebrarla. Y le dijo: padre, no puedo quebrar las reglas juntas. Entonces el padre le dijo: hijo, te das cuenta que unidos somos más fuertes. La lección del padre era: la herencia que les dejo a ustedes antes de irme es: manténganse juntos porque así son más fuertes. Manténganse unidos porque

Usted que estar unido es todo más fuerte, y la unión la quiere el Señor, y en la unión hay victoria, en la unión hay victoria, en la unión hay victoria, en la unión hay victoria. Cuando estamos unidos somos fuertes, y el diablo lo sabe, el diablo lo sabe. Así que ustedes, muchachos, si por ahí quieren distanciarse y enojarse, dígale: un momento, diablo, yo no me voy a enojar con mi hermano, yo no me voy a enojar con mi hermana, voy a mantenerme unido. Jesús dijo en las bienaventuranzas, dijo él: bienaventurados los pacificadores. Ahora, ¿qué es un pacificador? Un pacificador es aquel que promueve la unidad, que promueve la paz, que promueve la armonía, que no siembra la discordia, que no siembra la enemistad, que no siembra el distanciamiento, siembra la unidad. Y en la unidad Dios quiere vernos. Y en la unidad Dios quiere vernos. Denle un aplauso al Señor en esta noche. Alabado sea el Señor. Alabado sea el Señor. Alabado sea el Señor. Cuatro cualidades para ser una iglesia victoriosa. Y por último, wow, qué tremendo está esto. Por último, la iglesia primitiva era una iglesia que perseveraba en la evangelización. No era únicamente que la gente, hermano, se convertía sin que hubiese una labor. La labor iba conjunta. Si usted toma estas cualidades, mire, hermano, si usted toma estas cualidades juntas, va a haber un resultado poderoso. Si usted empieza de aquí en adelante a darse cuenta que necesita, como creyente, necesita, hermano, perseverar en la enseñanza. Si usted se da cuenta que necesita perseverar en la oración, si usted se da cuenta que necesita perseverar en la unidad, viene el otro paso, y es el que da el fruto del crecimiento, y es la evangelización. Muchos de nosotros, los primos que trabajan con nosotros, no saben que venimos a la iglesia. Más que en el trabajo decimos unas palabras bien pesadas. No evangelizamos. Mire, por allá está mi hermano Oscar, lo vi. Bajó, allá está. Y aquí, para que usted vea, el día de ayer, y le llamo a cada rato, pero el día de ayer le dije: Oscar, te falta Cristo. Te falta Cristo. Y estoy llamándole, y él sabe. Ayer por la tarde, ya para venirme por acá, le dije: tienes que entregarte a Jesús, tienes que buscar al Señor. El hermanito Rey sabe que, es más, el día jueves, el hermano Rey estuvo por aquí abajo, y mi hermano Amílcar vino aquí abajo, y yo le dije en delante del hermano Rey: mi hermano Amílcar, estás en la casa de Dios. Si querés reconciliarte, le dije, el hermano Rey y yo oramos. ¿No es cierto, hermano Rey? Ayer, el día jueves, aquí estuvimos por la tarde. Le dije: ya que estás aquí, si quieres reconciliarte, el hermano Rey y yo oramos. Es decir, hermano, que yo también ando haciendo la obra. Estoy diciendo a la gente que hay una esperanza en el Señor, que hay una oportunidad. Y siempre que le llamo a ellos, le digo: Cristo viene, prepárate, Cristo viene. Y estoy haciendo la obra. La iglesia necesita invitar a los compañeros de trabajo, a los que viven en la planta de arriba, a los que ven el supermercado. Gloria al Señor. Por aquí hay un hermano que está viniendo, que yo lo vi allá en el Sam Club. Fui con mi esposa y le dije: nosotros tenemos culto, y le di la dirección. Ese hermano aquí está viniendo porque también yo tengo que hablar la palabra, y hay que evangelizar, hay que evangelizar, hay que evangelizar. Gloria al Señor. Le voy a decir algo a los jóvenes. En California hay un joven

que empezó a darse cuenta quiénes eran amigos por internet. Amigos, no cristianos, amigos. Y dice que él todos los días a través de la internet enviaba los mensajes que predicaron en la congregación. Y yo escuché el testimonio que ya se había ganado a 500 jóvenes, porque él no estaba escribiendo locuras por el internet, estaba enviando los mensajes que predicaba el pastor en la iglesia, los hacía llegar a los amigos, a los amigos, evangelizando a los amigos, enviándole un pasaje bíblico. Cristo te ama, amigo. Cristo viene pronto, amigo. En Cristo hay una vida diferente, amigo. Cristo te está llamando, amigo. Evangelizando. ¡Aleluya! Y ustedes, hermanas, cuando están en la escuela, evangelizan a los compañeros de clase. Same time, ¿verdad? No los hemos traído. Hermanos, voy a dejar esto aquí. Simplemente he querido, en el amor del Señor, enseñarle a usted que sí podemos ser una iglesia victoriosa en el Señor. Que sí podemos ser una iglesia victoriosa en el Señor. Tenga la bondad de estar de pie. Hemos hablado cuatro cualidades para ser una iglesia victoriosa. Donde quiera que la iglesia primitiva iba, hablaba del poder de Dios. Donde quiera que la iglesia primitiva iba, había poder de Dios. Hermano, levante su mano. Yo quiero terminar orando. Yo sé que aquí hay vidas que necesitan reconciliarse. Mi hermano Oscar, que está ahí atrás, si querés pedirle perdón al Señor, ven aquí ahora. Si querés reconciliarte con... ¿Quieres aceptar al Señor? Ven aquí ahora. Dios te está llamando. Dios te está llamando. Si hay alguien, hermano, si usted ve ahí que hay alguna vida, algún amigo por ahí, invítelo, que venga aquí al altar. Vamos a orar. Hoy hay una oportunidad de salvación. Dios le está dando una oportunidad de salvación. Si hay alguien que necesita reconciliarse, venga Jesús. Si hay alguien que necesita reconciliarse, venga Jesús. Hoy es el momento, hoy es la oportunidad que Dios le está dando. Una vez más estoy invitando a mis amigos que están ahí, que hoy nos han visitado. Hay una oportunidad para usted en esta hora, aleluya. Dios está llamando. Si hay alguien más, hay una oportunidad para usted. Si hay alguien más, venga Jesús, salga de ahí, venga Jesús, Dios le ama. Dios le ama, gloria a Jesús. La iglesia está orando un momentito, hermano, dos minutos más. Levante su mano y empieza a orar. Si hay alguien que desea aceptar al Señor, venga aquí al altar hoy. Salga de su asiento, no se vaya sin salvación. No se vaya sin salvación. Dios le está llamando, gloria a Jesús. Gloria al Señor. Se va a reconciliar con él este joven. Si hay alguien más puede venir, aproveche esta oportunidad que Dios le está dando. No deje esa decisión para otro día. Hoy. Gloria a Dios. Dele gloria a Dios en esta noche, hermano. Dele gloria a Dios.

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Si necesita comunicarse con nosotros, puede hacerlo llamando en Estados Unidos al teléfono 410-325-4422 o escribiendo un correo electrónico a iglesiapentecostalelJordan@yahoo.com. Nos despedimos ustedes hasta una próxima ocasión, cuando regresemos nuevamente con una nueva edición de su programa Cristo Viene. Hasta entonces, pues, que el Señor les bendiga rica y abundantemente.

0: Dios ha dado la posibilidad a los pecadores de recibir sanidad total y completa, al punto que pueden reconciliarse con Dios y tener comunión eterna en su presencia. Esa es la buena nueva, el Evangelio.
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0: El versículo que estaremos analizando está en 2 Corintios 5, 21, y dice así: Al que no conoció pecado, por nosotros lo hizo pecado, para que nosotros fuésemos hechos justicia de Dios en él. La Biblia establece claramente que todos los seres humanos somos pecadores por nuestra naturaleza y por nuestros hechos. En verdad, todos somos pecadores desde nuestro nacimiento. Por esto nacimos alienados del Dios Santo, quien no puede ver el pecado ni tener compañerismo con los pecadores. Esta alienación a causa del pecado nos priva de conocer a Dios. Él es demasiado santo como para tener algún tipo de relación con los pecadores que no sea la del rechazo hacia ellos. El resultado de tal rechazo a través del tiempo es el ateísmo y una eternidad transcurrida en el infierno. Por tanto, esta alienación en la cual nace todo ser humano es un tema serio. Esto quiere decir que cada uno vive su vida sin Dios y si muere en esa condición pasará la eternidad atormentado sin Dios. Tal realidad muestra que el virus mortal y peor en el mundo no es el virus del VIH, sino el virus del pecado. Al igual que el virus del VIH, este mata a todos los infectados. Solo que a diferencia del virus del VIH, este virus infecta a todos los humanos. Mata no solo con el tiempo, sino por toda la eternidad. Mata no solo físicamente, sino también espiritualmente. Para el virus del VIH no hay cura. Pero afortunadamente sí tenemos una cura para el virus del pecado. Dios ha dado la posibilidad a los pecadores de recibir sanidad total y completa, al punto que pueden reconciliarse con Dios y tener comunión eterna en su presencia. Esa es la buena nueva. Eso predican los cristianos, el Evangelio. Hay una cura para el virus del pecado, de manera que la animosidad entre los hombres y Dios pueda concluir desde ahora y para siempre y los pecadores se reconcilien con el Dios Santo. Si lee los versículos anteriores en 2 Corintios 5, 18 al 20, verá en reiteradas ocasiones la palabra reconciliado, de una u otra forma. El versículo 18 dice, Dios, quien nos reconcilió consigo mismo por Cristo. El versículo 19 dice, que Dios estaba en Cristo reconciliando consigo al mundo. Y al final del versículo hacemos un llamado a los pecadores, reconciliaos con Dios. Esa es la buena nueva, la gran noticia de que no tiene que vivir impíamente a través del tiempo o en la eternidad. Usted no necesita sufrir sin Dios en esta vida y sufrir el tormento eterno sin Él en la porvenir. La reconciliación es posible. En el versículo 20 Pablo dice, así que somos embajadores en nombre de Cristo. Os rogamos en nombre de Cristo, reconciliaos con Dios. Sin embargo, esto suscita una pregunta. ¿Cómo puede ocurrir la reconciliación? ¿Cómo puede un Dios absoluto y completamente santo, que es además infinitamente puro y perfecto, reconciliarse con los pecadores? ¿Cómo puede Él hacer esto siendo demasiado puro como para mirar el pecado o tener compañerismo con los transgresores? ¿Cómo puede Dios satisfacer su ley justa y santa con la condenación de los pecadores a través del castigo justo y merecido y aún mostrar misericordia a aquellos que no la merecen? ¿Cómo puede Dios poner fin a la animosidad y cómo puede llevar a su cielo santo a pecadores a vivir con Él en comunión íntima para siempre? ¿Cómo se puede satisfacer tanto su justicia como su gracia? ¿Cómo se puede reconciliar el amor a los pecadores y la justicia? ¿Cómo puede Dios ser justo y ser el que justifica a los pecadores? Como dice Romanos 3:26. En 2 Corintios 5:21 se nos dice cómo. Las 15 palabras griegas en este versículo traducido al español definen cuidadosamente y ponen en equilibrio el misterio de la reconciliación. Ellas nos muestran la esencia de la expiación. De hecho, este versículo único es el corazón de la buena nueva. Es la verdad más poderosa en las Escrituras, porque contiene y explica cómo los pecadores se pueden reconciliar con Dios. Aquí se resuelve la paradoja de la reconciliación. Aquí se soluciona el misterio y el enigma se responde. Es aquí donde encontramos cómo la justicia santa y el amor perfecto se satisfacen, cómo la justicia y la misericordia pueden estrecharse mutuamente. La verdad, esta oración única y corta resuelve el dilema más profundo sobre cómo Dios puede reconciliarse con los pecadores. En este versículo hay muchas verdades a considerar. Tenemos que buscar cuidadosamente a través de este escondite de joyas raras y detenernos a examinar cada una de ellas con un lente de aumento para comprender sus riquezas. Quiero dirigir su atención a cuatro características del texto que desarrollan su importancia: el benefactor, el sustituto, los beneficiarios y el beneficio. Esto resume cómo Dios puede reconciliarse con los pecadores. Veamos en primer lugar al benefactor. El benefactor. El versículo dice, lo hizo. Si usted es un estudioso de la Biblia, la primera pregunta que hará es, ¿quién lo hizo? La respuesta es una palabra al final del versículo 20. Dios. Dios es el antecedente. Al que no conoció pecado por nosotros, lo hizo pecado. El punto es, este es el plan de Dios. Él es el benefactor. Dios está por detrás del plan de reconciliación. Él lo diseñó, Él lo determinó, Él lo llevó hasta el buen término. Esta es una perspectiva crucial. No podía haber reconciliación a menos que Dios la iniciara, la activara y la aplicara. Él tuvo que diseñarla y ejecutarla. No podía provenir de fuente humana alguna. No hay nada que el hombre pueda hacer o no hacer que produzca la reconciliación con Dios. De acuerdo con Isaías 64:6, todos nuestros esfuerzos en el reino religioso equivalen a trapos de inmundicia. El mundo está repleto de religiones. Pero toda religión fuera del cristianismo no es más que el hombre generando un plan con la ayuda de Satanás en el que intenta reconciliarse con Dios. Esa es la fisura fatal de todas las religiones del mundo, no importa bajo qué nombre vengan. En Romanos 3:10-11 dice, no hay justo ni aun uno, no hay quien entienda, no hay quien busque a Dios. Usted pensará que si había algún tipo de personas capacitado para idear un plan y lograrlo con mayor acierto, habrían sido los judíos. Después de todo, los judíos eran el pueblo del Dios verdadero. Dios les concedió a ellos la ley, los profetas, el pacto y la adopción, como lo vemos en Romanos 9:4. Ellos tuvieron la revelación, ellos tuvieron el Antiguo Testamento. Hasta la salvación les ofreció a ellos, la salvación es de los judíos, a ellos vino el Mesías. Si algún grupo podía idear un sistema a través del cual lograr la reconciliación, habrían sido los judíos, pero ellos fracasaron. En Romanos 10:1, Pablo comenta su fracaso cuando dice, el anhelo de mi corazón y mi oración a Dios por Israel es para salvación. Ellos no habían logrado la reconciliación a pesar de toda su religiosidad, a pesar de todo lo que recibieron por medio de la revelación divina de Dios, porque ellos creyeron que de alguna manera su reconciliación dependía de ellos. Por consiguiente, ellos no se salvaron. En los versículos 2 y 3 dice Pablo, porque yo les doy testimonio de que tienen celo de Dios, pero no conforme a ciencia, porque ignorando la justicia de Dios y procurando establecer la suya propia. Eso es la religión falsa, la religión del logro humano. Pero los pecadores nunca pueden lograrlo, porque de la única manera en que puede ocurrir la reconciliación es que Dios extienda su mano a los pecadores. Y Él lo hizo. Fue Dios quien, al que no conoció pecado por nosotros lo hizo pecado. Ese fue el plan de Dios. Jesús fue a la cruz no porque los hombres lo eligieron, aun cuando lo hicieron. Jesús fue a la cruz no porque espíritus de seducción controlaron la mente de los líderes religiosos del judaísmo para tramar su muerte, aun cuando lo hicieron. Jesús fue a la cruz no porque una turba enfurecida clamaba por su sangre, aun cuando lo hicieron. Jesús fue a la cruz porque Dios lo planeó. Dios lo diseñó como medio único y absolutamente necesario a través del cual se podía llevar a cabo la reconciliación. Por eso Jesús dijo, yo he venido al mundo a hacer la voluntad del Padre. Por eso en Juan 18:11 él dijo, la copa que el Padre me ha dado no la he de beber. La copa se refiere a la copa de la ira de Dios. Es por eso que en Hebreos 10:5-7 se cita al Señor Jesús cuando dice, me preparaste cuerpo. He aquí que vengo, oh Dios, para hacer tu voluntad. Por esto cuando Pedro se levantó en el día de Pentecostés y predicó a los habitantes de Jerusalén, muchos de los cuales habían estado clamando por la sangre de Jesús y habían sido culpables de pedir su ejecución. Pedro dijo en Hechos 2:23, por el determinado consejo y anticipado conocimiento de Dios, matasteis, esto es al Hijo de Dios, crucificándole. Ellos hicieron su gran maldad, pero todo estaba dentro del plan del Padre. Solo Dios podía llamar al segundo miembro de la Trinidad, encarnarse y venir al mundo y humillarse a sí mismo y tomar la forma de ser un ser obediente hasta la muerte y muerte en una cruz, como Filipenses 2:7-8 dice. Solo Dios podía diseñar la expiación por el pecado que satisficiera su justicia, porque solo Él conoce qué es necesario para satisfacer su justicia. Solo Dios conoce qué propicia su ira. Nosotros no lo conocemos. Solo Dios podía decidir cómo su santidad propia infinita, su odio intenso al pecado y su justicia inflexible podían ser perfectamente satisfechos sin destruir al pecador. Solo Dios podía conocer qué costaría volver al pecador acepto ante Él, de manera que pudiera escapar del infierno eterno y vivir en la presencia misma de Dios en su propia morada. Solo Dios podía determinar cómo la naturaleza espiritual, la autoridad suprema y la perfección inalterable de su ley santa, justa y buena podían ser satisfechas completamente y el transgresor ser justificado totalmente y perdonado simple y justamente y aceptado a pesar de ser caído, culpable y depravado. Solo Dios podía aportar todos esos componentes a la reconciliación. Solo Dios sabía cómo solucionar el dilema. Solo Él conocía que podía satisfacer sus requerimientos justos. Solo Él sabía cómo consumir su ira de manera que ésta se consumara. Solo Él supo cuánto necesitó para resistir la carga del pecado y soportar el castigo de su furia. Puede que el mundo llame estupidez al Evangelio y a la obra de Cristo, pero para aquellos que han creído el Evangelio, esta es la sabiduría de Dios. Solo la sabiduría más pura y profunda del Dios infinitamente santo podía concebir un plan en consecuencia con su santidad infinita para reconciliar consigo mismo a pecadores totalmente malvados. Por tanto, Dios es el benefactor, aquel que concibe el plan y lo ejecuta. El plan de salvación mana de esta gran realidad. Juan 3:16 lo expresa diciendo, porque de tal manera amó Dios al mundo que ha dado. Eso es exactamente lo que dice Pablo con términos diferentes en Romanos 5:8. Mas Dios muestra su amor para con nosotros en que siendo aún pecadores, Cristo murió por nosotros. Todo esto es resultado del amor de Dios. Pablo dice en el versículo 10, porque si siendo enemigos fuimos reconciliados con Dios por la muerte de su Hijo, Dios lo comenzó porque nos amaba. En Efesios 2:4 dice, Dios, que es rico en misericordia, por su gran amor con que nos amó, nos ha concedido salvación. Dios ama a los pecadores. Es por esto que en Colosenses 1:12 el apóstol Pablo dice, dando gracias al Padre que nos hizo aptos para participar de la herencia de los santos en luz. Solo Dios conocía las cualificaciones y solo Él nos podía cualificar. Gracias a Él, versículos 13 y 14, el cual nos ha librado de la potestad de las tinieblas y trasladado al reino de su amado Hijo, en quien tenemos redención por su sangre, el perdón de pecados. Esto es exactamente lo que el apóstol Pablo dice a los Efesios, allí en el capítulo 1, versículos 3 y 4. Bendito sea el Dios y Padre de nuestro Señor Jesucristo, que nos bendijo con toda bendición espiritual en los lugares celestiales en Cristo, según nos escogió en Él antes de la fundación del mundo. Fue el Padre quien, versículo 5, en amor, habiéndonos predestinado para ser adoptados hijos suyos por medio de Jesucristo. Esta salvación ha de ser, versículos 6 y 7, para alabanza de la gloria de su gracia, con la cual nos hizo aceptos en el amado, en quien tenemos redención por su sangre, el perdón de pecados. Fue el Padre quien, versículos 8 y 9, dicen que nos dio pródigamente toda sabiduría y entendimiento y todas las riquezas de su gracia. Esto difiere mucho de las religiones del mundo. Las religiones del mundo operan el miedo como premisa fundamental. Ellos ven a Dios como enojado, aborrecible o indiferente, que no le importa en lo absoluto la prosperidad que le imploran desde abajo los seres en este mundo. La meta de la mayoría de las religiones es aplacar de algún modo a este Dios hostil y enojado, por lo que tienen que diseñar un sistema que les permita reconciliarse con Dios sin que Él les aplaste y les castigue eternamente. Este sistema de aplacamiento con frecuencia conlleva ciertas ceremonias religiosas, deberes, acciones o buenas obras que se deben seguir para de alguna manera aplacar a la deidad y detener su furia letal. Por otra parte, el cristianismo proclama un Dios de amor que ama tanto que Él es el Salvador, quien, 1 Timoteo 2:4 dice, quiere que todos los hombres sean salvos y vengan al conocimiento de la verdad. Nosotros tenemos un Dios que no odia, sino que ama a los pecadores y ha diseñado una vía para que ellos tengan comunión con Él por siempre. Nosotros no tenemos que aplacar a Dios. Dios en su amor provee el sacrificio y ofrece maravillosa, benigna y deseosamente el regalo del perdón. Esa es la buena nueva. Usted no tiene que aplacar a Dios. Usted no tiene que buscar un plan de reconciliación y desarrollar su propia justicia. La buena nueva es que Dios es el benefactor. Él sabe qué satisface su justicia y su santidad. El precio del pecado se ha pagado y ahora Él le ofrece perdón y reconciliación. Ahora, ¿qué fue necesario para lograr esa reconciliación? Fue necesaria la muerte, porque dice Ezequiel 18:20, el alma que pecare, esa morirá. Romanos 6:23 dice, la paga del pecado es muerte. Dios conocía cuál era el requisito. Era la muerte. Dios clarificó este aspecto ampliamente a través de la economía de todo el Antiguo Testamento, porque los judíos pasaron buena parte de sus vidas tanto yendo a como viniendo de un sacrificio. Ellos masacraron miles de animales para tratar con su pecado, todo esto como parte del plan de Dios para mostrarles cuán pecadores eran y cómo el pecado requería la muerte. Aquellos animales nunca pudieron borrar el pecado de ellos, pero los sacrificios continuos demostraron a la gente que la paga del pecado es la muerte. Cada vez que alguien pecara, la gente tendría que observar otra muerte. La gente se aburrió de eso y anhelaba ese último cordero que de una vez y para siempre borraría el pecado del mundo y terminaría la carnicería. Los animales eran el símbolo de que la ley de Dios solo podía ser satisfecha a través de la muerte, lo cual hizo a la gente anhelar el sustituto final con todo su corazón. Pues bien, el Padre lo envió y Él no vino de mala gana. Jesús dijo en Juan 10:18, nadie me la quita, esto es mi vida, sino que yo de mí mismo la pongo. Tengo poder para ponerla y tengo poder para volverla a tomar. Él voluntariamente no se aferró a aquello a lo cual tenía derecho. Como lo expresa Filipenses 2:6-8, Él lo dejó y consintió en morir. Veamos a continuación el sustituto. El sustituto se identifica al que no conoció pecado. ¿Quién es? Él es aquel que no conoció pecado. Esto estrecha el cerco hacia uno. Él ciertamente no es un ser humano común, porque no hay justo ni aun uno, de acuerdo con Romanos 3:10. En Romanos 3:23 dice, por cuanto todos pecaron y están destituidos de la gloria de Dios, ningún humano cualifica. ¿Quién es aquel que no conoció pecado? ¿Quién es aquel que podía cargar por otra persona toda la ira de Dios contra el pecado, ya que no tenía que cargar los propios? Ningún pecador podía ser el sustituto y morir por otro pecador porque tenía que pagar el castigo por su propio pecado. Se necesitaba una ofrenda pura y tenía que ser un ser humano, pues el hombre tenía que morir por el hombre. Pero no podía ser un ser humano pecador, pues en ese caso tendría que morir por sus propios pecados y no podría proveer la expiación por los pecados de otro. La única manera de que un hombre sin pecado viva es que ese hombre sea Dios, porque solo Dios no conoce el pecado. Un hombre sin pecado solo podía ser Dios. Esto fue exactamente lo que Dios diseñó. La segunda persona de la Trinidad, puro y perfecto, igualmente santo que los otros dos miembros de la Trinidad, vendría al mundo en forma de hombre. Él no tendría un padre humano. José no fue el padre de Jesús y José lo supo. José nunca había conocido a su esposa de manera conyugal. Cuando descubrió que ella esperaba un niño, no podía creerlo. El ángel le dijo en Mateo 1:20, porque lo que en ella es engendrado del Espíritu Santo es. Por lo que Jesús tuvo una madre humana, quien lo hizo humano, pero Dios fue su padre, por tanto, él fue el Dios hombre, el ser humano sin pecado. La representación del Antiguo Testamento para esto es el cordero seleccionado para el sacrificio. Tenía que ser un cordero sin mancha y sin defecto. Tenía que ser un animal perfecto, sin una marca, que representara al sustituto real que sería perfecto. Apocalipsis 5 es una ilustración maravillosa que manifiesta que nadie cualifica excepto Cristo. En su visión, Juan ve el lugar del trono de Dios, donde Dios está en el trono y sostiene en sus manos un rollo, sellado con 7 sellos, como lo dice Apocalipsis 5:1. Este es el título de propiedad del universo, en espera del futuro, cuando Dios se aliste a recuperar su universo de Satanás y el pecado. Ahora observe lo que dice Apocalipsis 5:2 al 4. Entonces Juan vio, y vi un ángel fuerte que pregonaba a gran voz: ¿quién es digno de abrir el libro y desatar sus sellos? Y ninguno, ni en el cielo, ni en la tierra, ni debajo de la tierra, podía abrir el libro, ni aún mirarlo. Y lloraba yo mucho, porque no se había hallado a ninguno digno de abrir el libro, ni de leerlo, ni de mirarlo. No había un solo individuo en el universo creado, hombre o ángel, que pudiera pasar adelante y ejecutar el contenido del libro. Por lo que Juan comenzó a llorar. El versículo 5 dice, y uno de los ancianos me dijo: no llores. He aquí que el león de la tribu de Judá, la raíz de David, ha vencido para abrir el libro y desatar sus 7 sellos. Alguien es digno. ¿Quién es digno? El león de la tribu de Judá. Es un hombre de la tribu de Judá, quiere decir que es un judío. Pero también es la raíz de David, no la rama. No es algo que surgió de David, sino que produjo a David. Él es Dios. ¿Pero cuál es su forma? El versículo 6 dice, estaba en pie un cordero como inmolado. Solo hay uno que es digno de recuperar el universo y él es aquel que nació como judío, como humano en todo sentido, aquel que era Dios, la fuente misma de la cual surgió David, aquel que fue el cordero sacrificado. Dios creó a un Dios hombre único, nacido de una virgen, para ser el sustituto que el plan exigía. La justicia tenía que ser satisfecha. La ley tenía que ser vindicada. Por tanto, Pablo dice a los Gálatas en Gálatas 4, 4 y 5, pero cuando vino el cumplimiento del tiempo, Dios envió a su Hijo, nacido de mujer y nacido bajo la ley, para que redimiese a los que estaban bajo la ley. Jesucristo es aquel que no conoció pecado. En Juan 8, 46, Jesús dice, ¿quién de vosotros me redarguye de pecado? La respuesta fue el silencio y todavía es el silencio. Lucas 23, versículo 4 dice, y Pilato dijo a los principales sacerdotes y a la gente, ningún delito hallo en este hombre. Versículo 14, no he hallado en este hombre delito alguno. Versículo 22, él les dijo por tercera vez, pues qué mal ha hecho este, ningún delito digno de muerte he hallado en él. El ladrón que colgaba de la cruz cerca de Jesús dijo a su compañero de fechorías en el versículo 41, nosotros a la verdad justamente padecemos, porque recibimos lo que merecieron nuestros hechos, mas este ningún mal hizo. Este es el testimonio del centurión, quien lo presenció todo en el versículo 47. Verdaderamente este hombre era justo. No solo los incrédulos vieron su perfección, el apóstol Juan estuvo con él día y noche durante 3 años, siguió cada uno de sus pasos, escuchó cada una de sus palabras y presenció cada uno de sus actos. Y en 1 Juan 3:5, Juan dijo de él, no hay pecado en él.
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Y hermanos y amigos, dice la Biblia, profeta Ezequiel, capítulo 37, que en una ocasión Jehová, el Dios del cielo, el Dios que se mueve por medio del Espíritu Santo aquí en esta noche, en medio de este pueblo, tomó en espíritu Ezequiel, profeta, y lo sacó fuera y lo puso sobre una llanura. ¿Quién hizo eso? Dios. Y cogió a su hombre, a su profeta, y lo sacó en espíritu. ¡Qué grande es el papá de nosotros! Y lo puso sobre una llanura, se lo llevó. La gente no lo sentiría Ezequiel, cuando de pronto lo sacaron a aquella velocidad, y voló por el aire, y cuando miró así, estaba parado sobre una llanura. Y él dice, Jehová me sacó en espíritu, y me puso en aquel campo de dolor. ¡Alabanza sea Dios! Entienda, amigo, que el Dios que movió a Ezequiel en espíritu y se lo llevó por el aire y lo puso en la llanura, está aquí en esta noche para tomarte a ti y bendecirte a ti y llenarte a ti de su gloria. Está aquí en esta noche para que tú te salves. ¡Amén! Porque Él quiere salvar tu alma. Y que en el día que viene te va a arrebatar por los aires como Ezequiel. Pero no para ponerte en una llanura, no, para llevarte para el mismísimo tercer cielo. ¡Gloria sea Dios! Y el profeta dice que cuando quedó sobre la llanura, vio que todo estaba cubierto de huesos. Huesos por todos lados. Y dice que el Señor lo movió alrededor de aquellos huesos. Y él pudo ver que eran numerosísimos y estaban tendidos sobre el campo. Y eran secos en extremo. Estaban tan secos que no se podían secar más. Mi alma te alaba, Jehová. ¿Y qué era aquello? Bueno, cualquiera que oye puede entender fácil. Eran muertos. Huesos, esqueletos. Eso es sinónimo de muerto. Alguien se murió. Pero la Biblia nos muestra que no eran muertos materialmente, eran muertos espiritualmente. Era un ejército de muertos espiritualmente. Gente que espiritualmente estaba fracasado. Gente que espiritualmente no tenían vida. Gente que espiritualmente estaba lejos de Dios. Y entiende que está aquí en esta noche. La Biblia dice, Romanos capítulo 6, verso 23, que la paga del pecado es muerte. Óigalo bien. Si usted está en pecado, usted también está como un hueso seco delante de Dios. Si usted está en pecado, usted tampoco tiene vida. Si usted está en pecado, está seco en extremo delante del Dios del cielo. Pero en esta noche Dios le ha traído para darle vida. Dios le ha traído para que no sea más un hueso seco, sino alguien vivo, vivo que respire aliento de vida delante de Jehová. ¡Aleluya! ¡Bendito sea Dios! ¿Quiénes eran aquella multitud de huesos secos? La misma Biblia te muestra que era la casa de Israel. Y la casa de Israel no era cualquier cosa, era el pueblo de Dios del Antiguo Testamento. Y con todo ese pueblo de Dios, y con todo ese la iglesia del Antiguo Testamento, era una muchedumbre de huesos secos tirados sobre el campo. Y el Señor movió a Ezequiel aquel campo de dolor, aquella llanura, y lo puso allí para que viera aquellos huesos secos en extremo. Para los que están aquí en esta noche, que son hijos de Dios, los que han aceptado a Cristo, entiéndalo, y entiéndalo claro, si usted se afloja en el camino del Señor, si usted se va a las cosas del mundo, si usted se llena de vanidad, si usted deja de orar y de ayunar y de buscar a Dios, usted se va a poner más seco que la casa de Israel. Y por eso hay evangélicos hoy en día que están tan secos como Israel, porque al igual que Israel se han puesto indiferentes con Dios, y se han puesto tibios con Dios, y se han puesto mundanos, y ya no son carne, aleluya, sólida, sino que ahora son huesos secos delante de Dios. Pero el Dios de nosotros, que salva a los pecadores, también llena y da vida a los huesos secos, aleluya, de su iglesia. Amén. Y calanza que amaya. Y agárrese de Dios, que el hueso seco está muerto. Y dice la Biblia que el Señor le habló a Ezequiel y le dijo, hijo de hombre, ¿crees tú que podrán volver a la vida esos huesos secos? Ezequiel le dijo, tú lo sabrás, Señor.
Él no lo sabía, pero sabía una cosa, que Dios lo sabía. Bueno, pasa a nosotros hoy en día. Cuando yo no sé algo, yo no lo sé, Señor, pero tú lo sabes, dímelo. Y cuando yo no puedo hacer algo, yo no puedo, pero tú puedes, hazlo tú por mí, muéveme tú a hacerlo. Y creemos que Dios lo hace todo, lo sabe todo, y si somos hijos, la sabiduría del poder de Dios está disponible para nosotros. Se ha glorificado el nombre de Dios. Todo está disponible. Pablo dijo, cuando tenemos a Cristo, estamos completos. No nos hace falta nada. Somos ricos, porque Cristo es de Dios. Y si nosotros somos de Cristo, somos de Dios también. Y Dios es de Cristo. Y si nosotros somos de Cristo, Dios es de nosotros también. Y si usted tiene a Cristo, lo tiene todo. Usted es el más rico que hay en Nueva York. ¡Alabado sea Dios! Para eso Dios lo ha traído en esta noche, para enriquecerle espiritualmente, para que usted no se haya muerto, no sea un esqueleto, sino alguien lleno de Dios, que diga: Dios es mío, yo soy de Dios, soy rico, tengo todo. ¡Aleluya! Podrán volver a la vida esos huesos secos, Ezequiel. Tú lo sabrás, Señor, dijo él. Y el Señor le dijo, pues profetízale a esos huesos. Y dile, huesos secos, oíd palabra de Jehová. ¿Qué oportunidad tenían los huesos secos de volver a la vida? Una oportunidad.

0: Muy buenos días. Gracias por estar en nuestra sintonía. Esperamos que los mensajes predicados a través de estas frecuencias y cada alabanza sea de bendición para su vida. Comenzamos nuestra faena de este día, esperando que el amor y la misericordia de nuestro Señor y Salvador Jesucristo sea derramado sobre cada vida que está al pendiente de nuestra programación. Queremos serle de bendición a usted. No estamos aquí para competir. Hemos venido para bendecirle. 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Esperamos que cada mensaje y cada alabanza sea de bendición para su vida. Y que al final de nuestra programación usted pueda decir: gracias a Dios por Radio Getsemaní y Estéreo Revelación, que ha bendecido mi vida, que ha bendecido mi hogar. 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Muy buenos días. 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
1: 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El viento de esperanza. Ojalá, Señor.

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Dame tu mano. 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

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Dios le bendiga. 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Que Dios le bendiga. Orad sin cesar, dad gracias en todo, porque esta es la voluntad de Dios para con vosotros en Cristo Jesús.

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0: Muy buenos días. Dios le bendiga, mi estimado hermano y hermana que nos sintoniza en esta mañana. Dios le bendiga, buenos días. Bienvenidos y bienvenidas a la programación de este domingo. Es domingo 10 de mayo. Así que Dios le bendiga, bienvenido y bienvenida. Vamos a la oración, oremos unos minutos, encomendemos nuestras vidas en las manos de Dios. Todos nuestros planes, proyectos y metas, pongámoslo todo en las manos del Señor. Oramos, Dios Padre eterno, en esta mañana, en este amanecer. Vengo, Señor, delante de su presencia, primeramente dándole gracias que me da la vida. Señor, muchísimas gracias que me da la fuerza, la oportunidad de estar de pie. Gracias, Señor, por su favor, su misericordia, por la vida de mi familia. Señor, clamo por mi hijo, que usted ponga su mano poderosa en él. Obre, Señor, en ese problema de salud que él tiene. Señor, te clamo, Padre, que usted se glorifique, mi Cristo, y que obre, Señor, y quite toda dolencia, todo malestar, todo lo que esté estorbando en el cuerpo de mi hijo. Señor, yo lo pongo en tus manos, oh Cristo. La recuperación de mi esposa también, Padre, yo la pongo en tus manos, oh Dios. Clamo por toda mi familia, Padre, por mi hija, Señor, que usted me la bendiga y la guarde, Señor, que tu misericordia esté con ella, Señor eterno, que tu presencia siempre le ayude, Señor, le dé cobertura, le dé protección, le dé salud, le dé fuerza, Padre. En esta hora, mi Cristo, pido por todo este pueblo, este remanente que está escuchando la radio, por cada oyente de la radio, por cada hermano y hermana que está ahí siempre, mi Cristo, en sintonía, Padre, por todo tu pueblo, por aquellos lavados y comprados con su bendita sangre. En esta mañana, en esta hora, clamamos, Padre, de su bendición, de su favor, de su misericordia, mi Cristo. Padre, en esta hora, mi Rey de Gloria, en esta mañana, Señor, yo te clamo por todos los que, Señor eterno, forma parte de este ministerio de radio, cada locutor de la radio, la gerencia, por nuestro hermano Amílcar, Señor, clamamos en esta mañana que usted le ayude siempre, lo bendiga y lo guarde. Señor, nuestra hermana Zenia también, la ponemos en tus manos, oh Cristo, clamamos por todos los familiares de ellos, mi Dios. Padre eterno, pedimos también, Señor, por nuestro hermano Giovanni López, su familia, Señor, lo ponemos en tus manos, oh Cristo, y pedimos, Padre eterno, que usted bendiga a nuestro hermano Giovanni López, Señor, y que lo ayude siempre en todos sus planes, en todos sus proyectos, en todas sus metas. Señor, también te pedimos por nuestro hermano a Santos López, Padre, que usted le ayude, que lo bendiga, que bendiga a su familia, a su esposa, a sus hijos. Señor, sean bendecidos todos en gran manera. En esta hora te clamo, mi Rey, por nuestro hermano Adonai y su familia también. Que tu manto de misericordia, tu presencia esté ahí sobre ellos. Nuestro hermano Héctor Umaña, Señor, lo ponemos en tus manos, Señor, la salud de él. Nuestro hermano Elías Bonilla, Padre, también lo ponemos en tus gloriosas manos, oh Cristo, su familia. Nuestro hermano Luis Barrientos, Padre, también. En esta hora, nuestro hermano Fernando Anduray, Padre, bendice su vida, mi Cristo, ayúdalo siempre, Padre, dale cobertura, dale siempre, Señor, ese auxilio. Bendice a todos los que laboramos en estos medios, los que están orando por nosotros, por ese remanente que está clamando por este ministerio radial. Pedimos en esta hora que su Espíritu Santo esté ahí obrando, su misericordia esté ahí obrando de una manera maravillosa, mi Cristo. En esta hora, Padre, yo te clamo, Señor, por aquellos que están, Dios eterno, padeciendo de alguna enfermedad, que tu misericordia, tu favor, tu presencia llegue ahí obrando, llegue ahí manifestándose de una manera maravillosa. Padre, pido por todo ese remanente que está siempre dispuesto a ayudar a este ministerio. Señor, bendice la vida de todos nuestros patrocinadores, hermanos que están colaborando, todos sean bendecidos de una forma muy especial. Declaramos la victoria de Jesucristo en nuestras vidas, el triunfo de Jesucristo en nuestras vidas, Padre. Muchas gracias, muchas gracias, muchas gracias, mi Cristo. Gracias, mi Dios, a usted toda gloria, toda honra y toda alabanza es para usted, oh Cristo bendito. Bendito es tu nombre, Señor, para siempre. Gracias en esta mañana, mi Dios, mi Rey. Muchísimas gracias, mi Cristo. Te adoramos y te exaltamos, bendito Dios.
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0: Buenos días. Dios le bendiga, mi estimado hermano y hermana que nos sintoniza en esta mañana. Gracias por estar con nosotros en este amanecer del domingo 10 de mayo. Dios le bendiga, bienvenido, bienvenida a la programación de este amanecer. Quiero saludar a nuestra patrocinadora, nuestra hermana Guadalupe Martínez, nos está patrocinando. Dios le bendiga, hermana Guadalupe Martínez. Gracias por patrocinarnos en esta hermosa mañana que Dios nos regala. Dios bendiga a nuestra patrocinadora, hermana Guadalupe Martínez de Cantón Pavana. Dios bendiga a toda su familia. Gracias por patrocinarnos en este amanecer que Dios nos regala. Domingo 10 de mayo. Así que saludos, audiencia. Dios les bendiga. Bienvenidos y bienvenidas en este amanecer. Vamos hasta las 5:50 con alabanzas. Póngase en contacto con nosotros a través de una llamada. Hágalo directamente con mi persona al 2613-8065. 2634-5848.
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0: También tenemos nuestro WhatsApp 7490-0851. 7490-0851.
1: Teorías
0: milagros. Saludos, audiencia. A la gente que está con nosotros, Dios les bendiga.
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0: Gracias, hermana Guadalupe Martínez. Gracias por el patrocinio en esta mañana.

a nuestro hermano Moisés, nuestra hermana Judith. Allá en el caserío Chachagua nos sintonizan. Ahí está la familia Velázquez 8A. Bueno, tengo reportes en esta mañana. Hermana Reinita se está reportando. Dios bendiga a la hermana Reinita, hermana Arlinda Ventura. Que Dios les bendiga a toda la audiencia que está muy atentos. Muchísimas gracias.

0: Bueno, ya son los 9 minutos y estamos llegando a las 5 de la mañana. 9 minutos nos separan de las 5. Gracias, audiencia. Gracias a cada hermano y hermana que gentilmente se reporta con nosotros todos los días. Dios le bendiga. Espero que le esté pasando bonito. Que esté disfrutando de las alabanzas a esta hora de la mañana del domingo 10 de mayo. La hermana Reinita se nos reporta con saludos especiales para sus 3 hermanas. Para todas las hermanas salvadoreñas, para todas las madrecitas salvadoreñas, de punta a punta, dice la hermana Reinita desde Belice, saludando y felicitando a las madrecitas salvadoreñas, ya que hoy es 10 de mayo. Deseando que Dios las bendiga a todas, de parte de la hermana Reinita Canales. Para nuestra hermana Marta Zavala, saludos. A la hermana Rosa Alba Ortiz, dice saludos a nuestro hermano Carlito Flores, a nuestro hermano Víctor, a nuestra hermana Maurita. También nos dice para el hermano Raúl, la hermana Doris Alfaro allá en Estados Unidos, para Milton Navarro en Cantón El Piche, para nuestra hermana Ofelia López de Velázquez, para nuestra hermana Arlinda Ventura también, de parte de la hermana Reinita Canales. Ahí.
1: Bueno,
0: hágame una llamadita. Videollamadas, no, llamadita, por favor. Buenos días, Dios le bendiga.
1: Bueno, Dios le bendiga.
0: Amén, amén. Le escucho, mi hermana.
1: ¿Ah?
0: Yo le escucho, diga.
1: ¿No me escucha?
0: Adelante, adelante, le estoy escuchando.
1: Vaya, vaya. Quiero que me salude a mana Yudín por pasar un día la madre bien feliz, que y a su esposo y a sus hijas. Bendiciones. Amén, y a mana Lupita.
0: Sí.
1: A mana Lupita también le deseo que pase un día de la madre. Y a mana María, la esposa de mano Santos, que pase un día de la madre y me lo saluda, oye.
0: Ya la escucharon.
1: Bendiciones. Vaya, vaya.
0: Amén, amén. Dios le bendiga.
1: Amén, hermano.
0: Bueno, ahí tenemos los reportes de la audiencia a esta hora de la mañana. Una mañana agradable, fresca, muy bonita que Dios nos regala. 6 minutos y ya estamos llegando a las 5 de la mañana. Hermana Arlinda Ventura se nos reporta desde Barrancones. De su parte, saludando a toda la audiencia, a los que laboramos en estos medios. Nos dice saludos a todas las madrecitas salvadoreñas. Hermana Arlinda Ventura desde Barrancones. Saluda a todas las que tienen la bendición de ser madre.

0: Bueno, notas de audio que sean largas, mándenme notas cortas, mándenme notas de un minuto. Esas notas largas las vamos a ir fraccionando. Dios le bendiga, buenos días. Amén, amén. ¿Para quién es el saludo?
1: Para mi mamá, la Celia Alemán, hasta la isla de San Carlos.
0: Amén.
1: Hacer el Día de las Madres.
0: Sí.
1: Que me la saluden desde acá de Estados Unidos, Maryland.
0: ¿De parte de su nombre?
1: De parte de su hija, Sonia Alemán.
0: Amén, hermana Sonia, claro que sí. Ya la escuchó, me imagino.
1: Sí. Y también a mis hijas, Doralicia Mendoza.
0: Sí.
1: Y Jocelyn Mendoza.
0: Claro que sí.
1: Y de ahí, pues, a todas las madres, por ser su día en especial ahora.
0: Sí. Amén, que Dios las bendiga a todas.
1: Dios les bendiga.
0: Amén, amén. Dios le bendiga también a usted, hermana Sonia.
1: Ok, gracias.
0: Amén, que tenga un bonito día.
1: Ok, gracias.
0: Bueno, gracias a nuestras hermanas, hermanos que se están reportando a esta hora de la mañana. En este amanecer que Dios nos regala, amanecer bonito, bonito, bonito. ¿Qué más tengo por acá pendiente? Dios le bendiga, buenos días.
2: Que el Señor le bendiga.
0: Amén, hermano Martín.
2: Estoy hablando aquí, Pedro Torola.
0: Ah, el hermano Franklin.
2: Que le bendiga.
0: ¿Cómo está, Diervo?
2: Para su esposa, para su mamá, para usted y toda su familia.
0: Muchísimas gracias, gracias, gracias.
2: Quiero darle un saludo ahí a mi mamita, a mi madrecita María Dolores Canales.
0: Sí.
2: Especialmente para ella.
0: Amén, claro que sí.
2: Y un saludo especial también para mi tía Estela, allá en Punta Novillo. Y un saludo especial para mi tía Chabela, allá en Belice.
0: Sí.
2: Y un saludo especial para mi tía Milagro, allá en Washington.
0: Sí.
2: Quiero que le pongan ahí un saludo también especial para todas las madrecitas de El Salvador.
0: Claro que sí.
2: Escuchando la radio.
0: Sí.
2: Y quiero que le complete con una alabanza ahí, una alabanza de para Marecita.
0: Ahí les vamos a saludar. Amén. Amén, amén, siervo, amén.
2: Un consejo de una madre se llama una disfrute.
0: Vaya, se lo programo.
2: Bueno, pues que tenga un buen día y pues que Dios le bendiga y bendiciones para toda su familia, para ustedes.
0: Amén, gracias igualmente, hermano Franklin.
2: Bueno.
0: Amén. Bueno, ahí tenemos al hermano Franklin desde Playa Torola, se nos reporta a esta hora de la mañana. Dios bendiga a su familia, Dios bendiga a la hermana Lolita. Canales, canales, canales, Dios les bendiga. A todas las madrecitas salvadoreñas, Dios les bendiga, Dios les guarde. Y les dé fuerzas a las madres ancianas.

0: Voy a las notas, voy a las notas que tengo por acá pendiente. Tengo reporte, tengo texto. Dice por acá, dice, Dios le bendiga, hermano Aristides. Le saluda la hermana Magdalena desde Pavana. Quiero que por favor me salude a la hermana Antonia de Martínez, a nuestra hermana, dice, a la mamá de la hermana Guadalupe, por ser el Día de las Madres y por estar de cumple este día. Bendiciones. Ahí están los saludos de la hermana Magdalena desde Pavana. Saludos para la hermana Antonia de Martínez. Y también dice por acá, la mamá de nuestra hermana Guadalupe. Ahí están los saludos especiales, ya que pues por ser hoy 10 de mayo y este día también está de cumpleaños. Los saludos especiales ahí. Y también un saludo para todas las madrecitas de la Iglesia de Dios de Cantón Pavana. Para todas las madres en su día, bendiciones. Dios les siga, Dios les bendiga siempre. Ahí están los saludos. Siempre déjenme ahí toda la información. ¿Qué más tengo? Dios les bendiga, dice, Dios les bendiga, hermano Aristides, en esta hermosa mañana que Dios, dice, nos regala. Quiero que me haga un saludo muy especial a mi bella madrecita por estar cumpliendo años este día. Bueno, vamos a esta llamada. Dios les bendiga, buenos días.
1: Dios me le bendiga, hermano Aristides.
0: Amén, hermana, ¿cómo está?
1: Aquí bendecida porque estamos escuchando la radio, estamos alegres.
0: Al 100.
1: Por ser un día de las madres ahora.
0: Amén,
1: aquí
0: amén.
1: Aquí estamos, hermano Aristides, siempre presente, sí. Escuchando la radio todos los días. Sí. Quiero saludar primeramente a usted, su madre, madrecita que tiene, su esposa,
0: gracias.
1: Porque ellas son madres, ¿verdad?
0: Amén, gracias.
1: Y también para todas las madres también, hermano Aristides, para mis tres hermanitas Canales,
0: sí.
1: Mi hermana Milagro, mi hermana Reinita, mi hermana Blanquita, un saludo para todas ellas.
0: Amén.
1: Y todas mis sobrinas que son madres también,
0: sí.
1: Tías que están aquí ahorita han estado aquí conmigo, hermano Aristides, ellas, y me siento contenta y agradecida con mi Dios. Un saludo para Mana Brinda de Ventura, para Mano Ofelia de Velázquez, un saludo para Mano Carlito Flores y un saludo para Mana Rosalita, Mana Marta Zavala, para Mana Maurita, ahí Mano Víctor, ¿verdad? Un saludito.
0: Amén.
1: Para Mano Raúl Alfaro allá y su esposa allá también, ¿verdad?
0: Sí.
1: Así es que los sentimos agradecidas, hermano, agradecidas porque Dios los ha regalado este día más de estamos en victoria.
0: Sí, amén.
1: Y glorificar al Señor ahora este día.
0: ¿Verdad? Eso es lo importante.
1: ¿Verdad? Sí, hermanito.
0: Eso es lo importante.
1: Pues bendiciones para todos los que trabajan en la radio, los que están escuchando la radio, hermano.
0: Amén, ahí, amén.
1: ¿Ya? Entonces, no le quito más tiempo. Allí, pues, mi hijo pidió la alabanza, ya Franklin.
0: Sí.
1: No dejo de una madre, pero si puede, me pone otra. ¿Ya?
0: A él le ponemos otra.
1: Pues, vaya, pues, hermanito. Bendiciones y que el Señor me lo bendiga hoy.
0: Amén, a usted también. Dios le bendiga.
1: Bueno,
0: ahí tenemos a nuestra hermana Lolita Canales, que Dios le bendiga, Dios bendiga a su familia, Dios bendiga a su hijo Franklin. 2 minutos pasan de las 5 de la mañana con 2 minutos. Seguimos con las notas, seguimos. Me quedé dándole lectura a una nota por acá. Dice, Dios le bendiga, hermano Aristides, en esta hermosa mañana que Dios nos regala. Quiero que me haga un saludo muy especial a mi bella madrecita por estar de cumpleaños este día y por ser el Día de las Madres. Y también quiero saludar a todas las madrecitas de la Iglesia de Dios de Cantón Pavana. También a la hermana Perlita Hernández, a nuestra hermana Martita Zavala. Saludos a la hermana Alba Ortiz. Y dice por acá a mi prima Mirna. Mirna Gatoro, hasta el estado de Maryland. Saludos a la familia Arias Canales en el estado de Maryland. Dice también a mi tía Otilia de Sosa, y me complace, por favor, con 2 alabanzas, la almohada de una madre y la otra de cumpleaños. Soy la hermana Guadalupe Martínez, ahí está nuestra patrocinadora. Dice, mi madre se llama Antonia de Martínez, hermano Aristides. Sí, amén, amén. Gracias, hermana Guadalupe. Muchísimas gracias por esa aclaración. ¿Qué más tengo? Milton. ¿Qué nos dice Milton Navarro? Escuchamos el audio que nos ha enviado.
2: Buenos días, siervo, varón.
0: Buenos días, varón.
2: Mañana, bendiciones para toda la audiencia. Bendiciones, mi hermano Carlitos Flores, que ahí está el varón. Bendiciones. Feliz día domingo. Bendiciones para toda la audiencia de la mañana. Saludito a la hermana que está fuera del país, le sale el azúcar. Salud, hermana, bendiciones. Aquí estamos, ahí lo pone alabanza. Qué valiente, bendiciones para todos y para usted que está ahí.
0: Gracias. Bueno, ahí tenemos el audio que nos ha enviado Milton Navarro desde Cantón El Piche. ¿De dónde salen los piches? ¿Qué más tenemos? ¿Qué más tenemos por acá? Hermana Doris, hermano Raúl, siempre en nuestra fina sintonía. Dios les bendiga, esposos Alfaro, en Nueva York. Saludos a ese remanente de la Iglesia de Dios, Monte de Santidad, en Nueva York y Carolina del Norte. Doy lectura a la nota que me han enviado los esposos Alfaro. Dice por acá, Dios le bendiga, hermano Aristides, en esta mañana. Muchas bendiciones para usted y su apreciable familia. Muchas gracias, hermana Doris, hermano Raúl, muchas gracias. Y también para todos los hermanos de la Iglesia de Dios, Monte de Santidad, en Carolina del Norte y en Nueva York. Saludos para la hermana Ofelia López de Velázquez y también para las cuatro hermanas Canales. Saludos a la hermana Arlinda Ventura, también para la hermana Rosa Alba Ortiz y hermana Marta Zavala en Amapala. Saludos al hermano Carlito Flores en el Bartolo y también para la hermana Pasita Alfaro de Cabrera y su familia en Cantón El Tablón de la Quesadilla, La Unión. También para toda la audiencia de parte de los esposos Alfaro, hermana Doris, hermano Raúl. Ahí están los saludos. Hermano Bernabé se está reportando, dice, Dios le bendiga, siervo del Señor. Amén, amén, hermano Bernabé, Dios me le bendiga también a usted y a toda su familia. Gracias por ese saludo, ese reporte a esta hora de la mañana. Bueno, las notas siguen llegando. Envíeme notas, haga la llamada.

0: Gracias al patrocinio de nuestra hermana Guadalupe Martínez. Dios bendiga a toda la familia Martínez en Cantón Pavana. Dios bendiga a la familia Martínez en el Cantón Pavana. Hermana Rosa Alba Ortiz está reportando, que nos dice a través de este audio. Escuchamos.
1: Un bendecido día y en mañana de bendición. Muchas bendiciones, mi hermano Arister, es para usted y toda su linda
0: familia. Amén, gracias.
1: Dios bendiga la vida de mi hermana Guadalupe Martínez, la patrocinadora de hoy. Gracias por sus saludos, amada hermana. Dios bendiga su vida. Y Dios bendiga la vida de todas las madres que Dios los dio la dicha de ser madres. También Dios bendiga la vida de su madrecita. Bendiciones, gracias, gracias a la amada audiencia. Bendiciones a los que están juntamente con usted, mi hermano Arister. Un saludito para todos en este día. Que Dios los dé la dicha de seguir más y más proyectándolos en una vida de santidad y de pureza. Bendiciones, la hermana Rosa Albortiz, cariñosamente saludándoles a todos.
0: Amén.
1: Amén.
0: Bueno, gracias a la hermana Rosa Alba Ortiz por ese audio que nos ha enviado desde San Pablo Amapala, Honduras. A ver si se escucha por acá. Dios le bendiga, buenos días. Buenos días, Dios le bendiga. Dios le bendiga, buenos días. Bueno, gracias audiencia, gracias, gracias, gracias, muchas gracias por ese reporte en esta mañana hermosa que Dios nos regala. Dios en su bondad infinita nos da una mañana más, así que debemos de darle a Él toda la gloria, todo el honor y toda la alabanza todos los días, todos los días. A veces nos quedamos callados y no testificamos de lo que Dios hace en nuestras vidas. La honra y la gloria debe ser siempre para Dios en todos los sentidos y aspectos de nuestra vida cotidiana. Debemos siempre engrandecer el nombre de Dios, porque Dios es todo en todo y Él es todo. Aquí no se le puede buscar por otro lado, porque Él es el único merecedor de gloria, de alabanza y honor. Bueno, 5:09. 5:09. Verifico qué más tengo por acá pendiente, que están llegando los audios, están llegando las notas.
2: Dios le bendiga, mi hermano Ari.
0: Amén, amén.
2: Soy la hermana Griselda Candelaria Rivera. Quiero que por favor me ponga una alabanza del Día de la Madre.
0: Uh-huh. Bueno, gracias entonces, gracias, gracias.
2: Un nuevo día de los hermanos Chacón. Les saludo de aquí del barrio La Flor de la Unión. Bendiciones para todos los colaboradores y presentadores de la radio. Amén.
0: Bueno, gracias a la hermana Griselda Candelaria Rivera. Dios le bendiga. Hermano Carlito Flores, buenos días.
3: Buenos días, hermano Aristides, buenos días.
0: Buenos días.
3: Inmenso placer saludarles, David, en el nombre precioso de Jesús. Amén, les saludo a usted y su apreciable familia. Saludos al hermano Amílcar y su apreciable esposa, la hermana Zenia, y saludos al hermano Fernando, al hermano Santos. Amén. Saludos a las cuatro hermanitas Canales. Saludos a la hermana Rosalvita Ortiz, a la hermana Marta Zavala, a la hermana Ofelia López de Velázquez, a la hermana Erlinda Ventura de Barrancones, al hermano Raúl Alfaro y su apreciable esposa, al hermano Milton Navarro, al hermano Marcos Flores de por acá del Castaño, a toda gente linda, que el precioso Dios les guarde y les bendiga. Ahí está todo, hermano, muchas gracias, el precioso Dios les guarde a usted y toda su familia, ok, bendiciones.
0: Amén, gracias, hermano Carlitos, Dios me le bendiga, feliz día. Amén. Bueno, ahí tenemos al hermano Carlos Flores reportándose desde Caserío El Bartolo en Intipuca. Dios le bendiga. Dios bendiga a toda su familia. ¿Qué más tenemos pendiente, mi gente? A reporte sintonía a esta hora de la mañana. Repórtese con nosotros en este hermoso amanecer que Dios nos regala. Dios nos bendice todos los días. ¿Y nosotros qué hacemos todos los días? ¿Será que tenemos un corazón agradecido permanente con Dios? ¿O cómo estamos ahí? Verifico por acá que tengo pendiente, hermana Guadalupe Martínez está reportando a través del en vivo que tengo en el Facebook. Dios le bendiga, hermana Guadalupe Martínez. Dios bendiga a toda su familia allá en Cantón Pavana. Hermana Perlita Hernández de El Desvío de los Mangos está reportando en este amanecer. Que Dios le bendiga, hermana Perlita Hernández. José Benjamín Castro dice amén, amén, dice el hermano José Benjamín Castro. Celina Pineda, saludos para todos los madrugadores. Que Dios les bendiga de parte de la hermana Celina Pineda. Marcela Sánchez dice, bendiciones, hermano. Quiero saludar a mi madre, Marlene Sánchez. Que Dios la cuide. Que Dios la cuide y que disfrute de este día especial para nosotras las madres. Dice la hermana Marcela ahí saludando a su madrecita, Marlene Sánchez. Saludos también para todas las madres en este día especial. Bendiciones. Porque solo Dios, dice, sabe el gran sacrificio de una verdadera mamá. Ahí está la nota que nos envió la hermana Marcela Sánchez. Dios le bendiga, Dios bendiga a toda su familia, Dios bendiga a nuestra hermana Marlene Sánchez en Canto Los Yotes. Saludos a todos los que están reaccionando. Muchísimas gracias, Lilian de Lizama, Sonia Sánchez, Eva Ruth Aguilar, Celina Pineda, Rina Amaya, Emily Johanna, también tengo a Ruth Noelia, José Benjamín Castro, Luz Villalta, Marcela Sánchez, Perlita Hernández, Guadalupe Martínez, Crimilda Hernández, José Yesenia Rocha. Gracias a todos los que reaccionan a este en vivo a esta hora de la mañana. Ahí está entonces, ahí está. Salúdela entonces a esta hora de la mañana. Hay que ser hijos bien portados. Dios bendiga a aquellos hijos que se portan bien con mamá y con papá. Porque ese es el consejo de la palabra. Que los hijos sean obedientes al padre y a la madre. Y es todos los días, los 365 días del año. Debemos de honrar a mamá y a papá. Hay proverbios de promesa. Promesas de vida para los hijos que honran a su padre y a su madre. Así que cuando mamita diga, hijo, haceme este favor, no vaya a torcer la boca. Sí, nosotros los hijos, a veces cuando mamá o papá nos dice, quiero que me hagas este trabajito, me hagas este favor, muchas veces nosotros como hijos como que arrugamos la cara, ¿verdad? Sí, hay, lamentablemente de todo en este mundo, hay hijos que no se acuerdan de mamá y de papá. Allá una vez al mes le llaman. Sí, así sucede, son realidades. Yo no estoy mintiendo. Así que si vamos a hacer las cosas bien, hagámoslas bien. Bueno, tengo una llamada. Vamos a la línea. Dios le bendiga. Buenos días. Adelante. Adelante, le escuchamos. Adelante, adelante, le escuchamos. Bueno, no quiere hablar. Llegamos a las 5:15 de la mañana con 15 minutos.

0: Bueno, gracias audiencia, gracias por estar muy pendientes y atentos a lo que es estos espacios. Gracias a nuestra hermana Guadalupe Martínez, ella es nuestra patrocinadora. ¿Qué más tengo por acá? Tengo reportes, nos reportan desde Cantón El Gavilán. Familia Lobos, saludos, Dios les bendiga, gracias por estar siempre en la fina sintonía de este Ministerio de Radio y Televisión. Dice la nota que me han dejado por acá, Dios les bendiga, hermano, que dice, el programa, ¿me puede hacer un saludo para mi mamá? De parte de la familia Mendoza, de Colonia La Paz. Y me le puede poner una alabanza a los consejos de mi madre, claro que sí. Muy, muy pendiente, muy pendiente, muy pendiente. ¿Qué más tengo? Gracias a la audiencia que reacciona. Amén, amén. Oye, es que la Biblia da consejo. Ahí está clarito, nos habla la palabra de Dios. ¿Qué más tengo pendiente? Dice, hay un proverbio que dice, proverbios, bueno, no sé si es un proverbio, fíjese, o está en Efesios, pero me viene a la mente, creo que es Pablo lo mencionó. Me corrigen, porque yo me puedo equivocar mil veces. Dice, el texto que me viene a la mente es aquel que dice, honra a tu padre y a tu madre. No sé si es proverbio o es Pablo que lo mencionó, que es el primer mandamiento con promesa, para que te vaya bien y sea de larga vida sobre la tierra. Así que ahí está para nosotros los hijos, ahí está ese bonito texto, honra a tu padre y a tu madre, para que es el primer mandamiento con promesa, para que te vaya bien y tengas larga vida sobre la tierra. Ahí está entonces. Pero también la Biblia da consejos a los padres. Mire, hay excelentes madres y hay excelentes padres. Maravillosos padres. Yo sé que a usted le tocó un excelente padre y le tocó una excelente madre. Pero lamentablemente, hacemos ahí una... hay un pero ahí. Pero lamentablemente, también hay malas madres y malos padres. Dios bendiga a las excelentes madres y a los excelentes padres, porque son la mayoría. Pero hay unos dos que tres en este planeta Tierra que, bueno, no quieren asumir la responsabilidad como padres o como madres. No quieren tomar responsabilidad. A veces los jovencitos, cuando vienen los hijos, lo que hacen es que se lo dejan a la suegra o se lo dejan a la madre. Que ella lo cuide. Bueno, las abuelas con gusto lo hacen. Pero la responsabilidad primordial es de papá y de mamá, de cuidar a ese recién nacido. Porque ellos ya hicieron su trabajo, los abuelos ya hicieron su trabajo con nosotros. Y nosotros debemos hacer el trabajo con nuestros hijos. Así que ahí está la palabra, dice también a los padres, dice vosotros padres no provoquéis a ira a vuestros hijos, sino criadlos en disciplina y amonestación del Señor, en disciplina y amonestación del Señor. Mire qué preciosa la palabra de Dios. A los padres dice, nos aconseja a nosotros como papá, porque yo soy padre, dice que no hay que provocar a ira a nuestros hijos, no hay que provocarlos a ira. Porque recuerde que nuestras fuerzas se van acabando. Y ellos se vuelven, a veces hay jóvenes que se vuelven violentos con papá y con mamá, y no estoy justificando eso, pero lo hacen porque son provocados por papá y son provocados por mamá. Dice la Escritura que hay que criarlos, hay que aconsejarlos, hay que amonestarlos, pero en el Señor, con sabiduría, pues, con sabiduría. Al hijo no se le dice... A veces nosotros como padres queremos que los niños aprendan rápido, que conozcan las cosas que nosotros conocemos. Ellos están en un proceso de crecimiento y de aprendizaje. Al hijo no se le puede exigir que tenga el conocimiento que tenemos nosotros los adultos. Al hijo no se le puede exigir que tengan las fuerzas que tenemos nosotros los grandes. Ellos son infantes, ellos son niños, ellos están en un proceso de aprendizaje. nosotros pasamos por ahí, pero a veces queremos que el niño se aprenda la plana de una sola vez. Y como no lo logra, cuando se mete el enojo, este cipote es un burro. Este cipote, este niño, este huirro, dicen en otros lugares, este chavalo, este patojo, no pasa de ahí. Este me salió bien burro. Imagínense cómo está tratando a ese niño. Estas hipótesis es una... Bueno, comienzan a ponerle un montón de calificativos, ¿no, mi estimado? No, mi estimada, sepamos tratar a nuestros hijos porque son herencia del Señor. Y dice que es cosa de estima el fruto. Cosa de estima el fruto. ¡Wow! Ahí está la palabra. Así que si por desgracia hasta el día de hoy hemos estado actuando mal, hagamos las cosas bien. Hagamos las cosas bien. Tratemos excelentemente a nuestros hijos. De la mejor manera posible. Démosle todo el amor del mundo que podamos a nuestros hijos. Y aconsejémoslos. Mire, Gloria Ramírez dice los consejos de mi madre. Y eso quedan sembrados para toda la vida en nuestros corazones. Así que nosotros como padres sembremos también la buena semilla en el corazón de nuestros hijos. Yo tengo una hija que me siento orgulloso. Yo me siento orgulloso de mis hijos. Pero tengo una hija que me da una gran felicidad cuando me dicen a mí, mira, tu hija es una muchacha que obediente, responsable. No tenemos ninguna queja de ella. Y eso a mí me llena de orgullo, me llena de alegría. Ahí está mi hija en un ministerio de alabanza. Ella está en un ministerio de alabanza. Ella se congrega. Ella es excelente en su trabajo. Y siempre personas que la están cerca de ella me dan buen testimonio.
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0: Y yo desde muy pequeña confié en mi hija. Yo la mandé como de... A la escuela la mandé sola en el transporte público, la mandé bien pequeña. Porque ella me dijo, papá, yo creo que yo me voy sola para la escuela. Y le digo yo, hija, ¿crees que te vas sola para la escuela?
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0: Y el primer día le dije, bueno, tú vas a hacer todo. Le dije, yo voy contigo, pero tú vas a pagar el pasaje en el bus. Tú vas a hacer todos los pasos. Yo voy a ir detrás de ti, tú te vas a bajar. Yo no te voy a decir dónde, tú te vas a bajar del bus y te vas a decir, yo te voy a acompañar hasta la escuela porque quiero ver si de verdad ya te puedes la ruta. Y cabal, así que solo una vez la acompañé en el transporte público y de allí sola.
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0: Y gracias a Dios en las escuelas no tuve queja. Y a Dios sea toda la gloria y la honra.
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0: Bueno, escuchamos a Gloria Ramírez y este tema, consejos de mi madre.

Ahí tenemos a Gloria Ramírez y ese tema, Consejos de mi Madre. 5:32 Gracias a nuestra hermana Guadalupe Martínez, ella es nuestra patrocinadora. Dios le bendiga, hermana Guadalupe Martínez. Dios bendiga a la hermana Antonia, a toda la familia Martínez. Estoy verificando qué más tengo por acá pendiente. Se nos reporta la hermana Judith. Dios le bendiga, hermana Judith Ochoa. La nota que nos deja dice, Dios le bendiga, ¿cómo está? Dice, amén, amén. Estamos siempre al 100. Saludos a toda la audiencia y un saludo, dice, a su familia también. Gracias. Gracias, hermana Judith. Bendiciones y feliz día para todos de parte de la hermana Judith. Que Dios le bendiga. Feliz día de las madres, hermana Judith. Hermana Rosa de Sánchez está reportando, Dios le bendiga, hermana Rosa de Sánchez, Dios bendiga a su familia, gracias por este reporte a esta hora de la mañana. Tengo notas en el en vivo que tengo por acá. Dice Liz Pérez, Dios le bendiga, hermano, soy una amiga de Pilas, Lilique, Dios bendiga a Liz Pérez, allá en Cantón Pilas de Lilique. Gracias por ese reporte en este amanecer. Hermana Emma Ferrufino dice, Dios le bendiga. Hermano Aristides, un saludo a usted y a todos los hermanos que trabajan en la radio. Hermano, quiero saludar a mis tres hijas y también a mi nuera, por ser el Día de las Madres. Y quiero que me ponga una alabanza. Les escucho en Chelsea, Massachusetts. Ahí está nuestra hermana Emma Ferrufino, que Dios le bendiga. Dios bendiga a toda su gente, su familia. Hermana Doris, Dios le bendiga, hermana Doris. Hermano Raúl, Dios me les bendiga allá en Nueva York, en Central Nueva York. Que Dios les bendiga. Adelante con Cristo siempre. ¿Qué más tengo? Verifico qué más tengo por acá pendiente. Dice esta letra es situaciones que se viven en el entorno. ¿Cómo es que la gente vive? Cuando no tiene a Cristo en el corazón, es lamentable. Se oye un grito por acá, un grito por allá.

En la voz de Gladys Muñoz a esta hora de la mañana. Felicidades, felicidades para todos los que están cumpliendo años en este 10 de mayo. Para todos los cumpleañeros.

0: Bueno, ya estamos escuchando a Nena Leal y ese tema, La almohada de una madre. Llegamos a las 5:43, 5:43. Verifico que tengo por acá pendiente. Gracias a la audiencia que nos dejan los audios. Muchas gracias. Tengo por acá audio.
1: Dios le bendiga, mi hermano.
0: Amén.
1: Soy la hermana Griselda Candelaria Rivera. Quiero que por favor me ponga una alabanza del Día de las Madres. Un nuevo día de los hermanos Chacón. Les saludo de aquí del barrio La Flor de la Unión. Bendiciones para todos los colaboradores y presentadores de la radio. Amén.
0: Bueno, gracias a la hermana Griselda Candelaria Rivera, que Dios le bendiga. También tengo por acá un audio de nuestra hermana Arlinda Ventura desde Barrancones, que nos dice a través de él. Escuchamos. ¿Qué nos dice? ¿Qué nos dice?
2: Hermano Aristides.
0: Amén, amén.
2: Dios poderoso lo bendiga hoy este día que los ha regalado el Señor.
0: Amén, amén, gracias.
2: Dios le bendiga poderosamente, lo siga usando en gran manera. Dios bendiga a su esposa por ser madre ejemplar. Y así saludo a madre por madre de todo el mundo. Las que están son lavadas con la sangre de Cristo y llevamos la batalla de los del hogar. Dios le bendiga, hermano Aristides, a todas las madres. Este día, yo creo que todos los días, dice la palabra de Dios, que hay que honrar a padre y madre.
0: Amén, así es,
2: agranden. Pero Dios le bendiga por este día a cada una. Y salúdeme con la alabanza, la almohada de una madre.

0: Y Dios bendiga también las de todo el mundo, como le digo, fuera y dentro de nuestro país. Las amo porque soy madre y madres son todas. Una sufrimos de un modo y otra sufrimos de otro, pero alabamos a Cristo con el corazón. Dios le bendiga, hermano Aristides.
1: Bueno, gracias a la hermana Arlinda Ventura desde Barrancones, se nos reporta a esta hora de la mañana. Hermana Guadalupe Martínez, gracias por el patrocinio de Mañanas de Bendición. Dice la nota que nos envió, damos lectura, Dios le bendiga, hermana Aristides, en esta hermosa mañana. Dice que Dios nos regala, quiero que me haga un saludo muy especial a mi bella madrecita por estar de cumpleaños este día y también por ser el Día de las Madres. Saludos, dice, también quiero saludar a todas las madres de la Iglesia de Dios de Cantón Pavana y también a la hermana Perlita Hernández. Saludos a la hermana Marta Zavala, Rosa Alba Ortiz y también saludos a mi prima Mirna Viatoro hasta Maryland. Saludos a mi tía Otilia de Sosa y me complace por favor con dos alabanzas, la almohada de una madre y dice otra de cumpleaños, soy la hermana Guadalupe Martínez, mi madrecita es Antonia de Martínez. Gracias, hermana Guadalupe. Dios le bendiga y Dios bendiga a toda su familia. Muchas felicitaciones para la hermana Antonia de Martínez, que la pasa súper bien y que Dios la regale muchos, muchos años más de vida. Sigo verificando las notas. Sigo verificando las notas que tengo por acá pendiente. Dice por acá, sí, saludos, saludos a la familia Mendoza. Dios bendiga a todos nuestros hermanos que ya están muy atentos a esta hora de la mañana. Vamos al Facebook, abrimos ventana, vamos a poner un fondito por acá, claro que sí. Vamos a poner un fondito para darle un poquito de ambiente a esto. Abrimos ventana, gracias a ese remanente que reacciona, a todos los que han reaccionado. Muchísimas gracias a usted que deja la nota. Muchas gracias, que Dios le bendiga.

Bueno, cuando el pueblo del Señor alaba a Dios, suceden cosas maravillosas. Este tema me lo han pedido. Un nuevo día con los hermanos Chacón.

Bueno, felicidades, felicidades, felicidades a todos los que están cumpliendo años en este domingo 10 de mayo. Tengo notas, quiero reiterar el saludo. Por acá dice, Dios le bendiga, hermano Aristide, le saluda la hermana Magdalena desde Pavana. Quiero que, por favor, me salude a la hermana Antonia de Martínez, la madrecita, la hermana Guadalupe, por ser el Día de las Madres y por estar de cumpleaños este día. Bendiciones de parte de la hermana Magdalena para nuestra hermana Antonia de Martínez, por estar de cumpleaños este día y por ser el Día de las Madres. Ahí están los saludos especiales y también un saludo para todas las madrecitas de la Iglesia de Dios de Cantón Pavana, para todas las madres en su día. Bendiciones de parte de la hermana Magdalena, ahí están los saludos. Bueno, ¿qué más tenemos por acá pendiente? Verifico si hay más notas pendientes. Ya que estoy en la recta final de este espacio Mañanas de Bendición. Le motivamos a seguir adelante.

Estamos escuchando a Andrés Galdames y ese tema Madrecita. Saludos entonces para todas las madrecitas salvadoreñas y también para todas las madrecitas en el mundo. Les bendiga a nuestra hermana Julia Torres en Costa de Amates. Familia Torres, les saludamos. Saludos a nuestra hermana Marta Zavala. Dios bendiga a nuestra hermana Judith Ochoa. Dios le bendiga allá en Caserío Chachagua. A la hermana Mirna Cáceres, Cantón Yolohual. Gracias, hermana Guadalupe Martínez, por habernos patrocinado en esta mañana. Solamente verifico que no se me vaya a quedar una nota pendiente en el WhatsApp y en el Facebook. Seguidamente voy a una pausa. Gracias a usted que gentilmente nos sintoniza y se reportó a esta hora de la mañana. Bueno, si Dios lo permite, nos encontramos este día de la 1 de la tarde en adelante.

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1: Buenos días, hermanos. Buenos días. El Señor les bendiga, mis estimados oyentes de esta, en esta hora. Les saludamos en el nombre del Señor, deseando que ese Dios a quien servimos y que es poderoso para guardar, le haya dado un sueño muy reparador en el cual usted está con nuevas energías es para este día. Esta es la oportunidad que Dios nos ha dado de poder vivir y servirle. Hoy es domingo, hoy es el día del Señor y por supuesto es el día en que la iglesia cristiana, evangélica y todos aquellos que son religiosos, pues se reúnen. Pero bueno, esperamos que los evangélicos que hemos creído en un Dios vivo podamos reunirnos también, no solo este día, sino todos los días que se nos permita hacerlo y Dios, quien da la vida, nos lo permita. Así que, hermano, Dios le bendiga. Hermana, el Señor le bendiga y en su casita, con su familia, el Dios Todopoderoso supla aquello que hace falta para la felicidad, el gozo y la satisfacción de todos los que integran su familia. Bendito sea nuestro Dios. Padre, te damos gracias. En el santo nombre de Jesús, muchas gracias por esta mañana. Gracias, Señor, porque tú has sido bueno, muy bueno, de tal manera que tu nombre será glorificado. Tu nombre es bendito por los siglos y por todas las edades. Para ti no hay nada imposible. Todo es posible a los que creen. Así que en esta mañana, Señor, estamos delante de tu presencia para adorarte, para darte gracias por un día más que vamos a disfrutar. Dios, este día en el cual nos juntamos con nuestros hermanos para servirte, honrarte, pues tú eres nuestro Dios y para ti no hay nada imposible. Gracias, soberano Rey del Cielo, muchas gracias por amarnos, por ayudarnos, por bendecirnos, por saciar de bien el alma humana. Dios, ayuda a mi hermano, ayuda a ese hombre, esa mujer, ese joven, ese niño, ese adulto mayor. Bendícelos, Dios, este día es el día que tú has creado y lleno de bondades y de misericordias que tú tienes para cada uno de tus hijos. Así que en tu nombre, Señor, queremos disfrutar de tus bendiciones en las horas que transcurran aquí en esta tierra. Dios, glorifícate, sana al enfermo, sánale, Señor, que está enfermito, que haya amanecido con alguna dolencia en su cuerpo. Extiende tu mano santa, Señor, y suaviza, cura ese mal que atormenta la salud física. Oh, en el nombre de Jesús, Dios mío, te ruego por ese niño. Oh, Dios santo, por esa niña, que seas tú sanando su cuerpecito. También por aquel adulto mayor que está en problemas de salud, y que nos está sintonizando esta mañana, Señor, toca su cuerpo y sana sus dolencias para que tu nombre sea glorificado, Señor. Este hombre va a testificar de tu bondad, de tus riquezas, que tú le has sanado, que tú le has libertado. Así que en tu nombre, Señor, confesamos que tú eres nuestro sanador, nuestro libertador. Así que en tu nombre, Padre, dedicamos confesadamente y confiadamente que tú puedes obrar. A ti te place, Señor, sanar, libertar y dar vida. Así que en tu nombre, gracias. Amén. Amén. Vamos a escuchar unas dos alabanzas para el Señor.

Bueno. Dios es bueno. Saludos, hermanos. ¿Cómo están? ¿Cómo amanecieron? Ya sacó el ojito, hombre, de la cobija. Ya sacó la nariz, ¿verdad? No, hombre, ya está levantado usted y las pupusas ya están calientes. Así que adelante, levántese y prepárese para ir a la casa de Dios. Juntos vamos. Amigo, también usted, hombre, Dios le bendiga. Pues Dios nos ama, hombre, y a usted también. Dios quiere bendecir su vida, la vida de cada persona. Hay una palabra que quiero leer esta mañana y nos dice así: para que el Dios de nuestro Señor Jesucristo, el Padre de Gloria, os dé espíritu de sabiduría y de revelación en el conocimiento de Él, alumbrando los ojos de vuestro entendimiento, para que sepáis cuál es la esperanza a la que Él os ha llamado y cuál es la riqueza de la gloria de su herencia en los santos y cuál la supereminente grandeza de su poder para con nosotros los que creemos, según la operación del poder de su fuerza, lo cual operó en Cristo, resucitándole de los muertos y sentándole a su diestra, a su derecha, en los lugares celestiales, sobre todo principado, autoridad y poder, señorío, y sobre todo nombre que se nombra no solo en este siglo, sino también en el venidero, y sometió todas las cosas bajo sus pies, y lo dio por cabeza sobre todas las cosas a la iglesia. La iglesia, la cual es su cuerpo, la plenitud de aquel que lo llena en todo, todo y en todo. Gloria a Jesús. Bueno, qué bendición. El apóstol Pablo escribe esta carta a los hermanos de Éfeso, una iglesia que él fundara en una ciudad portuaria, como en este caso, donde estamos nosotros habitando, aquí en la ciudad de la Unión, ciudad portuaria. Pablo llegó con el Evangelio de Jesucristo, en un entorno un poco difícil, donde si usted lee la historia, va a encontrar una oposición maligna que siempre existe, una descomposición moral que siempre ha acompañado al humano, en fin, como nuestros días. Pablo escribe esta carta, es decir, edifica esta iglesia y ahora escribe esta carta para enseñarles a muchas cosas. Y entre ellas está este pasaje que hemos leído, con el deseo de que la iglesia en Éfeso, que se repite en todas las épocas de la vida, la iglesia del Señor, experimente en su propia vida el gozo, la satisfacción que anhela todo ser humano y que solamente está en Cristo Jesús, solo en Él. Gloria a Cristo, que solo en Él está. La que estamos viviendo en es una etapa, por supuesto, como ya dije, una etapa crucial para la iglesia. Dios se está
caminando, moviéndose de manera muy puntual, poderosa, para traer bendición a los que en Él creen, para traer restauración, tranquilidad a cada creyente que habita sobre la faz de la tierra y que le ha recibido como su Salvador. Así que, gracias a Él, los creyentes en Cristo Jesús, en toda la tierra, pero que Dios está en toda la tierra también. Y Él hará algo muy especial, muy glorioso, en nuestra vida. Así que, hombre, gocemos de las bendiciones del Señor que Dios tiene y que usted puede ser parte, mi estimado oyente, de esa bendición, de recibir esa bendición de parte de Dios, de recibir transformación en su vida, de recibir crecimiento hacia una nueva dimensión de la vida, una nueva dimensión de fe, de práctica espiritual, que se va cumpliendo en Cristo Jesús en todos los tiempos y en todos aquellos que le buscan. Así que, bueno, esta mañana el Señor quiere bendecirnos, así que por favor acompáñeme. Y para ello, Dios desea que vivamos en este tiempo, pero que vivamos de manera entendidos, entendidos en relación a los tiempos y entendidos en los tiempos de restauración que podemos experimentar hoy. Pablo dice, aprovechando bien los días, porque los tiempos son mal. Aprovechando bien el tiempo, porque los días son mal. Hemos sido llamados, hermano querido, hoy me dirijo a usted, mi hermano, hermana, porque la vida es, bueno, la vida humana, si nos sentamos a mirar la vida humana, vamos a hallar a cuestiones abismales. Esto y lo otro, por otro lado, por este lado, esto, por este otro lado, esta cosa, por acá, por allá. Una situación enfáticamente dedicada al mal, al daño de la dignidad, al daño de la familia, del prójimo, etcétera. Hay una situación descompuesta, pero los creyentes hemos sido llamados a vivir una experiencia maravillosa, aún en medio de este mundo. Una experiencia maravillosa, pero eso depende de usted. Depende de mí, si yo la quiero vivir, si yo la quiero disfrutar esa vida. Y yo le aconsejo, hermano, en esta mañana, disfrutemos la vida maravillosa en Cristo Jesús. Disfrutémosla. El diablo cree que solo con drogas, con alcohol, con placeres y con fama, el ser humano se deleita. No, Señor. No, mi amigo. No, demonio. En el nombre de Jesús, no es así. Las personas pueden disfrutar una vida maravillosa en Cristo Jesús, sin aditivos,
sin ninguna cosa de este mundo, aún viviendo una vida pobre, extremadamente pobre, somos felices en Cristo Jesús. Usted dirá, ustedes son masoquistas. No, no. Es que hemos creído en un Dios todopoderoso, que Él suple todo, que Él da gozo. Y el gozo nuestro no está en lo que tenemos. Usted tiene muchas cosas, pero esas cosas se acaban. El dinero se acaba. La fama se termina. Su propia vida se termina, se va agotando. Ayer usted era joven, con un físico muy bonito, muy hermoso. Ahora mírese el espejo. Ya hay surcos en su cara y ya no camina recto, ya poco agachado o agachada, porque se termina la vida. Y eso es una realidad, eso es un asunto, una ley de la vida. Pero en Cristo Jesús podemos vivir felices toda la vida. Y Pablo dice eso. Pablo dice, señores, ¿saben qué? Dios les ha llamado para darles gracia. Para darles gracia. Y yo hago memoria sobre ustedes en mis oraciones para que Dios, aleluya, para que ese Dios de nuestro Señor Jesucristo, el Padre de Gloria, o de espíritu de revelación del conocimiento en Él. Él le dé espíritu, le dé la sabiduría, que alumbre los ojos de vuestro entendimiento. Aleluya. Aleluya. Gloria a Dios. Amigo, solo Dios hace al hombre feliz hombre. Solo Dios hace al hombre. Y el creyente que no disfruta esa bendición, a lo mejor es que anda mal su vida. Porque Dios nos ha llamado a disfrutar la vida cristiana. Y si usted no anda bien, hermano, hay que hacer una revisión. Hay que ir al Señor. Y decirle al Señor, ¿por qué? Porque Dios hace feliz las personas. Viven felices los que en Él creen. Yo se lo digo porque camino en ese sendero. Y espero en Dios, que Dios de toda gracia. El Espíritu de Dios se moverá con poder en nuestra vida carnal, en nuestra vida humana, para traer cambios, para traer transformación, para traer sanidad interior, física e interna, en todos los niveles de la vida. El Espíritu de Dios va a obrar. Oh, gloria a Jesús. Él dijo estas palabras. Cuando el Espíritu, el Consolador, venga, Él los guiará a toda justicia, a toda verdad. Gloria a Dios, a toda justicia. Y Él les declarará todo lo que hay que hacer. El Espíritu Santo, el cual el mundo no lo puede recibir, porque no le conoce, pero ustedes le conocen porque mora con vosotros y en vosotros. ¿Qué le parece? Mora con vosotros, ahí con nosotros, a la par. Pero la otra parte dice, y en vosotros, dentro de nosotros, dentro de la vida del que se humilla, el Espíritu Santo obra, da gozo. Mas el fruto del Espíritu es amor, gozo, paz. ¿Qué le parece? Gozo, paz, paciencia, bondad, benignidad,
Aleluya. Bondad, benignidad. ¿Qué más? Templanza, mansedumbre y además fe. Templanza y mansedumbre. Lo estoy diciendo, no estoy leyendo la Biblia, pero estoy diciendo a lo mejor descompuesto, en una forma desordenada. Pero eso es el fruto del Espíritu, que da amor, gozo, paz, que es tranquilidad, hermano. Mi amigo, paz es tranquilidad en medio de la tormenta. No es que no hayan tormentas, las arenas del desierto se levantan, pero los creyentes en Cristo Jesús, como no están solos, sino que el Dios del cielo está con ellos, tienen paz en medio de las tormentas, en el desierto. Ahí está en paz, tranquilidad, aleluya, paciencia, que es la capacidad de soportar las adversidades del enemigo, paciencia, mansedumbre, que es la madurez con la que el Señor desea que nos expresemos. Madurez es la capacidad física, mental y emocional de dar una respuesta positiva ante una adversidad. Vea lo que hace el Señor. Por eso Pablo dice que el Señor le dé un espíritu de sabiduría, alumbrando los ojos de vuestro entendimiento, para que comprueben cuál es la anchura, la longitud. Qué lindo es Dios, mi hermano. Usted no está adorando un Dios que está pintado ahí en la pared, está clavado en un palo ahí, en una estaca, como si fuera el oro. No, hombre, yo estoy adorando el Dios que está sentado a la diestra del Padre, a Jesús de Nazaret. Jesús, el Hijo de Dios. A ese pretendo adorar. A ese está enfocada mi vida intencionalmente. A ese Jesús que está sentado a la diestra del Padre. Mi hermano, gócese. Preparémonos para disfrutar esa diríamos, ese torrente, esa virtud, esa lluvia de bendición del cielo, esas delicias. Bienaventurado el varón que no anduvo en consejo de malos, ni en camino de pecadores, ni en silla de escarnecedores se ha sentado. Bienaventurado, sino que en la ley de Jehová está su delicia, su deleite. La ley de Jehová está su deleite, y en su ley medita de día y de noche, no solo un ratito, todo el tiempo que se puede. De día y de noche será como árbol plantado junto a corriente de agua, que da su fruto a su tiempo y su hoja no cae. No cae. No así los malos. Ay, hermano. No así los malos. Dios dice así. No lo digo yo. Vea usted el Salmo número 1. No así los malos, que son como el tamo que arrebata el viento. Por tanto, no se levantarán los malos en el día del juicio, ni los pecadores en la congregación de los justos, porque Jehová conoce el camino de los justos, mas la senda de los malos perecerá. Precioso Dios. Precioso es el Señor. Gócese, hermano, gocémonos. No ande quejándose, hombre. No ande lamentando. Ay, que yo. Gócese mejor. Gocémonos y alegrémonos, porque las bodas se han acercado, el tiempo se acerca, el tiempo se acerca
Dios está esperando hombres y mujeres que conozcan los tiempos y que disfruten de su torrencial de bendiciones. Hermano, amigo, amigo, quizás usted diga, esta gente está loca. Pues fíjese que sí, pero no chiflados de la mente, sino locamente enamorados. Si hay bulla, si hacemos bulla, si saltamos, si honramos a Dios y que hay cosas que no entendemos, pero lo hacemos para el Señor. Quizás usted no las entiende porque se han de discernir espiritualmente. Así dice la Biblia, el hombre carnal no puede discernir lo espiritual porque ha de discernirse espiritualmente. Por más que usted le busque en la carne, no le va a hallar. Pero los creyentes se gozan en Cristo Jesús. Si usted ve a un creyente todo torcido, dígale, y bueno, y que no eres creyente, alegrate, hombre. Usted tiene a mí, tiene libertad de decirme a mí, pastor, y usted no es el pastor. ¿Y por qué anda todo tristoso? Dígame, para vergüenza del diablo. Oh, gloria a Dios, porque los creyentes tenemos vida en Cristo Jesús. Él dice Pablo, dice la Biblia, Él nos dio vida cuando estábamos muertos en delitos y pecados. Sencillamente, Él. Y eso se llama Jesús de Nazaret, el Hijo del Dios viviente, quien murió por usted y por mí. Se llama Jesús, el Hijo del Dios eterno. Así que en nuestro interior debe haber paz. Debe haber alegría, debe haber gozo. El gozo es mayor que la alegría, porque la alegría es porque, bueno, ayer comí con, ayer hubo que comer, hombre. Alegre es porque comimos ayer buena comida, un zorrillo asado. Pero hoy ni siquiera zorrillos hay. Hay que darle vuelta a la cutuca, pero alegre siempre, gloria a Dios. Vivamos en nuestro interior, que, como dice la Biblia, broten ríos de agua viva, agua de vida. Señor, gracias. Oh, santo Dios, gracias por tu amor, por tu bondad, por tus misericordias. Nos haces ver tu gracia. Nos haces ver grandes cosas, grandes maravillas, mediante tu poder, y nos gloriamos, nos gozamos. Señor, salvas al pecador, y eso es gozo. Salvas la vida del perdido, y nos da satisfacción. Sanas el cuerpo humano, y eso es gozo. Sanas también el interior de aquellos que andan perdidos. Y eso da gozo, alegría, y hay, Señor, esa bendición. Por tanto, Dios, permítenos disfrutar siempre estas bendiciones que tú tienes preparado para cada uno de tus siervos. Bendice a mi hermano, a tus siervos, los predicadores, los pastores, Señor, aquellos, algunos tienen que comer, otros a lo mejor hay que socar la panza con una pita, porque no hay mucho que comer, pero Dios, que estemos contentos, que estemos felices. Otros estarán esperando que alguien les diga, voy a predicar ahora porque estoy tan enfermo, pero no hay quien lo haga. Así que bendice ese hombre que esté enfermito, esa mujer que esté enfermita, y así van a predicar. Así hacen tu obra, señores, bendíceles de manera muy especial. En el nombre de Jesús de Nazaret, tú nos has puesto en este camino, camino de la vida eterna, camino de la felicidad, camino, Señor, de bendición, estrecho, pero de bendición. Gracias, Jesús. Muchas gracias. Bendice a tus siervos, a cada persona, a cada oyente, Señor.
Bendícelos. Amén. Que Dios le bendiga, hermano. Ahí nos vemos mañana, oye, si así lo permite nuestro Dios. Hasta la próxima.

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venir en pos de mí. Niéguese a sí mismo, tome su cruz y sígame, porque el que quiera salvar su vida la perderá, y el que pierda su vida por causa de mí y del Evangelio la salvará.

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1: ¿Qué significa para usted el ser un discípulo? ¿Es usted un discípulo? La palabra discípulo quiere decir una persona que aprende. Usted puede ser discípulo de quien quiera, pero cuando usted es un discípulo de Jesús, es que está dispuesto a que Jesús le enseñe. Esto no es muy difícil de comprender, ¿verdad? Bien, Jesús dijo, venid a mí. Y también dijo, seguidme. Cuando seguimos a Jesús, tácitamente Él se vuelve nuestro maestro y nosotros sus discípulos. Un verdadero, genuino discípulo es alguien que quiere aprender de su maestro, pero aún más, y esto es muy importante, es alguien que quiere llegar a ser como su maestro. ¿Le gustaría usted ser discípulo de Jesucristo? Ahora, antes de que responda a mi pregunta, permítame decirle que la respuesta no es tan fácil como usted piensa. El discipulado tiene un costo. La salvación es gratuita, pero el discipulado cuesta. ¿Está usted listo a pagar el precio? Hay un precioso himno que dice, vale la pena servir a Jesús cada día. Vale la pena servirle con alegría. Y eso, mi estimado amigo, es absolutamente cierto. Si yo viviera 1000 vidas, todas se las daría a Jesús. Yo siempre estoy en deuda con el Señor Jesús. Pero quiero decirle algo con toda honestidad. Cuesta servir a Jesús. Cuesta cada día. Cuesta cada paso del camino. En nuestros días queremos iglesias con aire acondicionado, asientos cómodos y bien tapizados, y una fe aerodinámica. Muchos cristianos no quieren pagar ningún precio. Es más, algunos quisieran que se les pague por ser cristianos. Por favor, busque el Evangelio de Lucas, capítulo 14, y veamos lo que nos dice desde el verso 25. Grandes multitudes iban con él, y volviéndose les dijo, si alguno viene a mí y no aborrece a su padre y a su madre, y mujer e hijos, y hermanos y hermanas, y aún también su propia vida, no puede ser mi discípulo. Ahora piense conmigo en lo siguiente. Las multitudes seguían a Jesús. Dondequiera que Jesús iba, siempre había una muchedumbre siguiéndole. Jesús estaba en el cénit de su ministerio. Su popularidad era extraordinaria y toda esa gente clamaba por escucharle, por seguirle, aunque la motivación de la muchedumbre no era necesariamente espiritual. ¿Y qué es lo que Jesús hace? No realiza milagros sensacionales para tener más seguidores, ni diluye su mensaje para que sea aceptable a todos. Más bien habla en términos duros y dice algo poco menos que escandaloso y sorprendente. Si alguno viene a mí y no aborrece a su padre y madre y mujer e hijos y hermanos y hermanas y aún también su propia vida, no puede ser mi discípulo. Jesús no trata de engañar a nadie. No presenta un evangelio de prosperidad y comodidad para tener más seguidores. Jesús nunca lo hizo. Yo jamás lo haré. Cuando usted sigue a Jesús, Él no le invita a que comparta su popularidad, sino más bien su impopularidad. ¿Está usted listo para eso? ¿Tiene sentido esta invitación de Jesús? Quiero compartir con usted 4 cosas que identifican a un verdadero discípulo de Cristo. Y antes de que usted diga, yo sí quiero pagar el precio de seguir a Jesús, porque Él se lo merece, Él es digno. Antes de que usted tome esa decisión, recuerde que la amargura de la falta de calidad permanece por mucho tiempo después que la dulzura de lo barato haya sido olvidada. Y esto es verdad en todo. Por ejemplo, usted compra algo porque está a precio especial. No es de buena calidad y en realidad ni siquiera lo necesita, pero es que estaba tan barato. Cuando quiere algo realmente bueno, está dispuesto a pagar lo que honestamente cuesta y sabe que vale la pena pagar el precio. Mi amigo, no existe el discipulado barato. Cuesta el servir a Jesús, pero vale la pena. Debo reconocer que algunos no quieren pagar el precio. Hay gente que prefiere renunciar a Jesús antes que renunciar a tener un electrodoméstico nuevo. Ese es el nivel de compromiso espiritual. Y hasta piensan que le hacen a Dios un favor cuando asisten a la iglesia. ¿Qué significa el discipulado? Primero, Jesús quiere discípulos que le adoren a cualquier costo. Veamos nuevamente lo que Jesús dijo en los versos 26 y 27. Si alguno viene a mí y no aborrece a su padre y madre y mujer e hijos y hermanos y hermanas y aún también su propia vida, no puede ser mi discípulo. Y el que no lleva su cruz y viene en pos de mí, no puede ser mi discípulo. Jesús está antes que sus relaciones personales. Y si usted me dice, pero pastor, yo pensé que Jesús nos enseñó a amar. Efectivamente, así es. De hecho, Jesús no está quebrantando el mandamiento que dice que hay que honrar a los padres, ni dice que debemos odiar a nuestros hijos. Si usted ama a Jesús, usted amará a su cónyuge y a sus hijos de una manera más real y significativa. La palabra aborrecer, usada aquí por Jesús, es usada en el sentido de comparación. ¿Por qué Jesús dijo que no hay que servir a dos amos o señores? Porque inevitablemente se amará más al uno y se aborrecerá al otro. Por ejemplo, si usted trabaja para la Coca-Cola, no significa que aborrece la Pepsi-Cola. Esto lo digo como ilustración, no como propaganda comercial. Espero que lo entienda. Jesús usa esa palabra en el sentido de opción. Está diciendo que él debe estar antes que y sobre cualquier relación familiar. Por ejemplo, mi esposa sabe que ella es número dos en mi vida, no número uno. Pero a ella no le importa ser número dos porque sabe que le amo más siendo ella número dos que lo que le podría amar si ella fuera número uno. Mis hijos saben que les amo profundamente, pero saben que no son número uno, porque en mi vida el número uno es Jesucristo. ¿Lo ve? Lo que el Señor está diciendo es que si usted quiere ser su discípulo, él debe ser el número uno en su vida. Ahora examínese usted mismo. ¿Es Jesús para usted el número uno en su vida? Pero Jesús no solo está hablando de relaciones personales, sino de la reputación personal. Usted no debe amarse a usted mismo más de lo que ama a Jesús. Para ser un discípulo de Cristo, tiene que destronar su propio ego y entronar a Jesús. ¿Qué es lo que se enseña y predica en muchas iglesias en nuestros días? ¿Satisfacción propia? ¿Autorrealización? Piénselo y reclámelo. Algunas modernas iglesias se han convertido en una especie de restaurante espiritual en donde podemos escoger solo lo que a nosotros nos gusta, aquello que nos haga sentir bien, que nos llene el estómago, aunque tengamos vacía el alma. Ahora espero que usted tenga una buena y saludable imagen de usted mismo, pero, y aquí quiero personalizar, si mi imagen se interpone entre Jesús y Adrián, yo siempre le diré no a Adrián y sí a Jesús. ¿Está usted dispuesto para hacer eso? ¿Está listo para decir, Señor Jesús, tú eres lo primero, no mi propia reputación, ni satisfacción, ni lo que la gente piense sobre mí? Y Jesús habla de que debemos llevar nuestra propia cruz. En nuestro mundo actual, millones de personas llevan cruces, pero son cruces ornamentales, decorativas, hechas de toda clase de materiales. Y las llevan en el cuello, las orejas, los brazos, los tobillos. Parece que cualquier parte del cuerpo es buena para exhibir una cruz, aunque sea en tatuaje. Pero escúcheme cuidadosamente. La cruz no es un objeto de belleza. Es más bien un objeto de vergüenza, de dolor, de agonía, de reproche. Y en ese sentido se refirió Jesús cuando dijo, «Y el que no lleva su cruz y viene en pos de mí, no puede ser mi discípulo». Cuando estuve en la universidad, tomé un curso de criminología y visitamos una de las penitenciarías en la Florida. Y yo fui al cuarto en donde tienen la silla eléctrica. Me senté en esa silla, asegurándome muy bien de que estuviera desconectada. Y sentado en esa silla, traté de imaginarme lo que se sentiría estar ahí, sabiendo que alguien detrás de la pared de vidrio movería un interruptor para que miles de voltios de corriente pasen por esa silla eléctrica, terminando con la vida de quien así fue sentenciado o sentenciada. Esa silla eléctrica es odiosa, repugnante, fea. Es un símbolo de muerte. Ahora escúcheme. ¿Ha visto usted a alguien exhibiendo en su cuerpo, como adorno o decoración, una silla eléctrica en miniatura? No, ¿verdad? Y si alguna vez lo viéramos, pensaríamos que la persona que la lleva está mal de la cabeza. Pero en cambio, la cruz, como que la hemos convertido en pieza de joyería, olvidándonos que el tomar nuestra cruz es una marca de vergüenza. Y alguien me dirá, bueno, pastor, mi enfermedad es mi cruz. No, a menos que usted esté enfermo por servir a Jesús. Si usted está enfermo por vivir una vida disoluta, eso no es su cruz. Otros dirán, mi suegra es mi cruz. No, mi amigo, ella no es su cruz. Su cruz es algo que usted voluntariamente está dispuesto a llevar. No es algo que usted simplemente aguanta. El seguir a Jesús es un adorador que adora a cualquier costo, aun a costa de relaciones personales, de la reputación personal o de la realización personal. Alguna vez alguien le preguntó al doctor Tozer, ¿qué significa llevar uno su propia cruz? ¿Qué quiere decir estar crucificado con Cristo? Y ese gran hombre de Dios contestó, significa tres cosas. Primero, un hombre que está crucificado enfrenta un solo camino. Segundo, un hombre que está crucificado no puede retroceder. Y tercero, un hombre que está crucificado ya no tiene planes futuros. Tomar la cruz, enfrentar un camino, no retroceder, no planes propios para el futuro. ¿Puede usted decir, estoy crucificado con Cristo? Eso es lo que significa ser un discípulo. Todavía quiere serlo. Tomar su cruz. Eso es lo que dijo Jesús. Cuando usted entrega su corazón a Cristo y dice, tomaré mi cruz, esa es la última legítima e independiente decisión que usted hace. Porque desde ese instante su vida pertenece al Señor Jesucristo. Usted ya no se pertenece a usted mismo. Ha sido comprado a un precio enorme. Entonces, un discípulo es, en primer lugar, un adorador que adora a cualquier costo. Segundo, el discípulo debe trabajar a cualquier costo. Veamos ahora Lucas 14, los versos del 28 al 30. Porque ¿quién de vosotros queriendo edificar una torre no se sienta primero y calcula los gastos a ver si tiene lo que necesita para acabarla? No sea que después que haya puesto el cimiento y no pueda acabarla, todos los que lo vean comiencen a hacer burla de él diciendo, este hombre comenzó a edificar y no pudo acabar. ¿Por qué Jesús menciona una torre? Bueno, en esos días ellos tenían viñedos y en medio del viñedo construían una torre que servía para proteger esa plantación, para cuidar el fruto de ese viñedo. Dios dice que nuestras vidas son como una torre. Ahora quiero que note que él primero habló de una crucifixión y ahora habla de una construcción. Nuestro Dios nos ha llamado para construir. Dios tiene un plan para su vida, para mi vida, y nuestras vidas tienen que ser construidas de acuerdo a su plan. Nuestra torre tiene que ser espiritualmente concebida. Yo no tengo ningún derecho para decir, Señor, ¿qué es lo que tú quieres que yo haga con mi vida? Cuando yo era nada más que un muchachito, pensé que quería ser abogado o arquitecto, pero tuve que dejar de lado esos planes porque Dios me llamó para que predicara su palabra. Dios me llamó para que sea un predicador. Yo quiero que mi torre sea espiritualmente concebida y sacrificialmente construida. Jesús dijo, si vas a construir una torre, ten en cuenta el costo. Si usted quiere ser un discípulo de Cristo, tenga en cuenta el costo. Si usted está buscando atajos o una forma fácil de serlo, es mejor que lo olvide. Esa es la clase de discipulado que la mayoría de la gente quiere. Su torre debe ser no solo espiritualmente concebida y sacrificialmente construida, sino también diligentemente completada. Tenga en cuenta el costo del discipulado para que pueda terminarlo. ¿Sabe cuál es nuestro problema en esta época? Que tenemos tantas torres medio construidas, que somos causa de burla y escarnio. Hombres que dijeron que Dios los llamó al ministerio, ya no están en él. Diáconos que han dejado de ser diáconos, profesores y profesoras de la escuela dominical que han tirado la toalla, porque los niños y niñas a quienes enseñaban eran realmente problemáticos. Muchos que se deleitaban en estudiar la Biblia han dejado de hacerlo, y prácticamente ha desaparecido aquellos hermanos y hermanas que eran verdaderos guerreros de oración. Torres medio construidas. En Lucas 9:62, Jesús dijo, ninguno que poniendo su mano en el arado mire hacia atrás es apto para el reino de Dios. ¿Qué es lo que Jesús está diciendo? Si bien la connotación de ese versículo es eminentemente espiritual, su enseñanza es absolutamente práctica. Hace referencia a aquellos que comienzan una cosa, se distraen muy fácilmente y no terminan aquello que empezaron. Y esto puede ser algo material o espiritual. Aquellas personas que realmente quieren ser genuinos seguidores de Jesucristo deben saber que serán necesarias tanto y en cuanto quieran ser discípulos que adoren a Dios a cualquier costo y que construyan a cualquier costo, que no se detengan, que no retrocedan. Haré un breve resumen de lo que estudiamos en el programa anterior. Dije que en nuestro mundo actual millones de personas llevan cruces, pero son cruces ornamentales, decorativas, hechas de toda clase de materiales: oro, plata, platino, madera, hueso, acero, bronce, cerámica, plástico, hierro, cobre, y la lista es interminable. Y las llevan en el cuello como collar, las orejas como aretes, los brazos y los tobillos como pulseras o tobilleras, en la nariz y hasta en el ombligo. Parece que cualquier parte del cuerpo es buena para exhibir una cruz, aunque sea en tatuaje. Para miles y miles de personas, la cruz, en la actualidad, no es más que un adorno de moda. Pero escúcheme, la cruz no es un objeto de belleza, es más bien un objeto de vergüenza, de dolor, de agonía, de reproche. Y en ese sentido se refirió Jesús cuando dijo, y el que no lleva su cruz y viene en pos de mí, no puede ser mi discípulo. Y vimos los dos primeros puntos de lo que significa el ser discípulo. Primero, Jesús requiere discípulos que le adoren a cualquier costo. Y segundo, el discípulo debe trabajar a cualquier costo. Bien, prosigamos. Tercero, el discípulo debe guerrear a cualquier costo. Lucas 14, los versos 31 y 32. ¿O qué rey al marchar a la guerra contra otro rey no se sienta primero y considera si puede hacer frente con 10,000 al que viene contra él con 20,000? Y si no puede, cuando el otro está todavía lejos, le envía una embajada y le pide condiciones de paz. Note lo que el Señor está haciendo. Primero habló de crucifixión, luego habló de construcción y ahora habla de conflicto, de guerra. Verá, cuando yo sigo al Señor Jesucristo, le sigo al campo de batalla, no a praderas de descanso. Hay una guerra y la lucha es a muerte. Y usted está en uno de los dos lados porque no puede ser neutral. Y en lo que tiene que ver con el enemigo, nos supera y con mucho numéricamente. Nosotros somos la minoría. En la parábola que Jesús usó, son 10,000 contra 20,000. Eso quiere decir 1 contra 2, excepto que a nuestro favor está la promesa, si Dios es por nosotros, ¿quién contra nosotros? Pero necesitamos guerreros que no se acobarden. ¿Está usted verdaderamente listo y ansioso de ir a la batalla? Muchos quieren que la vida transcurra sin heridas, sin dolores, sin críticas. Muchos hombres de negocios no se paran firmes contra los licores, la pornografía o el juego, porque temen que eso afecte sus negocios. Muchos cristianos no testifican del Señor en su oficina y lugares de trabajo porque eso es políticamente incorrecto. Crucifican a Jesús en una cruz de oro para ocultar su cobardía. Necesitamos discípulos, guerreros, que no son cobardes y que no comprometen sus convicciones por conveniencia. Nuestro Señor dijo que si no contamos el costo cuando la lucha recia, terminaremos enviando una embajada para tratar de hacer las paces con el enemigo. ¿Quién es el enemigo? El diablo. ¿Piensa usted que puede negociar, o satisfacer, o sobornar, o enfrentarse con el diablo? De ninguna manera, así que mejor olvídelo. El general Douglas MacArthur alguna vez dijo: en la guerra no hay sustituto para la victoria, y eso es cierto. En esta vida no hay sustituto para la victoria sobre el diablo. Ahora, si usted trata de tener un tratado de paz con el diablo, él le derrotará. O usted obtiene la victoria, o él obtiene la victoria, porque no hay tal cosa como la neutralidad. Un cazador salió a cazar un oso. Quería tener un abrigo de piel de oso. Encontró al oso. Lo acorraló contra una roca, apuntó cuidadosamente, y cuando estaba a punto de apretar el gatillo, el oso le dijo: un momento, no dispares. Sentémonos en este claro del bosque. Ponga a un lado tu rifle y razonemos un poco. ¿Por qué me estás cazando? ¿Es porque quieres tener un abrigo con mi piel? Y el cazador, sorprendido por lo que le estaba sucediendo, respondió: sí, sí, estás en lo correcto. Bien, prosiguió el oso. Ahora, ¿por qué estoy yo en el bosque? Porque estoy buscando con qué alimentarme. ¿Puedes entender eso? Oh, sí, sí, sí, lo entiendo perfectamente, respondió el cazador. Y continuaron conversando. Y cuando terminaron de conversar, el oso se había servido una apetitosa comida. Y el hombre estaba dentro del abrigo del oso. Eso es exactamente lo que el diablo hace. Él le dirá: conversemos. Esto es algo en lo cual puede ser un poco más tolerante. Así los dos salimos ganando. Claro, el diablo quiere que usted sea tolerante con el pecado. Lo que Dios quiere son discípulos que no diluyan sus convicciones, enviando embajadores para que se sienten a negociar con el diablo. Quiere discípulos que a pretexto de ser cautos son cobardes. Cuando usted va a la batalla, tiene que ir con todo su corazón, con todo su ánimo, con toda su fortaleza, con todo lo que tiene. Mire lo que dice el verso 33. Así pues, cualquiera de vosotros que no renuncie a todo lo que posee, no puede ser mi discípulo. Algunos dicen: Señor, te daré algo. Dios no necesita su algo. Otros dicen, Señor, te daré prominencia. Dios no quiere prominencia. Él es digno y merece que le demos preeminencia. Permítame hacerle una pregunta retórica. ¿Es de Jesús todo lo que usted tiene? ¿Hay alguna parte de su vida que está fuera del control de Cristo? ¿Hay algo sobre lo cual usted le dice a Jesús, no lo toques? Si es que lo hay, usted no puede ser discípulo de Cristo. Ya lo dije que el ser discípulo de Jesús cuesta. Discípulos que adoran a cualquier costo y toman su cruz. Discípulos que trabajan a cualquier costo y usan sus herramientas. Discípulos que batallan a cualquier costo y llevan sus armas. Dios no puede usar cobardes. Dios no puede usar los que se acomodan a toda situación o escogen el campo de la neutralidad. Dios necesita discípulos que tengan un inquietante, candente, abrazador, emocional y apasionado amor por Jesucristo. En lo personal, yo anhelo ser esa clase de discípulo. ¿Y qué de usted? Cuarto, deben ser discípulos que testifiquen a cualquier costo. Finalmente veamos los versos 34 y 35 de Lucas 14. Buena es la sal, mas si la sal se hiciera insípida, ¿con qué se sazonará? Ni para la tierra ni para el muladar es útil. La arrojan fuera. El que tiene oídos para oír, oiga. El Señor sabía que algunas personas no escucharían estas cosas. A algunos no les gusta lo que estoy predicando y pensarán, yo quiero escuchar mensajes que me hagan sentir bien, que sean como una palmadita en mi espalda. Quiero ser elogiado, quiero ser adulado. No me interesa ser desafiado. Pero por favor, note de lo que habla el Señor. Habla de crucifixión, de construcción, de conflicto y de comisión. Y cuando Él dice que somos como la sal de la tierra, eso significa que somos testigos. La sal habla de testimonio. ¿Qué es lo que hace la sal? La sal es un preservante. Jesús llamó a pescadores para que sean sus discípulos. Ellos no tenían refrigeradoras para guardar los pescados, así que los curaban con sal. Es porque la sal preserva. Nuestro mundo necesita desesperadamente la sal preservadora de nuestro Señor Jesucristo. En la actualidad, nuestro mayor problema no son las drogas, o la pornografía, o los teólogos liberales, o la putrefacta basura que sale de Hollywood en forma de películas y videos. Nuestro mayor problema son los santos que han perdido su sal, los cristianos que no quieren pagar el precio de ser discípulos de Cristo. Nos estamos fundiendo moralmente a una velocidad espantosa. La sodomía se ha transformado de pecado a enfermedad. De enfermedad a una práctica socialmente aceptable y de ahí a virtud. En nuestros tiempos y bajo la mirada apática de miles de santos que han perdido su calidad de sal, el núcleo familiar está siendo destruido. Los valores éticos, morales y espirituales ya son cosa del pasado, cosas que pertenecieron a generaciones arcaicas. La industria del entretenimiento ha llegado al fondo del basurero. Es como si las alcantarillas de la perversión, depravación y violencia hubieran explotado. Y necesitamos detener esta contaminación integral en nuestros países. Necesitamos que la sal vuelva a recuperar su calidad de tal. Jesús dijo que sus seguidores, sus discípulos, sus santos, son la sal de la tierra. Es la sal la que da sabor a los alimentos. Figurativamente, hay algo acerca de su vida que da sabor a su propia vida y a la vida de los demás. ¿Pueden sus vecinos ver algo positivamente diferente en su vida? ¿Vive de tal manera que otros quisieran tener la fe que usted tiene? ¿Por qué nadie querría ser como yo si es que no ven nada positivo en mí? Veamos el consejo que Pablo les dio a los colosenses. Sea vuestra palabra siempre con gracia, sazonada con sal. La sal da sabor. Pero la sal no solamente da sabor a los alimentos, sino que también es antiséptica y sana. Y nuestro mundo está enfermo. Y he visto la sal del Evangelio Salvador de Jesucristo sanando corazones quebrantados y hogares destrozados. Nuestro mundo necesita santos cuya sal dé sabor a la vida y cure heridas espirituales y emocionales que, aunque invisibles, no dejan de ser menos ciertas. Pero le diré qué más hace la sal. La sal quema, arde, irrita. ¿Alguna vez se ha puesto un poquito de sal sobre una pequeña herida abierta? Mi amigo, la sal realmente quema, quema, arde. Y si no me cree, después de escuchar este mensaje, haga la prueba. Si vivimos genuinamente nuestra vida cristiana, le puedo asegurar que vamos a irritar a alguna gente. Y si eso no sucede, entonces a lo mejor nuestra sal ya ha perdido su sabor, su efecto. Es necesario que dejemos de tratar de ganar popularidad con nuestra vida cristiana. No crea que todo el mundo le amará a usted por ser un seguidor de Jesucristo. En Mateo 10:24 Jesús dijo, el discípulo no es más que su maestro, ni el siervo más que su señor. Y en más de una ocasión Jesús dijo muy claramente que si el mundo le odiaba a él, también odiaría a sus discípulos. Si su estilo de vida es genuinamente cristiano, eso molestará e irritará a los incrédulos. Y por último, la sal es penetrante. Solo se necesita una pizca de sal para que toda una jarra de agua fresca se vuelva agua salada. ¿Sabe cuál es el problema en nuestras pequeñas y grandes ciudades y en nuestros países? Cristianos que asisten a sus iglesias para alabar y escuchar el mensaje de la palabra para poner sal sobre la sal. Escúcheme, Jesús no dijo que debemos ser la sal de la iglesia, sino que debemos ser la sal del mundo. Y alguien me preguntará, pero pastor, ¿no debemos vivir vidas separadas del mundo? Sí. Pero déjeme clarificar esto. Debemos vivir separados del pecado, pero no aislados de los pecadores. ¿Sabe por qué crucificaron a Jesús? Porque él fue amigo de los pecadores. Por eso le clavaron en la cruz. ¿Sabe lo que como creyentes debemos hacer? Debemos salir de nuestros elegantes y decorativos saleros y poner sabor en nuestros vecindarios y comunidades como verdaderos discípulos de Jesús. En el Sermón del Monte Jesús dijo, vosotros sois la sal de la tierra, pero si la sal se desvaneciere, ¿con qué será salada? No sirve más para nada, sino para ser echada fuera y hollada por los hombres. Cuando la sal es dejada a la intemperie y le cae la lluvia en forma constante, esa sal perderá su característica y se volverá en un elemento del cual emanan venenosas sustancias químicas. Y usted no pone eso en sus alimentos porque los envenenaría. Y si la pone en campos recién sembrados, mataría las semillas. Y si la pone en un pozo de agua, envenenaría todo el agua. Esa clase de sal, que ya no es sal, solo sirve para ser puesta en los caminos. ¿Por qué? Porque se compacta, absorbe la humedad y nada crecerá en donde está la sal. ¿Qué dijo Jesús? No sirve más para nada, sino para ser echada fuera y hollada por los hombres. ¿Sabe por qué en las modernas comedias se burlan de los creyentes, nos ridiculizan, nos desprecian y a veces en forma sutil y otras veces abiertamente nos persiguen? ¿Sabe por qué? Pues porque hemos perdido nuestro sabor, nuestra característica. Por eso nos pisotean y nos consideran buenos para nada. ¿No está cansado de eso? ¿No le gustaría ver que las cosas fueran diferentes? ¿No le gustaría ver el nombre de Jesús exaltado y glorificado? ¿No le gustaría ser un verdadero discípulo de Cristo para testificar a cualquier costo, trabajar a cualquier costo, luchar a cualquier costo, discipular a cualquier costo? Yo, sin nadie más, quiero ser esa clase de discípulo. Yo no sé cuántos años más de vida Dios me va a dar. Y aunque sé que está cercano, en verdad no sé cuándo Jesús regresará. Pero no quiero simplemente luchar para vivir mientras vivo para luchar. Yo quiero ser un genuino discípulo de Jesucristo. Alguien dijo, para que una persona pueda ser feliz debe tener algo en qué creer, alguien a quien amar y una causa para servir. Algo en qué creer, alguien a quien amar y una causa para servir. ¿Qué tal Jesús? Creer en Jesús, amar a Jesús y servir a Jesús, ser un discípulo de Jesús totalmente comprometido con su causa. Si usted nunca ha entregado su corazón a Jesucristo, le invito a repetir la siguiente oración conmigo, recordando que la salvación es gratuita. No podemos ganarla, solo podemos recibirla. Con sus propias palabras y en la intimidad necesito, porque sé que soy pecador y estoy perdido. En nombre de tu Hijo, vengo en busca de tu gracia y misericordia. Señor Jesús, confío en ti desde este momento. Ven a morar en mi corazón, perdona mis pecados, límpiame, sálvame. Fortifica la fe con que me acerco a ti, pidiéndote que seas mi Salvador y mi Señor, mi amigo, mi guía, mi maestro, mi ejemplo. Jesús, quiero ser en verdad discípulo tuyo, totalmente consagrado a ti y a tu bendita causa. Ayúdame para que jamás me avergüence de ti y para que nunca yo sea una vergüenza para ti o para el Evangelio. Hazme la clase de persona que tú quieres que sea y realice en mí los designios de tu divina voluntad. Lo pido con gratitud en tu santo nombre.

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2: Amigas, soy el pastor Lenín de Llanón, dándoles la bienvenida al programa de Las Perseveradoras con Maritza Edmiston, dedicado a la mujer creyente que desea crecer en el conocimiento de la palabra de Dios para madurar en la fe y perseverar en su caminar con el Señor Jesucristo. La mayoría de las damas se examinan detenidamente en los espejos. Esta práctica es bendición si la aplica en un espejo específico. El espejo perfecto, poderoso y penetrante, que lee los pensamientos y hasta lo más íntimo, las intenciones del corazón. Hablamos de la palabra de libertad. El teólogo Warren Wiersbe dijo: cuando el Hijo de Dios mire en la palabra de Dios, el espejo, él o ella ve al Hijo de Dios y es transformado o transformada por el Espíritu de Dios para compartir la gloria de Dios. Cuando un creyente invierte tiempo en mirar la palabra y ve a Cristo, él o ella es transformado. La gloria en lo interior es revelada en lo exterior.
3: Una vez más, bienvenida, amiga perseveradora. Soy Maritza Edmiston. Resulta que una jovencita que conocí se vino sola a los Estados Unidos. Su primer año fue muy arduo. Pasó necesidades, trabajó en lo que se pudiese, vivió con quien le diera posada. Una serie de eventos la llevaron al hogar de una creyente, quien le abrió no solo las puertas de su casa, sino que le compartió el Evangelio y ella entregó su corazón al Redentor resucitado. Dicha dama la discipuló y en 2 años esta joven creció en los caminos de Cristo. Tiempo cuando mencionó que el Todopoderoso le mandaba a su país natal a compartir la palabra de libertad con su familia. Pidió que oráramos por certeza y confirmación y que el Señor le proveyera determinada suma para realizar el viaje. Bueno, el Altísimo nunca nos pide hacer algo sin proveernos los medios para efectuarlo. La cantidad completa llegó a sus manos. Con todo, no fue. Princesa perseveradora, nuestra enseñanza, el espejo excelso, nos motiva a escuchar, escudriñar y ejecutar la palabra perfecta. A la palabra se le llama espada, lámpara, escudo, refugio, semilla, martillo, fuego y espejo. Es un espejo excelso. Y una perseveradora en la palabra primero está lista para escucharla. Romanos 10:17. La fe es por el oír y el oír por la palabra de Dios. La autora Elizabeth Elliot dijo: la Biblia es el mensaje de Dios para nosotros. Nos engañamos si afirmamos desear escuchar su voz, pero desatendemos el canal primario a través del cual ésta llega. Debemos leer su palabra, debemos obedecerla, debemos vivirla.
2: Por ello, el himno de John Burton, Santa Biblia, dice así: Santa Biblia, para mí eres un tesoro aquí. Tú contienes con verdad la divina voluntad. Tú me dices lo que soy, de quién vine y a quién voy. Tú reprendes mi dudar, tú me exhortas sin cesar. Eres faro que a mi pie va guiando por la fe a las fuentes del amor del benigno Salvador. Eres inefable voz del Espíritu de Dios que vigor al alma da cuando en aflicción está. Tú me enseñas a triunfar en la muerte y el pecar.
3: Dama linda, la palabra de Dios es pura, sin error. Poderosa, transforma nuestras vidas. Perpetua, permanece para siempre. Esté lista para escucharla. Una perseveradora en la palabra. Segundo, es lenta para engañarse. Santiago 1:22. Sed hacedores de la palabra y no tan solo oidores, engañándoos a vosotros mismos. Esta palabra, engañándoos, significa debatirse, discutir intelectualmente con uno mismo. La muchacha que mencionamos quizás se dijo, si regreso a mi país, no ganaré igual. Mejor mandaré materiales bíblicos a mi familia. Razonamos en busca de una excusa, evadiendo el llamamiento. Amada amiga, desalentador es que alguien nos engañe. Devastador los engaños del destructor, pero descabellado engañarnos a nosotras mismas. El engaño no es oírla, sino oírla y no obedecerla. Santiago 1:23, la analogía del espejo excelso. Escúchela. Porque si alguno es oidor de la palabra, pero no hacedor de ella, este es semejante al hombre que considera en un espejo su rostro natural. Se da un vistazo, porque él se considera a sí mismo y se va y luego olvida cómo era. No conozco una sola mujer que sea tan distraída, que olvide cómo es su rostro. Quizás por eso menciona a un hombre. Los espejos reflejan la imagen que captan. Asimismo, el espejo excelso, la palabra de libertad, refleja nuestro espíritu, los pensamientos y las intenciones del corazón.
2: Si alguno es oidor de la palabra, pero no hacedor, es semejante al que se considera en un espejo, se da un vistazo, se va, y luego olvida cómo era. Ilustra una persona que lee la palabra superficialmente. El teólogo Warren Wiersbe ilustró, muchos creyentes sinceros leen un capítulo de la Biblia todos los días, pero es solo un ejercicio religioso y fracasan al no beneficiarse de esto personalmente. Su conciencia les incomodaría si no la leen diariamente, cuando en realidad su conciencia debería incomodarles porque leen la palabra a la ligera. Una lectura superficial de la Biblia nunca revelará nuestras necesidades más profundas. Es la diferencia entre una foto y una radiografía.
3: Dama linda, el Redentor resucitado nos pregunta, ¿por qué me llamáis Señor, Señor, y no hacéis lo que yo digo? El teólogo David Gassick explica, en el mundo antiguo era común que la gente escuchara maestros, pero si usted seguía al maestro y trataba de vivir lo que él decía, usted era llamado discípulo de ese maestro. Jesús busca discípulos, hacedores, no tan solo oidores. Romanos 2:13 afirma, porque no son los oidores de la ley los justos ante Dios, sino los hacedores de la ley serán justificados. Perseverador en la palabra, Dios no dará por justo a quien se limite a escuchar lo que la palabra dice, sino a quien viva y se conduzca de acuerdo con ella. A este es a quien Dios dará por justo. Opóngase a ser oidora olvidadiza, pues una perseveradora en la palabra está lista para escucharla, es lenta para engañarse. Tercero, está lista para ejecutarla. Santiago 1:25, mas el que mira atentamente en la ley perfecta, la ley de la libertad, y persevera en ella, no siendo oidor olvidadizo, sino hacedor de la obra, este será bienaventurado en lo que hace. ¡Qué contraste! Aquí nos escudriñamos detenidamente en el espejo excelso, la perfecta ley, la de la libertad, el Evangelio, el espejo excelso, perfecto, poderoso y penetrante, que lee nuestros pensamientos y las intenciones del corazón, proyecta un ungido ultrasonido, revelando qué ampliar, alterar y aplicar. Y quien pone su atención y persevera en la perfecta ley, el Evangelio, que Dios nos ha dado para que podamos conducirnos con libertad, no solo la recordará, sino que actuará conforme a ella y Dios le bendecirá en todo lo que haga. La perseveradora en la palabra que escucha, escudriña y ejecuta es la que se mira en el espejo excelso y ora. Salmo 139:23, 139:23. Examíname, oh Dios, y conoce mi corazón. Pruébame y conoce mis pensamientos. Y ve si hay en mí camino de perversidad. Y guíame en el camino eterno. O póngase a ser una oidora olvidadiza, sea una hacedora de la palabra de libertad, obedeciendo sin contemplar las circunstancias, obedeciendo sin importar las consecuencias, obedeciendo la perfecta voluntad del Altísimo, no como una niña para evitar castigo, ni como una empleada para impedir perder su trabajo, sino como una hija agradando a su padre amado. Obedecemos por amor. La obediencia es amor en acción. Ahí está la bendición. Dama linda, se le llama la palabra la perfecta ley, la de la libertad, porque cuando obedecemos somos verdadera y victoriosamente libres. El Señor Jesús vino a liberarnos. La ley de libertad o el Evangelio proclama libertad al cautivo. Cuando la oímos, germina la fe, y al depositar esta fe en Cristo crucificado, nos libera de la ley con sus demandas insaciables, de la esclavitud del pecado, de la cautividad de Satanás. La ley de libertad es la ley de gracia, la ley de Cristo que nos perdona, declara justos ante el Santo Dios, nos acepta, adopta, permitiéndonos por medio de la gracia estar ante el trono del Todopoderoso. Pero quizás piensa, ¿libre? Soy libre, no soy esclava de nadie. En Juan 8:34, Jesús le responde, de cierto os digo que todo aquel que hace pecado, esclavo es del pecado. Mas añade en Juan 8:31, si vosotros permaneciereis en mi palabra, seréis verdaderamente mis discípulos y conoceréis la verdad y la verdad os hará libres, libres. Apreciada amiga, la ley de Jehová es perfecta, que convierte el alma, convierte el alma. El precepto de Jehová es puro, que alumbra los ojos. En guardarlos hay grande galardón. Verá, cuando escucha la palabra de libertad, esta alumbra sus ojos, le da vista, y si la ejecuta, convierte su alma, al venir en arrepentimiento al Redentor resucitado y orar. Santo Señor Jesús, tú eres la luz de libertad. Viniste al mundo para que todo aquel que cree en ti no permanezca en tinieblas. Viniste a salvarme. Escucho tu palabra, no la rechazo, la recibo. Anhelo conocer tu verdad para ser libre. Deseo ser un discípulo, escuchar, escudriñar y ejecutar tu palabra. Por ello, ruego perdón de mis pecados. No quiero ser más esclava de este. Lávame con tu santa sangre y adóptame en la familia del Padre para estar así por siempre. En tu nombre oro, amén. Amiga, si Cristo mora en su corazón, nunca estará sola. Y Él le dice, te mando que te esfuerces y seas valiente. No temas ni desmayes, porque Jehová tu Dios estará contigo en donde quiera que vayas.
2: 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Se despide de ustedes Lenín de Llanón, motivándoles a que perseveren en la oración por nosotros para que el Señor nos abra puerta para la palabra, a fin de dar a conocer el misterio de Cristo, para que lo manifestemos como debemos hablar.
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1: Saludos, amigas. Soy el pastor Lenín de Llanón. Bienvenidas al programa de Las Perseveradoras con Maritza Edmiston, dedicado a la mujer creyente que desea crecer en el conocimiento de la palabra de Dios para madurar en la fe y perseverar en su caminar con el Señor Jesucristo. Existe en su congregación aquellos que cuando se trata de un compañerismo, comida, actividad, son los primeros. Mas cuando se trata de una labor por desempeñar, brillan por su ausencia. Permítanos preguntarle, ¿es usted una edificadora o espectadora? Estudiemos edificadora, no espectadora. Así que Dolores, Raquel y usted amiga, acompáñennos. Con nosotros nuestra maestra Maritza.
2: Amada amiga, bienvenida al programa para la mujer creyente, Las Perseveradoras. Resulta que llegué a conocer a una creyente, muy buena persona, de bonito temperamento, muy diplomática, reservada. Ella no destruye con su lengua, mas empecé a notar que a todo lo que era compañerismo y diversión, corría. Pero cuando se le pedía colaborar con algo dentro de la congregación, decía, voy a pensarlo. Y ese voy a pensarlo significaba, de aquí salgo corriendo. Estudiemos edificadora, no espectadora. Primeramente veamos a la edificadora, puesto que el designio de nuestra redención son las buenas obras. Él lo ha enseñado en Efesios 2, del 8 al 10. Escuche, porque por gracia sois salvos, por medio de la fe. Y esto no de vosotros, pues es don de Dios, es un regalo de Dios, no por obras para que nadie se gloríe, porque somos hechura suya. Él nos hizo, creados en Cristo Jesús, para buenas obras, las cuales Dios preparó de antemano para que anduviésemos en ellas. ¿Lo sabía? ¿Está al tanto del propósito o designio del Redentor para su vida? Quizás ahora mismo busca el propósito de su existir. Amiga, lo acabamos de leer. Porque somos hechura suya. Usted es su hermosa creación. Creados en Cristo Jesús, dice, para buenas obras, las cuales Dios preparó de antemano para que anduviésemos en ellas. Apreciada dama, después de ser redimida por la gracia admirable, nuestro designio, propósito, misión es llevar a cabo las buenas obras que Dios preparó de antemano. En otras palabras, el Padre reservó ministerios específicos para su vida que le darán satisfacción, gozo y paz al desempeñarlos. Si enseñar, administrar, servir, evangelismo, fe, misericordia u otros. La ha equipado con talentos en diversas ramas y con un temperamento o personalidad única. Ha notado cómo unas hermanas son excelentes con los niños, otras diestras administradoras organizan eventos, conferencias con tal facilidad, y las que se llevan de maravilla con los jóvenes. Algunas, sin decir nombres, les fascina estudiar la palabra y compartirla. Y qué de las bendecidas con ese fervor por evangelizar, o los pies de las que corren a consolar o suplir una necesidad. Amada amiga, usted fue creada, entretejida en el vientre de su madre, para ser redimida y para llevar a cabo buenas obras designadas de antemano. Ahora, si está pensando, bueno, no sé a qué me ha llamado el Señor. ¡Ore! Él no juega a las escondidas. Pídale que le muestre dónde desea que le sirva. Él se lo mostrará, pues anhela que usted camine en su perfecta voluntad. Pero ore, no como una líder que quería que cierta dama desempeñara un puesto. ¿Lo vas a tomar? Dime, ¿sí o no? La hermana, demostrando madurez, le respondió, necesito orar. Irritada, la líder le dijo, tú siempre me respondes, necesito orar. Dama linda, no se trata de edificar o hacer buenas obras bajo la presión de un pastor o líder. No responda ni sí ni no hasta orar y poseer el llamamiento del Altísimo, ya que a Él es a quien servirá. Y si Él no le está llamando, no necesita hacerlo. Sea una edificadora bajo llamamiento. Esas son las que agradan y glorifican al Padre. Con todo, recuerde que su hogar es el principal llamamiento después de su devoción al Señor. Y si tiene niñitos, el Señor no le pedirá hacer más de lo que puede sobrellevar, pues todo tiene su tiempo y todo lo que se quiere debajo del cielo tiene su hora. Cuando los hijos están pequeños, requieren de tiempo y atención y son años hermosísimos que debemos atesorar y disfrutar. Cuando nuestro Jonathan era un bebecito o estaba en escuela primaria, no podíamos desarrollar un ministerio como lo hacemos hoy, mi esposo Felipe y yo. Ahora que es un muchacho, hasta duplica los CDs para las emisoras. Todo tiene su tiempo, recordando que nuestro hogar es el llamamiento central. Ahora bien, amada amiga, si usted está sirviendo, haga una pausa, una evaluación y asegúrese que sea por llamamiento. Verá, el reino del Rey de Reyes se edifica sobre la roca, el Señor Jesucristo, con ladrillos de buenas obras. No obstante, podemos edificar con ladrillos de orgullo, vanagloria, en busca de reconocimiento, popularidad, por estar ocupadas, andar involucradas en todo o hasta por competir con otro siervo. Se dirá, Maritza, eso no sucede. ¿Ah, no? Pablo revela en Filipenses 1:15. Algunos a la verdad predican a Cristo por envidia y contienda. Los unos anuncian a Cristo por contención, no sinceramente. Edificar sin llamamiento es perder el tiempo, pues ante el tribunal de Cristo la obra de cada uno se hará manifiesta. Por el fuego será revelada y la obra de cada uno, cual sea, el fuego la probará. Nuestras obras serán pasadas por fuego, y si fueron realizadas con intenciones o actitudes incorrectas, terminaremos con cenizas escurridizas en los dedos. Mejor ore y pídale al Señor que escudriñe su corazón. Asegúrese que edifica para glorificar al Señor y extender su reino, ya que engañoso es el corazón más que todas las cosas, y perverso, ¿quién lo conocerá? Yo, dice Jehová, que escudriño la mente y pruebo el corazón para dar a cada uno según su camino, según el fruto de sus obras. Le confesaré algo. Todo siervo periódicamente debemos clamar al Eterno Consejero que escudriñe nuestra mente y pruebe nuestro corazón para arrepentirnos y regresar al camino si nos hemos desviado. Verá, la edificadora por llamamiento no hace nada por contienda ni vanagloria, antes bien con humildad estima a los demás como superiores a sí misma. Amiga, el designio de su redención es ser una edificadora de buenas obras por llamamiento para el reino del Rey de Reyes. Dicho llamamiento o voluntad es fabuloso, es el propósito de su vida. Segundo, observemos a la espectadora. Al leer Santiago 2:14. Santiago 2:14, escuche, hermanos míos. Habla creyentes. Hermanos míos, ¿de qué aprovecha si alguno dice que tiene fe y no tiene obras? ¿Podrá la fe salvarle? Recuerdo a una persona que tuve la oportunidad de presentarle el Evangelio y aparentemente se entregó al Señor. Compartía su testimonio tan convincentemente, simulando poseer una devota fe, mas en práctica su vocabulario, sus chistes morbosos, su consumo de bebidas alcohólicas, su comportamiento no pasaba por una transformación radical. No se veían manifestaciones de su ostentada fe. Por ello, Santiago nos interroga, nos hace dos preguntas. La primera,

0: falsificada es una fe en teoría, no en práctica. Es la fe de las espectadoras, la fe de labios, de los convencidos pero no convertidos. Intelectualmente, mentalmente, la espectadora acoge la doctrina bíblica, sin embargo, no espiritualmente. Es una fe falsificada que no puede salvar porque lo falso es artificial, ficticio. Y si se pregunta, ¿cómo sabe que es una fe falsificada? Mire el versículo 17. La fe, si no tiene obras, es muerta en sí misma. Versículo 20. La fe sin obras es muerta. Versículo 26. La fe sin obras está muerta. Tres veces enfatiza Santiago. La fe sin obras está muerta, está muerta, está muerta. ¿Puede esa fe muerta salvarle? Jamás, nunca. Lo muerto ni en el reino material ni en el reino espiritual da vida. Ahora bien, apreciada amiga, si teme que se encuentre en el grupo de las espectadoras, no tiene por qué permanecer ahí. Usted puede dar el paso hacia la fe que sí funciona, la fe que da vida, la fe verdadera, la que enseña Hebreos 11. Es pues la fe, la certeza de lo que se espera, la convicción de lo que no se ve. La fe verdadera es certeza, seguridad en lo garantizado por el Todopoderoso. Es una convicción que llega a cambiar todo aspecto de nuestras vidas. Es una fe que nos transforma de adentro hacia afuera. Es una fe viva que da a luz una nueva criatura. Un conocido me recomendaba, ten fe, Maritza, las cosas mejorarán para el país, ten fe. Amiga, eso suena tan piadoso y la gente lo usa, pero ¿fe en qué? La fe que salva, la fe que da vida, no es una fe depositada en una piedra, en un animal, en las estrellas, su horóscopo, las cartas cristales, en un adivinador conjurero, en un ídolo o imagen estática, un falso profeta, esté muerto o vivo. La fe que salva es la depositada en una persona específica, el Señor Jesús. Hechos 16:31 declara, cree en el Señor Jesucristo y serás salvo tú y tu casa. Hechos 20:21 relata que los apóstoles testificaban a todos del arrepentimiento para con Dios y de la fe en nuestro Señor Jesucristo. Amada amiga, conviértase en una edificadora del reino del Rey de Reyes. Únase al cuerpo de Cristo al orar así. Señor Jesús, no quiero ser espectadora, sino edificadora e hija. Satura mi corazón de la fe verdadera, la cual deposito en ti y solo en ti, pues soy pecadora. Por favor, perdóname, sálvame por medio de la fe, por tu admirable gracia. Hazme una nueva criatura, una edificadora por llamamiento, y obséquiame la vida eterna. Gracias. En tu nombre oro. Amén. Amiga, si Cristo mora en su corazón, nunca estará sola. Y Él nos dice, te mando que te esfuerces y seas valiente. No temas ni desmayes, porque Jehová tu Dios estará contigo donde quiera que vayas.
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1: Cuando usted ora, lo hace con la confianza y la seguridad de que Dios escuchará y responderá a su oración, o más bien se ve agobiado por pensamientos tales como: no soy digno, me siento tan culpable en cuanto al pasado, Dios jamás respondería a mi oración. Está tan lleno de dudas, tan lleno de ansiedad y tiene tal sensación de bajeza y de frustración, que a veces se levanta y se aleja pensando: bueno, en todo caso, ¿de qué sirve orar? Asimismo, ¿podría decir que su vida de oración es provechosa y satisfactoria? ¿Ha visto a Dios hacer cosas fuera de lo común en su vida? ¿O diría realmente que su vida de oración es algo así como una respuesta al azar, a necesidades y deseos, en vez de la vida de Cristo que nutre su ser? Porque cuando le entregó su vida a Jesucristo, este vino a morar en su vida, y es por medio de la oración que nutrimos nuestra relación con Él. Ahora bien, algunos de ustedes tienen una lucha en su vida de oración. Piden, pero parece que no sucede casi nada. En cierto modo, usted se ha preguntado si en realidad Dios aún lo escucha, o incluso si tiene interés, ya que le ha pedido esto, aquello y lo otro, y por alguna razón no ha ocurrido nada. Está claro que si Dios es quien dice ser, ¿por qué no hace algo? Pues todos nosotros hemos luchado con eso en un momento u otro. Pero creo que si presta atención hoy este mensaje, cuyo título es «Cómo orar según la Biblia», le ayudará con su fe y con su vida de oración. Y quisiera que vayamos a Mateo capítulo 7. Este es uno de los pasajes más sencillos acerca de la oración que hay en toda la Biblia, y lo encontramos en el Sermón del Monte. Veamos lo que dice Jesucristo en los versículos 7 al 11. «Pedid y se os dará. Buscad y hallaréis. Llamad y se os abrirá. Porque todo aquel que pide recibe, y el que busca halla, y al que llama se le abrirá. ¿Qué hombre hay de vosotros que si su hijo le pide pan le dará una piedra, o si le pide un pescado le dará una serpiente? Pues si vosotros, siendo malos, sabéis dar buenas dádivas a vuestros hijos, ¿cuánto más vuestro Padre que está en los cielos dará buenas cosas a los que le pidan? La oración es más que solamente pedir y recibir. Se trata de eso, pero también de dar gracias al Señor, de adorarlo y alabarlo. Ahora bien, si se fija en el capítulo anterior, notará que Cristo procede a tratar un problema que todos nosotros tenemos a veces, que es el problema del afán. Veamos lo que dice en el versículo 25 del capítulo 6 de Mateo. «Por tanto os digo, no os afanéis por vuestra vida, qué habéis de comer o qué habéis de beber, ni por vuestro cuerpo qué habéis de vestir. ¿No es la vida más que el alimento y el cuerpo más que el vestido?» Todo eso suena en realidad muy sencillo y carente de importancia, ya que la mayoría de nosotros tiene al menos suficiente ropa que vestir, suficientes alimentos y un lugar donde vivir. Sin embargo, en aquellos días estas cosas eran un problema crucial que la gente tenía que enfrentar. Así que Jesús les dice: no se afanen ni se preocupen por estas cosas. El Padre ya conoce sus necesidades antes que ustedes las conozcan, y ya ha empezado a hacerse cargo de eso, incluso antes de que se den cuenta de que las necesidades están ahí. Y entonces les dice, así es como deben enfrentarlas. Pedid y se os dará, buscad y hallaréis, llamad y se os abrirá, porque todo aquel que pide recibe, el que busca halla, y al que llama se le abrirá. De manera muy sencilla, Jesús enseña a sus seguidores que esta es la manera en que deben orar. Pidan, busquen y llamen. Ese es el primer paso, algo que hasta un niño podría entender. ¿Y por qué Jesús puso el énfasis en eso? Porque si hiciéramos un breve sondeo, veríamos que es probable que la mayoría de la gente que ora invierte la mayor parte de ese tiempo haciendo ¿qué cosa? Pidiendo cosas para ellos mismos y para los demás. Por eso dice aquí, pidan, busquen y llamen. Y quisiera que consideremos estas tres palabras, ya que Jesús menciona esto dos veces de diferente forma, y en ambos casos es un mandato. Cuando oren, pidan, busquen y llamen. Es decir, esas son mis instrucciones en cuanto a cómo orar. Así que no vacile y solo diga, Señor, tú sabes que tengo algunas necesidades, también quiero que bendigas a él y a ella. Tu palabra dice que ya sabes de qué cosas tengo necesidad antes de que te pida y solamente quiero confiar en que lo harás. Mire, una de las razones por las que Jesús dejó bien sentado esto y fue bien específico en los pasos que nos ha dado es porque, por un lado, la oración no es realmente así de simple cuando uno comienza a evaluarla. En segundo lugar, la oración no es solo hablar con Dios, sino que llega a ser un trabajo y exige diligencia. Cuando Jesús dice, pidan, busquen y llamen, eso significa que hay una secuencia de eventos y que algo sucede aquí que es más que un asunto de palabras. Ahora bien, ¿por qué Jesús puso las cosas de esa manera y por qué no dijo sencillamente, oren y recibirán y ya está? Porque quiere que entendamos la verdadera naturaleza de la oración, la cual es más que pedir. Y es que hay momentos en que pedimos, pero no recibimos exactamente lo que hemos pedido. Y hay momentos en que pedimos, pero no recibimos lo que pedimos. Y hay momentos en que pedimos y se produce una tardanza. Así que Jesús nos enseña los pasos vitales en una vida de oración eficaz. Hay un segundo aspecto que Jesús está en proceso de enseñar aquí cuando dice, pidan, busquen y llamen. Y se trata de que hay dos responsabilidades en la oración, la responsabilidad divina y nuestra responsabilidad. Es decir, hay un deseo humano en la oración, pero también hay un lado divino y no se puede tener uno sin el otro. No todo es divino, ni todo es humano, sino tanto humano como divino. Yo tengo una responsabilidad y Dios tiene la suya. Fíjese en lo que dice Jesús, pedid, luego dice, buscad y después llamad. Lo que indica esto es que a veces cuando acudimos a Él, habrá momentos en los que lo único que podremos hacer es sencillamente pedirle. No podremos hacer nada más. Digamos, por ejemplo, que sucede una tragedia en otro país y que mucha gente está sufriendo, y entonces siento una gran necesidad de orar por ellos, aunque eso es lo único que puedo hacer, orar. Por otro lado, hay momentos en los que eso es todo lo que Dios desea que hagamos, estar quietos, estar en silencio y orar. Sin embargo, estas dos cosas son excepciones a la regla. Los momentos en que lo único que puedo hacer es orar son una excepción. Y asimismo, cuando Dios no quiere que hagamos nada, sino solamente orar. Por otro lado, la regla general para la oración es que usted pida, busque y llame. Ahora bien, el Señor dice que a veces usted le pedirá a Dios algo, pero sabemos que eso no es suficiente ya que debemos involucrarnos en la respuesta. Tenemos que tratar de encontrar esa respuesta y muchas veces, durante la búsqueda, Dios nos dirigirá a tocar esa puerta, a caminar en esa dirección o a buscar la respuesta en otro lugar. Así que se produce un avance al respecto, aunque a todos nos gustaría pensar que toda oración consiste en solo pedirle a Dios, es decir, nos ponemos de rodillas y decimos, Señor, esto es lo que necesito, gracias en el nombre de Jesús, amén. Y entonces nos vamos. Pero sabemos que eso no es cierto, que a veces hay una lucha para saber cuál es la voluntad de Dios y que a veces no sabemos exactamente cómo pedirle ciertas cosas. Y resulta que todos le hemos pedido cosas que no teníamos por qué pedirle. Y quizás en nuestra ignorancia en ese momento, todos hemos pedido cosas que por dicha Dios nos las negó. De modo que Él nos dice sencillamente, pedid y se os dará, buscad y hallaréis, llamad y se os abrirá. Y también nos dice que hemos de involucrarnos en la oración. Digamos, por ejemplo, que un joven procura saber cuál es la voluntad de Dios en cuanto a si debe ingresar a la universidad, y al acercarse el momento, su papá le pregunta, «Hijo, ¿irás a la universidad?» «Por supuesto que sí», le responde. «¿Y a cuál irás?» le pregunta su papá. «Pues estoy esperando en el Señor. Nada más espero que Él me dé una respuesta». Así debe ser cuando uno trata de averiguar a dónde ir, siempre debe comenzar con oración. En realidad, toda petición, toda necesidad y todo deseo de nuestro corazón deberían comenzar con oración. Ahí es donde se inicia todo, cuando le pedimos permiso a Dios. ¿Es esto bueno para mí? Debo preguntarle. Antes de presentarle mi deseo y de tratar de saber su voluntad en cuanto a esa necesidad en mi vida. Pero ese es solo el inicio de la oración. Por otro lado, la oración no es pasiva, sino que implica una participación activa de la persona en su relación con Dios. Debido a que Jesucristo ha ingresado en nuestro ser y debido a que se ha convertido ahora en nuestra vida y tenemos esta relación con Él, nosotros tenemos el derecho y la autoridad para acercarnos a presentarle nuestra petición. Sin embargo, esa petición es solo el primer paso. Volviendo a este estudiante que desea tomar la decisión correcta en cuanto a ingresar a la universidad, ¿qué es lo que hace? No solo le pide al Señor que lo dirija, sino que también solicita algunos catálogos y habla con algunos consejeros, luego llena dos o tres solicitudes y llama a la puerta para ver si le permiten ingresar, después de asegurarse de que no tiene problema con sus calificaciones. En eso consiste la oración. Mire, lo que Jesús hace aquí, en este pasaje, es asegurarnos, sencillamente, que nuestro Padre Celestial desea responder a nuestra oración y que lo hará. He leído cuidadosamente los evangelios y en ningún lugar Jesús habla de la oración sin contestar. Siempre es la oración contestada, pedid y recibiréis. Si algo pidiereis en mi nombre, yo lo haré. Así que al hablar de la oración, siempre se refería a la oración contestada. Porque eso es lo que desea hacer y lo que nos enseña aquí, que el Padre Celestial está dispuesto a responder a nuestra oración y todo es muy positivo al respecto. Y usted dirá, un momento, se trata de un cheque en blanco que el Señor me ha dado diciendo sencillamente, todo lo que tienes que hacer es pedir y llenarlo y yo me encargaré de hacerlo efectivo porque dice, pedid y se os dará. Pues eso no es lo que quiere decir. Y quisiera que note lo que dice Jesús aquí. ¿Cuál es la respuesta que podemos esperar? Fíjese que en estos dos versículos, el Señor recalca la certeza de una respuesta. Pedid, dice, ¿y qué? Y se os dará. Esa es una promesa de Cristo y luego dice, buscad y hallaréis, llamad y se os abrirá. Y al llegar al versículo 8 dice, porque todo aquel que pide recibe, y el que busca halla, y al que llama se le abrirá. Así que Dios se refiere a sus propios hijos. Y lo que dice sencillamente es que cuando pedimos, buscamos y llamamos, algo empieza a suceder. O sea, hay un elemento vital en la oración que la mayoría pasa por alto. ¿Y cuál es ese elemento? Pues lo que dice realmente, tanto en el versículo 7 como en el 8, es esto, pedid y no dejéis de pedir. Buscad y no dejéis de buscar, llamad y no dejéis de llamar. Es decir, hay continuación, persistencia y resistencia aquí. No se trata únicamente de pedir, y entonces si el asunto parece difícil, nos detenemos, nos retiramos y lo abandonamos diciendo, bueno, Señor, ya te he pedido lo suficiente y parece que no te interesa, que no escuchas, que no te importa, te he pedido durante todo un mes y no sucede nada, ¿para qué seguir orando? Esa es la razón por la que dice, pedid y no dejéis de pedir, buscad y no dejéis de buscar, llamad y no dejéis de llamar. Eso nos habla de la perseverancia en la oración. De modo que lo que debemos preguntar es esto, ¿por qué este énfasis en la perseverancia? ¿Por qué dice Jesús que pidamos y que no dejemos de pedir, que busquemos y que no dejemos de buscar y que llamemos y que no dejemos de llamar? ¿Por qué hace tanto hincapié en eso? Pues eso se debe a que Dios diseñó la oración con ciertas demoras en ella, es decir, demoras en su respuesta. Así que si debe esperar la respuesta a lo que busca en oración, debido a que existe una demora, eso no significa que Dios esté rascando la cabeza tratando de resolver lo que debe hacer o que se muestre renuente a responder a la oración ya que desea responderla. ¿Qué dice Jesús? Pedid, buscad, llamad. Y luego dice, se os dará, hallaréis y se os abrirá. Nada más sigue pidiendo, sigue buscando, sigue llamando. No se den por vencidos, no se detengan, no se rindan. Y ahora vea lo que dice en la última parte de este pasaje en esta ilustración. Es una ilustración sencilla que todo padre de familia puede entender. Dice así en los versículos 9 al 11 de este capítulo 7 de Mateo. ¿Qué hombre hay de vosotros que si su hijo le pide pan, le dará una piedra? ¿O si le pide un pescado, le dará una serpiente? Pues si vosotros siendo malos sabéis dar buenas dádivas a vuestros hijos, ¿cuánto más vuestro Padre que está en los cielos dará buenas cosas a los que le pidan? ¿Sabe lo que promete aquí? Promete que todo lo que nos dé es bueno para nosotros. Y amable oyente, Dios solamente puede actuar conforme a su naturaleza. O sea, si usted le pide algo que es solo para su complacencia, o si le pide que complazca un capricho egoísta o un antojo suyo, Dios no lo hará. ¿Sabe por qué no lo hará? Porque así se lo ha prometido. ¿Quiere que Dios le dé algo que lo perjudique o que podría destruir su vida a fin de cuentas? ¿De veras quiere que le dé algo en respuesta a su oración que perjudique o destruya su vida? En realidad no. De todos modos, Dios no responderá dándole cosas que le causen daño o le destruyan. Por eso dice, este es el límite. Todo lo que yo les dé será bueno. Así que la fidelidad de Dios está en juego y jamás violará su fidelidad. Lo que yo les dé será bueno. Y bien, ¿cuáles son los pasos sencillos para orar según la Biblia? Pues veamos los sencillos

0: tanto a sus peticiones específicas y grandes como a las peticiones pequeñas. Y ahora permítame que le diga lo siguiente. No tema pedirle a Dios algo grande. Puedo asegurarle de antemano que no podrá pedirle algo que sea tan grande que no pueda hacerlo si Él lo considera bueno. La verdad es que Dios se ve honrado cuando le pedimos cosas grandes. Si usted viene al Señor y le dice, Padre, no quiero pedirte nada que sea demasiado grande, lo que le da a entender es que no puede encargarse de eso. Pero la verdad es que las grandes peticiones, las peticiones difíciles y las peticiones imposibles honran a Dios. Cuando nosotros pedimos, buscamos, llamamos y confiamos en Él, nuestro Padre amoroso siempre responderá por medio de lo que es bueno. Y si toma esta verdad sencilla y la aplica a su corazón, Dios transformará su vida de oración. Y cuando transforme su vida de oración, también transformará su vida, sus relaciones personales, su eficiencia, la vida de su familia, su negocio y a sus asociados. El privilegio de la oración es una herencia que le pertenece a cada hijo e hija de Dios. Un potencial que va más allá del entendimiento humano y un acto de la gracia divina que el Señor nos ha dado a cada uno de nosotros. Y mi oración es que usted no deje que esa herencia se malgaste en su vida, sino que más bien permita que Dios le enseñe a relacionarse con Él y a nutrir ese ser interno en su vida de oración que le lleve a una relación diaria y continua con el Señor Jesucristo.
1: 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Descubra cómo mantener la calma puede hacer que usted sea un mejor padre. 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
0: Los padres deben estar dispuestos a ser sinceros con sus hijos y no solo enseñar, enseñar y enseñar. Debes hacer esto, debes hacer aquello, debes hacer esto otro. Recuerdo que una vez hicimos una encuesta en el departamento de jóvenes de nuestra iglesia. Esto fue hace años, nunca lo olvidaré. Y una de las preguntas era, ¿cuál es el mayor problema que tienes con tus padres? El 95% de ellos dijo, mi padre nunca se equivoca. ¿Sabe lo que decían con eso? Él es el único que habla. Mire, usted tiene que aprender a ser un buen oyente. Lo que sucede cuando los hijos no sienten que sus padres los escuchan de una manera genuina, sino que piensan en una cosa, piensan en otra, hacen esto, hacen lo otro, y el padre quiere cambiar la conversación y hablar de su trabajo, y la madre quiere hablar de su profesión y de lo que ha logrado, el muchacho sencillamente dice, está bien, mejor me doy por vencido. Escuche con atención. Si no puede escuchar a sus hijos cuando son pequeños, si está demasiado ocupado pensando.

0: Pensando en lo que quiere decir y no está dispuesto a escucharlos, llegará un día en que querrá escucharlos y ellos no querrán hablar con usted. Es muy importante que aprendamos a escuchar.
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2: Hola amigos, bienvenidos a este encuentro de hoy. Yo soy Giovanni Romero. Probablemente pocas posiciones o ministerios dentro de la iglesia son tan menos valorados como el de la esposa del pastor. La congregación parece que fácilmente pasa por alto los sacrificios, la aportación y aún las lágrimas de la mujer que junto a su esposo han sido llamados a ministrar una congregación. El día de hoy nos trasladamos hasta Guayaquil, Ecuador, a conversar con nuestra invitada de hoy, Alexandra Mora. Ella nos contará acerca de sus retos, sus desafíos, pero también de la enormidad de la bendición y satisfacción que ha significado para ella ser la esposa del pastor. Quédense en sintonía con nosotros, yo sé que serán edificados a través de este programa. Después de esta breve pausa musical, vamos a la entrevista de hoy.

0: Yo soy Alexandra Mora Briones de Choez. Soy de Guayaquil, Ecuador, esposa de pastor, pastora también, que juntamente con mi esposo Fidel Choez pastoreamos una iglesia en Guayaquil, Ecuador.
1: ¿Qué tal si me cuenta un poco acerca de más o menos cuántos años tienen ustedes de ministerio?
0: Prácticamente los años de casados. Tenemos 31 años de casados, tenemos 31 años en el ministerio.
1: ¿Qué es lo que considera usted más difícil en ese desempeño de papel de esposa de pastor, pastora?
0: Bueno, una de las cosas más difíciles es el privarme de la presencia de él en muchas cosas importantes de la vida de hogar. Hemos tenido que mis hijos, yo, no lo hemos tenido, porque justo él ha tenido compromisos ministeriales que pues hemos tenido que aceptarlo, y acá nosotros hemos tenido que vernos cómo nos suplimos hasta que él venga.
1: ¿Tiene alguna situación en mente? ¿Tiene algún recuerdo de alguna ocasión especial que su esposo no pudo estar con ustedes?
0: Aunque mi esposo ha estado allí en el momento de mi parto, pero luego a los 2-3 días ha tenido que partir, ha tenido compromisos y me he quedado sola y he tenido que enfrentar sola. Pero el Señor ha sido bueno, que me ha ayudado. Pero lo que en este momento me viene más rápido a la mente es el festejo del Día del Padre en el colegio de mis hijos. Mis tres hijos estudiaban en el mismo colegio y pues celebraban el mismo día, el Día del Padre. El Día del Padre normalmente es un día domingo, pero en el colegio se lo celebraba a los papás de todos los alumnos el día viernes. Y todos con sus padres allí, con sus papás, celebrándolos. Y bueno, dedicándoles poemas, dedicándoles trabajos manuales que ellos mismos habían hecho, todo. Y mis tres hijos, pasaba la clase la primera, nada. Vino después la clase de la segunda, nada. Todos salían con sus papás, a sus papás. Y mis hijos se quedaban con su trabajo manual, con su regalito, con la tarjeta que habían hecho, con el poema que habían preparado, se quedaban sentaditos en la banca porque no había papá.

0: El ser esposa del pastor tiene retos enormes en términos de su posición dentro de la iglesia. ¿Cuál es su experiencia en este sentido?
1: El Señor sabe cómo usa a cada persona, ¿no? Y el Señor da a cada persona un ministerio a veces diferente. En el lado pastoral, mi esposo tiene su forma de predicar, su forma como el Señor lo usa. Y yo también tengo mi manera, mi forma. Y verdad que algunas ocasiones, aunque el Señor, como digo, nos usa muchas veces de manera diferente, yo tengo mi área, mi esposo su área, pero sí a veces la congregación o lugares que nos han invitado quieren amoldarlo a uno, a la esposa del pastor, a como sea el pastor. Si el pastor es fogoso, predica con una fogosidad, esperan que la esposa sea igualita. Y lastimosamente no es así, porque el Señor a cada uno da su don y usa a cada uno como Él quiere.
0: Totalmente. ¿Usted cree de que hay lugar en el ministerio de la iglesia para una esposa de pastor que no necesariamente tiene esos dotes de hablar en público y todo eso?
1: Yo creo que sí, que el Señor tiene un lugar, porque si el Señor llama al ministerio al esposo, también llama al ministerio a la esposa, porque somos una sola carne. Delante del Señor somos una sola persona. Entonces, yo sí estoy completamente convencida, basándome en la palabra, basándome en el hecho de que cuando el Señor une, forma un solo ser de dos. Si lo llama él, la llama ella también.
0: Y yo siento que vale la pena aclarar. La congregación, pensamos que el ministerio más importante en la iglesia es el de predicar y enseñar, pero no es necesariamente así, ¿verdad?
1: Claro, no toda esposa de pastor necesariamente se manifiesta o manifiesta su llamamiento, su don de parte del Señor en exacto el área que el Señor usa al esposo. Puede usarla a ella de muchas otras maneras, no solamente detrás de un púlpito, sino también, como usted dijo, ¿no?, en consejería, en manifestarse como una madre, en misericordia, demostrar misericordia, y levantar al caído, en preparar incluso a otras mujeres para que sean misericordiosas, para que sean verdaderas madres como Débora, ¿no? Cuando Débora dice, me levanté yo como madre en Israel, es decir, para levantar a los caídos, para fortalecer a los débiles, para ser realmente una madre protegedora y levantar aquellas vidas que ya desfallecen.

para todas las hermanas que de hecho están en el ministerio. Si el esposo está en el ministerio, pues ellas también han sido llamadas al ministerio. Que no se sientan mal si no predican como el esposo o no predican como la congregación quiere que verlas en el área que quieren verla, porque el Señor usa a cada persona como Él quiere. Y pues puede haberle dado muchos otros dones que de pronto diferentes al esposo. Y que, mis hermanas, pues si alguna de ustedes está pasando por esto, mi hermana, póngase en las manos del Señor y dígale al Señor que le haga ver a todos los demás, a todos aquellos que le critican, que le hagan ver lo precioso que Él ha puesto en usted, que no necesariamente puede ser detrás de un púlpito, sino precisamente siendo el apoyo, el sostén, el pilar, el baluarte precisamente de ese gran ministerio de ese hombre de Dios, que les haga ver, que le quite la venda y les haga ver lo grande de que hay en usted, lo grande de Dios que hay en usted, que precisamente si no hubiera el apoyo suyo, ese gran hombre de Dios no fuera lo que es.

0: quisiera que usted hablara con esas mujeres que hoy por hoy se sienten llenas de dudas con respecto a si han sido llamadas a esto, al ministerio de pastor. ¿Qué podría usted hablar al corazón de estas mujeres que hoy se sienten desanimadas?
1: Si usted se casó con él, si el Señor los unió en santo matrimonio, es porque ambos están en el ministerio. Recordemos que al casarnos nos volvemos una sola persona con él. Ambos están en el ministerio, pero él está en un área en la cual todos ven, pero usted está en un área en la cual no todos ven, pero que gracias al Señor hay unos ojos que sí ven su labor, su gran labor, los ojos del Señor. Y el Señor sabe recompensar. El Señor dice claramente en Apocalipsis: he aquí vengo en breve y mi galardón conmigo para recompensar a cada uno conforme sea su obra. Ahora, Él no está diciendo que solamente va a recompensar a aquellos que ve detrás de un púlpito fogosamente predicando, llamando almas al reino o edificando dentro de la iglesia. También Él va a recompensar la obra de aquellas mujeres preciosas, aquellas mujeres gloriosas que hacen que aquel hombre de Dios sea tan poderoso detrás del púlpito. En ese caso es usted, es una de ellas.
0: ¿Cuáles son las necesidades del pastor, del esposo, que una mujer que está comenzando en este ministerio debe de conocer, y cómo puede esta mujer proveer para esas necesidades morales, espirituales, de ese esposo?
1: Nosotros hemos, con mi esposo, nos hemos habituado a orar juntos, de tal forma que, por ejemplo, la oración, podría decir, más importante para nosotros es la de la mañana, cuando nos despertamos, que si yo me despierto primero, yo lo espero a mi esposo, que se levante él para orar, y viceversa. Es más, cuando de pronto estamos en alguna actividad, en otro lado, tratamos de despertar juntos, si yo me despierto primero, lo levanto a él para ya orar, para poder comenzar el día. Y esa oración junta es poderosa, esa oración junta nos hemos dado cuenta que eso nos une más tanto en el espíritu, en alma, nos une más delante del Señor. Y eso es poderoso, eso hace que incluso que todo roce, toda aspereza que haya habido entre nosotros, todo eso queda sanado. Después de la oración, todo queda sanado, todo queda olvidado y vuelve a restablecerse la comunión y la comunicación normal entre ambos.
0: Bueno, Alexandra, quiero de verdad agradecerle por haber abierto su corazón, por tomar el tiempo para aceptar esta invitación y venir y hablar a nuestro auditorio.
1: Amén. Muchísimas gracias a usted, mi hermano, y pues a todas las esposas de pastores, de misioneros, de ministros en el Señor. Mis hermanas, siéntanse ustedes tan importantes como Él, porque Dios las ve así. Dios las ve tan importantes como lo que son su esposo, porque ustedes son la parte medular, la parte, como bíblicamente hablando, tomando una palabra bíblica, ustedes son la piedra angular del ministerio de su esposo. El Señor me las bendiga.

0: Gracias por haber sido parte del encuentro de hoy. Le voy a agradecer que me escriba a info@encuentro.ca. También puede visitarme a nuestra página en el www.encuentro.ca. O si desea escribirme una cartita postal, escríbalo entonces a Programa Radial Encuentro, 225 Riverton Avenida, WPG Manitoba, R2L0N1, Canadá. Será hasta nuestro próximo encuentro. Soy tu amigo Ernesto Pinto, recordándote que Dios te ama y yo también.
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1: La verdad que vamos a compartir en este mensaje cambió la manera en la que vivía, pues mi vida cristiana podía ser comparada con una montaña rusa. En ocasiones estaba arriba, pero luego volvía a descender. Me movía en círculos sin poder llegar a ningún lugar. No podía disfrutar del gozo que el Señor me estaba dando, pues constantemente sentía que estaba en fracaso y no en victoria. Y creo que el problema principal era que sentía que estaba encadenado en una relación de la que no disfrutaba. Trataba de vivir de acuerdo a los preceptos cristianos y es por eso que me esforzaba, pero nunca lograba sentirme satisfecho. No creía que estaba cumpliendo las expectativas que Dios tenía para mí. Es por eso que no disfrutaba mi vida cristiana, pues creía que todo esto estaba fuera de mi alcance. Fue entonces que algo muy importante ocurrió. Comencé a entender el significado de una verdad sencilla que encontramos en la palabra de Dios. Desde ese momento fui hecho libre y aquello que trataba de hacer desesperadamente comenzó a surgir por sí solo. Es por eso, amable oyente, que le invito a que preste atención a lo que hoy vamos a decir en esta predicación, pues de esta manera podrá comenzar a ver la vida cristiana desde una perspectiva diferente. Si llegamos a comprender esta verdad bíblica y la aplicamos a nuestro diario vivir, nuestra vida nunca será igual que antes. La actitud que teníamos en relación con Dios, con Cristo, con su palabra, con la iglesia y con la vida cristiana va a cambiar por completo. El título de este mensaje es Cristo en mí, esperanza de gloria. Y les invito a que busquen en su Biblia el pasaje que se encuentra en Colosenses 1, versículos 24 al 29. Ahora me gozo en lo que padezco por vosotros y cumplo en mi carne lo que falta de las aflicciones de Cristo por su cuerpo, que es la iglesia, de la cual fui hecho ministro, según la administración de Dios que me fue dada para con vosotros, para que anuncie cumplidamente la palabra de Dios, el misterio que había estado oculto desde los siglos y edades, pero que ahora ha sido manifestado a sus santos, a quienes Dios quiso dar a conocer las riquezas de la gloria de este misterio entre los gentiles, que es Cristo en vosotros, la esperanza de gloria, a quien anunciamos, amonestando a todo hombre y enseñando a todo hombre en toda sabiduría, a fin de presentar perfecto en Cristo Jesús a todo hombre, para lo cual también trabajo, luchando según la potencia de Él, la cual actúa poderosamente en mí. ¿A qué se refiere cuando habla de un misterio? No está describiendo un rito o ceremonia secreta en la cual solo participan algunos. Más bien está hablando de una verdad que había estado oculta en el pasado, pero que en los tiempos del Nuevo Testamento había sido revelada a todos. Luego, en los siguientes versículos, nos dice a qué se estaba refiriendo.

0: refiriendo. Nos declara que este misterio consiste en que Cristo mora en cada uno de aquellos que le hemos recibido como nuestro Salvador personal, Jesucristo. Viviendo en nosotros es ese misterio oculto del pasado que nos ha sido revelado. Este no es el único misterio que se menciona en la Biblia. Por ejemplo, se nos habla del misterio de la iniquidad, del misterio del rapto, del misterio de la encarnación de Dios en la persona de Jesucristo, del misterio de la Iglesia, quien es también conocida como la novia del Cordero, y de muchos otros. Todos estos nos lo ha revelado Dios. Y Pablo nos declara que el Señor le había enviado a predicar el Evangelio, a proclamar al mundo este misterio, que Cristo vive en el corazón de los que le reciben. ¿A qué creen que se refiere cuando nos habla de que Cristo mora en nosotros? No podremos entender a cabalidad la vida cristiana hasta que comprendamos esta gran verdad. Y una vez que lo hayamos hecho y la apliquemos a nuestro diario vivir, comenzaremos a ver un cambio verdadero en nosotros. Así que lo primero que vemos en este pasaje que leímos en Colosenses es que Pablo nos declara que este misterio del pasado nos ha sido revelado. Y este misterio consiste en que Cristo mora en el corazón de cada creyente. Lo segundo que resalta es que esta verdad de que Cristo mora en nosotros debe ser aplicada diariamente a nuestro estilo de vida. Es la voluntad de Dios que su Hijo more en el corazón de todos aquellos que le han aceptado como su Salvador personal. Esto es parte del propósito y del plan que nuestro Padre Celestial ha trazado para sus hijos, para que así podamos tener una relación personal con Él por medio de Jesucristo. Y es posible que algunos de los que hoy me escuchan se estén preguntando lo siguiente: ¿en qué momento es que Jesucristo viene a morar a la vida de los creyentes? Leamos lo que nos enseña en la Biblia en 2 Corintios 5:17. De modo que si alguno está en Cristo, nueva criatura es, las cosas viejas pasaron, he aquí todas son hechas nuevas. Para que esto ocurra, algo tiene que suceder primero. Las cosas viejas deben ser removidas y lo nuevo debe ocupar el lugar que había quedado vacío. La Biblia nos habla de la regeneración y de ser nacidos de nuevo. También nos declara que al recibir a Cristo, vinimos a ser nuevas criaturas y la vieja naturaleza dejó de ocupar el lugar prominente que antes tenía. Hay otros pasajes que nos declaran que en el pasado vivíamos muertos en nuestros pecados y transgresiones. Jesucristo no vive dentro de una persona que aún está muerta espiritualmente. ¿Qué es lo que ocurre entonces? Cuando una persona recibe a Jesús como su Señor y Salvador personal, por la fe que ha depositado en Él, viene a ser una nueva criatura en Cristo, nace nuevamente, es regenerado y recibe el Espíritu Santo. La palabra de Dios nos declara que es el Espíritu del Señor quien nos sella hasta el día de nuestra redención. Es precisamente en ese momento en que Jesucristo viene a morar a nuestro espíritu que ha sido vivificado. Antes de que una persona sea salva, su cuerpo está vivo, al igual que su mente, sus emociones y su alma, pero su espíritu está muerto a los asuntos de Dios. Esta es la forma en la que nos comunicamos con nuestro Creador por medio de nuestro espíritu. Así que cuando el Espíritu es vivificado, Jesucristo viene a morar en la vida de esa persona y lo hace por medio del Espíritu Santo. Y es probable que algunos se pregunten, ¿cómo es esto posible? ¿Acaso no es la Biblia la que nos declara que Jesucristo se encuentra ahora sentado a la diestra del trono de Dios? ¿Por qué entonces decimos que está morando en el corazón de cada creyente? Busquemos qué es lo que nos declara en Juan 14, versículos 16 y 17, mientras nos enseña nuevamente de la relación personal que espera tener con cada uno de sus discípulos. Leamos. Y yo rogaré al Padre y os dará otro Consolador para que esté con vosotros para siempre. El Espíritu de verdad al cual el mundo no puede recibir, porque no le ve ni le conoce, porque mora con vosotros y estará en vosotros. Leamos también el versículo 20 del mismo pasaje. En aquel día vosotros conoceréis que yo estoy en mi Padre, y vosotros en mí, y yo en vosotros. ¿Cómo puede suceder esto? El día de Pentecostés, cuando el Espíritu Santo descendió sobre la iglesia, que estaba reunida en el aposento alto, bautizó a todos estos creyentes para que vinieran a ser parte del cuerpo de Cristo. Y desde ese día, todos los que reciben a Cristo como su Salvador personal, reciben también el Espíritu de Dios que viene a morar en ellos. Así que podemos estar convencidos de que la obra y el ministerio principal del Espíritu Santo en la vida del creyente es vivir la vida de Cristo por medio de nosotros. Y aunque es cierto que Jesucristo se encuentra sentado a la diestra de su Padre, por medio del Espíritu Santo también está viviendo en el corazón de cada creyente. Es por eso que Pablo nos declara que en el pasado esto llegó a ser un gran misterio. Pero ahora Dios nos ha revelado esta gran verdad y nos ha enseñado que su Hijo Jesucristo mora dentro de cada uno de sus seguidores. ¿Por qué creen que el Señor decidió morar dentro de cada cristiano? ¿Por qué no continuar con la misma relación que antes había tenido con sus apóstoles y vivir a nuestro lado? ¿Acaso no sería esto suficiente? No, no es suficiente. Y es por eso que Jesucristo vive hoy en nuestra vida. La primera razón por la que Jesús decidió venir a vivir en el corazón de cada creyente es porque sabía que no estaríamos capacitados para vivir la vida a la que nos ha llamado. Esto no es algo que podamos hacer basados en nuestras fuerzas y habilidades. Como ya dije, hubo una época en la que mi vida cristiana podía ser comparada con una montaña rusa. En ocasiones sentía que estaba arriba y otras veces me encontraba bien abajo. Sentía que me movía en círculos sin poder llegar a ningún lugar. Creía estar encerrado en una relación con Dios que no estaba disfrutando. No importaba lo que hiciera, siempre terminaba sintiendo que no podía agradarle ni llenar las expectativas que tenía de mí. Y es por eso que no podía disfrutar mi relación con el Señor, ni del amor incondicional que siempre ha demostrado tener para con cada uno de nosotros. La Biblia nos declara que Jesucristo vive en el corazón de cada creyente. ¿Por qué? Porque es su propósito vivir por medio nuestro aquello que sabe no podremos hacer por nosotros mismos. No tenemos la capacidad que necesitamos para vivir la vida cristiana. Es por eso que Pedro falló al negar a Jesús antes de recibir el Espíritu Santo el día de Pentecostés. Pero desde ese día, Jesús ha venido a vivir en cada uno de sus seguidores por medio del poder del Espíritu Santo. ¿Qué sucedió con Pedro a partir de ese momento? Fue transformado y comenzó a vivir en victoria, pues contaba con el poder del que vivía en él. Ya no hablaba en debilidad o lleno de temor, sino con el valor que venía del que moraba en su corazón. ¿Cómo tuvo lugar este cambio? Este cambio en la vida de Pedro ocurrió cuando Jesús dejó de andar a su lado para comenzar a vivir en su corazón. Esta es la voluntad de Dios para cada uno de sus hijos. Ha venido a morar en nosotros por medio de su Espíritu. ¿Acaso nos hemos detenido a pensar en que Jesús está viviendo en nuestro corazón desde el día en que le conocimos? Esto es algo extraordinario, que solo ocurre con aquellos que han aceptado a Cristo como su Salvador personal. La segunda razón por la que Jesús escogió vivir en cada uno de sus seguidores es para poder glorificarse a sí mismo por medio de nuestra vida. Presten atención a lo que voy a decirles, pues deseo que comprendan cada una de mis palabras. Cuando hablamos de la encarnación, nos estamos refiriendo al hecho de que Dios se hizo hombre en la persona de Jesucristo. No es que Jesús fuera en parte Dios, sino que era Dios en toda su plenitud y también era hombre. Pudiéramos decir que era un cuerpo humano lleno de Dios. El Señor Jesucristo regresó al cielo y está sentado a la diestra de su Padre, pero también está viviendo en nuestros corazones por medio del Espíritu Santo. ¿Con qué propósito ha hecho esto? Para glorificarse a sí mismo por medio de nuestra vida. Recuerden que dijimos que Jesús vive en nosotros por medio del poder del Espíritu Santo y que la obra principal del Espíritu en nosotros es vivir la vida de Cristo por medio de la nuestra. De esta manera Jesucristo es glorificado por medio de nuestra conducta, de nuestro carácter y de nuestras conversaciones. Es así que el Señor puede mostrarle a otros quién es Él, y así muchos pueden llegar a conocerle. La tercera razón por la que hace esto es para extender la obra de su reino aquí en la tierra. Aunque se encuentra sentado a la diestra del trono de su Padre, también está reinando en el corazón de cada creyente. Nos ha dado la maravillosa responsabilidad de ser parte del plan que ha trazado para la humanidad. Escuchemos lo que nos dice en Colosenses 1:28. A quien anunciamos, amonestando a todo hombre y enseñando a todo hombre en toda sabiduría, a fin de presentar perfecto en Cristo Jesús a todo hombre. Desgraciadamente sabemos que algunas iglesias solo están proclamando los programas que ofrecen o tratando de anunciar su organización o su denominación. Pero la Biblia nos enseña que hemos sido llamados a proclamar solamente a una persona, a Jesucristo. ¿Por qué debemos hacer esto? Para que todas las personas que nos vean y que nos escuchen puedan alcanzar la madurez espiritual que Dios desea que tengan. Cristo vive en el corazón de cada uno de sus seguidores. Sin embargo, todavía hay muchas personas que desean hacerlo todo por sus propias fuerzas. Pero Pablo nos declara que Jesús mora en nosotros por medio del Espíritu Santo que ha venido a vivir en nuestro corazón desde el día en que le recibimos. Y nos afirma que esto era antes un misterio, pero ahora ha venido a ser el estilo de vida que deben llevar todos los cristianos. ¿Vive Cristo en usted? ¿Acaso ya ha recibido a Jesucristo como su Salvador al confesar sus pecados y depositar su confianza en Él, para así recibir el perdón de sus faltas? Si aún no lo ha hecho, puede hacerlo ahora mismo. Lo único que tiene que hacer es reconocer que es pecador. Pídale que le perdone y reconozca que solo Él puede salvarlo por la obra que hizo en la cruz del Calvario. Recíbalo como el Señor y el Salvador de su vida. Confíe en que al hacer esto, Jesucristo vendrá a morir en su vida y le cambiará de una manera radical. No sé de qué manera ha estado viviendo hasta este momento, pero sí estoy convencido de que solo existe una forma en la que podemos ser libres, y es confiando en la verdad que se nos enseña en la Biblia y que nos declara que en Jesucristo tenemos la seguridad de la vida eterna. Él vive en nosotros y nos capacita para que podamos continuar adelante en nuestro andar cristiano. Esta verdad de que Cristo mora en nosotros era antes un misterio que estaba oculto, pero ahora ha sido revelado. Cristo en nosotros es un estilo de vida que debe estar presente en cada creyente. Cristo en nosotros es un regalo que Dios le ha dado a cada ser humano que esté dispuesto a recibirle. Oremos. Padre, te agradecemos por esta preciosa verdad. Sabemos que no existe nadie en este mundo que pueda continuar viviendo de la manera en la que antes lo hacía, una vez que esta verdad sea confesada diariamente en su vida. Es por eso que te suplico que tu Espíritu Santo siembre esta verdad en los corazones de aquellos que han escuchado este mensaje para que puedan hacer un compromiso de aceptarla. Ayúdales también a poder confesarla diariamente, para que no tengan que continuar esforzándose por vivir la vida a la que han sido llamados por ti, sino que todo fluya naturalmente como debe ser. Todo esto te lo pedimos en el nombre de tu Hijo amado Jesús. Amén.
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0: Desde Rialto, California, recibimos estas letras. Gracias por la revista En Contacto. Es una gran bendición. Por medio de ella puedo entender mejor la palabra de Dios. Que Dios lo siga bendiciendo en todo. Desde Coto Laurel, Puerto Rico, nos escriben. Apreciados hermanos en Cristo, paz a vosotros. Que Dios les bendiga ahora y siempre. Les agradezco por mantenerme en mente en sus oraciones y por la revista, que ha sido de mucha bendición a mi vida y a mi alma. Quiera Dios que puedan seguir expandiendo el Evangelio del Reino por medio de la predicación de la Palabra de Dios. Un oyente desde Nogales, Arizona, nos dice: mil gracias de todo corazón por sus mensajes de ánimo y esperanza en los momentos más difíciles de la vida, cuando Dios nos permite pasar por esos valles profundos. La palabra de Dios llega como un bálsamo que nos levanta, consuela y motiva para emerger de ese valle profundo y remontarnos a las alturas nuevamente. Oro que Dios continúe bendiciendo el ministerio y fortaleciendo sus vidas físicas y espirituales. Gracias a Dios que ha usado a Ministerios En Contacto para llevar su palabra de una forma clara y sencilla a cada persona que escucha el programa. Gracias a todos los oyentes que nos escriben y les animamos a que lo continúen haciendo.
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1: Dios es santo, el pecado separa al hombre de Dios y el único acceso a él es mediante la sangre derramada por su Hijo Jesucristo, quien se ofreció una vez y para siempre a morir por nuestro pecado. ¿Cómo incorpora usted esa verdad a su vida hoy?
2: Bienvenido a En Contacto, el Ministerio de Enseñanza Bíblica del Dr. Charles Stanley. Escuche una parábola de nuestros días. En una ocasión, una joven fue traída ante el juez, el cual la encontró culpable y le impuso una multa muy elevada. Este resultó ser su padre. Al darse cuenta de que su hija no iba a poder efectuar el pago, se despojó de su toga y pagó la multa. Luego volvió a su estrado e hizo saber que su hija era libre y podía marcharse. Permanezca ahora con nosotros y aprenda acerca del regalo divino de la vida eterna.
1: ¿Por qué será que alguna gente ve la vida cristiana como un viaje emocionante, mientras que otros, por el contrario, la ven como una especie de camino escarpado por el cual tienen que andar llenos de frustración e incertidumbre? ¿Y por qué será que mientras que algunos pueden tener paz y gozo de manera constante, otros tienen estas cosas en su vida tan solo en ciertos momentos de arrebato? Hay más de una razón para que todo eso suceda. Pero creo que una de las causas fundamentales de dicha situación es algo en lo que probablemente no hemos pensado. Lo que ocurre es que mucha gente tiene un punto de vista deficiente y muy limitado de quién es Jesús. No saben quién es, no entienden lo que está haciendo en sus vidas, ni tampoco lo que está buscando en el mundo. Por lo tanto, lo ponen en una categoría que a menudo lo separa de la labor personal que efectúa en nuestras vidas. Por ejemplo, cuando se construyó el tabernáculo, una de sus partes era el lugar santísimo a donde solo el sumo sacerdote podía ingresar una vez al año a ofrecer la sangre después de haber hecho el sacrificio por su propio pecado. Cualquier otro que entrara en ese lugar que no fuera el sumo sacerdote, moriría. ¿Y por qué Dios haría una cosa tan horrible? Pues a los ojos de Dios no era algo horrible, ya que con eso le enseñaba al hombre el significado de su santidad, que el pecado separa al hombre de Dios y que sin sacrificio no hay forma de que el hombre pecador tenga una relación con él o que pueda entrar en su presencia. Así que todo esto era sumamente importante a los ojos de Dios. Ahora bien, todo aquello era una prefiguración, un modelo, una sombra de algo que habría de venir. Ahora bien, pensemos en cómo hizo Dios para tratar con la gente por medio de estos sacerdotes y llevar a cabo su perdón, en vista de que aquellas ovejas y aquellos corderos eran símbolos, tipos del sacrificio final que sería por medio de la persona de Jesucristo. Porque usted notará que hay una vasta diferencia entre aquellos sacerdotes de los días del Antiguo Testamento y Jesús. Quisiera entonces que vea, por ejemplo, el capítulo 7 de Hebreos, versículo 26, donde habla de Jesús como el sumo sacerdote sin pecado. Dice así: porque tal sumo sacerdote nos convenía, santo, inocente, sin mancha, apartado de los pecadores y hecho más sublime que los cielos. Aunque vemos que todos aquellos sacerdotes sí pecaban contra Dios, y luego debían entrar en el tabernáculo, en el templo, a ofrecer sacrificios. Sin embargo, mire lo que dice aquí en el versículo 24 del capítulo 9 de Hebreos: porque no entró Cristo en el santuario hecho de mano, figura del verdadero, sino en el cielo mismo para presentarse ahora por nosotros ante Dios. En vez de ir a algún otro lugar, entró en el cielo, a la presencia de Dios, para ofrecerse a sí mismo como sacrificio. Veamos, por ejemplo, lo que dice en el versículo 12: y no por sangre de machos cabríos ni de becerros, sino por su propia sangre, entró una vez, escuche, una vez, para siempre, en el lugar santísimo, habiendo obtenido eterna redención. Escuche cuidadosamente. ¿Por qué todo este énfasis sobre el hecho de que Jesús se ofreció a sí mismo en el Calvario una sola vez? Porque cada uno de los corderos que fueron sacrificados, todo eso representaba una alección visual del último cordero de Dios, que es la persona de Jesucristo, a quien Dios hizo que lo crucificaran en la cruz y el cual hizo expiación por todo su pecado y el mío. Esa es la razón por la que el énfasis es tan intenso aquí. Quizás usted recordará que la Biblia dice que en el momento de la crucifixión se produjo un terremoto y una gran confusión. Y entonces el velo del templo que separaba el lugar santísimo de las demás piezas se rasgó de arriba abajo, lo cual significaba que Dios lo despedazaba a fin de poder decir: ya no existe más el lugar santísimo. El hombre ahora tiene acceso a la presencia misma de el Dios vivo. Mire, tiene que escuchar esto con todo cuidado, porque ese fue el momento en que el Señor abrió la puerta a la presencia de Dios Todopoderoso. Ya no hay más necesidad de ningún sacrificio de animales, ni de un sitio para el lugar santísimo, sino que ahora el hombre tiene acceso a Dios gracias al sacrificio definitivo y final de su Hijo unigénito, Jesucristo. El pecado separa al ser humano de Dios, y hay solamente un sacrificio aceptable que hace posible que el hombre pecador tenga una relación con Dios y que llegue a su presencia. Y a lo mejor usted dice: mire, yo no soy creyente, pero sí oro. Lo siento, eso no servirá de nada, a menos que esté dispuesto a pedirle a Dios que le perdone sus pecados y a menos que esté dispuesto a tratar el problema de su pecado. Debe hablar con Él, orar a Él y decirle todas estas cosas. Porque mire, el hombre pecador no puede entrar en la presencia de Dios mientras pase por alto el único sacrificio aceptable por medio del cual podrá presentarse ante este Dios santo y vivo. Por lo tanto, todas las cosas buenas que haga durante su vida, si rechaza al Señor Jesucristo, no podrán hacer que llegue hasta Él. Usted puede formular en su pensamiento la clase de Dios que cree que es Él. Puede imaginarlo de tal manera que Él sencillamente ama a todo el mundo y todos llegaremos allá de una forma u otra, pero no encontrará ningún pasaje de la Escritura que apoye eso. Por lo tanto, es muy importante que entienda que debe estar dispuesto a aceptar el único sacrificio representado, prefigurado y simbolizado en todos aquellos sacrificios del pasado y que Dios dice que es sumamente importante e indispensable. Él estuvo dispuesto a que fueran sacrificados muchos millones de animales, que fueran derramados millones de litros de sangre y que se hicieran muchas confesiones, todo debido a que el hombre pecador no puede entrar en la presencia del Dios Santo. Y es que solo existe un sacrificio, el sacrificio del Dios vivo, del Señor Jesucristo, quien se ofreció a sí mismo y el cual es el único sacrificio aceptable. Cuando usted lo acepta como su salvador personal, acepta su sacrificio como el único que Dios Todopoderoso proveyó para perdón de su pecado. Solo entonces usted y yo tendremos el privilegio de llegar hasta Él, de tener una relación personal con Él, o de acudir a su persona a pedir por cualquier necesidad que haya en nuestra vida. Mire, si no fuera así, todo aquello sería un gran error. Si usted puede ser lo suficiente bueno, sin necesidad de llegar a Jesús, vaya error tan grande. Si puede ser lo bastante bueno sin tener que acudir a Jesús, todo aquel sistema de sacrificio sería un gran desperdicio. Sin embargo, Dios no ha dicho que sea un desperdicio, sino algo sumamente importante para que el hombre pecador pueda entender al Dios Santo. Y nuestro único acceso es por medio del sacrificio final y definitivo de Jesucristo. Por lo tanto, lo primero que Él hizo, escuche, fue sacrificarse por nuestro pecado. Y quisiera que note la segunda cosa que hizo, según la Biblia, la cual está en el capítulo 9, versículo 12 de Hebreos, y que dice que Él, no por sangre de machos cabríos ni de becerros, sino por su propia sangre, entró una vez para siempre en el lugar santísimo, habiendo obtenido para cada uno de los creyentes eterna redención. Mire, no fue una redención temporal, ni una redención parcial, sino eterna. Eso significa que cuando usted pone su fe en Jesucristo como su Salvador y entiende que murió en la cruz por sus pecados como sustituto de parte de Dios, el último sustituto definitivo que rasgó el velo del templo, haciendo posible que el ser humano pudiera llegar a Dios, obtiene salvación eterna. Y ese sustituto no podía ser otro que el mismo Dios, quien andaba en la carne y en la persona de Jesucristo. ¿Y qué hizo? Hizo posible que todos fueran redimidos. Y cuando usted pone su fe en Él, es redimido, es decir, su deuda de pecado ha sido cancelada. Porque redimir a alguien significa que se paga algo a su favor. Y esa persona es redimida de su condición pasada. Y Dios, por medio de su Hijo Jesús, ha redimido a todo creyente. Escuche, nosotros estamos seguros eternamente en Él. Jesús no solo fue a la cruz por usted y por mí para redimirnos y hacernos hijos de Dios, sino que la Biblia dice que también nos santificó. ¿Qué significa eso? Significa, escuche bien, que debido a que derramó su sangre en el Calvario, nos ha puesto aparte como hijos suyos y ahora estamos seguros eternamente en Él. El sacrificio final se ha llevado a cabo y ahora usted y yo somos hijos del Dios vivo y también hemos sido santificados, puestos aparte del resto del mundo como hijos de Dios. Pero no solo eso, sino que yo quisiera que note algo más que es muy evidente en cuanto a lo que ha hecho por nosotros. Vea un momento lo que dice la Biblia en el capítulo 4 de Hebreos y fíjese en algo que ya hemos leído en el versículo 15. Porque no tenemos un sumo sacerdote que no pueda compadecerse de nuestras debilidades, sino uno que fue tentado en todo, según nuestra semejanza, pero sin pecado. O sea, Él no es la clase de sumo sacerdote que no pueda compadecerse, sino uno que se compadece de manera absoluta y total. Ahora bien, esa palabra compadecerse quiere decir, fíjese bien, sufrir con alguien más. Lo que significa es que cuando Jesucristo se compadece de nosotros, llega y se pone debajo de nuestro dolor, de nuestro pesar, de nuestra culpa, o lo que sea, y experimenta eso junto con nosotros, de manera que entiende dónde estamos. ¿Puede Jesús sentir lo que usted y yo sentimos? Por supuesto que puede. Esa es la razón por lo que la Biblia dice que es un sumo sacerdote comprensivo y misericordioso. Piense en esto. Aquí tenemos al Señor Jesucristo, quien se ofreció como el único sacrificio. Considéralo bien. Si Jesucristo no hubiera ido a la cruz, si Dios, en la persona de Jesucristo, no hubiera muerto en la cruz, cada uno de nosotros tendría que morir en sus pecados y estar separado de Dios por causa de su pecado, eternamente separado de Él. Y alguien dirá, mire, espere un momento. ¿Y qué hay de nuestras buenas acciones? Sin derramamiento de sangre no se hace remisión. Todas las buenas acciones del mundo, escuche, no pueden reemplazar el sacrificio vivo, intachable, sustitutivo, completo, idóneo y eterno del Hijo de Dios, quien ofrendó su vida voluntariamente en la cruz. No hay sustituto para eso. Se trata del Señor Jesucristo comprensivo y amoroso, el cual entiende plenamente todas las facetas de nuestra vida. Pero Jesús no solo hizo eso, sino algo más que sorprendente, y a lo cual me referí hace un momento. Cuando fue a la cruz a pagar con su sangre nuestra deuda de pecado, abrió la puerta para que usted y yo tengamos ahora acceso a Dios Todopoderoso por medio de su Hijo Jesucristo, quien está sentado a su mano derecha. Nosotros tenemos entrada. Ahora me gustaría que busque un momento, por favor, el capítulo 10 de Hebreos. Escuche ahora lo que dice aquí. Estamos hablando del camino que Él ha abierto para nosotros. Así dicen los versículos 19 al 23 de Hebreos 10. Así que, hermanos, teniendo libertad para entrar en el lugar santísimo por la sangre de Jesucristo, por el camino nuevo y vivo que Él, Jesús, nos abrió a través del velo, esto es, a través de su carne, cuando murió, y teniendo un gran sumo sacerdote sobre la casa de Dios, sentado a la diestra del Padre, acerquémonos ahora con corazón sincero, en plena certidumbre de fe, purificados los corazones de mala conciencia y lavados los cuerpos con agua pura. Mantengamos firme sin fluctuar la profesión de nuestra esperanza, porque, escuche, fiel es el que prometió. ¿Qué tenemos entonces? Tenemos un camino nuevo y vivo. En el Antiguo Testamento, ¿cómo se acercaba la gente a Dios? Por medio de un sacerdote y la ofrenda de un sacrificio de un animal. ¿Y cuál es nuestro camino nuevo y vivo? Pues ahí está nuestro camino nuevo y vivo, sentado a la diestra del Padre, y se trata del Señor Jesucristo. ¿Y cómo podemos llegar a Él? Hay que decir sencillamente, Padre, Señor Jesús, o como quiera dirigirse a Él, aquí está mi corazón. He pecado contra ti y sé que no debía hacerlo. Te pido que perdones mi pecado. Tenemos acceso al trono mismo del Dios vivo, el cual ha sido pavimentado con la sangre de Jesús. El pecado separaba a Dios del hombre y al hombre de Dios. Pero todos aquellos animales en el Antiguo Testamento y todo aquel derramamiento de sangre, dice la Escritura, que no pudieron quitarlo. Aquello era un símbolo, una prefiguración de aquel que habría de venir. Y cuando vino y derramó su sangre, eso pavimentó el camino. Escuche, para todo pecador, no importa quién sea, lo que haya hecho, dónde haya estado, por cuánto tiempo lo haya hecho, o lo malo, perverso o pecador que haya sido, hay un camino pavimentado hacia el Hijo de Dios, y se trata de su sangre derramada en el Calvario. ¿Y cómo podemos llegar allá? Usted puede postrarse sobre su rostro, ponerse de rodillas en oración o lo que sea, pero debe acudir a Él por medio de la sangre de Jesucristo. Es decir, cuando usted acude a Jesús, reconoce que Él es el sacrificio final, definitivo y aceptado delante del Padre. ¿Y cómo sabemos que ese sacrificio fue aceptado? Por la resurrección de Jesucristo y que Él está en la presencia del Padre. Mire, no habría habido resurrección si la cruz de Jesucristo no hubiera sido el sacrificio definitivo, perfecto y final para redimir a toda la humanidad. Su resurrección es la prueba viviente que cada uno de nosotros necesitaba conocer. Un sacrificio aceptado, una expiación completa de los pecados y un ofrecimiento de la redención. El camino ha quedado abierto. Y ahora tenemos el privilegio solemne y maravilloso de llegar a la presencia del Dios vivo. Y no tenemos necesidad de traer ningún sacrificio, ni tenemos que hacer ninguna de esas cosas. Nos acercamos, sabiendo en nuestro corazón que Él está ahí para perdonarnos, limpiarnos y suplir nuestras necesidades. Piense ahora en esto. Todos aquellos que somos creyentes nos despertamos cada mañana bajo la cubierta protectora de nuestro gran sumo sacerdote, el cual murió voluntariamente con el fin de que nuestros pecados nos fueran perdonados. Además, Él conoce cada una de nuestras necesidades, sabe exactamente dónde estamos y nos ama incondicionalmente en todo momento, basado únicamente en lo que Él es. Considere lo que significa eso de despertarse cada mañana y saber que el gran sumo sacerdote canceló la deuda de pecado que usted y yo jamás podríamos haber pagado por nuestra cuenta.

0: Podemos apreciar un pequeño detalle captado entre una masa glaciar. Esto nos ayuda a entender un poco más los pequeños detalles que deben estar presentes en la relación que cada creyente tiene con su Señor Jesucristo. 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
0: Al poner nuestra mirada en Jesús, nos estamos acercando más a Él. A continuación, la edición para hoy de Un Momento con Charles Stanley.
2: Cuando uno vuela sobre una zona glaciar, no solo se maravilla por la belleza de la nieve, sino también por otros pequeños detalles que resaltan en medio de este paisaje. Lo mismo ocurre en nuestra relación con el Señor. A veces solo vemos a Dios como el creador de todo lo que existe, pues no estamos prestando atención a los pequeños detalles que están envueltos en esta relación que nos ha permitido tener con Él. Si no poseemos esta relación personal, solo vamos a poder verle de la manera que los demás lo ven, como el creador del mundo y solo eso. Pero los verdaderos cristianos no ven a Dios de esta forma, pues le han conocido tal y como es, el Señor y Salvador de sus vidas. Es por eso que debemos separar un espacio del día para estar a solas con Él. Solo así vamos a poder alcanzar lo que ha preparado para nosotros. Su anhelo es llegar a ser el Señor de nuestra vida, pero nunca va a obligarnos a darle este lugar. Somos nosotros los que tenemos que poner a un lado todo lo demás y permitir que Jesucristo reine en nuestro corazón.
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1: Pórtese bien porque usted es un hijo de pastor. No puede mentir, no puede robar, no puede decir malas palabras porque es hijo de pastor. Esa es la triste realidad que muchos de nuestros hijos que crecen en la casa pastoral sufren todos los días. Mis amigos, hay verdaderos hombres y mujeres de Dios sacrificados, a pesar de que muchos critican a los pastores diciendo que son unos vividores, que se roban los diezmos, y generalmente viene de aquellas personas que nunca han dado un peso en la iglesia. Desde el día que entregué mi vida a Cristo Jesús, he pagado los diezmos porque es una obligación de gratitud de mi corazón, no porque me lo obligue en ninguna iglesia, sino porque estoy consciente de que hay que dar para la obra de Dios. Es cierto que tal vez algunos han mal representado la obra de Dios y algunos se creen que es su empresa privada o la empresa de familia, pero mi amigo, hay miles y miles, y los conozco personalmente a través de todo el continente, de hombres y mujeres que sacrificaron su vida y su tiempo para alcanzar a muchos, para edificar con la palabra de Dios a tantas familias en nuestro continente. Conozco de hombres y mujeres en nuestra ciudad que han tenido buenas empresas, que son gente que tiene mucho dinero y han abandonado todo por entregar su vida a la obra de Dios. Así que este programa es dedicado para todos aquellos hombres y mujeres que van por ahí caminando y predicando, y aunque hay lágrimas y aunque hay mucho dolor, siguen constantemente la meta, sabiendo que nuestra patria no es esta tierra, sino la patria celestial, la nueva Jerusalén, donde por fin encontraremos a nuestro Señor y Salvador, que nos dirá: bienvenido, siervo inútil, tal vez en muy poco me fuiste fiel, te voy a poner en lo mucho, y recibir el abrazo triunfante de nuestro amado Salvador, que entregó su vida por nosotros.

0: Historias que cambian el corazón. Bienvenido al encuentro de hoy. En esta oportunidad escucharás el corazón de un hijo de pastor y el corazón de un pastor que está luchando, que está sufriendo, pero sigue constante en la obra de Dios. En el primer segmento escucharás el corazón de este hijo de pastor que culpaba a la iglesia porque su padre estaba muy ocupado. Y de hecho, en un momento dado, él intentó quitarse la vida. Tanta fue la frustración de nuestro amigo. Escuchemos cómo él describe toda la situación que vivió en su infancia como hijo de pastor.
1: Bueno, mi mamá siempre estuvo ahí, ¿verdad? Mi mamá siempre...
2: Pero papá siempre estaba muy ocupado.
1: Éramos cinco varones, a mis cinco hijos, sin cuatro varones y una mujer. Mi mamá siempre estaba ahí, pero mi papá llevaba una vida muy... Él trabajaba, porque mi papá siempre... él trabajó su trabajo secular.
2: Correcto.
1: Porque él siempre decía yo, nadie me va a decir a mí que yo soy un pastor porque yo soy un vividor y quiero vivir de la gente. Como la gente a veces le dicen a uno, ¿no? Yeah. A los pastores.
2: Las presiones que pasan los pastores.
1: Entonces sí. Mi papá siempre, él trabajaba sus 8 horas de trabajo. Él llegaba a la casa, se cambiaba, se vestía, iba a visitar a los enfermos, iba a ayudar a los otros. O sea, él... tenía tiempo, mi papá siempre estaba ocupado, otra yo sentía la presión de que yo hacía algo malo y lo primero que se me decía era, tú eres hijo de un pastor, ¿okay?
2: Había mucha presión contra vos.
1: Era mucha presión, yo sentía así.
2: Injustamente, porque vos eras un niño, no importa. Exacto. Que tu padre haya sido pastor o lo que sea, los niños son niños, y un niño puede ser travieso, porque... Exacto. Se está desarrollando, y vos sentías que te presionaban, tenés que ser así porque tu padre es pastor.
1: Sí, porque así era la que se me corregía algo en la escuela. Yo recuerdo que algo yo hacía mal en la escuela, como cualquier niño natural, mira, tú tienes que dar ejemplo, porque tú eres hijo de un pastor.
2: Y empezaste entonces a agarrar resentimiento contra la iglesia.
1: Entonces, yo sentía de que, o sea, que si yo no fuera hijo de un pastor, yo podría ser feliz, yo puedo hacer todo y nadie me va a decir nada. Mira que...
2: O sea, como niño vos asociaste que si yo no fuera de hijo de pastor, sería feliz.
1: Exacto. Es que como eso era lo que veía, o sea, que todos me acusaban porque todo lo que... Si me pegaban en mi casa, era porque yo no... Yo tenía que cuidar el testimonio de mi papá, yo tenía que dar ejemplo. Siempre... Mejor dicho, Dios... Era, yo me crié como que yo pensaba que Dios, por culpa de Dios, era todo lo que yo pasaba, era por culpa de Dios. O sea que por culpa de Dios yo no puedo ir a ningún sitio, yo no puedo hacer nada. Yo...
2: Wow.
1: No, porque todo es malo, porque a Dios no le gusta, a Dios no le gusta, Dios no le gusta. Entonces uno, uy, pero ese Dios es... ¿Qué clase de Dios es?

0: Creo que nosotros, yo cuando he podido dar, ¿verdad?, consejos a matrimonios que vienen a mi casa, donde mi esposa y yo, y podemos aconsejar y todo en cuanto a los niños. Y yo siempre he creído que nuestros hijos, hay algo moral que nosotros tenemos que enseñarle a nuestros hijos. Nosotros no podemos echarle la culpa a Dios. No. O sea, yo no le puedo enseñar a mi hijo. Yo tengo dos hijos varones. Yo a ellos no les he enseñado nunca de que no se roba porque a Dios no le gusta. Uh-huh. O sea, no se roba porque no se roba.
1: Porque no es correcto.
0: Y ya está, eso no es tuyo, tú no lo coges. No porque a Dios no le agrada. O sea, que si yo no fuera cristiano y yo no tuviera principios así...
1: Sí, porque a Dios no le agrada que robes, que mintas, ¿no? Que seamos hipócritas, hay un montón de cosas.
0: Exacto.
1: Y muchas veces nosotros utilizamos este tipo de cosas con los hijos porque no queremos tomar tiempo.
0: Exacto.
1: Para darle ejemplo con nuestra propia vida o tomar tiempo con ellos.
0: Exacto. Uh-huh. Y queremos usar... nosotros queremos que nuestros hijos sean, digan que mi papá no me deja. No, vamos a echarle la culpa a Dios. No hagas esto porque a Dios no le gusta.
1: Claro.
0: No, tú no robas porque tú no puedes robar.
1: Claro.
0: Porque si tú robas...
1: Hay consecuencias que vas a pagar.
0: Tienes consecuencias. Te meten preso y tienes que pagar y tienes que hacer. No es Dios. Mm. Es que vivimos donde tú vives, en esta sociedad en que vivimos, no se roba.

0: 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Gracias por estar en la sintonía de este tu programa Encuentro. Me sentiré muy contento si me visitas en nuestra página del internet o tal vez nuestras redes sociales. 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Si quieres escuchar los programas anteriores, ahí mismo lo puedes sintonizar en www.encuentro.ca. He dedicado este programa al corazón de la familia pastoral porque sé que están haciendo la diferencia en nuestras comunidades. Acabamos de escuchar el corazón de un hijo de pastor, cómo él superó muchas de las crisis que atravesó por las malas concepciones que muchas veces tratamos en nuestros hogares. No se roba porque no se roba, no solamente porque no le agrada a Dios, sino porque está malo. En el siguiente segmento escucharemos el corazón de un pastor que está luchando en la pastoral. Muchas veces nosotros confundimos nuestro llamado a servir con el llamado mesiánico. Dios no nos llamó a resolver todos los problemas. Dios no nos llamó a tener éxito, sino a ser fieles. Pero muchas veces en el afán del trabajo nos olvidamos cuál es nuestra razón de ser pastor. ¿Cuáles son los desafíos o las dificultades que atraviesa un pastor? Fue mi primera pregunta a nuestro amigo.
1: De una u otra manera, la mayoría de los hombres que servimos al Señor nos exponemos a problemas cuando damos más énfasis a lo que hacemos en lugar a lo que realmente somos. Como que damos mucha atención al trabajo, la demanda del ministerio. La demanda platicábamos de la gente. Extra micrófono contigo. Sí. Cómo uno de repente está desgastándose por la obra y poco a poco uno va descuidando su hogar, y es que su familia, su matrimonio.
2: Hay muchas presiones en el ministerio, mucha gente depende de ustedes, ¿eh?
1: Sí, a veces como que caemos en la trampa y pensamos como que nosotros somos la solución.
2: Tomamos un rol mesiánico nosotros, ¿eh?
1: O si no, organizamos nosotros, parece que las cosas no van a suceder.
2: Sí.
1: Y uno se deja envolver en esa, en la trampa del mucho, de mucha hacer actividad. Y a veces platicaba con un grupo de pastores y reflexionábamos que estamos tan ocupados, pero tan ocupados, que hasta para orar no tenemos tiempo.
2: No tenemos tiempo ni para orar.
1: Y es lamentable poder reconocerlo, ya que lo que sustenta y lo que sostiene a un hombre de Dios es precisamente esa intimidad y esa comunión.
0: Coméntanos un poquitito sobre tu familia, sobre tu esposa.
1: Pues vivimos un momento difícil con ella, puesto que por las actividades que hago en la iglesia local y en la ciudad, absorben bastante tiempo y también te ocasionan presión de tal manera que tú vives bajo un estrés y bajo una tensión que luego la trasladas a tu hogar.
2: Explotas en casa.
1: Sí. Y no ha sido fácil, aunque juntos estamos en el ministerio, pero la mujer siempre es mucho más orientada hacia su hogar, hacia la privacidad, familia, hacia sí, la familia. Y como que esa es su principal preocupación, no tanto el ministerio. Los hombres como que estamos más orientados al ministerio. Uh-huh. Y como que descuidamos un poco la familia, lo cual es un error.
2: Yo me imagino que le habrás pedido perdón a tus hijas alguna vez.
1: Ernesto, lo he hecho muchas veces. Quizá en algunos momentos de disgusto nos han visto discutir con mi esposa.
2: Las niñas.
1: Las niñas, y he tenido que pedirles perdón. También he tenido que pedirles perdón por no darles el tiempo que ellas requieren. Uh-huh. O por estar enseñando algunas cosas que ellas las escuchan en la iglesia y que yo les modelo algo diferente. Quizá no es fácil decirlo, pero cuando Dios y su palabra te ha alumbrado el corazón, uh-huh, tú te atreves a hablar de estas cosas porque, como yo te decía, Ernesto, yo siento, creo, que que amo a Dios, que quiero ser un hombre de Dios.
0: Y esa es la motivación de muchos de nosotros. Queremos ser hombres de Dios, que amamos a Dios y servimos a la gente con todo nuestro corazón. Padre, en esta hora elevo una oración por cada pastor que está sirviéndote con un corazón agradecido. Por cada hijo, por cada hija de pastor que tal vez está sufriendo por la incomprensión de la gente o tal vez porque no hemos manejado bien la situación. Pido tu gracia, pido que tu Espíritu Santo les empodere de una manera poderosa y que estos hombres y mujeres puedan seguir haciendo tu obra hasta el final de los tiempos, hasta que tú vengas. Gracias por tu Espíritu Santo guiando a los pastores. Oro por ellos en Cristo Jesús. Amén. Gracias por haber sido parte del encuentro de hoy. Le voy a agradecer que me escriba a info@encuentro.ca. También puede visitarme a nuestra página en el www.encuentro.ca. O si desea escribirme una cartita postal, escríbalo entonces a Programa Radial Encuentro, 225 Riverton Avenida, WPG, Manitoba, R2L0N1, Canadá. Será hasta nuestro próximo encuentro. Soy tu amigo Ernesto Pinto, recordándote que Dios te ama y yo también.
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0: Cristo se convirtió en todo lo que usted necesitará. En su vida presente, Él sigue siendo todo lo que usted necesita. El Señor Jesús asume la responsabilidad de satisfacer todas sus necesidades. Y si usted lo tiene a Él, tiene todas ellas satisfechas. En Jesucristo estamos completos.
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0: Uno de los mayores desafíos que enfrentamos como creyentes es el siguiente. Incluso tras haber recibido al Señor Jesucristo como nuestro Salvador y haber aprendido que Él es suficiente para satisfacer todas nuestras necesidades, el mundo se infiltra en la mente del creyente. El mundo se infiltra en la iglesia y nos convence y persuade de que es necesario algo más que Jesucristo para satisfacer nuestras necesidades. Sin embargo, Dios dice que Él suplirá cada necesidad que tengamos a su propia manera y en su propio momento oportuno. En el libro de Colosenses hay una exhortación tremendamente importante, algo que debemos recordar. Tenemos que estar al tanto de lo que dice el apóstol Pablo al escribir a los Colosenses, y que es muy apropiado para nosotros hoy día. Vayamos por favor a Colosenses capítulo 2, versículos 6 y 7, dice así: Por tanto, de la manera que habéis recibido al Señor Jesucristo, andad en Él, arraigados y sobreedificados en Él y confirmados en la fe, así como habéis sido enseñados, abundando en acciones de gracias. Lo primero que nos recuerda este pasaje es que la vida cristiana deberíamos imaginarla como una vida de progreso. O sea, deberíamos hacer progreso en nuestra vida espiritual. Y observemos cómo lo dice. De la manera que habéis recibido al Señor Jesucristo. En griego, el verbo está en tiempo aoristo, pretérito, lo cual significa que es algo que sucedió una vez en el tiempo. En un momento concreto en su vida, amable oyente, usted recibió a Jesucristo y puso su confianza en Él, pidiéndole que fuera su Salvador. El apóstol Pablo dice, ¿de qué forma hicieron eso? Pues igual que hicieron eso, así deben andar en Él. Por tanto, le diré lo que ocurrió. Cuando fuimos salvos, estábamos en el mundo viviendo en pecado. La Biblia dice que dimos un paso de fe, mediante el cual confiamos en Jesucristo como nuestro Salvador. ¿Cómo pasamos de ese estado al otro? No lo hicimos trabajando en ello, siendo buenos o agradando a Dios. Simplemente dimos un paso. ¿De qué? Un paso de fe. Pablo dijo, de la manera que habéis recibido a Jesucristo, lo hicimos por un paso de fe. Entonces, ¿qué? Así debemos andar en Él. ¿Cómo llegué yo hasta aquí en principio? Di un paso de fe. ¿Cómo debo andar en la vida cristiana? Debo andar por fe. No he de intentar agradar a Dios superándome y mejorando. Debo andar en fe, por la fe. Igual que recibí al Señor Jesucristo, debo andar en Él. Entonces, andar significa y se refiere a nuestra conducta, nuestro comportamiento y nuestro estilo de vida. Y la palabra es andar. Es decir, de la manera que nos conducimos en nuestra vida diaria. Debemos andar en nuestra vida diaria de la misma forma que recibimos a Jesucristo, que fue por fe. O sea, nuestra vida debería ser un despliegue de expresiones continuas de confianza en Jesucristo. Así fue como entramos en la vida cristiana. Le diré lo que quisiera que observe, amable oyente. Pablo dibuja la vida cristiana como una vida progresiva, una vida creciente. Y me gustaría hacerle una pregunta acerca de su vida. Hablemos, por ejemplo, de las personas que le conocieron hace 5 años, quienes le conocían como un joven creyente hace 5 años, ¿pueden mirarle hoy y decir que usted ha crecido en su vida cristiana? Me refiero a si hay evidencia externa de que algo ha ocurrido en su vida en los últimos años. Usted no es lo que era hace 5 años, aunque siga siendo un creyente. Sin embargo, hay algo en usted, en la actualidad, que no estaba presente entonces. ¿Ven ellos la evidencia de crecimiento espiritual en su vida? Escuchemos lo que dijo Pablo y que debería ser típico de todos nosotros y lo que deberíamos esperar de nosotros mismos. Es la manera en que deberíamos andar en el Señor Jesucristo. Y leímos en el versículo 7, arraigados y sobreedificados en él. Está hablando del carácter de nuestro crecimiento. Observemos los términos que usa Pablo. En primer lugar, habla en tiempo pasivo perfecto. Habéis recibido, lo cual significa algo que sucedió en el pasado y la evidencia de ello es muy, muy clara. Arraigados y sobreedificados en él. Amable oyente, ¿alguien puede mirar su vida espiritual hoy y decir, vaya, no sé en mi vida, pero algo está ocurriendo en esa persona? Está creciendo y puedo ver niveles de crecimiento espiritual. Puedo ver que está ocurriendo algo en su vida y es algo en su vida espiritual que me convence de que hay un crecimiento real en su interior. Leímos que dice, arraigados y sobreedificados en él. Y también usa otro verbo en tiempo presente, confirmados. Lo que eso significa es que cada vez más y más nos estamos fortaleciendo. Y quisiera preguntarle, ¿es usted más fuerte en su fe hoy que hace 2 años? ¿Está usted más convencido y persuadido acerca de la autenticidad de la palabra de Dios? ¿Está más persuadido hoy acerca de la fidelidad de Dios para cumplir sus promesas en su vida? ¿Es usted más fuerte en su testimonio? ¿Es más fuerte en su resistencia al diablo? ¿Es usted más fuerte en su servicio al Señor? ¿Está más establecido en la fe? ¿Está real y verdaderamente arraigado y sobreedificado en la palabra de Dios? Su crecimiento es tan claro que las personas que le conocen saben que hay algo evidente acerca de Jesucristo. Parece que Él es más real para usted, está más comprometido con Él y en su testimonio es usted más osado y valiente. Sucede algo en usted que es absolutamente innegable. Bueno, esa es la vida cristiana normal. Fíjese que el pasaje dice que debemos crecer en la palabra de Dios, arraigados, confirmados y establecidos en la palabra de Dios, enseñados en la verdad. Es responsabilidad del pastor enseñar a su congregación la verdad de la palabra de Dios y no generar dudas, porque voy a mostrarle lo que Dios nos advierte precisamente sobre eso. Sin embargo, el pastor no puede hacer el trabajo de los padres. Papá o mamá, escúchenme. Su responsabilidad es instruir a sus hijos en los caminos de Dios. Y eso se hace primeramente no al abrir la Biblia, sino por su manera de vivir. Luego sí se abre la palabra de Dios y se empiezan a aplicar esos principios. Una cosa es conocer principios y otra es aplicarlos a nuestro corazón. Si queremos que haya crecimiento, si queremos estar arraigados en la verdad y establecidos en nuestra fe, debemos ser enseñados. Escúcheme, es responsabilidad mía permitir que Dios me enseñe y permitirle que lo haga a través de su palabra y a través de otras personas. Es responsabilidad mía enseñarle a usted y es responsabilidad suya enseñarle a su familia. También es responsabilidad suya tomar esa misma enseñanza y comunicarla a otras personas que necesitan crecer. Amable oyente, donde no hay enseñanza no habrá ningún crecimiento. ¿Tomaría usted el tiempo para arar un terreno para un huerto? Entonces planta las semillas y no hace nada más. No las riega, ni las cuida, no le aporta fertilizante, ni hace nada. Seguro que usted no haría eso. Entonces, ¿cómo espera que su familia crezca en su fe si usted no les enseña? A los papás les diré que son responsables de llevar a su familia a una iglesia que crea en la Biblia, donde el pastor crea en la palabra de Dios y no tema decir la verdad. Alguien que presente los principios semana tras semana, hasta que usted vea a sus hijos edificando un nivel sobre otro nivel y otro más de su comprensión y de la verdad de la palabra de Dios, hasta que Jesucristo sea real en sus vidas. Esa es su responsabilidad como padre. Y si no hay ningún padre en la familia, entonces madre, es responsabilidad suya. Es una responsabilidad difícil, pero es su responsabilidad. Los pastores hacen todo lo que pueden, pero es en el hogar donde se da la mejor enseñanza. En los siguientes versículos del pasaje de Colosenses, el apóstol Pablo nos hace una advertencia. Dice que debería haber progreso en la vida cristiana. Sin embargo, habla de un peligro que puede ser su experiencia si usted no está instruido, si no ha recibido a Jesucristo y no está arraigado y confirmado en la fe. Jesucristo enseñó para que todo se aplicara. no solo por el disfrute de escuchar. Fíjese que, si quiere crecer, no lo hará si se limita solamente a escuchar. Tiene que grabarlo en su interior. Tiene que luchar con las dificultades, las tentaciones, las cargas y los desafíos que debe afrontar cada día en su vida profesional o en su hogar y aplicar los principios. Esa es la vida cristiana natural. Es normal. No es algo supernormal, sino simplemente normal. No es una vida de fanatismo, es una vida normal. Y así como recibimos a Jesucristo por fe, debemos andar en Él, arraigados y confirmados en la fe, creciendo continuamente y siendo más fuertes. Debemos ser enseñados, y entonces dice que el resultado de eso es que abundaremos en acciones de gracias. ¿Sabe usted por qué tantas personas van a la iglesia con caras largas? Acuden a la iglesia sin mostrar una sonrisa, ni tampoco alegría. ¿Quieres saber por qué? No están agradecidos, ni abundan en acción de gracias. Amable oyente, ¿ha visto alguna vez a alguien que rebose gratitud con una cara larga? Las personas que rebosan gratitud deben expresarla. La vemos en sus ojos, la vemos en su sonrisa, la vemos en su cuerpo. Vemos que todo su ser abunda en acción de gracias. Una persona llena de gratitud tiene que decirlo, tiene que comunicarlo. No se lo puede guardar para sí misma. ¿Por qué hay quien no rebosa de gratitud? Porque no ha sido enseñado y, por tanto, no está creciendo. Y si usted no está creciendo en su vida cristiana, no rebosará gratitud porque tendrá toda clase de impedimentos acerca de toda clase de cosas. Vayamos ahora, por favor, al versículo 8 y veamos lo que dice Pablo. Comienza diciendo, mirad. Esa palabra en griego es brepatai, que significa que un peligro real está a la mano. No es una falsa advertencia ni una falsa alarma. Dice así, mirad que nadie os engañe por medio de filosofías y huecas sutilezas según las tradiciones de los hombres, conforme a los rudimentos del mundo y no según Cristo. Ahora bien, dice que existe un peligro real. Si usted

lo que dice la Biblia y lo que cree su iglesia, pero si realmente quiere ser intelectual en la vida, tiene que mirar eso intelectualmente. Cuando alguien dice eso, le diré que quienes afirman mirar la vida desde un punto de vista intelectual, al ver con atención, solamente quieren hablar acerca de un punto de vista. El punto de vista del mundo y no el punto de vista de Dios. Cuando el apóstol Pablo dice que nadie nos engañe por medio de filosofías, se refiere a que el mundo nos ofrece un punto de vista nuevo. Sin embargo, nunca es nuevo. Siempre es antiguo, aunque puede que sea nuevo para nosotros. Lo que quieren es que miremos desde el punto de vista del mundo. ¿Y acaso no es eso lo que dijimos al principio? Lo que hace Satanás es decirnos, si quieres que tus necesidades sean satisfechas, déjame mostrarte cómo hacerlo. No cuenta para nada cuáles sean esas necesidades, pues Satanás siempre ofrece una solución rápida. Quiere que usted satisfaga sus necesidades a su manera, y siempre complace a la carne y nunca al espíritu. Escúcheme, usted puede ser engañado por medio de las filosofías, o sea, puede ser conducido a error. Amable oyente, si no es enseñado en la palabra de Dios, si no conoce la verdad de la palabra de Dios, si no está instruyendo a sus hijos y enseñándoles qué creer y por qué creerlo, entonces serán engañados por algún rufián que se acercará a ellos intelectualmente para darles una alternativa nueva, como ellos dicen. Otra alternativa diferente a creer la palabra de Dios. Y cuando alguien se acerca y dice, ¿pero ha experimentado esto? ¿Ha visto aquello? La verdad es lo que Dios enseña. Y enviamos a nuestros hijos a escuelas que son muy costosas. Me refiero a que usted se sacrifica para enviar a sus hijos a la escuela y pagar a alguien que les induce a error y frecuentemente arruina sus vidas y destruye y mutila su fe. Tendrán que ir a la escuela en algún lugar, y no todo el mundo puede permitirse una escuela cristiana. Sería estupendo si pudieran, pero ese no es el caso. Y la única forma de evitar eso es que ustedes, papás y mamás, les enseñen a ponerse su armadura espiritual, instruyéndoles en los caminos de Dios, para que nadie los induzca a error. Y eso ocurre cada día. Solamente ofrecen promesas vacías. Si viven apartados de la Biblia, no pueden experimentar satisfacción, contentamiento, felicidad, gozo y satisfacción en la vida, porque el diablo no puede dar eso. Es una promesa hueca. Amable oyente, si usted no está creciendo y enseñando e instruyendo a su familia, está estancado. Lo que estará haciendo es colocarse en posición de ser engañado por las promesas huecas y vanas de un mundo que no tiene ninguna respuesta. Escúcheme, la filosofía de esta época es que el hombre es suficiente en sí mismo. Con todo nuestro progreso en ciencia, en medicina y en todo lo demás, el hombre es suficiente. No necesita a Dios. Pero esa idea llega directamente del diablo. Y las personas que le dicen que usted no necesita a Dios están tan atrapadas en su propia atadura y tan inmersas en su propia oscuridad que no conocerían la luz aunque la vieran. No tienen respuesta a nada. Leamos por favor la segunda parte del versículo 8. Dice así. Según las tradiciones de los hombres, conforme a los rudimentos del mundo y no según Cristo. Mire, el mundo tiene un punto de vista acerca de todo. Un punto de vista acerca de la religión, la ciencia, todo lo habido y por haber. Pero la pregunta es la siguiente. ¿Concuerda ese punto de vista con la verdad de Dios Todopoderoso? Amable oyente, si usted no está arraigado y sobreedificado en la fe, pensará, eso se ve muy bien. Eso suena bastante bien. Me gustaría probarlo. Creo que probaré eso. Me gustaría tener esa experiencia. El apóstol Pablo nos dice que debemos estar arraigados en la verdad y creciendo en nuestra vida espiritual para no ser engañados por filosofías vacías, huecas y engañosas. Mire, Satanás no ha cambiado nada. Podríamos pensar que algunos de nosotros seríamos más inteligentes, pero él utilizará las mismas cosas que usó con Adán y Eva, igualmente con nosotros miles de años después. ¿Qué les dijo a ellos? Le dijo a Eva, mira, ¿realmente te dijo Dios que supliría todas tus necesidades? ¿Es eso realmente lo que dijo? ¿Es eso lo que realmente quería decir? ¿Te gustaría ser tan inteligente como Dios? ¿Te gustaría saber lo que Él sabe? Eso es lo que el diablo conoce, y eso es lo que el diablo dice. Nos dice, ¿te gustaría experimentar lo que Él experimentó? ¿Te gustaría sentir lo que ella sintió? ¿Te gustaría conocer el sabor de lo que Él probó?
¿Querrías experimentar

0: alcanzar la misma clase de éxito que él experimentó? Esa es la mentira del diablo. Le dijo a Eva que el fruto era delicioso y habló a su apetito. Le dijo que era hermoso apelando a su deseo de belleza. Y le dijo que le haría sabia hablando a su deseo de saber y experimentar. Y eso es lo mismo que Satanás hace hoy. Es lo mismo. No ha cambiado nada. No solo son los rudimentos y las tradiciones de los hombres lo que proviene del diablo. Tradiciones de hombres, conducido al error, capturado, secuestrado, robado. Puede que haya pasado de la libertad que da Jesucristo a verse capturado por lo que el mundo tiene para ofrecer, que era una gran promesa hueca y engañosa del diablo mismo. Eso es lo que el mundo puede ofrecer. Leímos que hay un peligro real, a menos que estemos creciendo en el Señor, pues en ocasiones Satanás podría inducirnos a error, incluso proveniente de uno de nuestros amigos. Tal vez alguien nos dice, quiero que vengas conmigo a un lugar. Tuvimos la experiencia más maravillosa allí. ¿Qué clase de experiencia? ¿Es la experiencia de la oscuridad vestida de luz o es la experiencia de la verdad conforme a los principios de Jesucristo y no los principios del mundo? Oremos. Padre, te damos gracias por hacer que sea tan sencillo y claro para nosotros. Padre, te pido por esa persona que está bajo una gran tentación, que está bajo una terrible tentación, con los dardos de fuego de Satanás que llegan a su vida una vez tras otra, para que le des la valentía de alejarse y hacer oídos sordos a la justificación de Satanás. Que pueda apartar su mirada de la atracción de Satanás y simplemente hacer la siguiente confesión. Señor Jesucristo, confío en que tú satisfarás mis necesidades, todas mis necesidades, a tu manera. Mi Padre, te pido que le concedas una gran victoria hoy a esa persona. Yo no sé quién es, pero sé que alguien necesita victoria hoy, y confío en que tú se la darás. Esa es mi oración. En el nombre de Cristo, amén.
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5: Esta es una de las cosas más sabias que puede hacer para no ir a la deriva. Cuando se despierte por la mañana antes de salir de la cama, dígale a Dios, Padre, hoy, aquí y ahora, te entrego toda mi vida. Así que cuando alguien viene, el Espíritu de Dios le recuerda, eso no es rendición, estás yendo por tu camino ahora. Mire, cuando usted hace un compromiso genuino y dice, hoy rindo toda mi vida a Cristo, hace el verdadero impacto. ¿Y sabe qué hace eso? Es como si Dios le diera este sistema de radar y sus alcances por ahí. Puede verlo venir por la pista, Y Dios les recuerda, tú pusiste todo eso y me entregaste todo a mí hoy. Claro, tenemos que permanecer en guardia, tenemos que estar en guardia. Ahora bien, digamos que usted ha estado a la deriva. ¿Cómo regresa? Bueno, en primer lugar, reconoce el hecho de que se ha alejado de Dios. En segundo lugar, lo confiesa y se arrepiente de ello. Una cosa es leer la palabra de Dios y decir, bueno, voy a hablar con Dios sobre esto y demás. Eso no es suficiente. Arrepentimiento significa cambio. Cambio mi manera de pensar sobre la forma en que estoy viviendo. Así que donde quiera que esté en la deriva, diga, quiero volver a donde debo estar. Reconozco que estoy a la deriva, lo confieso ante Dios, me arrepiento de ello y me entrego a Él.
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Dios le bendiga. 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

Lamentas en la voz de José Manuel Galicias, una bonita letra. ¿Por qué te lamentas? Buena pregunta, buena pregunta. Es la 1:36, 1:36. Dios le bendiga, mi estimado hermano y hermana que nos sintoniza a través de Radio Getsemaní 1390 en el AM. También a través de Estéreo Revelación 98.1 en el FM. Es un gozo, es una alegría. Es una bendición muy grande saludarle y acompañarle a esta hora de la tarde. Estaré con ustedes hasta las 5 de esta tarde, así que Dios le bendiga. Gracias por esa preferencia a este ministerio de radio y televisión. Gracias por estar ahí. Esperando como siempre que esté disfrutando de cada alabanza, de todo lo que es la programación diaria de este ministerio de radio y televisión. Seguimos con un par de norteñas más. Yo sigo a Cristo sin temor a equivocarme, y es que seguir a Cristo es una vida segura, es una decisión acertada. No lo dude, no lo dude. Si usted está dudando en seguir a Cristo, no lo dude, porque todo es ganancia en Jesús. Esto es de Rubén Contreras, clásico de la música cristiana en el género norteño. Yo sigo a Cristo sin temor a equivocarme.

0: De dos en adelante tenemos el programa Predicando la Palabra de Verdad, que presentan los esposos Manzanares desde Nueva York. Verifico por acá que tengo pendiente, me escribe, por acá me han escrito, dice, buen día hermano, quiero hacer un saludo para mi mamá Esperanza Velázquez, quiero felicitarla por el Día de las Madres, que Dios la bendiga hoy y siempre, de parte de su hija Bessie. Le escribo desde Boston, Massachusetts. Ahí están los saludos especiales para su mamá Esperanza Velázquez. Deseándole que Dios la bendiga. Los saludos son por el Día de la Madre y son de parte de su hija Bessie desde Boston, Massachusetts. Se está reportando nuestra hermana con saludos para su madrecita Esperanza Velázquez. Creo que tengo un audio por acá que nos dice nuestra hermana. ¿Qué nos dice la sierva?
1: Manaditi, de que Dios le bendiga, Padre.
0: Amén, amén.
1: Tenga gracias. Una feliz tarde. Aquí me estoy gozando. Mi alma se goza en que mi cuerpo esté mal de salud, hermano. Estoy quebrantadita, pero me gozo. Me gozo con la palabra, me gozo con, con la alabanza, porque cada alabanza tiene un mensaje para cada uno de nosotros. Sí. Amamos a Cristo. Amamos los sacrificios que Él hizo en la cruz del Calvario, y por eso es el hecho de que nosotros tenemos luchar. No pude ir al culto, mi amado hermano. Tengo las canillas hinchaditas y me duelen. Y si no me paro galán, me caigo al suelo y tengo miedo de darme un golpe. Más que yo no tengo a quien decirle al candamento, vení aquí. Así es que no son excusas, hermano. Dios conoce la situación de cada uno. Tenga feliz tarde usted y su amada familia que el Señor le ha regalado. Su linda madrecita. Que amén, todos gracias. Los días es la obligación de uno de hijo de servirle a vuestros padres. En lo grande y en lo pequeño. Dios sí. Lo bendiga. Amén, una feliz tarde.
0: Gracias.
1: Y no los quitamos de aquí. Hasta que pase el programa de los esposos Manzanares.
0: Amén, gracias.
1: Dios le bendiga, regáleme una alabancita por allí. Que con plumas de oro. O me regalan el dame un abrazo. Cualquiera de las dos, mi amado hermano. Ay, disculpe la molestia, pero yo no me puedo quedar callada. Mi alma está gozosa, mi alma está bendecida.
0: Sí, bueno, gracias a nuestra hermana Erlinda Ventura, se nos reporta desde Barrancones, que Dios le bendiga, Dios bendiga a toda su familia. ¿Qué más tenemos por acá pendiente? Verifico por acá que hay pendiente. Me escribe por acá, gracias a nuestros hermanos que gentilmente se reportan con nosotros. Muy pendiente, mis estimados, ya les vamos a complacer esa petición. Muy pendiente. Escuchamos este tema con pluma de oro. Mi nombre está escrito con pluma de oro. Es con pluma. Bueno, 6 minutos y llegamos a las

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0: y llevando a cabo esta tu programación, predicando la palabra de verdad con los esposos Manzanares. Padre, yo te doy gracias, gracias por el privilegio, Señor, que me da de poder estar un día más, Señor, llevando a cabo este mensaje de salvación a las almas perdidas, Dios amado. Te pido, Señor, que nos bendigas a cada uno de nosotros, a todos, Señor, los que se van a conectar por medio de las redes sociales, por medio de Radio Hexemanía, Estéreo Revelación y por las plataformas en las cuales es transmitido esta programación. Señor, bendice a nuestros hermanos de Honduras, El Salvador y Nicaragua, y hasta donde podamos llegar, oh Dios amado. Este es tu tiempo, Señor. Un tiempo, Señor, que nosotros solamente somos el instrumento que tú usas, Señor amado, para poder llevar esta palabra al corazón, Señor, de los sedientos, al amigo, al familiar, al hermano, Dios amado. Porque en aquel día, oh Rey de Gloria, sabemos que no habrá excusa en poder decir, mi Dios amado, cuando nos presentaremos a ti, sea, Señor amado, allá en el gran trono blanco o en el gran tribunal de Cristo. No tendremos excusa, Dios de la gloria. Porque tú, Señor, sigues hablando por medio de las redes sociales, por medio de tus hijos y tus hijas, Señor, los predicadores, siervos y consiervas, Padre amado, que juntos predicamos esta palabra, Señor, con el propósito de que tú, Señor, sigas transformando la vida y sigas tocando el corazón de cada uno de los oyentes, Dios amado, aleluya. Ya que tú, Señor amado, eres el que hace, Señor, el cambio de vuestra vida, Señor amado. Cuando nosotros, Señor, abrimos vuestro corazón para que tu palabra pueda entrar, Señor, en nosotros. Y abrimos, Dios amado, esa puerta para que tú, oh Dios de la gloria, puedas hacer algo especial en la vida de cada uno. Ya que ese es el propósito, Señor. Por cual, Señor amado, tú, oh Dios de la gloria, diste tu vida en la tierra. Para todo aquel, Señor glorioso, que en ti cree, dice la palabra, tenga vida eterna. Bendito Dios, aleluya. Por eso, Señor, te pedimos que nos guíes, que nos uses, Señor, como un instrumento en tus manos gloriosas, Padre amado, para poder seguir adelante, Señor. Y que no nos apartemos, Señor, de este caminar que tú, Señor, has dejado marcado para todo aquel que quiera venir a tus pies, Señor glorioso. Úsanos, Señor. Te pedimos, Señor, por cada uno de los que van a estar, Señor, sintonizando, Dios amado, esta programación, que conforme a la necesidad, Señor, que haya en ellos, Dios amado, seas tú supliendo, Padre de la gloria. En el nombre de Jesús te pedimos, Señor, que si hay necesidad de sanidad, seas tú sanando esos cuerpos, Señor. Si hay necesidad, Señor, de fortaleza, seas tú fortaleciendo, Señor, la vida de mi hermano, de mi hermana, del amigo, Señor glorioso. Que tú puedas operar un milagro especial en cada uno de ellos, Dios de la gloria, para que también puedan ser participantes del reino de los cielos y alcanzar la vida eterna, Señor. Ayúdanos a seguir adelante. Gracias, muchas gracias, Señor. Bendito sea el nombre del Señor. Dios bendiga a mi hermana Magali. Bendito Dios, aleluya. Dios bendiga a su familia. Y sigamos adelante en este caminar. No veamos a diestra ni a siniestra, porque el Señor en aquel día, Él pagará a cada uno según sea la obra, según sea nuestro proceder. Algo que yo he entendido por la palabra, que mientras nosotros estemos en vida tenemos oportunidad, y sobre todo que el caminar aquí en la tierra, el peregrinaje, es como un examen que nosotros tenemos que pasar, así como cuando estábamos en la escuela, que había un porcentaje por el cual nosotros podíamos pasar, bendito sea el nombre del Señor. Cuando yo iba a la escuela, el porcentaje era 60. 60 pasaba uno arrastrado, decíamos nosotros, ya el punto, si ya sacaba 59, estaba aplazado. De igual manera nosotros, dependiendo de nuestro proceder, nuestro comportamiento, nuestra manera de conducirnos en esta vida, así también nosotros, el Señor nos dará la aprobación o seremos reprobados de parte de Él. O en otras palabras, o heredaremos el reino de los cielos o recibiremos la condenación, por tanto, no obedecimos a la palabra del Señor. La palabra de Dios es algo muy serio. Es algo que nosotros tenemos que tener prioridad en vuestras vidas, bendito Dios, aleluya. Dios bendiga a mi hermano Sebastián Fernández. Un placer saludarle. A nuestra hermana Toñita. Quiero saludar también a la iglesia de Dios Agua en el Desierto. Adelante, amados hermanos, porque Cristo viene pronto. Cristo viene pronto. Lo que está aconteciendo en vuestro alrededor, nos podemos dar cuenta y nos da la pauta de que Cristo está a las puertas, bendito Dios, aleluya. Y es necesario que nosotros, que por misericordia de Dios, Dios nos ha dado el conocimiento y el entendimiento, ha quitado la venda de vuestros ojos, nos preparemos, que estemos alerta, que estemos vigilantes, que no retrocedamos, aleluya, que no nos entretengamos en situaciones que nos priva de la presencia de Dios, de la gloria de Dios, de la libertad del Espíritu Santo de Dios, con cuantos conflictos, incluso dentro de las congregaciones. Pero nosotros tenemos que ver al blanco perfecto que es nuestro Señor y Salvador Jesucristo, porque si ponemos la mirada en los hombres, vamos a encontrar tropiezos, porque los hombres fallamos. Los hombres, no hay perfección en ellos. No somos perfectos, bendito Dios, pero Dios sí es perfecto. Y como dije en el principio, esto es un examen que nosotros vamos llenando, bendito Dios, aleluya. Como cuando en la iglesia de Dios Agua en el Desierto, leíamos un libro de la Escritura, y cuando terminábamos el libro, la enseñanza que había, se hacía un examen para ver cómo estaba el nivel de cada uno que habíamos aprendido. Aleluya, y así se daba un porcentaje. Así de igual manera nosotros, dependiendo nuestro esfuerzo, nuestra obediencia, nuestro sometimiento a Dios, la búsqueda de Dios, es la que nosotros vamos a poder pasar ese examen, bendito sea el nombre del Señor. Y si somos aprobados de parte del Señor, bienaventurados seremos porque estaremos con Él y reinaremos con Él, dice la palabra del Señor. Y esa es vuestra fe y vuestra esperanza en el Señor, bendito Dios, aleluya. Que nosotros el tiempo que estemos sirviendo en el Señor, cuenten aquel día, que no retrocedamos, hermanos, bendito Dios. Vendrán luchas, vendrán pruebas, vendrán tribulaciones, vendrán momentos de desánimo, vendrán momentos que no querramos seguir adelante. Sabemos que por la palabra encontramos grandes hombres que Dios utilizó de gran manera, el hombre de fuego que es Elías, bendito Dios, aleluya, cuando fue perseguido para ser muerto, cuando Jezabel le dio una sentencia y le dijo que lo mismo que había hecho con los profetas de los Baales, el día siguiente él iba a ser de esa manera ejecutado y ahorcado, bendito Dios, aleluya. Y él tuvo miedo, bendito Dios, porque cuando enfrentamos la muerte, verdaderamente como que nos desenfocamos en el momento de la tribulación, como que perdemos el rumbo, bendito Dios, pero aún en ese momento Dios tiene propósitos. Aunque Elías fue llevado y salió huyendo, allá Dios le llevó palabra. Bendito Dios, aleluya. Allá el Señor le llevó el alimento. Allá el ángel de Jehová vino y le dio de comer y le dijo: largo camino te espera, levántate. Amado hermano, levántate en el nombre de Jesús de Nazaret. Porque es más poderoso el que está con nosotros que el que está en el mundo, que el que nos asedia, que es Satanás, el diablo, que dice la palabra que anda como león rugiente viendo a quién va a devorar. Por eso nosotros tenemos que tener la mirada en el blanco perfecto, en el autor y consumador de la vida, en ese nombre que es sobre todo nombre, Jesús de Nazaret, el Cordero Inmolado, que fue crucificado en aquella cruz, bendito Dios. A Él nosotros tenemos que pedirle que nos fortalezca, que nos dé la paciencia, que nos ayude a saber esperar en Él, porque Él es el que hace todas las cosas. Nosotros a veces queremos arreglar y ayudarle al Señor a hacer las cosas. Nosotros a veces queremos cambiar a las personas, pero nosotros no podemos cambiar ni somos llamados a eso. Nosotros solamente somos llamados a ser hacedores de la palabra y predicar la palabra y ser testimonios vivos de que Dios cambia, de que Dios transforma las vidas. Aleluya, que puedan ver la gloria de Dios en tu vida y en mi vida, cuando nosotros procesamos, cuando nosotros proclamamos, o cuando nosotros decimos que somos hijos de Dios, cuando nosotros decimos, aleluya, que somos nuevas criaturas en el Señor, bendito sea el nombre del Señor. Pero como por la palabra, amados hermanos, amigos, podemos entender que en la iglesia siempre va a estar la cizaña y siempre va a estar el trigo. Eso es algo normal, la cual nosotros tenemos que entender eso. Por eso es necesario nutrirse de esta palabra, porque esta palabra nos advierte, la palabra nos prepara para todo lo que va a venir. Dice que vendrán burladores, dice que vendrán teniendo comezón de oír palabras, se amontonarán mentirosos, predicando un evangelio suave. Que no te preocupes cómo tú te vistes, no te preocupes cómo tú vayas a la iglesia, que Dios lo que quiere es el corazón y cuántas cosas más, bendito Dios, aleluya. Que no somos perfectos, como decimos a veces, bendito Dios, pero es necesario ir buscando esa perfección. Entonces, por eso es necesario que nosotros pongamos la mirada en el Señor, porque los tiempos que vamos a ver son tiempos difíciles, tiempos malos, y hermanos, desde que Cristo vino, esto está duro, esto está difícil. Dice la palabra del Señor que desde los tiempos del Juan el Bautista, el reino de los cielos sufre violencia. O sea, siempre hay quien se levante contra la verdad y contra la justicia, contra el Evangelio de Cristo. Siempre acontecerá eso, pero siempre también está la iglesia de Cristo que se mantiene fiel, que pone la mirada en Él, que espera en Él. Bendito Dios, que vive por Él. Que todo lo hace para el Señor. Bendito sea el nombre del Señor. Aunque es bien difícil, es bien duro, hermanos, cuando enfrentamos situaciones. adversas en este caminar como seres humanos, como le dije al principio, grandes hombres como Jeremías. Jeremías dijo: no me acordaré más de ti, Señor, ya no hablaré más de ti. Bendito Dios, aleluya. Estos hombres le dijeron al Señor: quítanos la vida mejor, bendito Dios, porque ya no quiero seguir predicando, porque lo que viene es ataque del enemigo. Tu pueblo no quiere escuchar, me quieren matar a pedradas, bendito Dios, me quieren, dijo Elías, me quieren cortar la cabeza. Bendito Dios, aleluya. Dios bendiga a nuestra hermana Karen Celeste, bendito Dios, aleluya, desde la bella República de Nicaragua, bendito Dios. Dios bendiga su vida de una manera especial, su familia, adelante, adelante en la orden del Señor. Esto no está fácil y cada día el enemigo va destruyendo las vidas, pero nosotros seamos sabios, aprovechando bien el tiempo, porque los días son malos, bendito Dios, aleluya. Y es necesario que nosotros busquemos de nuestro Señor, le busquemos en ayuno, en oración, que escudriñemos esta palabra, bendito Dios, aleluya, porque esta palabra es lo que nosotros nos va a dar la sabiduría para poder esperar en Dios, para poder tener la paciencia, para poder no detenernos al ver lo que está aconteciendo a vuestro alrededor. Porque cuántas cosas no se ven, hermanos, aleluya, de hombres que entre comillas se dicen de que son cristianos, pastores, y no solo pastores, ministros, hermanos, tantas cosas que se mueven. Hombres que han vituperado el Evangelio de Cristo, que han pisoteado la sangre del Cordero Santo, que han puesto ese testimonio mal, después de que Dios lo ha llamado y lo ha puesto en lugares especiales, bendito Dios, aleluya. Da tristeza, pero que eso no nos detenga, sino que nosotros sigamos adelante esperando el momento glorioso cuando nuestro Señor Jesucristo venga y seremos arrebatados, como dice la palabra del Señor. Dios bendiga a nuestros hermanos de Radio Getsemaní, Estéreo Revelación, ahí en La Unión. Dios bendiga a mi hermano Aristide, ahí en cabina de Radio Getsemaní. Dios bendiga a todos los que se conectan por medio de las diferentes plataformas en Radio Getsemaní, ya que no podemos nosotros mandarles un saludo directo, no podemos, bendito Dios, aleluya, orar cuando ellos mandan un mensaje que necesitan oración. Pero por eso nosotros oramos, para que el Señor sea de antemano haciendo el milagro, porque es Dios el que hace el milagro. Si tú tienes fe, tú vas a recibir ese milagro de parte del Señor. Porque oramos por sanidades, oramos por liberación, oramos para que el Señor abra las puertas de bendición en el ámbito material, en el ámbito espiritual. Bendito Dios, aleluya. Que sea el Señor dándonos la victoria, aleluya. Que sea el Señor proveyendo lo necesario para que nosotros sigamos adelante, bendito Dios, aleluya. Dios bendiga a mi familia, bendito Dios, aleluya. Por los momentos ahorita veo que no se han conectado, pero tenemos la fe en Dios que se conecten. Bendito Dios, aleluya, ahí donde estén, que el Señor bendiga sus vidas, que los guarde y los proteja, bendito Dios. Mi alma alaba al Rey glorioso. Queremos compartir una pequeña porción de la palabra del Señor. Y queremos hacerlo en Primera de Corintios, en el capítulo 15, del verso 51 al 58. Bendito Dios, aleluya. Y vamos a leer la palabra del Señor honrando al Padre, al Hijo y al Espíritu Santo. Y dice así la palabra del Señor: he aquí os digo un misterio. No todos dormiremos, pero todos seremos transformados. En un momento, en un abrir y cerrar de ojos, a la final trompeta, porque se tocará la trompeta y los muertos serán resucitados incorruptibles y nosotros seremos transformados. Porque es necesario que esto corruptible se vista de incorrupción y esto mortal se vista de inmortalidad. Y cuando esto corruptible se haya vestido de incorrupción y esto mortal se haya vestido de inmortalidad, entonces se cumplirá la palabra que está escrita: sobre vida es la muerte en victoria. ¿Dónde está, oh muerte, tu aguijón? ¿Y dónde, oh sepulcro, tu victoria? Ya que el aguijón de la muerte es el pecado y el poder del pecado la ley. Mas gracias sean dadas a Dios, porque nos ha dado la victoria por medio de nuestro Señor Jesucristo. Así que, hermanos míos, amados, estad firmes, constantes, creciendo en la obra del Señor siempre, sabiendo que vuestro trabajo en el Señor no es en vano. Bendito sea el nombre del Señor. Padre, yo te doy gracias, Señor, por tu palabra, la cual hemos leído en esta hora, Señor, la cual confronta y alegra mi alma y mi espíritu, consuela, Señor amado, aleluya, mi vida. Me da la fuerza para poder seguir adelante porque creo en tu palabra, Señor glorioso, porque tu palabra es verdad. Y creo cuando tu palabra dice que el cielo y la tierra pasarán, pero tus palabras, Señor, no pasarán, bendito Dios. Que ninguna tilde, ninguna jota de lo que está escrito en estos libros santos, Señor amado, dejará de cumplirse. Yo creo en tu palabra, Señor. Te pido que me uses como tú lo sabes hacer, Señor. Porque yo sin ti estoy vacío. Yo sin ti, Señor, soy como címbalo que retiñe. Pero si tu gracia, Señor, está en mi vida, si llenas este corazón, Señor, del poder de tu palabra, mi boca declarará, Señor, lo que tú deseas para con nosotros en esta hora gloriosa. Yo también recibo de parte tuya, mi Dios amado, tu palabra, y te ruego por cada uno de mis hermanos, Señor, que estarán conectados, que se van a conectar, que van a ver las grabaciones, Dios amado, aleluya. Que seas tú tocando el corazón, Señor, porque tú lo conoces todo, Señor amado. Y el propósito, Señor, por el cual lo has llamado, es para que tu evangelio llegue, Señor, a las almas perdidas. Es para el que esté débil, Señor, pueda encontrar fortaleza. Es para el que esté, Señor amado, desanimado, pueda haber una palabra de aliento y que pueda levantarse. Señor, porque eres tú el que hace todas las cosas. Yo clamo, Señor, por mi familia. Yo clamo, Señor, por mis hijos. Oh Rey de Gloria, que seas tú manifestándose en su vida. Oh Dios amado, dándole la oportunidad de servirte, de honrarte. Yo clamo por los amigos, Señor, por los familiares, Señor. Para que seas tú, Señor, glorioso. Dándole, Señor, esa oportunidad, ese privilegio que nos ha dado a nosotros, Señor, de habernos quitado la venda de los ojos, de haber, Señor, cambiado vuestra vida. Señor, solo tú lo puedes hacer. Glorifícate en esta tarde gloriosa, Señor. Y te ruego, Señor amado, si hay necesidad de sanidad, Señor, eres tú el que hace el milagro. En tu nombre, Señor, sea recibida la sanidad, cual sea la enfermedad, Señor, sea echada fuera de la vida de mi hermano, del amigo, del familiar que cree en ti, Señor. Porque tú sigues siendo el mismo, Señor. Aquella mujer, Señor, solo tocó tu manto y ella creyó en ti. Su pensamiento fue que si tocaba tu manto, ella se iba a ser sana, bendito Dios. Cuando fuiste a Nazaret, Señor, a Genezaret, Rey de Gloria, dice tu palabra, oh bendito Dios, que los habitantes de esa ciudad ponían, Señor, aleluya, a los enfermos en la orilla del camino de la calle donde tú ibas a pasar por los pueblos y la ciudad. Y tu palabra dice, Señor, que ellos eran sanos, bendito Dios. Porque algunos tocaban el manto, unos clamaban a ti, Señor glorioso. Gran proeza de sanidades y liberaciones, Señor, hiciste en esas ciudades y en esos pueblos. Tú sigues siendo el mismo, mi Rey glorioso. Y yo creo en ti. Aleluya. Escuchemos esa alabanza. Gloria a Dios, aleluya.
1: Espíritu Santo, yo quiero que sea.
0: Dios bendiga a mi hija. Y de Ninosca Manzanares. Había ahí los nietos. Dios bendiga a Nelson Martínez. Hasta la bella isla de Amapala, Playa Grande. Dios bendiga a mi prima, su esposa, su familia. Bendiciones. Adelante la orden del Señor, porque Cristo.

Gloria a Dios, preciosa alabanza de nuestro hermano Víctor Silva, Espíritu Santo. Guíame. La palabra dice que el Espíritu Santo es el que nos guía a toda justicia y a toda verdad en este caminar.

guíanos, Espíritu Santo. Así que, hermanos míos, amados, están firmes y constante, creciendo en la obra del Señor, siempre sabiendo que vuestro trabajo en el Señor no es en vano, bendito Dios. Hay que seguir haciendo lo bueno, aunque en este mundo, aleluya, esté aumentándose la maldad, aunque este mundo se esté corrompiendo. Pero nosotros tenemos que hacer lo bueno, porque somos árboles que damos buenos frutos y no malos frutos. Bendito Dios, aleluya. Esta palabra es una verdad que confronta no solamente a los cristianos, sino a todo hombre, a la creación. El hombre que Dios creó a imagen y semejanza de él. Dice el apóstol Pablo, enviando este consejo y mensaje a los de Corintios. Bendito Dios, el pueblo se llama Corinto. El libro se llama Los Corintios. Bendito Dios, a la iglesia de Corinto. He aquí, les dice el apóstol Pablo, os digo un misterio: no todos dormiremos, pero todos seremos transformados. Hablando del arrebatamiento de la iglesia de Cristo, cuando Jesucristo venga por su iglesia, que dice la palabra que él se quedará en las nubes y enviará a sus ángeles a levantar a los redimidos, aquellos que tengan el Espíritu de Dios. Dice que los que duermen, porque los que mueren en Cristo, ellos duermen, pasan de muerte a vida, dice la palabra del Señor. Por eso es necesario que nosotros, en el peregrinaje que estemos en esta tierra, es necesario que vivamos una vida grata y agradable delante de Dios, que tengamos la presencia del Espíritu de Dios en vuestra vida, que este cuerpo sea el templo y la morada del Espíritu de Dios, porque eso es lo que va a identificar a los ángeles, va a identificar al verdadero cristiano. No el que va a una iglesia, no el que se llama pastor, sino al que tiene el Espíritu de Dios. Porque mire qué tremendo es esto, que aún los que mueren en Cristo, ellos duermen, dice la palabra, y la presencia de Dios está ahí con ellos. Bendito Dios, aleluya. Porque ellos van a poder escuchar la trompeta que se sonará allá en los cielos. Y dice que los muertos en Cristo resucitarán primero. Cuando suene esa trompeta, las tumbas se abrirán y se levantarán, así como cuando Jesucristo expiró en aquella cruz, que también las tumbas se abrieron. Bendita sea la gloria de Dios. Cuando suene esa trompeta, los muertos en Cristo resucitarán para ser levantados y llevados a los aires a reunirse con Cristo en las nubes, para ser llevados al reino celestial, al lugar que el Señor dijo que estaba preparado allá en los cielos para todos los que vencieren hasta el final,
para todos los que anduvieran conforme a su voluntad. ¿Y cuál es la voluntad de Dios? Que nosotros vivamos conforme a la palabra, que le pidamos a Dios de su Espíritu Santo para poder entender en el Espíritu lo que la palabra de Dios quiere que nosotros hagamos, no lo que yo interprete, no lo que yo pienso. Bendita sea la gloria de Dios, porque es el Espíritu Santo el que da el discernimiento. El Espíritu Santo es que abre vuestra mente. Lo digo por la palabra, porque la palabra dice que el hombre natural no entiende las cosas del Espíritu, y lo que está escrito en esta palabra es para los espirituales. Por eso es que muchos se confunden, por eso es que muchos se pierden. Bendito Dios, aleluya, porque no está el Espíritu de Dios dando ese discernimiento. Porque para que el Espíritu de Dios more en un hombre y en una mujer, tiene que estar sometido a Dios, para que todo el viejo hombre pueda salir de nosotros, para que Satanás huya. Por eso la palabra de Dios dice, aleluya, someteos a Dios, resistid al diablo y huirá de vosotros. Pero la clave está en someterse a Dios. ¿Y qué significa someterse? Obedecer a Dios, a vivir conforme a la palabra, ser templo y morada del Espíritu Santo, vivir para Él. Bendito Dios, tomar la cruz, negarnos a los deseos de este mundo. A esa iglesia, esa es la iglesia que Cristo viene a levantar, que viene a arrebatar, y se reunirá con Él en los aires, y será llevada, aleluya, a la nueva Jerusalén, que está preparada ahí en los cielos. Bendito Dios. Y dice, en un momento, en un abrir y cerrar de ojos, a la final trompeta, porque se tocará la trompeta y los muertos serán resucitados incorruptibles, y nosotros seremos transformados. Quiero detenerme en esto. Dice que los muertos en Cristo serán, aleluya, bendito Dios, se vestirán de incorrupción. Bendita sea la gloria de Dios. Serán resucitados incorruptibles, perdón, con otro cuerpo, no con el cuerpo de muerte, no con este cuerpo de pecado que nos conlleva a fallarle al Señor. Y los que estemos en vida, dijo el apóstol Pablo, seremos transformados en un cuerpo espiritual, aleluya, en un cuerpo incorruptible. ¿Por qué? Porque mientras estemos, bendito sea el nombre del Señor, en esta carne le fallamos a Dios. ¿De qué manera? Cuando vemos, cuando oímos y también cuando hacemos. Aleluya, bendito Dios. Aunque querramos, aunque no querramos, a veces fallamos a Dios, consciente e inconscientemente. Pero Dios es grande en misericordia y nos perdona. Bendito Dios, si nos arrepentimos de todo vuestro corazón. Pero tampoco es que porque nosotros tenemos
Dios. Esa cláusula, vamos a decir, o tenemos esa salida de parte del Señor, es que vamos a estarle fallando al Señor una y otra vez. Porque también el Señor tiene su límite para con nosotros. Si no nos arrepentimos de corazón, viene la corrección. Y si no entendemos la corrección, viene el azote. Y por último, vendría la muerte espiritual y también la condenación. Aleluya. Por eso predicamos este evangelio. Instamos y alertamos a vuestra familia, a vuestros hijos, a vuestras amistades, bendito Dios. Aleluya. Que es necesario aceptar al Señor Jesucristo como su único y suficiente Salvador. Porque esta palabra que estamos hablando es para los que coronen, para los que vivan para Cristo, para los que mueren en el Señor, no para los que mueren en desobediencia. Porque los que mueren en desobediencia les está preparado otro lugar, que dice la palabra, aleluya, que es el lago de fuego. Y esto es duro, esto es una verdad que cuesta decirla, o que

haciendo lo malo. Para aquellos que no obedecen la palabra del Señor, viene un juicio, un castigo para los que mueren en, que los que mueren y no están en Cristo. Duele que un familiar muera de esa manera y nosotros se nos quebrante el corazón de una manera tremenda. Y pueden decir, porque la verdad, esta verdad cuesta, y decir, pero ¿quién es fulano para decir de que esta persona no va a ser salva o no va a heredar el reino de los cielos? Es por la palabra. Por eso se predica el evangelio de Cristo. Y se le dice al familiar, se le dice al amigo, que es necesario que vengan al arrepentimiento, que vivan una vida diferente, una vida conectada con Dios, que se congreguen en una iglesia donde se predique la palabra. Una iglesia, bendito Dios, aleluya, que Cristo vendrá a levantar, que somos nosotros, porque en nosotros está el poder obedecer esta palabra. Por eso dice que los muertos en Cristo serán resucitados con un cuerpo incorruptible. Los muertos en Cristo, los que serán levantados. Pero los que mueren sin Cristo, ellos se levantarán y resucitarán para ser presentados ante el trono blanco, ahí donde serán juzgados conforme a sus obras, allá donde serán abiertos los libros y serán condenadas las personas, los hombres, conforme a las palabras que estaban escritas en aquellos libros. Todo vuestro proceder, todo el tiempo que estuvimos sobre la faz de la tierra, el Señor va escribiendo nuestro comportamiento. Y en aquel día serán juzgados los hombres conforme a sus obras. Por eso el Señor dice, he aquí yo vengo pronto y mi galardón conmigo para recompensar a cada uno según sea su obra. Yo soy el Alfa, el Omega, el principio y el fin, el primero y el último, dice el Señor. Dice la palabra, bienaventurados aquellos que sus nombres están escritos en el libro de la vida. Pero también dice, y el que no se halló inscrito en el libro de la vida fue lanzado al lago de fuego. Bendito Dios, aleluya. Ahí será la muerte segunda, dice el Señor. No lo dice Fernando Manzanares. Por eso es necesario que vengamos al arrepentimiento. Se van predicando desde Juan el Bautista el arrepentimiento. Jesucristo dijo también las palabras, arrepentidos y convertidos, porque el reino de los cielos se ha acercado. Lo mismo que dijo Juan el Bautista. Él dio su vida para poder librar al hombre de la condenación y de la muerte por el pecado. Porque por un hombre vino la condenación, pero Cristo vino para darnos vida y para poder hacer un nuevo pacto. Un pacto donde si el hombre se arrepiente y vive conforme a la voluntad de Dios, obtendrá lo que le fue arrebatado allá en el jardín del Edén por medio de Adán y Eva, que fueron confundidos y engañados por Satanás.

diablo, bendito Dios, aleluya. Que el Señor lo reprenda en esta hora. Por eso dice la palabra, porque es necesario que esto corruptible, hablando del cuerpo de carne, se vista de incorrupción, y esto mortal de inmortalidad. Y cuando esto corruptible se haya vestido de incorrupción, y esto mortal se haya vestido de inmortalidad, entonces se cumplirá la palabra que está escrita sobre vida, o sea, anulada, es la muerte, en victoria. ¿En cuál victoria? En la victoria de nuestro Señor Jesucristo, que abrió la puerta, abrió el camino, para que todo aquel que en Él cree no se pierda, mas tenga la vida eterna. Por eso la palabra de Dios dice que en ningún otro hay salvación, solamente en Jesús, en el Hijo de Dios. Por eso la palabra dice que no hay otro mediador entre Dios y los hombres, sino que Jesucristo, el cual dio su vida por ti y por mí. Bendito sea el nombre del Señor. Por eso dice el Señor Jesucristo, dijo al tercer día, aleluya, cuando resucitó, estas mismas palabras, aleluya. Oh, santo es el nombre del Señor. ¿Dónde está muerte tu aguijón? ¿Y dónde, oh sepulcro, tu victoria? Bendito Dios, porque no pudiste detener al Cristo de la gloria, bendito Dios. Y la palabra dice que Él es el primogénito de los primeros, el primero de la resurrección. Porque por medio de Él, así como Él resucitó, también a nosotros nos resucitó juntamente con Él, y dándonos vida y vida eterna, si vencemos hasta el final, si le servimos en espíritu y en verdad, bendito Dios, aleluya. Dice el 57, más gracias sean dadas a Dios, que nos ha dado victoria por medio de nuestro Señor y Salvador Jesucristo, por medio de nuestro Señor y Salvador Jesucristo. El Padre nos dio la victoria por medio de la muerte, por medio, perdón, de la crucifixión y muerte de nuestro Señor Jesucristo, por medio de la predicación del Evangelio de Cristo, la cual Cristo mismo vino a plantar el reino aquí en la tierra, para que el que quiera entrar en Él, bendito Dios, porque Él no esfuerza a nadie, bendita sea la gloria de Dios. Y siempre decimos esto, amados hermanos, amigos, familiares, yo doy gracias a Dios que por su misericordia Él me alcanzó, que pude entender el mensaje de Él, pude obedecer y llevarlo a mi corazón. Ahora yo doy gracias a Dios por esta nueva vida que el Señor me ha dado, y puedo decir con plena seguridad que estos casi 20 años que le he servido al Señor, esto 20 años se han sido vida. Bendita sea la gloria de Dios. El resto que he vivido ha sido sufrimiento, ha sido lloro, lamento y sin ninguna esperanza. Pero gracias al Señor, que este tiempo que el Señor me ha permitido servirle, yo soy feliz en Él. Yo soy feliz en
en Cristo Jesús, Señor nuestro, bendito Dios, aleluya. Mi alma alaba al Rey glorioso, porque en Él mis ojos fueron abiertos, mi corazón fue lleno de su gloria y sacó toda amargura, sanó las heridas, borró las cicatrices que hay en el corazón, que el enemigo mina vuestros corazones. Pero Cristo quiere limpiarte, Cristo quiere sanarte, Cristo quiere purificarte en Él. Jesucristo quiere que todo, porque por todo vino Él, porque dice que Él no vino a condenar al mundo, sino que el mundo sea salvo por Él. Y esta es la condenación, dice, que el mundo prefiere las tinieblas y no a la luz, porque no quieren recibir al Señor Jesucristo como su único y suficiente Salvador. Y esta es una verdad que no nos gusta que se nos diga, bendito Dios, que pensamos nosotros que porque decimos que tengo a Cristo o a Diosito en mi corazón, voy a heredar el reino de los cielos. No, es lo que dice la palabra. Este es el GPS que te lleva al cielo y a la vida eterna, su palabra. Si no obedeces a la palabra del Señor, no vas a poder heredar el reino de los cielos. Solamente en Jesucristo. Bendito sea el nombre del Señor. Por eso dice, y vamos a concluir porque el tiempo se ha ido. Así que, hermanos míos, amados, estad firmes. Amado hermano, sigue firme, constante, creciendo en la obra del Señor, siempre sabiendo que vuestro trabajo en el Señor no es en vano. El que sigamos predicando la palabra del Señor no es en vano. ¿Sabe por qué? Sea que tú vengas al arrepentimiento o no vengas al arrepentimiento, en aquel día serás juzgado conforme a tu proceder. Si obedeciste, recibirás de recompensa el reino de los cielos. Pero si desobedeciste, lamentablemente, como dice la palabra del Señor, mi alma te alaba, Señor amado, el que no se haya inscrito en el libro de la vida será lanzado al lago de fuego. Ahí será el lloro y el crujir de dientes. Esta es una verdad en la cual tienes que meditar siempre, amado amigo, familiar y amado en Cristo Jesús. Amado hermano, sigue adelante, esfuérzate y sé valiente. No temas ni desmayes, no mires a diestra ni a siniestra, sino al banco perfecto que es nuestro Señor y Salvador Jesucristo. Gracias, Señor, te doy por tu palabra que me has permitido, Señor, predicar en esta hora gloriosa. Bendice, Señor, a cada uno de los oyentes, Señor, de Radio Getsemaní, Estéreo Revelación, para gloria de tu nombre. Adelante, hermano Arístides, en cabina de Radio Getsemaní y Estéreo Revelación. Bendiciones a todos, hermanos, familiares y amistades. Adelante, en la obra del, en la orden del Señor. Y amado familiar, me regocijaría más que un día recibiese la noticia que has recibido al Señor Jesucristo como tu único y suficiente Salvador, porque todo lo de esta tierra es vanidad de vanidad y un día perecerá. Pero lo que Cristo tiene para el que le sea fiel, esto es por toda la eternidad. Gracias. Dios bendiga sus vidas. La paz de Cristo con cada uno de vosotros. Adelante en la orden del
del Señor. Amén y amén.

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llegaremos si no desmayamos. Bendito sea Dios. Abra su Biblia en Primera de Timoteo capítulo 1 versículo 12. Quiero dar gracias por sus oraciones. Amén. Ya que el día de ayer estuvimos predicando en la ciudad de Springdale, en la iglesia Ven a Jesucristo. Amén. Donde pastorea el pastor Luis. Bendito sea el nombre del Señor. Y ahí estuvimos gozándonos con los hermanos. Y Dios se glorificó de una manera muy especial allá. Amén. Y bendito Dios restauró familias. Amén. El Espíritu Santo, hermano, se glorificó y damos gracias a Dios por eso. Amén. Y a sus oraciones, ya que la oración del justo puede mucho. Amén. El libro de Primera de Timoteo, capítulo 1, versículo 12. Si lo tiene, diga amén. Bendito Dios, y póngase sobre sus pies. Timoteo está ahí al ladito, hermanos amados. Aleluya. De Segunda de Timoteo está la Primera de Timoteo. Aleluya. A su nombre. Gloria a Dios. Dice así: a la honra del Padre, del Hijo y del Espíritu Santo. La iglesia que va para el cielo dice: amén. Dice así: doy gracias al que me fortaleció, a Cristo Jesús nuestro Señor, porque me tuvo por fiel poniéndome en el ministerio, habiendo yo sido antes blasfemo, perseguidor e injuriador, mas fui recibido a misericordia, porque lo hice por ignorancia e incredulidad. Pero la gracia de nuestro Señor fue más abundante en la fe y el amor que es en Cristo Jesús. Palabra fiel y digna de ser recibida por todos, que Cristo Jesús vino al mundo para salvar a los pecadores, de los cuales yo soy el primero. Pero por esto fui recibido a misericordia, para que Jesucristo mostrase en mí el primero toda la clemencia para ejemplo de los que habían de creer en él para salvación. Por tanto, al Rey de los siglos e inmortal e invisible, al único y sabio Dios, sea el honor, la gloria, por los siglos de los siglos. Amén. Este mandamiento, hijo Timoteo, te encargo, para que conforme a las profecías que se hicieron antes en cuanto a ti, milites por ella la buena milicia, manteniendo la fe y buena conciencia, desechando las cuales naufragaron en cuanto a la fe algunos, de los cuales son Himeneo y Alejandro, a quienes entregué a Satanás para que aprendan a no blasfemar. Bendito sea Dios. Oramos a Dios. Amantísimo Dios, yo te doy gracias por esta palabra. Yo te ruego, Señor, que nos bendigas en esta mañana, que nos edifique, nos fortalezca, Dios mío, y nos lleve, Dios mío, a una santidad profunda, Señor, para estar aptos para el día, Dios mío, de tu venida, para ese día glorioso, ese día maravilloso, el cual anhelamos y esperamos, Señor amado, todos aquellos que hemos sido redimidos por tu sangre bendita, Señor amado. Señor, en esta mañana yo te ruego, Dios mío, que tú me uses como siempre para la gloria de tu nombre. Paséate en este lugar de una manera especial. Rompe cadenas, rompe ataduras de impiedad. Todo aquello que impide hacer tu voluntad, quítalo, Dios mío amado. Apártalo. Que tu presencia, Dios mío, fluya con libertad, Dios eterno. Y que hayan mentes transformadas por el poder y la unción de tu Santo Espíritu, Señor. Quebrante el yugo, Señor amado, de impiedad, Señor. En el nombre poderoso de Jesús te lo ruego, Señor, y que nada impida, Señor amado, de que el Espíritu Santo se mueva, Dios mío, a favor nuestro en este lugar. Amén y amén. Gloria a Dios, gloria a Dios, gloria a Dios. Dele la gloria a Dios, dele la gloria a Dios.
Hemos sentido, hermanos amados, como una nostalgia de querer estar ya en la dulce presencia del Señor. Pero hablando, hermanos amados, en la presencia real, hermano, y viva de nuestro Señor y Salvador Jesucristo. No solamente, hermanos amados, a través, ¿verdad?, de las alabanzas, sino a través de los textos bíblicos. En este día, hermanos amados, se ha anhelado profundamente de que Cristo venga por su iglesia. Sabemos de que Él vino, hermanos amados, gracias, hermano, por primera vez. Y la misión de Él por primera vez en venir a esta tierra, hermanos amados, fue con el propósito, hermanos, de traer salvación. Bendito Dios, a toda la raza humana en esta tierra. Amén. Con ese propósito vino el Señor Jesucristo. O sea, esa fue la misión: establecer un plan de salvación por medio de Él y del sacrificio que Él mismo hizo en la cruz del Calvario, para que todo aquel que invocare su nombre fuese salvo y pudiese un día estar en su presencia y gozar por la eternidad en ese lugar maravilloso que Él tiene preparado para los que le aman, para los que esperan su venida. Hay un lugar especial, hermanos amados. Alabado sea Dios, y por fe estaremos ahí, hermanos, y para eso nos guardamos, nos santificamos y vivimos para Él una vida agradable, porque anhelamos estar en su presencia. Y a través del plan de salvación, hermanos amados, que el Señor estableció, lo hizo, hermanos amados, sin acepción de personas. Escuche, con ese tema quiero hablarles: sin acepción de personas. Dios, hermanos amados, al haber establecido ese plan de salvación, amén, no solamente Él lo estableció para los judíos, sino para todos aquellos, hermanos amados, que creyesen en Él. Amén, bendito sea el nombre del Señor. Mas sin embargo, hermanos amados, vemos por la palabra del Señor, hermanos amados, que hay pasos a seguir que se tienen que dar, amén, y que es sin acepción de personas. O sea, todo aquel que quiera un día heredar el reino de los cielos tiene que dar esos pasos. Y el primer paso es creer en el Señor Jesucristo, amén, reconocerlo como Señor y Salvador de su alma y arrepentirse de sus pecados, hermanos amados, y humillarse con un corazón sincero delante de su presencia. Ese es un paso que debe dar toda la raza humana en esta tierra si un día quiere ver la gloria de Dios, si un día quiere caminar por esas calles de oro, hermanos amados, y ver ese mar de cristal en el cielo. Todo hombre y mujer, sin acepción de persona, debe de arrepentirse de sus pecados y reconocer que Jesucristo es el único que puede cambiarlo, que puede transformarlo, y el único que puede perdonar pecados, hermano. A su nombre, gloria. Amén. Y vemos, hermanos amados, por la palabra, un claro ejemplo de la salvación, hermanos amados, en cuanto a la acepción, hermanos amados, de lo que estamos hablando. Y vemos al apóstol Pablo, hermanos, un claro ejemplo de que Dios no hace acepción de personas con el ser humano. Vemos que el apóstol Pablo, él mismo, se asincera, hermanos amados, hablando y diciendo de que él, hermanos amados, antes era un blasfemo, era un perseguidor, un injuriador, hermanos amados, que perseguía a la iglesia de Cristo. Un hombre, hermanos amados, que no merecía ser salvo. Amén, que no merecía la gracia bendita de Dios, mas sin embargo en él se ve el claro ejemplo del amor y de la misericordia de nuestro Dios para con el ser humano, que Dios no hace acepción de personas. Vemos, hermanos amados, que el Señor, hermanos amados, lo alcanza a él por su gracia y su misericordia. Y por eso es que Pablo, en gratitud, en agradecimiento, hermanos amados, siempre le da la gloria y la honra a Dios, porque él reconoce que si no fuese por la gracia y la misericordia de Dios, él no estaría predicando la palabra de Dios en ese momento. Alabado sea el nombre del Señor. Pero por la gracia de nuestro Señor Jesucristo fue más abundante con la fe y el amor que es en Cristo Jesús.
Alabado sea Dios. Amén. Dios no hace acepción de personas. Si el hombre, hermanos, se arrepiente, Dios lo perdona. No importa el pecado que el ser humano cometa en esta tierra, hermano. Dios es capaz de perdonarlo si ese hombre o esa mujer se arrepiente de todo corazón, hermanos. Porque todo pecado se le será perdonado al hombre, dice la Biblia, menos la blasfemia contra el Espíritu Santo. El que blasfema contra el Espíritu Santo no tiene perdón ni en esta vida ni en la venidera. Dice la Biblia que es reo de juicio eterno, hermano. Mas sin embargo, todo pecado le puede ser perdonado al hombre en esta tierra. Pero es necesario dar ese paso, arrepentirse, convertirse de sus malos caminos, hermano. Dice la Biblia que cuando Pedro predicó, hermanos amados, la gente se compungió. Y ellos dijeron, hermanos míos, ¿qué haremos? ¿Qué haremos? Y Pedro le dice, arrepiéntanse y bautícense en el nombre de nuestro Señor Jesucristo y serán salvos. A su nombre sea la gloria. Y dice más, y recibiréis el don del Espíritu Santo, porque para vosotros es la promesa, le dice, para los que están cerca, para los que están lejos, y para el que el Señor llamare, hermano, para esos es la promesa del Espíritu Santo de Dios, que nos llena de gozo, que nos llena de fe, que nos llena de amor, que nos llena de seguridad, que nos llena de autoridad y de nuevo para hablar la poderosa palabra del Señor y testificar a otros las maravillas que Dios ha hecho con nosotros, hermanos amados. Mi alma alaba al Señor, aleluya. Pero es necesario dar ese paso de arrepentimiento. Amén. La Biblia, hermanos amados, dice acá mismo en Hechos capítulo 28, 2:38. Ahí dice Pedro, arrepentíos y bautícese cada uno de vosotros. Hechos 3:19. Así que arrepentidos y convertidos para que sean borrados vuestros pecados, para que vengan de la presencia de Dios tiempos de refrigerio. Escuche, para que vengan de la presencia de Dios tiempos de refrigerio, es necesario arrepentirse y convertirse. Me arrepiento de lo que hice y no lo vuelvo a hacer. Y me convierto a la doctrina de nuestro Señor y Salvador Jesucristo para ponerla por obra. Para vivir como dicen las Escrituras. No como yo quiera, sino como ya está establecido en la palabra para la gloria y la honra del Señor, hermanos. Y después de ahí vendrán de la presencia del Señor tiempos de refrigerio para nuestra alma, tiempo de gozo, tiempo de alegría, tiempo de paz en el espíritu, hermano. Pero es necesario arrepentirse primero. Hay personas que no gozan de la felicidad, de la paz, del amor y de las bendiciones que Dios da, porque no se arrepienten de sus pecados, porque no se arrepienten de sus malas obras. Siguen viviendo una vida pecaminosa, hermano. Aleluya, confiesan a Dios, sí, hasta los demonios, hermano amado, confiesan a Dios y tiemblan. Pero no basta con confesar a Dios nada más y creer que existe un Dios. Aquí hay que hacer lo que dice la poderosa palabra de nuestro Dios, hermanos amados. Aleluya. Por eso dice la Biblia, cree que Dios es uno, bien haces. Los demonios también creen y tiemblan. ¿Ya? Aquí no basta solamente con creer que Dios es uno. Aquí hay que hacer lo que dice la palabra. Vivir de acuerdo a la palabra, hermanos. Es que muchos quieren los beneficios del cielo, pero no quieren someterse a la ley de Dios. No quieren que la ley de Dios los gobierne. No quieren que la ley de Dios, aleluya, los someta. Y aquí hay que vivir como dice las sagradas escrituras para hacer la voluntad de Dios, hermanos. A su nombre, bendito sea Dios. Entonces, hermano, ese es un paso muy importante. Paso número 2, bautizarse, hermano, sin acepción de personas.
Aleluya. Jesús fue el primer ejemplo, hermanos amados, para que como Él hizo, nosotros hagamos también. Y no se bautizó cuando era niño, a su nombre. Porque los niños no tienen pecado. La Biblia dice que de los tales es el reino de los cielos. A su nombre, gloria. Todo niño, hermano amado, que es inocente, si parte a la presencia, parte derechito al cielo. Para él hay un lugar especial. Pero para los grandulones, hermano, para los viejones, para estos, hermanos, necesitan arrepentirse, convertirse y bautizarse en las aguas, testificando de su fe, aleluya, públicamente, para la gloria de Dios, sin acepción de personas. ¿Quién heredará el reino de los cielos? Tiene que seguir estos pasos. A su nombre. La Biblia lo dice en Marcos, hermano, capítulo 16, verso 16. La Biblia dice, hermanos amados, que hay que bautizarse. Escuche bien, Marcos capítulo 16, verso 16. A su nombre, gloria. Bendito Dios, dice aquí: el que creyere y fuere bautizado será salvo. Escuche bien. Mas el que no creyere será condenado. Primer paso: creer. Como creo, me arrepiento. Amén. Bendito sea Dios, me convierto a Cristo. Ahora sigo sus enseñanzas. Me bautizo, amén, en obediencia a la palabra del Señor. Porque para eso estableció el Señor su palabra y levantó a apóstoles, hermanos, para que fueran e hicieran discípulos por todo el mundo. Capítulo 28 de Mateo, versículo, hermanos amados, 18 y 19. Mire lo que dice. Y Jesús se acercó y les habló diciendo: toda potestad me he dado en el cielo y en la tierra. Por tanto, id y haced discípulos a todas las naciones, bautizándolos en el nombre del Padre, del Hijo y del Espíritu Santo. Escuche bien lo que viene. Y enseñándoles a que guarden todas las cosas que yo os he mandado. Y he aquí, yo estaré con vosotros todos los días hasta el fin del mundo. Entonces, en esa enseñanza está la enseñanza del bautismo, que es muy importante, hermanos amados. Bendito Dios, dar ese paso de fe. Y públicamente, hermanos amados, aleluya, declarar nuestra fe en Cristo Jesús, Señor nuestro. Todo ser humano en esta tierra, si quiere un día entrar en el reino de los cielos, tiene que hacer lo que dice la Biblia. Tiene que bautizarse, hermano. Yo no entiendo por qué hay hermanos viejos en el Señor, hermanos, que no quieren dar ese paso de fe, que no quieren bautizarse, hermano, como que si tuvieran miedo, como que si hubiera temor en sus vidas. Piensan ellos que tal vez después de bautizarse tienen que someterse más a la ley de Dios. Y claro está, ese es un buen pensamiento, porque una vez que se meten en las aguas y salen de ahí, es para que vivan una vida nueva en Cristo Jesús y vivan para agradar a Dios y sean luz de este mundo y sal de esta tierra. Su nombre sea la gloria. Y hay algunos que tienen miedo porque todavía, hermanos, están atados al pecado, a las cosas mundanas, hermano, y no quieren soltar esas cosas. Por eso es que no dan este paso de fe. A su nombre, bendito sea Dios. Pero todo aquel que quiere agradar a Dios, hermano, se somete, y para él es un gozo hacer esto, porque sabe que está agradando a su Señor, a su Salvador, al que dio su vida en la cruz del Calvario por amor a su alma. A su nombre sea la gloria en esta hora. Y sin acepción de personas, hermanos amados, tienen que dar este paso de fe.
Bendito Dios, por eso acá en este ministerio de los 12 años para arriba ya se puede llevar a las aguas a los jóvenes, a los adolescentes. ¿Por qué razón? Porque de esa edad ya entran en un conocimiento, hermanos amados. Ya salen de su inocencia. Incluso en el tiempo que vivimos, aleluya, unos años antes todavía, hermanos amados, y con la tecnología los niños se vuelven inteligentes rápidamente y saben muchas cosas. Y por esa causa, hermanos amados, se les enseña a ellos a que reciban a Jesucristo como Señor y Salvador de sus almas y que se bauticen también por las aguas, alabado Dios. Y después de eso, si es la voluntad de Dios, son llenos también del poder del Espíritu Santo conforme a la palabra de Dios, hermano. Es que la bendición está para nuestros hijos, para nuestras hijas y para el que el Señor llamar, hermanos amados, pero es necesario bautizarse, hacer la voluntad de Dios. Entonces, bendito sea Dios. Todos los hombres de Dios, todos los hombres, hermano, que usted ve en la Biblia, empezando por Jesús, que no era necesario que se bautizara, se bautizaron. Y después de eso, ellos bautizaban a otros. Amén, bendito Dios. Y hacían discípulos. Amén, conforme a las Escrituras. Alabado sea el nombre del Señor. Y es así sucesivamente que, hermanos amados, vemos en la Biblia los pasos que se deben de dar, hermanos, ahora que ya estamos en el Señor. Bendito Dios, a su nombre, bendito Dios. Romanos capítulo 2 verso 11 dice, porque no hay acepción de personas para con Dios. Romanos capítulo 10, 12 y 13, porque no hay diferencia entre judío y griego. Pues el mismo es el Señor de todos, es rico para con todos los que le invocan, porque todo el que invocare el nombre del Señor será salvo. A su nombre, bendito sea el nombre del Señor. Amén. Entonces no hay acepción de personas. Ahora bien, el siguiente paso que el hombre tiene que dar en esta tierra, hermanos amados, sin acepción de personas, es vivir una vida en santidad y en justicia todos los días de su vida. A su nombre. Lucas capítulo 1 verso 75. En santidad y en justicia delante de Él todos nuestros días. Si nosotros, hermanos amados, queremos un día estar en la presencia del Señor, tenemos que seguir estos pasos. Y es la santificación de nuestra vida. La santificación de nuestra vida va de una manera progresiva, hermano. Cada día el Señor, hermanos amados, está trabajando con nosotros. Pero nosotros tenemos que abrirle el corazón a Dios y a su palabra para que el Señor pueda perfeccionar su obra en nuestra vida. A su nombre. Por eso la Biblia dice, hermanos amados, en el libro de Corintios, amén, en el capítulo 2, perdón, en la segunda carta a los Corintios. Segunda carta a los Corintios, hermanos amados. Versículo, capítulo 7, verso 1. Así que, amados, puesto que tenemos tales promesas, ¿cuáles promesas? La promesa de un día estar con Jesucristo, la promesa del arrebatamiento de la iglesia, la promesa de calles de oro, mar de cristal, la promesa, aleluya, de una ciudadanía eterna, la promesa de que allá enjuagará toda lágrima de los ojos de sus siervos, de sus hijos. Hay promesas eternas, y puesto que tenemos tales promesas, debemos de limpiarnos de toda contaminación, hermano. De toda contaminación de carne y de espíritu. Escuche, perfeccionando la santidad en el temor a Dios. La santidad se perfecciona en el temor a Dios. Y sin acepción de personas, hermanos amados, todos tenemos que vivir en santidad. A todos. No importa si usted no tiene un cargo dentro de la iglesia. Si usted es un miembro pasivo nada más dentro de la iglesia, no importa. Usted tiene que vivir en santidad si un día quiere ver la gloria de Dios. Si un día quiere heredar el reino de los cielos que Dios ya preparó para los que le aman y quiere ser coronado y galardonado, usted tiene que vivir en santidad, hermano. Porque escrito está, sé santo porque yo soy santo.
¿Qué significa eso? Eso significa que usted va a estar separado del pecado, separado de las cosas mundanas, o sea, de los deleites pecaminosos de la carne. Usted va a estar separado con el propósito de agradar a su Señor, al que lo rescató de su vana manera de vivir, al que le dio vida cuando estaba muerto en delitos y pecados. Para agradarlo a Él, usted tiene que vivir en santidad. Y si usted quiere que Dios lo use y lo levante haciendo algo, debe de vivir en santidad, mi amado. A su nombre. Entonces, tenemos que, hermanos, poner de nuestra parte en cuanto a la santidad. Romanos 12:1. Así que, hermanos, os ruego por la misericordia de Dios que presentéis vuestros cuerpos en sacrificios vivos, santos, agradables a Dios, que es vuestro culto racional. Hermano, el culto que le damos al Señor empieza cuando nos estamos separando de las cosas que Dios no le agrada. Desde el momento que usted empieza a abstenerse de las cosas del mundo, desde ahí ya está rindiéndole culto a Dios. Y usted empieza a vivir una vida para agradar a Dios, desde ahí le rinde culto a Dios, a su nombre. Ya lo que venimos a hacer aquí, que nos congregamos, hermanos, y adoramos aquí al Señor, este es un extra. Pero el verdadero culto comienza desde su casa, desde que usted se empieza a separar de las cosas mundanas para agradar a Dios. Desde que usted empieza a dejar las películas mundanas, las novelas mundanas, los chismes mundanos y cuantas cosas mundanas, desde ahí usted está dándole culto al Rey de Reyes y Señor de Señores, y sacrificando su propia vida para agradar al que lo llamó. Porque en este caminar usted debe de guardar sus ojos, que los ojos son la luz del alma. Amén. Y si sus ojos están en luz, hermano amado, todo su cuerpo estará en luz. Pero si sus ojos están en tinieblas, hermanos amados, todo su cuerpo va a estar en tinieblas. Y dijo el Señor, amén, no sea que la luz que en ti hay sean tinieblas, dijo. ¿Ah? Hablando, bendito Dios, aleluya, de que si no te guardas para Él y vives para Él en santidad, tu vida va a estar en tinieblas. Puedes tener nombre de cristiano, sí, bonito. La iglesia puede tener un rótulo de santidad Jehová, bonito. Amén. Pero ¿qué hay de las prácticas que se realizan dentro de la iglesia? ¿Qué hay de las prácticas que se realizan, hermanos amados, en nuestra vida personal? ¿Le agrada a Dios lo que hacemos o no le agrada? ¿Cómo nos comportamos nosotros en la intimidad para agradar a Dios? ¿Somos fieles servidores de Cristo o somos infieles en el secreto? Es que desde el secreto empieza la verdadera santidad. La santidad no es ropa, hermanos amados. Esto es decoro, pudor y modestia. La santidad empieza en el corazón, cuando empezamos a dejar los chismes, las contiendas, las murmuraciones, cuando empezamos a dejar la mentira, cuando empezamos a dejar de calumniar y de hablar del prójimo. Eso es santidad, aleluya, santidad Jehová. Y los limpios de corazón verán a Dios, hermano. Dios está buscando gente limpia de corazón, que vivan para Él, que se descontaminen del pecado y de las cosas mundanas para agradarlo. Eso le digo, que sin acepción de persona, aquí no importa el cargo que tengamos, no importa, aquí todos tenemos que vivir en santidad si queremos estar con Jesús. Porque si no, es en vano, hermano. Es en vano todo lo que nos esforcemos por venir a la iglesia, si no vivimos en santidad y en el secreto. Si cuando Cristo venga, hermano, va a venir a recoger a uno que esté durmiendo, a uno que esté en el trabajo. Eso quiere decir que va a levantar, dice, dos estarán en el molino.
El uno será tomado, el otro será dejado. Dos estarán en una cama durmiendo, el uno será tomado, el otro será dejado. Dos estarán en el campo, el uno será tomado y el otro dejado. ¿Por qué uno fue tomado y el otro dejado? Porque uno estaba viviendo en santidad, en su trabajo, en su casa, y hasta cuando dormía estaba en santidad. ¿Cuántos alaban al Señor, hermanos amados? Es que a Dios le importa todo lo que va relacionado a tu vida, porque para eso te rescató, para que vivas para Él y te consagres para Él. Iglesia, iglesia, Dios nos demanda santidad, pureza genuina. Hermanos, a su nombre gloria. Por eso el tema, sin acepción de personas, hermano, sin acepción, aquí todos excluimos nada más a los niños en este caso, pero incluso si ellos van para el cielo es porque son santos del Señor. Pero todos tenemos que vivir en santidad, amén, para agradar al que lo llamó. Bendito sea Dios. Efesios capítulo 4 verso 24: y vestidos del nuevo hombre creado según Dios en justicia, santidad de la verdad. Aquí hay que vestirse, hermano, de una vida agradable a Dios, de una vida santa para con Dios, en cuanto a nuestras acciones, en cuanto a nuestra conducta. Nuestro proceder debe de ser una vida agradable a Dios todos los días de nuestra vida, hermano. Aquí no hay un día que no tenga que vivir en santidad. Usted tiene que vivir todos los días. Aquí no es solo cuando vengo a la iglesia. No, aquí es: vengo a la iglesia, salgo de la iglesia, y donde sea que me muevo tengo que andar en santidad. Porque alrededor nuestro hay una gran nube de testigos, hermanos amados, y nos está viendo, hermano, nuestro proceder. ¿Qué dicen de ti en el trabajo? ¿Qué dicen de ti en tu casa? ¿Qué dicen de ti tus seres queridos? A su nombre gloria. ¿Eres un hombre santo para Dios? ¿O eres alguien idéntico a los demás? ¿Hay una diferencia entre ti y los demás en las acciones, en la conducta, en tu proceder, en la forma de hablar? Examinemos nuestro corazón, cómo estamos delante de Dios, si verdaderamente estamos aptos para que Cristo venga, porque hoy estamos aclamando que venga el Señor, que venga el Señor. Pero ¿cómo estamos delante del Señor para estar con Él? Si es que la paciencia de Dios es para salvación, si Cristo no ha venido aún, es porque todavía no estamos preparados para estar en su presencia. Es una realidad, hermanos amados, que tenemos que vivirle, hermanos. Es que no estamos preparados todavía para estar con Él. Por eso es que Él no ha venido, pero Él vendrá un día. Sea que usted esté preparado, sea que yo esté preparado o no esté preparado, Él va a venir por su iglesia, porque ya está escrito. Pero si todavía no ha venido, es porque Él tiene misericordia todavía de nosotros, hermanos. Por eso Pablo habla aquí y dice: pero por Él fui recibido a misericordia, para que Jesucristo mostrase en mí el primero de su clemencia, para ejemplo de los que habían de creer en Él para vida eterna. Escucha bien. Entonces, aquí hay un versículo, hermano amado, que nosotros debemos de prestarle mucha atención. Pero la gracia de nuestro Señor fue más abundante con la fe en el amor que es en Cristo Jesús. Palabra fiel y digna de ser recibida por todos, de que Cristo Jesús vino al mundo para salvar a los pecadores, de los cuales yo soy el primero. Escuche bien. La paciencia del Señor, hermanos amados, fue para salvar al más vil pecador, y sigue siendo para salvar al más vil pecador. La Biblia lo dice en primera de Pedro. Vamos a segunda de Pedro,
capítulo 9, capítulo 3, versículo 9. El Señor no retarda sus promesas, según algunos lo tienen por tardanza, sino que Él es paciente para con nosotros, no queriendo que nadie perezca, sino que todos procedan al arrepentimiento. Ahora el versículo 14. Por lo cual, oh amados, estando en espera de estas cosas, procurad con diligencia ser hallados por Él sin manchas e irreprensibles en paz. Y tened entendido que la paciencia del Señor es para salvación. Como también nuestro amado hermano Pablo, según la sabiduría que le ha sido dada, os ha escrito casi en todas las epístolas, hablando en ellas de estas cosas, entre las cuales hay algunas difíciles de entender, lo cual los inductos e inconstantes tuercen constantemente las escrituras para su propia perdición. Así que vosotros, oh amados, sabiendo de antemano, guardaos, no sea que arrastrados por el error de los inicuos caigáis de vuestra firmeza. Antes bien, creced en la gracia y en el conocimiento de nuestro Señor y Salvador Jesucristo, y a Él sea la gloria, la honra, bendito Dios, hasta la eternidad. Amén. Entonces, la paciencia de Dios es para salvación, pero nosotros debemos de procurar estar irreprensibles delante de Él para cuando Él venga por su iglesia, por nosotros, hermano. Bendito Dios. Si Cristo hubiese venido, hermanos amados, si Cristo hubiese venido ya, déjeme decirle que algunos de nosotros los hubiésemos quedado por nuestra forma de vida que llevamos, porque no estamos viviendo una vida conforme a la palabra de Dios, sino una vida conforme nosotros queremos llevarla. Y aunque nosotros decimos, hermano amado, por amor a los demás, de que si Cristo viene y Él tiene misericordia, se va a llevar a sus hijos. ¿Cómo se va a llevar a sus hijos si la palabra dice que deben de vivir en santidad? Y su hijo tal vez fornicando, su hijo tal vez fumando, bebiendo, drogándose por allá. ¿Usted cree que Dios se lo va a llevar, hermano, de esa forma? Si incluso la Biblia dice que los tibios Dios los va a vomitar de la boca, y hablando de los tibios, habla de los que están dentro de la congregación, de los que nos vestimos con corbata, de los que nos vestimos con buenos trajes, de los que se visten hasta con falda larga, hablando de todos, hermanos amados. Alabado Dios, dice la Biblia que si está tibio, no se va con el Señor lo va a vomitar. Es que aquí no podemos ser más misericordiosos con Dios, debemos ser más misericordiosos que Dios, debemos nosotros vivir como dicen las escrituras. Si no, es en vano, hermano, en vano. ¿Y por qué le contradigo lo que dicen? Porque es que nosotros queremos ser más misericordiosos que Dios, cuando Dios ya estableció la palabra, ya estableció la forma de cómo nosotros vamos a vivir para estar con Él un día. Y si no vivimos conforme lo que dice la palabra, de nada sirve que vivamos, hermano amado, una vida engañada, creyendo, hermanos amados, que porque venimos a la iglesia nos vamos a ir con Cristo si Él viene. Si venimos a la iglesia y no hacemos lo que dice la palabra, es en vano. Si yo le predico esta palabra y no la vivo, también es en vano. El pastor se va a quedar con todicillas en la iglesia. Si está viviendo una vida doble que no le agrada a Dios, y está predicando una cosa que no vive. No, aquí debemos de predicar lo que vivimos,

pedirle perdón a Dios, que si salimos de esta casa salgamos conscientes de que vamos a la presencia de Dios, de que estamos mejorando nuestra conducta, de que estamos mejorando nuestra forma de vivir para agradar a Dios. Porque no podemos engañarlos, hermanos. Ni yo puedo engañarlo a ustedes, ni ustedes me pueden engañar a mí, y nadie de nosotros puede engañar a Dios. Entonces, por eso es que debemos de predicar esta verdad como está escrita, aunque nos incomode esta verdad. A su nombre. Imagínense guardando rencor, hermano, en el corazón. O sea, falta de perdón en el corazón y diciendo que va para el cielo. Si la Biblia dice que si no perdona las ofensas de tu prójimo, Dios tampoco va a perdonar las nuestras. Entonces, pasos sencillos, hermanos amados, que debemos de dar: perdonar a quienes nos han ofendido. O sea, por eso la Biblia dice en Romanos capítulo 12, hermano, verso 14, que sin paz y sin santidad nadie verá al Señor. También la Biblia dice: seguir la paz con todos. En cuanto dependa de vosotros, dice el Señor, estad en paz con todos. Y no le debáis a nadie, dice el Señor, sino el amarlos los unos con los otros. Paz, hermano, es tener una conciencia sana, una conciencia limpia. Paz es, hermanos amados, tener una conciencia sin culpa, sin resentimiento, sin odio, sin amarguras, sino estar gozoso por todo, hermanos. Por eso la Biblia dice: regocijaos. Otra vez os digo, regocijaos. El hombre y la mujer de Dios debe de estar gozoso y contento en todo tiempo, hermanos, viviendo una vida en santidad y en paz para con todos los que están alrededor de Él. A su nombre sea la gloria. ¿Cuántos los queremos ir con el Señor, hermano? ¿Cuántos los queremos ir con el Señor, hermano? Aleluya. Pues vivamos en santidad. Es sencillo. Vivamos en santidad. Dejemos el pecado de una vez por todas. Abandonemos esa mala manera de vivir y vivamos para Dios. Si usted no está casado, cásese ya. ¿No ve que estando en unión libre está en pecado, está en fornicación? Si Cristo viene y lo encuentra así, se va a quedar. Aleluya. Por eso es que debe de vivir en santidad y debe de procurar en su corazón agradar a Dios en todas sus áreas de su vida. Que lo que usted no pueda hacer, Dios lo va a hacer por usted. Que lo que es imposible para usted, Dios lo hace por usted. Lo que usted no puede dejar, Dios lo ayuda a dejarlo. Pero de usted debe depender hacer todo lo mejor para agradar a su Salvador, a su Señor, a su nombre sea la gloria. Mi alma alaba al Señor, hermanos. Y hablo esto, hermanos amados, con amor, hermano. Porque hablar la verdad, hermanos, es tener amor todavía por las almas. Porque ¿de qué me sirve, hermano amado, hablarle mentiras para hacerlo sentir bien en la forma cómoda de su vida que está llevando, cuando yo sé que su vida está torcida y que no va para ningún lado si Cristo viene? O si se muere antes, no va para el cielo. Y lastimosamente nosotros no tenemos la capacidad de sacarlo de allá del purgatorio. No tenemos la capacidad. Aleluya. ¿Por qué? Porque no hay un purgatorio. Lo que hay es un infierno. Y el infierno es la antesala del lago de fuego. En el infierno, hermanos amados, dice la Biblia que ahí el fuego no se apaga, que ahí el gusano no muere. Y ese es el lugar para todos aquellos que no quisieron santificarse, que no quisieron dejar el pecado, que no quisieron dejar el mundo, aunque se les abrió.

palabra, aunque se les dijo de mil maneras cómo agradar a Dios, pero no quisieron, siguieron en el pecado. Aleluya, ese lugar los espera, pero el lugar que está para aquellos que vivan en santidad es un lugar donde no hay sufrimiento, es un lugar donde no hay dolor, es un lugar donde no hay más llanto, donde mora la justicia de Dios, hermano. A su nombre, gloria, y para ahí es que vamos. Por eso es que predicamos esta palabra de esta manera, para que entendamos de que hay cosas que debemos de hacer y que dependen de nosotros. Si dependiera de Dios salvarnos, hermano amado, de la forma que estemos viviendo nosotros, ya día hubiera venido el Señor a traernos. Pero como Él ya estableció su plan de salvación, y ahora depende de nosotros si queremos ir con Él. Ya Él hizo su parte y fue la mayor parte, y ya nos entregó gratuitamente la salvación. Sin importar el pecado que hayamos cometido, Él nos perdonó. Ahora lo único que pide el Señor es que nos sometamos a lo que Él estableció, su palabra. Eso es lo único que pide el Señor. Y de ahí para allá usted puede vivir una vida tranquila. Si se somete a Dios, hermano, va a ser feliz. Pero si no se somete a Dios, va a llevar una gran carga en su vida. Y la carga va a ser una carga de culpabilidad. Y la culpabilidad va a ser que no tiene la capacidad de mantenerse firme viviendo para Dios y en santidad. Y con la duda de que si Cristo viene, se puede quedar o se va. No está seguro para nada. Por eso es que hay muchos ahí pasan claudicando en dos pensamientos. ¿Será que me voy con el Señor o será que no? ¿Será que soy salvo? ¿Será que no? ¿Será que estoy agradando a Dios con lo que estoy haciendo? ¿Será que no? Hermano, lea la Biblia, sométase a la palabra, que ahí está toda la forma de cómo irnos con el Señor. Esta es la regla, hermanos amados, que Dios ha dejado, el mapa que tenemos para guiarnos a la presencia de Dios. Bendito Dios. Porque queremos irnos con nuestro Salvador. Primera de Pedro 1:5-16. Sino como aquel que os llamó es santo, sed también vosotros santos en toda vuestra manera de vivir. Porque escrito está: sé santo, porque yo soy santo. ¿Por qué seremos santos? Porque Él es santo. El carácter de Dios es santidad, hermano. Y en el cielo se menciona santo, santo, santo. Aleluya. Escuche, santo, santo, santo es el Señor Dios Todopoderoso. Su carácter es santidad. Él no tiene sombra de variación. Él no cambia. Él es santo. Por eso es que todos debemos de ser santos para Él. Y mire cómo es esto, hermano. Que carne ni sangre puede heredar el reino de los cielos. Porque la carne está condenada en el pecado. Escuche, la carne está condenada en el pecado. Por eso es que esta carne no va para el cielo. Antes del Señor llevarnos, tiene que transformarnos. Dice que los que resucitan, hermanos amados, en el arrebatamiento serán, dice, hermanos amados, incorruptibles. Serán transformados e incorruptibles. Y nosotros los que vivimos, los que hayamos quedado, también seremos transformados. Y ese es el misterio, que Dios va a transformar nuestra vida en un abrir, en un cerrar de ojos. Y este cuerpo ya no será un cuerpo incorruptible, hermanos amados. O corruptible, perdón, sino que será incorruptible. Será un cuerpo glorioso para poder estar en la presencia de Dios. Y lo que estamos haciendo aquí en cuanto a la santidad, perfeccionando la santidad, es en el hombre interior, hermanos. En el hombre interior se está santificando, pero todo esto va basado al temor que usted tenga. Entre más temor usted tenga para con Dios, más fácil deja las cosas del mundo. Más fácil. Pero la manera de saber que usted tiene temor o no tiene temor es la forma de cómo se comporta en el mundo.
Si usted tiene temor, hermanos amados, usted se va a apartar del pecado. Y usted sabe que la música mundana es mala, usted va a dejar de escuchar música mundana. A su nombre. Si usted sabe que hablar malas palabras es malo, usted deja de hablar malas palabras. ¿Y por qué hace eso? Porque hay un temor en su corazón, y ese temor lo aparta del mal. A su nombre. Si usted sabe que andar hablando del prójimo es malo, usted deja de hablar del prójimo. A su nombre. Bendito Dios. Si usted sabe que andar mal vestido allá afuera es malo, usted va a dejar de andar mal vestido allá afuera. ¿Por qué? Porque usted tiene que vivir una vida en santidad. Usted tiene que guardarse para Dios. Por eso la Biblia establece que las mujeres deben de vestirse con decoro, pudor y modestia. Que haya vergüenza, pues. Que haya vergüenza de mostrar su figura, su desnudez. Las mujeres no pueden andar desnudas allá afuera si son hijas de Dios. Alabe la gloria de Dios, como que se va a ir el gozo. No, mis amadas, usted tiene que vivir en santidad. Guárdese. Deje de andar siendo el centro de atención y andar provocando el sexo opuesto. Evite la codicia, evite el morbo. Si usted sabe que eso es malo, en el temor de Dios, usted deja lo malo y se viste como una hija de Dios, como una sierva del Señor. Se viste como un siervo del Señor para agradar al Señor, hermanos. Porque como le digo, la ropa, hermanos amados, no es santidad, pero es decoro. Es pudor, es modestia. La ropa no me va a llevar al cielo, no. Pero es decoro. Y las hermanas se ríen por ahí atrás, se ríen de gozo, porque saben que el Espíritu Santo les está amonestando hoy y les está hablando. Porque Dios las ha llamado para que vivan en santidad, para que vivan una vida honesta, pura, santa, delante de la presencia de Dios, hermano. Que haya vergüenza en todo lo que hacemos, hermano. Yo creo que esto no se lo esperaba para hoy, porque es domingo. ¿Y sabe por qué esta bendición es para hoy? Porque es domingo. Porque vino usted y el Señor quiere tratar con su vida, quiere tratar con nosotros, porque el anhelo del Señor es que nos vayamos con Él, que vivamos una vida agradable en esta tierra, para que podamos morar con Él por la eternidad. En cuanto a decoro, pudor y modestia, capítulo 3 de segunda de Pedro. Se han ganado sin palabra por la conducta de sus esposas. Considera vuestra conducta casta y respetuosa. Vuestro atavío, escuche, vuestro atavío no sea el externo. O sea, cuando hablo aquí es para agradar a Dios. Que vuestro atavío para agradar a Dios no sea el externo, el de afuera. Porque hay veces pensamos que lo que hacemos, hermano amado, agrada a Dios. Escuche bien. Y habla en cuanto a la vanidad. No sea el externo de peinados ostentosos, de adornos. Adornos. Bendito Dios. O sea que hay cosas que adornan a la mujer. Pero eso no es lo que agrada a Dios. De adornos de oro o de vestidos lujosos. En el pasado a las mujeres les encantaba hacerse peinados ostentosos, amén, y ponerse adornos de oro, ¿verdad? Collares, aretes, bendito Dios, para ser bien vistas, pues, y sobre todo para dar a conocer lo que ellas tenían, amén, bendito Dios.
Pero ese no es el atavío que le agrada a Dios. Ese, hermanos amados, es el atavío externo, pero ese no le agrada a Dios, porque eso lo que demuestra es la vanidad en el corazón de la persona. Ese micrófono se me está dañando ya.

Gloria a Dios. Gloria a Dios. Aleluya. Seguimos. A su nombre. Se está gozando. Y aunque no se esté gozando, tengo que predicarle esta palabra. A su nombre. Dele fuerte ese aplauso al Señor. Continúo. Vuestro atavío no sea el externo de peinados ostentosos, de adornos de oro o de vestidos lujosos. Como le digo y se lo repito, eso demostraba la vanidad de la persona, el deseo de querer ser bien visto, amén, por los demás. Por eso es que nosotros, en cuanto a los varones y las mujeres, debemos de volver al estado original, amén, a como se ataviaban las santas mujeres en el pasado, como lo era Sara, como lo era, bendito Dios, Raquel, y la sierva de Dios, como lo era María. Amén. Dice, sino el interno. Mire lo que le agrada a Dios. El interno, el de corazón, el incorruptible, de ornato, de un espíritu afable, apacible, que es de gran estima delante de Dios. Porque así se ataviaban en otro tiempo aquellas santas mujeres que esperaban en Dios, estando sujetas a sus maridos. Mire, hermano, sujetarse. Sujetarse y amar, eso también es santidad, fíjese. En todo eso va relacionado la santidad que Dios quiere. ¿Por qué? Porque es una separación para demostrar lo que somos en Dios. Entonces, como Sara obedecía a Abraham llamándole Señor, de la cual vosotras habéis venido a ser hijas, si hacéis el bien sin tener ninguna amenaza. Entonces, ese ser, hermanos amados, el atavío que le gusta a Dios. Ahora, segunda de Timoteo, capítulo 2, versículo 9. Asimismo, que las mujeres se atavíen de ropas decorosas, con pudor y modestia, no con peinados ostentosos, ni oro, ni perla, ni vestidos lujosos, sino con buenas obras, como corresponde a las mujeres que profesan piedad. Entonces, ese es, hermanos amados, esa es la forma de que a Dios le agrada, hermano, de que la mujer se vista. Decoro, pudor y modestia. Cero vanidad. O sea, debe demostrar la humildad que hay en su corazón. Amén. Bendito sea Dios, cero vanidad. Porque el propósito con eso no es agradar a Dios. El oro, la perla, el vestido, eso no agrada a Dios. Y no es para agradar a Dios que se las ponen. Es para agradar, hermano, al sexo opuesto. O para que lo vean como, bendito Dios, aleluya, tienen el poder para tener oro, plata, diamantes y cosas lujosas. Nosotros como hijos de Dios debemos de ser humildes, hermano. Humildes, sencillos de corazón. Que agrademos a Dios en todo los aspectos de nuestra vida. También estoy cerrando ya. Y doy gracias a Dios porque hoy tenemos ayuno. Así que puedo avanzar un poquito más.

0: la trompeta.
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Llegamos a las 4 de la tarde, 41 minutos, 4 con 41 minutos. Quiere decir que 19 minutos y estamos llegando a las 5. Dios le bendiga a mi estimado hermano y hermana que nos sintoniza, que está siempre con nosotros, que Dios le bendiga. Bueno, seguimos en esta tarde disfrutando de estas bellas alabanzas. Dios siempre hablando a nuestras vidas a través del mensaje de su palabra y también a través de los cantos. Saludos a todo el remanente que escucha la radio, nos está escuchando a través de Radio Getsemaní o a través de Estéreo Revelación. Dios le bendiga, tenga una tarde muy bonita, una tarde colmada de bendiciones. Claro que sí. Así que saludos, Dios le bendiga, espero que esté disfrutando de cada alabanza. Cada canto tiene un mensaje importante para nuestras vidas.

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y dándole las gracias, mi Dios eterno, por este hermoso privilegio que usted me ha placido en esta hora de la noche, Padre. Yo le pido, mi Dios eterno, que sea usted usando mi vida, Padre, para su honra y su gloria, Señor eterno. Que sea usted, Padre Santo, poniendo esa palabra en mi boca, Padre bendito de la gloria. Que sea usted pasando ese carbón encendido, mi Dios eterno. Que ninguna palabra, Padre Santo, que sea, Padre, contra su voluntad, salga de mi boca en esta hora de la noche, Señor amado. Asimismo, Padre, yo le pido que limpie los aires, Padre Santo. Que ponga, mi Dios eterno, esa paz en los corazones, mi Dios eterno, que haga, Padre Santo, que cada uno de los que estamos en este lugar, mi Dios eterno, podamos abrir nuestro entendimiento, Señor, y reconocer que solo hay alguien, Padre, que merece honra y gloria, y reconocer, mi Dios eterno, que usted, mi Dios eterno, quiere cambios en nuestras vidas día con día, Padre amado. Mi alma le alaba y le glorifica, Padre. Yo le pido, mi Dios eterno, que use mi vida para su gloria, Señor amado. Porque esta palabra, mi Dios eterno, ha hablado a mi vida, Padre. Y espero, mi Dios eterno, que hable a la vida de cada uno de los que están en este lugar, Señor. Porque usted con propósitos eternos nos ama, mi Dios. A usted sea la gloria y la honra, Señor, en esta hora de la noche. En sus manos, Padre Santo, deposito mi confianza, porque es usted el que me tiene en este lugar. Yo soy, mi Dios, sin usted no soy nada, pero usted, mi Dios eterno, le place usar mi vida, Señor. Aquí estoy, Señor eterno, para su honra y su gloria, Padre, porque suya es la gloria, Dios. Amén. Bendito sea el nombre del Señor. Vamos a estar leyendo, mi amadas hermanos, en San Marcos. Gloria a Dios. Vaya hacia San Marcos en el capítulo 12. Bendito sea el nombre del Señor. Si hay amigos en este lugar, sean bienvenidos. Haga de esta casa su casa. Así también sean bienvenidos aquellos que nos van a estar escuchando por esos medios de comunicación. Bendito sea el nombre del Señor. Porque Dios nos ama tanto a la humanidad, que Él pone medios para que usted y yo un día no nos excusemos ante Él, que nunca oímos de su palabra. Bendito Dios. Dice la palabra del Señor, honrando al Padre, al Hijo, le dije San Marcos 12. Vamos a leer, bendito Dios, de su capítulo 28 al 32. Y la palabra del Señor la leemos honrando al Padre, al Hijo y al Espíritu Santo. Y dice, acercándose uno de los escribas que lo había oído disputar y sabía que les había respondido bien, le preguntó, ¿cuál es el primer mandamiento? Jesús le respondió, el primer mandamiento de todos es, oye Israel, el Señor nuestro Dios, el Señor uno es, y amarás al Señor tu Dios con todo tu corazón, y con toda tu alma, y con toda tu mente, y con todas tus fuerzas. Este es el principal mandamiento, y el segundo es semejante, amarás a tu prójimo como a ti mismo. No hay otro mandamiento mayor que estos. Entonces el escriba le dijo, bien maestro, verdad has dicho, que uno es Dios y no hay otro fuera de él. Y el amarle con todo el corazón, con todo el entendimiento, con toda el alma y con todas las fuerzas, y amar al prójimo como a uno mismo, es más que todos los holocaustos y sacrificios. Jesús entonces, viendo que había respondido sabiamente, le dijo, no estás lejos del reino de Dios. Y ya ninguno osaba preguntarle. Tome sus asientos, mis amados hermanos. En esta hora vamos a meditar bajo el tema, ¿estamos cerca o adentro del reino de Dios? Aquí donde hemos leído
vemos que habla de una conversación de un escriba, un intérprete de la ley con nuestro Señor Jesucristo. Veamos qué pasó aquí. Mis amados hermanos, notemos la diferencia en esta conversación. El escriba no contradijo a nuestro Señor Jesús, pero lo que impacta mi vida es cómo le dijo nuestro Señor Jesús a este hombre. ¿Y qué cree que le hubiéramos dicho nosotros en nuestro poco entendimiento cuando él le dijo al Señor así? Tal vez le hubiéramos dicho: está bien, siga adelante, así es, Dios le bendiga. Cualquiera de esas cosas le hubiéramos dicho nosotros. Pero dice aquí que Dios le dijo, bendito Dios. Porque a veces, mis amados hermanos, nosotros nos dejamos llevar por la apariencia. Pero escuche lo que él le respondió: nuestro Señor, no estás lejos del reino. Hagamos en esta hora una pregunta nosotros mismos: ¿cómo queremos estar? ¿Cómo quiero estar yo? Yo quiero estar dentro del reino del Señor. Yo no quiero estar cerca. Porque no estar lejos no quiere decir que estamos adentro del reino. Cuando él le dice no estás lejos del reino de Dios, quiere decir muchas cosas, amadas hermanos. Porque hablando en nuestra vida secular, yo desde que vine a este país he tenido el deseo de subirme a un tren. Y he ido a la estación del tren, pero no me he subido al tren. Entonces he estado cerca, pero no he contemplado qué se siente estar adentro de un tren. A veces tenemos palabras en nuestra forma de hablar y decimos: por un poquito no me dan ese trabajo. Pero todavía seguimos sin trabajo. Entonces, preste atención a lo que el Señor le dice. En este capítulo podemos ver y leer, gloria a Dios. Si usted lo lee completo más atrás, al Señor se le acercaban, dice que los saduceos, a él lo cuestionaban, a él le preguntaban cosas. Pero notamos que nuestro Señor Jesús contestó la pregunta correctamente, que el escriba estuvo totalmente de acuerdo con él, con la respuesta de nuestro Señor Jesucristo. Y nuestro Señor Jesucristo se dio cuenta que el escriba contestó sabiamente, porque él le dijo: sabiamente has contestado. Pero eso tocaba mi vida, le dice, pero lo que le dijo el Señor: no estás lejos del reino de Dios. Sabemos quiénes eran ellos. Dice que ellos siempre buscaban la manera de molestar a nuestro Señor con preguntas. Eran intérpretes de la ley, podían la ley. Dice que pasaban de un pergamino al otro pergamino la ley. La podían, pero no la ponían en práctica. Mis amados hermanos, la palabra de Dios es precisa. Pongamos atención, porque hay muchas personas que no están equivocadas, pero el hecho de no estar equivocadas no significa que están dentro del reino de Dios. Porque cuando Dios me ha dado la oportunidad a mí de hablarle a alguien, muchas personas contestan: sí, sabemos que hay un Dios, sabemos que Él hizo todo lo que subsiste en este mundo, Él hizo los cielos y la tierra, me han dicho, pero no hacen su voluntad. Entonces ellos están cerca porque conocen de Dios, pero no están dentro del reino de los cielos. Esa es la gran diferencia. Dice Juan 14, verso 15. Gloria a Dios. Dice: si me amáis, guarda mis mandamientos. Así dice la palabra. Y en el mismo capítulo, en el verso 21 al 23, vemos cómo nos dice. Dice:
El que tiene mis mandamientos y los guarda, ese es el que me ama. Y el que me ama será amado por mi Padre, y yo le amaré y me manifestaré a él. Nosotros debemos entender algo, mis amadas hermanas y hermanos, en esta hora. Que no estar lejos no significa estar dentro del reino de los cielos. Pongamos atención en esto. El evangelio no podemos vivirlo a nuestra manera. No se puede, no se debe vivir a nuestra manera. Entonces, ¿qué vio Jesús en este hombre? Es la pregunta. ¿Qué ve Dios en usted? ¿Qué ve Dios en mí? ¿Cómo estamos viviendo? ¿Estaremos como dice Mateo en su capítulo 15 y verso 8? Bendito sea el Señor. Dice la palabra así: este pueblo de labios me honra, pero su corazón está lejos de mí. Y en San Marcos 7, verso 6, mire cómo dice. Gloria a Dios. ¿Cómo estamos? Respondiendo él les dijo: hipócritas, bien profetizó de vosotros Isaías, como está escrito: este pueblo de labios me honra, mas su corazón está lejos de mí. Bendito sea el Señor. ¿Cómo estamos nosotros? Es la pregunta. ¿Cómo estoy yo? Mire, como les dice en Mateo 23, 13 al 15. Mateo 23, 13 al 15. Mas hay de vosotros, escribas y fariseos hipócritas, ¿cómo cerráis el reino de los cielos delante de los hombres? Pues ni entráis vosotros ni dejáis entrar a los que están entrando. Del 23, el 13 hasta el 15. Gloria al Señor. Y dice el 14: ay de vosotros, escribas y fariseos hipócritas, porque devoráis la casa de la viuda y como pretexto hacéis largas oraciones. Por esto recibir mayor condenación. El 15 dice: ay de vosotros, escribas y fariseos hipócritas, porque corréis mar y tierra para hacer un prosélito, y una vez hecho, lo hacéis dos veces más hijo del infierno que vosotros. Ellos hacían, el Señor, las palabras más duras fue para ellos, porque dice que ellos hacían, quería que el pueblo hiciera algo que ellos no hacían. Ellos estaban, según ellos, como eran intérpretes de la ley, ellos creían estar cerca. Como les dijo, aquí le dijo algo más duro, mire, en el capítulo 23 también, pero en su versículo 33 y 34. Mateo 23, 33 y 34. Serpientes, generación de víboras, ¿cómo escaparéis de la condenación del infierno? Por tanto, he aquí, yo os envío profetas y sabios y escribas, y de ellos a unos mataréis y crucificaréis, y a otros azotaréis en vuestras sinagogas y perseguiréis de ciudad en ciudad. Nuestro Dios siempre envía su palabra. Yo meditaba en la palabra. Se nos ha venido hablando palabra desde que empezamos este año. Ha habido mucha palabra. Yo me gozaba cuando mi hermano Ronald trajo aquel, que la mesa ya estaba lista. Y yo miraba esa imagen ahí, y yo me imaginaba y decía: Señor, ¿será que yo estoy preparada para estar sentada en una silla de esas? Y la palabra ha hablado a mi vida. La palabra viene a nosotros, amados hermanos. Usa personas como yo, sin letras. Usa personas, predicadores. Ha venido la palabra redarguyendo nuestra mente, nuestro corazón. ¿Sabe por qué? Porque tenemos un Dios grande, lleno de misericordia, lleno de amor, que Él quiere que usted y yo no perezcamos en aquel día.
La honra y la gloria sea para Él. Pongamos por obra la palabra y así podemos estar seguros que estamos dentro del reino de Dios. ¿Sabe qué es lo peor? Si usted le preguntaba a un fariseo para dónde iba al morir, él decía que iba a la gloria a sentarse juntamente con Abraham. Estaba lejos, porque no hacían la voluntad del Señor. ¿Y sabe qué es triste, mis hermanos? Vivir una mentira. ¿No cree que es terrible? Yo meditaba y decía, Señor, ¿no cree que es terrible que usted y yo vivamos creyendo que un día usted muramos y creer que vamos al cielo, pero no estamos luchando por estar dentro del reino de los cielos? Solo estamos cerca. A mí me da tristeza. Yo conozco gente que hace buenas obras, pero no se van a salvar, porque la salvación no es por obra. Dice su palabra, no es por lo que usted y yo hagamos. Es si usted y yo lo hacemos con un arrepentimiento verdadero. Estos hombres tuvieron a nuestro maestro frente a frente y no se salvaron por no obedecer la palabra de Dios. A usted y a mí se nos fue dada por gracia esta salvación grande. Por fe, yo creo que un día le veré. Pero por esa fe que yo tengo, yo me tengo que forzar. Porque si yo no me esfuerzo, yo corro el peligro de ser uno de los que se queden en este lugar. San Juan 20, verso 29 al 31, dice esta palabra. Gloria a Dios. Jesús le dijo, ¿Por qué me has visto? Le dijo a Tomás, ¿creíste? Bienaventurados los que no vieron y creyeron, somos nosotros. Gloria al Señor. Hizo además Jesús muchas otras señales en presencia de sus discípulos, las cuales no están escritas en este libro. Pero estas se han escrito para que creáis que Jesús es el Cristo, el Hijo de Dios, y para que creyendo tengáis vida en su nombre. Gloria a Dios, aleluya. Bendito sea el nombre del Señor, mis amadas hermanas. Tenemos un Dios maravilloso. Yo anoté 7 puntos, vamos a recordar, porque sabe que a veces somos olvidadizos. Es por eso que el Señor envía su palabra, para que nosotros nos acordemos. Como punto número 1, yo puse que solo Cristo salva. ¿Cuánto cree que solo Cristo salva? Solo Él salva. En Hechos 4, verso 12, así dice su palabra. Hechos 4, verso 12. Bendito sea el nombre del Señor. Y en ningún otro hay salvación, porque no hay otro nombre bajo el cielo dado a los hombres en que podamos ser salvos. Bendito sea el nombre del Señor. Como punto número 2, dice que nuestro Señor Jesucristo es el único camino al cielo. En la primera epístola de Timoteo 2, verso 5 dice, gloria a Dios, primera de Timoteo 2, verso 5, porque hay un solo Dios, un solo mediador entre Dios y los hombres, Jesucristo hombre. Aleluya. Como punto número 3, la Biblia es la máxima autoridad en materia de fe y práctica. Que tratemos de creer, de crecer y hacer conforme a lo que en ella está escrita. Y no tratemos de hacer creer a otras personas cosas que no están escritas en la palabra de Dios. En la segunda epístola de Pablo a Timoteo dice, en su verso 3, capítulo 16, dice esta hermosa palabra. Segundo de Timoteo 3, verso 16.
Dice que toda la escritura es inspirada por Dios y útil para enseñar, para redarguir, para corregir y para instruir en justicia. Bendito sea el Señor. Como punto número 4, la salvación es por fe. Usted y yo hemos creído. Efesios 2, verso 8 y 9 dice: porque por gracia sois salvos por medio de la fe, y esto no de vosotros, pues es don de Dios, no por obras, como decía, para que nadie se gloríe. Gloria a Dios. Porque si hay alguien que merece honra y gloria, solo es nuestro Señor Jesucristo. Porque Él vino a esta tierra, vino a morir por usted y por mí. Solo Él merece gloria. Bendito sea el nombre del Señor. Y como punto número 5, dice que para entrar al reino de los cielos hay que nacer de nuevo. Yo me recordaba cuando dice hay que nacer de nuevo. Y venía a mi mente que él, la vez que mi hermano Franklin predicó, porque yo también caí de la gracia. Pero Dios ha sido maravilloso. Y cuando usted lucha por estar dentro del reino de los cielos, el Señor lo levanta, el Señor lo restaura, el Señor lo capacita, el Señor le da la fuerza para que usted y yo podamos luchar. Dice Juan 3, verso 3. San Juan 3, verso 3. Respondiendo Jesús le dijo: de cierto digo que el que no naciere de nuevo no puede ver el reino de Dios. Y en el mismo capítulo, en el verso 5 dice: respondiendo Jesús dijo: de cierto te digo que el que no naciere de agua y del Espíritu no puede entrar al reino de los cielos. Dios bendiga a mis hermanos que se van a bautizar. Es muy importante, es un paso muy importante. Y como lo ha dicho nuestro pastor, no salva el bautismo, pero es un paso muy importante que usted y yo como cristianos tenemos que dar. Bendito sea el nombre del Señor. Como punto número 6, el evangelio es obediencia. Vamos a ir al primer libro de Samuel, en su capítulo 15, verso 22. Así nos dice la palabra. Y Samuel dijo: ¿se complace Jehová tanto en los holocaustos y víctimas como en que se le obedezca a las palabras de Jehová? Ciertamente el obedecer es mejor que los sacrificios y el prestar atención que la grosura de los carneros. La palabra de Dios a veces no ocupa tanto, hermana, ella sola nos habla. Usted y yo obedecemos al Señor, estemos seguros que estamos dentro del reino de los cielos. Pero si usted y yo estamos creyendo que por lo que damos o por lo que hacemos en la obra del Señor estamos dentro del reino de los cielos, no, estamos cerca. Estamos como le dijo el Señor, no estás lejos. Y como último punto, número 7, la voluntad de nuestro Señor es que permanezcamos en Él. Vamos a leer en San Juan 15, verso 7. Gloria a Dios. Dice: si permanecéis en mis palabras, si permanecéis en mí y mis palabras permanecen en vosotros, pedid todo lo que queráis y os será hecho. Gloria a Dios. Yo quiero que el Señor haga y siga haciendo obras en mi vida. Yo sé que ustedes también, pero debemos esforzarnos. Porque la palabra viene, y si usted y yo somos oidores olvidadizos, no hace efecto en nuestras vidas. Gloria a Dios.
Yo me hice y quiero que usted se haga una pregunta. Usted o yo, ¿creemos estar convencidos y convertidos o nada más convencidos? Yo les voy a leer qué quiere decir, según el diccionario bíblico, qué quiere decir convencido. Reconoce que Dios es bueno. Cree en Jesús como su Salvador y entiende la importancia de la iglesia, pero puede tener áreas de su vida sin rendirse a Dios, viviendo un cristianismo a su manera. Es fácilmente persuadido a abandonar su fe si surgen alternativas atractivas. Actúa bajo convicción de pecado, pero sin transformación interior. Esa es una persona que solamente está convencida. Gloria a Dios. Vemos el significado de convertido. Es una nueva creación. Ha muerto a algo para vivir para Cristo. Sus prioridades cambian radicalmente, buscando siempre amar a Dios y buscar su aprobación. Su fe es perseverante y constante, no depende de emociones pasajeras. Experimenta un proceso de arrepentimiento cada día. En resumen, la convicción es el primer paso hacia la fe, pero la conversión es el encuentro personal genuino que transforma nuestras vidas. Voy a darles un ejemplo que se puede tomar como que este joven solo se convenció. Usted ha oído en Mateo 19, verso 16, que habla de un joven que era rico. Y le preguntó al Señor qué se tenía que hacer para ser salvo. Y al verlo, al leer, él estaba convencido, porque había hecho todo lo que él honraba a sus padres, guardaba según los mandamientos del Señor. Pero el Señor le dijo: ahora vende tus bienes y dáselos a los pobres. Ahí ya no le gustó. Es que estaba convencido, pero él no quería arrepentirse. Y venía esta palabra a mi vida. Hágasela usted también, porque esta palabra me habló primero a mí, porque yo no soy perfecta. Soy alguien imperfecta que lucho cada día por agradar a Dios. Soy alguien que lucho porque la gloria de Dios esté en mi vida, porque Dios transforme mi vida y que yo vaya mejorando, que no esté como cuando empecé. Porque cuando uno empieza cree muchas cosas y así es. Pero hay cosas que uno las va escondiendo. No, esto no lo quiero cambiar. Ahorita lo pongo aquí. Y aquello se nos olvida porque somos oidores olvidadizos. Y aquella cosa ahí está, deteniéndonos. Ahí nos tiene cerca del reino de los cielos, pero no estamos dentro. Y basado aquí en la Biblia, alguien que se convirtió dijo que él se convenció y se convirtió. Saulo de Tarso, un hombre que pasó su proceso, pero es uno de los hombres que escribe tantas cosas en este libro que nos ayudan a usted y a mí. ¿Por qué? Porque él creyó, pero quiso transformar su vida. Hágase esa pregunta a usted. No me la conteste a mí, contéstela a su corazón. Porque a veces, hermanos, tenemos este corazón espiritual enfermo.
Este joven rico no quiso dejar sus riquezas. ¿Qué nos puede, qué es lo que no queremos dejar nosotros? El yo, orgullo, vanidad, la vanagloria de este mundo, las envidias, las rencillas, tantas cosas que mantienen a nuestro corazón atado. Y no estamos dentro del reino de los cielos si tenemos una de ellas. Y como le digo, yo no soy perfecta, pero yo sé que Dios es perfecto. Y si yo le busco de corazón, si usted le busca de corazón, Él va a poner un corazón nuevo. Que esas arterias no estén tapadas de tanta cosa de este mundo, de tantas cosas que vienen a nuestras vidas. Si van a venir, porque dice la palabra que en el mundo vamos a tener aflicciones. Pero si usted y yo confiamos en que hay alguien que nos ayuda, usted va a permanecer en el reino de los cielos. Hemos oído que hay un libro de la vida, pero también hay un borrador. Usted puede hacer que en aquel día o yo me lleve aquella sorpresa. No me mire a mí, no mire al que se para a predicar aquí, porque somos faltosos. Nada más luchamos. Pero la palabra viene. Si la palabra está escrita, créala. Si la palabra está en la Biblia, créala. Porque Dios tiene misericordia aún del pueblo, aún de la humanidad. Él quiere que usted y yo cada día nos arrepintamos, que cada día nos convirtamos más a Él. Bendito sea el nombre del Señor. Usted y yo queremos un día ver esa nueva ciudad. Yo también la quiero ver. Yo quiero que usted y yo nos pongamos a pensar. ¿Será que estoy como cuando empecé? Nada más estoy convencido, pero no me he convertido aún al Señor. Yo tengo años de estar en el Evangelio. Y yo sé que muchos hay que tienen años de estar en el Evangelio. Pero no se conforme, mi hermana. No se conforme, mi hermano. No se conforme con solo venir a la iglesia. Con solo tener ese hábito. Porque a veces es un hábito que tenemos nada más. ¿Pero a qué vengo? Si cuando el hermano toca la llaga que me duele, lo critico. Es Dios que quiere hacer algo en su vida. Es Dios que quiere hacer algo en mi vida. Es Dios que quiere que mi corazón no esté enfermo. La vez pasada oímos esa hermosa prédica de nuestro hermano Maximiliano. Lo que Dios abomina. Pero ese corazón, hermana y hermano, dice su palabra que es perverso. Él nos hace creer que estamos bien. Pero usted, créale a Dios. No nos apoyemos en nuestra propia prudencia, porque vamos a fallar. Porque nos vamos a mantener solamente ahí, cerca del reino de los cielos. No adentro del reino de los cielos. Esta palabra tocó mi vida. Gloria a Dios. Porque yo he visto la mano de Dios en mi familia. Yo he visto cómo Dios ha cambiado mi esposo. Yo he visto cuando él ha caído, pero he visto cómo se levanta, porque él ha confiado en alguien que no nos deja en el piso. Y muchos pueden decir, como dice él, y a veces duele porque aún su propia familia, pero creen que no ha cambiado, pero los cambios nosotros tenemos que provocarlos en nuestras vidas. Usted tiene que agarrar una identidad en el Señor. Yo no puedo depender de ninguna de ustedes, ni usted puede depender de mí, ni de mi opinión, ni de lo que yo hago, ni de lo que yo soy. Usted tiene que saber que usted tiene un alma que salvar. Yo tengo un alma que salvar. Y si yo me dejo guiar por mi corazón, por sentimientos, por resentimientos, yo no voy a llegar a esa
a ese reino celestial. Voy a hacer nada más un vaso que utilizó el Señor para hablar de su palabra. Pero yo no quiero eso. Por eso me esfuerzo. Por eso lucho. Porque la carrera no se ha terminado. Cada día, dice la palabra del Señor, es nueva su misericordia. La misericordia de ayer ya la vivimos. Ya pasó. Hicimos algo. Pero Dios nos dio esta misericordia. Cada día usted y yo tenemos que arrebatar el reino de Dios. Porque dice que de los días de Noé el reino de Dios sufre violencia. Y solo los violentos los arrebatan. No para que usted peleemos entre hermanos. No para que los critiquemos entre hermanos. Sino para arrebatar el reino de los cielos. Ese reino que el Señor ha prometido, usted lo tiene que arrebatar. Yo cuando le hablaba a mi hijo, yo le decía, yo quisiera salvarte. Porque como madres queremos lo mejor para nuestros hijos. Queremos que ellos estén en el mismo sentir que usted y yo. Pero tiene que llegar su momento. Y mientras la mano de Dios sigue extendida, usted y yo como madres tenemos que seguir peleando. Que seguir luchando. Usted que está peleando por la vida de su esposo, tiene que seguir. Pero dígale al Señor, pregúntele, ¿en qué te fallo? Escudriñemos nuestros corazones cada día, mis amadas hermanas. Porque viene alguien que siempre ha querido la destrucción de la humanidad, la destrucción de mi vida. Alguien que la palabra dice que solo vino para hurtar, matar y destruir. ¿Qué voz está oyendo usted? ¿Qué voz estoy oyendo yo? La palabra de Dios siempre quiere cambios. Cambios grandes en nuestra vida. Póngase de pie, mi amadas hermanas. Dígale al Señor que quiere estar en sus manos. Yo le digo al Señor, yo estoy en tus manos, Padre. Bendito sea el nombre del Señor.

Sí, Señor, saca aquello que me separa de tu presencia, mi Rey. Aquello que puede estar estorbando, aún aquellas cosas que yo no veo, Padre. Aquellas cosas que me mantienen, Señor eterno, solo cerca de ti, pero no dentro de tu reino.

sea por los siglos. Gloria a Dios, aleluya. Bendito sea el nombre del Señor. Quédese un momento orando, mi amada hermana. Hay una oración, hay una petición, dice aquí, por mi mamá, ya que murió una hermana de ella, dice hermana Rosa. Padre, en esta hora, Señor eterno, Padre Santo, usted que todo, Padre, lo puede hacer, Señor. Solo pedimos, mi Dios eterno, que llegue usted fortaleciendo la vida de esta familia, Señor, que ha perdido un ser querido, mi Dios. Padre Santo, solamente es usted el que puede consolar en esos momentos, Señor. Dele de su fuerza a esta familia, Señor amado. Usted es nuestra ayuda, siempre es usted mi fortaleza y la fortaleza de cada una de mis hermanas. En estos momentos, Señor, no hay palabra, Padre, que pueda, mi Dios eterno. No hay palabra humana que pueda quitar ese dolor, pero si usted llega, Padre Santo, yo sé que usted, mi Dios eterno, puede consolar, mi Dios eterno, ahí donde esté ese dolor. Porque llegamos, Padre Santo, todos los que hemos perdido un familiar, llegamos en medio de ese dolor, es usted, y llegamos a entender que es algo que usted lo ha dejado, Señor. Y es por eso que debemos de luchar, porque un día, Padre, la muerte puede sorprender nuestras vidas, Señor. Y podemos ir a otro lado que no sea el que estamos anhelando, Padre. Porque podemos estar poniendo la mirada por otro lado y estamos conformes, Señor. Mas tú eres grande, tú eres perfecto, tú mandas tu palabra, Señor. Y es recibida cuando hay un corazón que está dispuesto. Ahí hace efecto tu palabra, Señor. Bendiga, mi Dios eterno, esta familia, Señor amado. Porque tú eres el Dios grande, poderoso, que puede ir más allá de lo que yo pueda hablar, Señor eterno. Pero te damos la honra y la gloria en esta hora de la noche, Señor. Yo te doy gracias por tu presencia en mi vida, Señor amado. Porque de lo vil y menospreciado tú escoges, Padre, para que te sirvan, yo soy tu servidora, mi rey.

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